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2: Muy buenos días a todos, bienvenidos a esta nueva mañana aquí en Vorterix, en este último lunes del mes de septiembre. Ya no habrá más lunes de septiembre, los próximos serán de octubre, y a quién le importa, ¿no?

0: Estén listos para comenzar esta semana. Si no lo están, lo siento, la semana ya ha comenzado. Mi nombre es Mario Daniel Perolini. Junto a Nicolás Etebeno vamos a estar haciendo este programa que tiene la puerta. ¿Esa puerta?
1: ¡Puerta!
0: Puerta rara. Estamos en vivo en un estadio que se llamaba Amauta. No era muy tarde, eran las 7 de la tarde, una vieja plaza de toros que le pusieron un techo en un barrio muy bonito. Todavía con el tiempo fue bonito, en esta época todavía no lo era. Sobre el escenario, Soda Stereo, Daniel Saiz en los teclados. Y todo esto que fue grabado para un especial de televisión peruano y mezclado por Taberna y Lois y todo para que salga al aire, terminó siendo un disco. ¿Y cómo lo sé? Lo sé porque yo estuve ahí. Muy buenos días a todos desde Ruido Blanco.

40419660 si se quieren comunicar con nosotros, 40419660 para mandarnos un WhatsApp y después nosotros nos contactamos con ustedes para que se contacten con nosotros.

en la República Argentina, siendo este lunes 28 de septiembre, un lunes que comenzó con lluvia. Bah, me pareció que comenzó con lluvia porque vi que estaba todo lluvioso. ¿Saben que los coros no estaban en vivo? El coro este que vas a escuchar ahora fue grabado después. Ah, ¿cómo lo sé? Porque yo...

más. Esto es No Preguntes por Rusia. Ya que estamos, recorremos más. Que ninguno de los coros que escuchan en este tema fueron grabados en vivo.

0: ¿Cómo vas a poner distensión en una canción?
1: Estar así despierto.
0: Ahí va.
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0: Ustedes piensen que esta canción Cerati la hace con 26 años. ¿Qué estabas haciendo vos cuando tenías 26 años?

Buenos días a todos los que nos están escuchando en cualquier parte del planeta, para aquellos que tenían 20 y pico de años cuando estaba Soda Stereo al palo. Bienvenidos todos aquellos que están escuchando estos coros que no estaban. Los coros fueron grabados en Los Ángeles después.

0: comienzan a sintonizar temprano, comienza la mañana en Vorterix. Hoy tendremos un gran día para todos. Después seguirá Ikei, seguiremos con toda nuestra programación. Llegaremos hasta Pan en la Mano. Último lunes de septiembre. Good time. Chao, gracias, muy amable. Chao, hasta mañana. Gracias, hasta aquí Pueblo Pregunta por Rusia. Gracias, gracias. Él es Nico.
1: Chao.
0: Gracias, Nico.
1: Gracias.
0: Nos vemos.
1: Chao, Mario.
0: No, adiós, adiós a todos, gracias.
1: Hasta luego.
0: Son un público maravilloso. Gracias, Buenos Aires. Gracias. Volveremos a Buenos Aires.
2: ¿En qué se convertía?
3: Ay, qué lindo.
0: No.
2: Bueno.
4: El Vita C.
0: No, bueno. Tampoco vamos a escuchar todo el disco.
2: De arriba todo, papá. Sí, sí.
0: ¿Cómo va? ¿Bien?
2: Bien.
0: ¿No tenías ese dato de que fue...?
2: No. Lo de los coros para nada.
0: Sí. Todos los coros fueron puestos después. Porque había que mezclarlo y justo habían ido no sé dónde y se encuentran con... con estas chicas de Supreme, creo que eran.
2: Sí.
0: Y le dicen, che, estamos teniendo estas tomas y ahí se las agregan.
2: Ok. Está bien. Sí.
0: Todos los coros de esta canción, por ejemplo, que aparecen en el plan, en el vivo nunca se vieron, nunca se escucharon.
2: Yo pensaba como tiene varios arreglos de vientos, ¿viste? Dije, bueno, también hay vientos, hay coristas, hay todo, pero no.
0: Sí, los arreglos de vientos son solos válidos para las tomas de Buenos Aires y no sé dónde. Después fueron todos teclados.
2: ¿En serio?
0: Sí, lo siento.
2: Cuidado.
0: Creo que esta toma creo que es Buenos Aires. Entonces, si esta es Celsa, porque era parte de Celsa Mel Gowland, pero después no va a ser... Todo lo que aparece después, el Good Time, todo eso, son todos...
2: Ok.
0: Puesto después. En fin, así las cosas, estimado.
2: Y bueno, es horrendo. Hay que arrancar.
0: Es horrendo saber todo lo de la vida de la música porque después
2: ¿por qué cuando
0: horrendo? Y porque, por ejemplo, yo sé de muchos guitarristas que no tocan en vivo y fuiste a ver el concierto y no estaba tocando en vivo. He visto pianistas que no estaban tocando y el protagonista justo era el pianista. Conozco pistas que están sonando en vivo cuando en realidad no. La gente cree que están tocando.
2: Como toca.
0: Claro, como toca. O, por ejemplo, estamos en vivo. Estamos directamente en el estadio River Plate. Sale Tini. Pero la banda atrás no toca.
2: ¿Ah?
0: La banda atrás no está tocando.
2: No toca la banda.
0: No está tocando. Los que están mirando de frente, a la derecha y a la izquierda, tiene como dos sets de banda. Fue un show tremendo.
2: Tengo un show tremendo. Tengo un zoom.
0: Claro, están esos por un lado y los del otro costado en el otro.
2: Ahí.
0: Sí, y están con las manos sueltas.
2: Es verdad.
0: El batero toca arriba, pero... ¿Pero es que lo están tocando?
2: No. Qué raro.
0: No, yo supongo que este tema, como era el de Madonna, prefirieron, supongo que tomaron la base del tema.
2: Por la sonoridad del original, claro.
0: Y además porque suena bien.
2: Y sí.
0: Pero es que no están tocando. El batero hace que toca, pero mira atrás los dos. Sí, una secuencia. Igual la banda sonaba tremenda.
2: No, tremenda, sí, obvio.
0: Fue uno de los grandes bailes del fin de semana.
2: ¿Bailes?
0: Y sí, bueno, digamos, música, sí, bailes. Bueno,
2: evento, sí, no, porque, este sí, claro. ¿Vos
0: porque
2: viste?
0: Yo vi a Racing bailando. ¿Cómo te comiste los mocos, Racing? Racing solo. Gracias. Después de su estéreo, pasar a esto fue como asesino.
2: Y después se dan un beso, ¿viste? Como Britney.
0: Y está bien.
2: Y sí.
0: Y además porque ellas estaban como así, porque y no, y ahora que el papá, entonces ella.
2: ¿Cómo escuchaba ayer? Yo estoy en un octavo piso.
0: Es que el tercer gol fue inesperado. No. Yo también casi me mato.
2: Pero escuché los gritos de ¡bueno, gol! Y los gritos de ¡no!
0: Es que... Sí, sí. Iban, vos tenés que entender que Racing hasta el primero, hasta los 70 del segundo tiempo iba ganando 2-0. Sí, le ganamos 3-2. Sí. Hizo acordar una vez a River también por Libertadores, le nos pasó lo mismo. Con la torre en cancha. Sí, sí, sí. Lo de Boca ayer fue tremendo.
2: No, es terrible.
0: Tremendo. Nos devolvió la alegría.
2: Y los tres goles del mismo, de la misma persona, ¿no?
0: La misma persona, sí, que venía jugando para el orto.
2: ¿Ah, sí? A eso no sabía. Porque ahora es este.
1: El ecuatoriano.
0: El ecuatoriano, ponelo siempre.
2: Claro. Sí, un poco lo vi. Estaba jugando al Counter-Strike y lo tenía ahí en.
0: Uy, yo estoy jugando en James Bond.
2: ¿De qué plataforma, perdón?
0: El último, pues yo lo estoy jugando en PC, pero lo puedes jugar en lo que quieras.
2: No, está bien, no, sí.
0: Yo estoy jugando en PC porque me es más cómodo, pero.
2: No lo vi el James Bond.

0: Ah, es muy bueno.
1: ¿No?
0: Sí, es muy, muy bueno.
2: No, yo jugaba uno, pero de Nintendo 64.
0: El GoldenEye, pero eso fue hace un montón.
2: No, eso, sí. Pero tenés capaz que lo estabas emulando, como recuerdo.
0: No, salió uno nuevo, muy bueno, que tiene una mezcla. A algunos les puede parecer aburrido, pero es medio, es con campaña, buena música, la historia está bien.
2: Sí, está bien. El mundo abierto está bueno, pero aburre.
0: Sí, a mí, claro, eso, lo que me gustó fue eso, viste, este James Bond es de la vieja escuela.
2: Tenés que ir a hacer algo.
0: Mirá lo que hice.
2: Ay, no lo había visto ese.
0: Sí, hice este.
2: No.
0: Sí. Está bien.
2: Buenísimo.
0: Sí, se mueve. Son de estos que hay que armarlo, ¿viste? Que son, no, vienen todos como en una plancha que hay que sacar piecita por piecita.
2: Muy lindo.
0: Sí, está bien.
2: Bien la cara.
0: Luke Skywalker.
2: Sí. Bien la cara.
0: Sí.
2: Muy bien. ¿Cuánto tardás en armar eso?
0: Este le tardé como unas 2 horas.
2: Ah, un montón. Ah, muy lindo, muy lindo.
0: Está lindo.
2: Muy lindo.
3: Vamos a dejar acá.
2: Bueno. Ahí se pierde un poquito, ¿no? Sí, ese me encantó.
0: Y también hice un Deadpool.
2: ¿Descubriste la forma de hacer bases para auriculares, Mario?
0: Sí, tengo mi nueva generación de bases para auriculares.
2: Ese Deadpool es increíble.
0: Está bueno.
2: Ah, está buenísimo.
0: Sí. Además con 2 colores.
2: Eso, sí, me encanta. Me encanta. Me hace bien.
0: Mi Deadpool.
2: La impresión 3D.
3: Estoy teniendo. Lo pongo acá para.
2: Sí. Está perfecto. Bien, perfecto. Bueno, yo después te voy a pedir uno para los
0: Sí, amigos. Y ahora tengo un... el que más me piden es el... El de Breaking Bad.
2: Uy, pero es muy bueno.
0: Este, el que está acá ahí atrás.
2: Al final no había pasado nada, ¿no? Para que lo pinten.
0: Es que era un quilombo. La verdad era porque de Mar del Plata. Había que dejárselo, traerlo.
2: Está bien,
0: le agradecí, pero no. La verdad que estamos como... No tengo esto. Si alguien lo puede pintar acá mejor.
2: Cerquita dentro de
0: acá. Le agradecemos, ¿no? Pero.
2: No, por supuesto. Sí.
0: Me pidió, si no, que le haga uno sin anteojos. Dije, bueno. Nos dejó 2 bustos de San Martín hace como 2 semanas en la radio.
2: No los vi.
0: No, porque nunca nos lo dieron, pero me contó que nos dejó 2 bustos de San Martín que él había hecho.
2: Ok. Sí, labura muy bien. Yo lo estuve mirando ahí por Instagram.
0: Sí.
2: Labura bastante.
0: Y acá ponen sí, es verdad.
2: Bueno, gracias. ¿Quién te...?
0: Yo te me acordé, ¿no? Claro, y también $2,000 que nos habían dejado, pero bueno.
2: A cada uno, pero...
0: Sí, pero bueno, sí, no.
2: Se
0: no,
2: los
0: no
2: repartieron, acordé. ¿Viste? Como para qué.
0: Sí, ¿qué más hice? Hice... queso Finlandia.
2: ¿En serio?
0: Sí, en realidad no queso Finlandia, porque tengo alguien que llama... Que lo sigo, dame 2 segunditos.
2: Sí.
0: Que la sigo... Sol Pizarro se llama, creo... Dame 2 segunditos.
2: Sí, es la cocinera, la chef.
0: No es conocida.
2: Ah,
0: okay. No. Sí, a lo mejor sí, en la comunidad Thermomix sí.
2: Ok.
0: ¿Dónde está? Para que la tengo y te la muestro. Vi esto y dije, yo también quiero hacerlo. Acá la tengo. A ver, dame dos segunditos. Pongo esto acá. Saco esto de acá y la tengo.
4: ¿Un alimento comprado? Probá uno y otro. No sé lo artificial que es este. Vamos a ver en el caso
0: acá
4: de
0: está,
4: Finlandia.
0: Sí.
4: ¿Qué es lo que tenemos? Queso, leche, proteínas.
0: Porque como no tengo una Thermomix 7. Que la compre, no es canje ni nada.
4: Vení, que te muestro cómo
0: después
4: se
0: lo pongan,
4: ¿no? Su propio Finlandia. Nos pide 2.000 gramos de leche. Vamos a calentar la leche. 20 minutos.
0: Siempre es por gramos, porque como lo haces con peso, si no, no tenés forma de...
2: Claro,
0: a menos que la midas en otro lado. Pero como también puedes medir dentro de...
2: De la misma
0: cosa, es por gramos, por peso, ¿no? Que serían como 2 litros.
4: 100 grados, velocidad 2. Es importante que hierva.
0: Claro, para que esté pasteurizado.
4: Pasaron los 20 minutos y ahora nos pide que agregamos el vinagre y va después a mezclar 2 minutos, velocidad.

0: velocidad 2.
1: La ponemos play. Ahora que la dejemos reposar 3 minutos. Esto lo vamos...
2: Eso te lo va diciendo en la pantalla.
1: Vamos a colar.
2: ¿Lo colás? Bueno, ella se lo volcó.
1: Puede pasar.
2: Eso es suero.
1: Le estoy sacando bien todo el suero, así que cuidado porque quema.
2: Sí, lo voy quema, aplastando. Es cierto.
3: A todo caliente.
1: Depende de la textura que te guste,
2: y porque
1: cuánto
2: hirviendo.
1: Suero le sacas.
2: Entonces ahí no ya te queda queso, te queda como una ricota eso, ¿no?
3: Ok.
2: La ricota es eso que acabas de ver.
3: Sí, sí, sí, sí.
1: Agregué 60 gramos de más.
2: Si quiero hacer ricota para hacer algo, ya la hago con esto. Con...
3: Ok, ya hay
1: 100 gramos de crema de leche y una cucharadita de sal. 8 segundos, velocidad 10.
4: La diferencia de sabor fue abismal.
5: Sí. Primera opción.
1: Esto es delicioso. A ver la otra. Prueba uno y otro. No sabes lo artificial que es este. ¿Sabes?
2: Queda muy bien. Así que.
3: Uy, qué rico.
2: Así que estuve haciendo.
3: Bueno. Bien.
2: También hice.
3: Éxito.
2: Sí.
3: ¿No cocinaste más nada?
2: ¿Con qué?
3: No, si cocinaste. Yo me hice una boloñesa.
2: Ah, mira.
3: Con los ravioles de ricota y nuez.
2: Ok.
3: Un montón que no cocinaba nada. Y me sentí bien. Dije, tengo que cocinar más seguido.
2: Y yo cocino todos los días.
3: Sí, bueno, vos sí, vos sos una persona de cocinar, claro.
2: Sí, sí, cocino todos los días. Mira, ¿quién tenemos? ¿Tenemos una apertura para él o no?
3: Pero, por supuesto.
2: A ver.
3: Lo tenemos a sí, por
2: a Nacho Corral.

0: Hay algo que está sonando que no soy yo.
1: ¿Cómo estás? Yo no soy.
0: Otra vez es la misma que estaba sonando antes.
2: Se dispara y cuando abrís el... Sé que pones ese sitio automáticamente.
0: No puse en ningún sitio, se disparó solo.
2: ¿Ah, sí? Y Nacho ahí mira, mirándose.
0: Oh, no, viendo la discusión de, está viendo la discusión de los padres. ¿Por qué discuten? No discuten delante mío.
3: Tranquilo, otra no pasa nada. Yo estoy bien.
2: ¿Vos estás bien?
3: Yo estoy bien, no se preocupen.
0: Bueno. Sí,
3: me sorprendió el francés porque la moto era más italiana. Entonces me llamó la atención que apareciera Edith Piaf.
0: No, se puso como loco a bailar. Che, ¿cómo andás?
3: Bien, si querés insinuar cualquier resultado deportivo del fin de semana, la verdad que no bien, si es por eso.
0: ¡Tac, tac, tac, tac, tac!
3: No te voy a mentir.
0: ¿Cómo estamos?
3: No vi nada. Obviamente no vi nada. No
0: imagínate, íbamos perdiendo
3: 2-0.
0: Íbamos perdiendo 2-0 hasta los 70 minutos.
3: No vi nada, pero lo seguí. Y te imaginás cuando vi el resultado de reojo. Porque dije, no lo voy a ver porque van a ganar. Entonces cuando vi el 2-0 fue como medio ahí, se me llenó un poquito.
0: Claro.
3: Dije, uy, mirá. Y de repente se empiezan a escuchar los goles por la ventana. Y dije, no, estos.
0: Agarrate, Banfield. Sí, se escucharon los goles como hace mucho, porque era cuarto de
3: primer, sí.
0: Claro. Eran cuarto tampoco.
3: Cuarto de Copa Argentina.
0: Cuarto de Copa Argentina. Porque entonces, Boca sigue en los cinco frentes. Y ahí estamos, sí, Sudamericana. Pero muy bien, la verdad que muy bien.
3: No vi el partido, no puedo opinar del juego. Vi los goles, pero me pareció grandes desatenciones de Racing para esos goles.
0: Ellos se cagaron. En un momento se les llenó el culo de preguntas, no pudieron hacer más nada. Ever Valencia,
3: sí, venía
0: que se mueve como una heladera.
3: La posesión de la pelota. No. Saltó solo para el segundo gol, el resto estaba como ahí. Le cayó la pelota y fue. Pero bueno. Tienen que estar.
0: Muy
3: y
0: buena.
3: Después el día anterior, ¿no? Los estudiantes.
0: Estudiante Rosario
3: Central.
0: Lo estaba viendo y cuando
3: veo
0: que no le cobra el penal, es un penal, pero obvio, descarado, que ni el VAR llama. Decís, boludo, qué vergüenza. Chiqui Tapia entrando después en la segunda parte de las medallas. Más vergüenza todavía. ¿Viste eso, no? Chiqui Tapia no, cuando le dan la medalla a Estudiantes no está en el campo de juego, entra recién cuando hay que darle a Central. Pobre Central, porque se come estos pijazos al pedo.
3: Sí, boquearon un poquito, en la conferencia de prensa.
0: Me dolió, qué cosa.
3: Sí, vamos a jugar con eso en la cabeza. Ahí ya picás el partido, porque cualquier cosa que no vaya a tu favor lo van a terminar interpretando como que es algo contra Estudiantes.

0: Estudiantes o a favor de Central. Pero bueno, sí, el penal de la barrida fue claro, la mano fue por lo menos discutible para revisar. Sí, y el penal a Central se lo podés dar también, qué sé yo, hay cada penal.
1: Sí, qué sé yo. Es que es todo qué sé yo, ¿viste? Es,
0: Sí, bueno, son distintas varas para todo, todo el tiempo, es difícil.
1: Cuando el que tiene la amarilla hace una falta y le va a sacar y no se la saca porque se da cuenta que ya estaba amonestado por no echárselo. Para mí fue tan obvio, porque a mí me chupaba un huevo, cómo puede salir ese partido, me importa tres pitos.
0: Sí.
1: Pero para mí fue muy indignante. Yo sé que hay gente que dice, bueno, ustedes por ustedes empiezan a mezclar cualquier pelotudez, pero se lo robaron el partido.
0: Sí. Bueno, ha sufrido de la suya. Central está en el momento de recuperar. ¿Te acordás? También con ustedes, final de la Copa Argentina.
1: No, sí, yo no digo que no haya pasado esto con anterioridad, ni estoy sorprendido que el mundo... Pero viste que algunos... Que...
0: se maneja de esta manera, pero, de esta inmoralidad.
1: Sí, hace rato que de la misma manera se decía que el partido este, el árbitro estaba todo para Boca, para cagarlo a Racing, y la verdad que me parece que fue... Dentro de todo, no creo que era el árbitro para este partido, pero dentro de todo no me parece que haya sido definitorio en el partido ayer.
0: No escuché quejas de Racing agarrándosela con el árbitro. No, sí, con su técnico y su presidente. No. Bastante.
1: Sí, todo bien. No tiene que haber presidentes jugadores. Para mí casi es un hecho eso. Hay dirigentes y hay jugadores.
0: Estoy pensando en algún otro ejemplo, pero... No, Verón es un buen ejemplo.
1: Verón con lo de Chile, todo ese tal.
0: Bueno.
1: O sea, no tuvo una mala gestión. No, está bien, hizo una... pero puedo tomártelo, sí. Pero en línea general, donde hay jugador... No, se complica. O hay todo un proceso de aprendizaje en donde pierden mucho tiempo, ¿no?
0: Jugador de fútbol, decís, porque ahora en Independiente se puede venir el jugador de tenis.
1: No sé, me parece que Gaudio tiene tantas posibilidades de salir. No sé cómo va a salir esa, no tengo ni idea. Bueno,
0: bueno.
1: Pero... Qué sé yo. ¿Viste a Lali y... ¿Fuiste a River a ver a Lali, por lo menos?
0: No fui a River. No merezco ese lugar, no. O sea, le dejo el lugar a otros, okay. que los quieran disfrutar más. Okay. No tengo ningún tipo de recelo, pero no, tampoco como para ir.
1: Uy, yo estuve el sábado de la mañana, sí. Fui a dar en el Take Profit 2026.
0: Sí.
1: Que la historia es genial. Se la cuento, yo sé que vos la sabés, Nacho, pero te la cuento a vos, Nico. Hay dos caballeros jóvenes. Creo 28 y 31, no mucho más. No me acuerdo los nombres ahora, estuve con ellos, que son en parte en base a lo que se han armado todo este Take Profit. Un economista y el otro una persona de acción, de ver números, de software, todo eso, que empezaron a tener una cuenta... en donde decían cómo ellos invertían, ¿no? Nosotros vamos a invertir acá, vamos a hacer esto, vamos a automatizar estos dos procesos. Y hay algo que se está haciendo que es el copy. Los tipos te dicen, si a vos te parece bien, no dicen que ellos te van a invertir a vos. Dicen, esto nosotros lo vamos a invertir a nosotros. Si querés, copia esta inversión que vamos a hacer nosotros, tal cual como la vamos a hacer, y nosotros la corremos por vos. Entonces se llama copy no sé cuánto. Y por hacerte eso se cobran un porcentaje de lo que estás haciendo. Y están teniendo un éxito tremendo. Y armaron esto para hablar sobre finanzas, para hablar de blockchain, para hablar de cosas muy diversas. ¿Cómo lo hacen? Hasta las pelotas, 10 de la mañana acá en el C. Hasta la pelota. Yo de una charla con Marcelo, el CEO de Lemon, que le dije que si la charla me gustaba iba a invertir en su compañía. Así que estoy comprando...
0: directamente.
1: Sí, lo digo públicamente. Ah. Estoy comprando una parte.
2: ¿Te gustó la charla, entonces?
1: Sí, hace rato lo vengo siguiendo a Lemon. La verdad que... Está muy bien, bueno. Lemon. Pero es una opinión mía. No, va de vuelta. Uno siempre tiene que decir esto, que no está dando una recomendación financiera. Sí, hago algo más con ellos, en donde sí... Pero no... Ya, bueno, sí. Claro, pero justo le dije... Bueno, pero me llamó la atención. 10 de la mañana, sold out. Miles de pibes y pibas. La verdad que era muy gracioso ver gente de finanzas con gente de 23, 24 años.
0: Sí, es un mercado que genera interés, por lo menos. Sí.

0: Sí.
1: Claro, sí, sí. Genera intereses, genera varias cosas. Genera varias cosas.
2: Genera intereses, interés, intereses. Sí, sí, sí. De todo tipo. Sí, sí. Genera interés porque genera intereses, claro. Sí.
1: ¿Cómo estás sosteniendo tus auriculares en tu casa, Nacho? ¿En un cajón los tenés? Sí, no, claro. ¿No tenés de auriculares de la vieja escuela? No. Con...
2: No.
1: Porque estamos vendiendo nuestros dos modelos de sostener.
2: Pero los puse para gorras. Tiene que ser solo auriculares.
1: No, tenés razón. No, mira.
0: Ya como se abrió el mercado.
1: Se acaba de abrir el mercado.
2: Se abrió el mercado. Sí, los vi. Me gusta.
0: Es buenísimo.
2: Pero sí, lo haría para gorras. Lo haría.
1: ¿Cuál preferís?
2: El que no tiene, el de.
1: ¿El de Breaking Bad?
2: Ah.
0: ¿Heisenberg o
2: el que
0: Deadpool?
2: No es Breaking Bad. No.
1: No, Deadpool.
2: El de Deadpool, sí. Prefiero el de Deadpool porque es más tiene para portar anteojos.
1: No puedes hablar.
2: No me salía Deadpool.
0: Bueno, ¿el blanco o el negro, Nachito?
2: El negro. Ay, bueno. Me gusta más porque lo puse además para porta anteojos.
1: Ah.
2: El de Breaking Bad.
1: No, no me acuerdo si le puse orejas, pará.
0: Ah, gran detalle.
2: Pongo un tornillito. No importa. Con un tornillito lo ajustamos a los costaditos, no pasa nada. Un
1: tornillito. No.
2: Pero va, un clavito. Porque tornillito es medio complejo también.
1: No tiene nariz tampoco.
2: Tiene orejas.
1: Si te fijas.
0: Y están abajo de la máscara, claro.
1: Ah, entonces ahí.
2: Claro, bueno.
1: No, para anteojos no te sirve. No te quiero estafar.
0: Bueno, este para gorra.
2: Está bien. Para gorra. Sí. Para gorra. Bufanda.
0: Muy fácil.
1: Sí, y si querés le puedo hacer rojo toda esta línea de acá.
0: Uy, sí.
1: Como la costura de la
2: bien.
1: Máscara.
2: Sí, me gusta. Me gusta. Porque aparte le da un toque a River Platense.
1: Sí,
2: dale.
1: Te lo puedo hacer. Bueno, vamos con tu. ¿Dónde estás?
0: Ahora adelante.
1: Vamos con tu primer trabajo.
2: Acá, Mario. Acá. Pero mirá que sofisticado todo, sí. Y de alguna manera vamos por el aire, porque en el día de ayer la justicia de Estados Unidos, especialmente la justicia de Washington D.C., autorizó a un fondo buitre llamado Titan Consortium a embargar a la Argentina por las demandas que se habían iniciado a partir de su estatización y autorizó el procedimiento de los embargos judiciales por un reclamo que busca recuperar este fondo buitre de un total de 390 millones de dólares, quizás un poco más. Recordemos que esto había sucedido porque el Estado había sido condenado en el año 2017 por el Centro Internacional de Arreglo de Diferencias Relativas a Inversiones, el CIADI, un organismo que corresponde al Banco Mundial. Sí, responde al Banco Mundial. Y condenó a la Argentina a pagar 321 millones de dólares más intereses, que ahora suman estos 390 millones de dólares, por la expropiación de Aerolíneas Argentinas y Austral. Hasta el momento, Argentina no pagó absolutamente nada. En el fallo que sanciona la jueza, entendió que transcurrió un plazo razonable después de que se había emitido esta sentencia a favor de Titan Consortium y que fue dictada en diciembre de 2024. Entonces dijo, en estos 21 meses que transcurrieron desde ese momento, Argentina aparentemente no ha hecho ningún esfuerzo por pagar. Bueno, desde hoy el fondo buitre puede empezar a presentar los pedidos de embargo sobre los bienes del Estado argentino que tenga en Estados Unidos. Esto empezó porque es una historia bastante parecida a la de YPF y la expropiación de YPF, porque en el 90 el Estado argentino le vende a Iberia su participación de Aerolíneas Argentinas. Después de distintos problemas financieros y de gestión, se pasa a manos del grupo Marsans, y en el año 2008, bajo la presidencia de Cristina Fernández de Kirchner, la compañía es estatizada. Después de esa estatización, el grupo Marsans le vende los derechos de su demanda arbitral, esto mismo que había pasado, que conocemos siempre, que el juicio por la demanda se la terminás vendiendo a una empresa para que lo lleve adelante y terminás ganando menos plata de la especulada, pero no llevas adelante el juicio. Se la había vendido Marsans en un primer momento a Burford Capital, que es la misma que estaba litigando contra Argentina por YPF y que terminó fallando en contra de este fondo buitre. Bueno, después Burford Capital se la termina transfiriendo a esta última, que es Titan Consortium, todos los derechos económicos y, por supuesto, todos los beneficios que deriven de los fallos judiciales a partir de ese momento. Bueno, el fallo quedó firme en el 2019. Este CIADI, este organismo que depende del Banco Mundial, lo que no tiene es una capacidad para ejecutar sus propias sentencias. Como que dice, mira, estos tienen razón, deberían pagar de esta manera. Bueno, tiempo después, este fondo buitre se presentó con una petición de reconocimiento y una ejecución de esto de forma efectiva ante la Corte de Columbia en Washington, D.C., en los Estados Unidos, en el año 2021, y que derivó, como decíamos, en este fallo de diciembre de 2024, que tiene que pagar 390 millones de dólares. Desde Aerolíneas Argentinas dijeron que la demanda no es contra la compañía, sino contra el Estado argentino, porque en primer lugar, además, la compañía no tiene bienes en los Estados Unidos, los aviones con los que vuela regularmente a los Estados Unidos no son propios, sino que opera bajo un esquema de leasing, es decir, no puede pasar que llegue un avión de Aerolíneas a los Estados Unidos y este fondo buitre diga, me quedo con este avión, eso no puede pasar. Sí, el gobierno está analizando todas las herramientas jurídicas, según lo que dijeron, para tratar de mitigar o reducir el impacto de esta sentencia, pero ya, por ejemplo, en el presupuesto del año que viene, que se presentó en las últimas semanas, se prevé una partida de 1.100 millones de dólares para distintas demandas que hay contra el Estado argentino en el CIADI. Actualmente hay 4 fallos en contra de distintas empresas que formaron parte del Estado argentino por distintas cuestiones, que hay que profundizar mucho en cada una de ellas, pero son 4 alrededor de todo eso. Entonces el Estado dijo, mira, para el presupuesto del año que viene hay 1.100 millones de dólares que están contemplados para este tipo de cosas. Veremos si estos 390 millones de dólares también van a ser destinados o encontrará alguna otra herramienta o alguna otra instancia para tratar de reducir y mitigar un poco el impacto de la sentencia que se dictó en el día de ayer que se conoció en el día de ayer del fallo en contra de Aerolíneas Argentinas y la habilitación del embargo por 390 millones de dólares.
1: Nada, 390 millones de dólares por nada. Dios mío, qué caro que nos salió todo eso, ¿eh? Qué caro que nos salió todo eso. Y justo el otro día estaba viendo los números de Aerolíneas, cómo han mejorado, no solo en las ganancias que han tenido, sino también en tener cada vez más calidad de llegada y arribos, uh-huh, en cumplimientos de horarios. En los dos últimos años, Aerolínea Argentina ha cambiado un montón. La verdad que le llegue esto justo cuando están comprando nuevos aviones, están haciendo el leasing de nuevos aviones, la verdad que es una patada en los huevos, no importa. ¿Sí, se acuerdan de esto? De Neco, la empresa esta, sí, que había hecho el de Spotify, uh-huh, que te hacía un escaneo total, acaba de abrir en Nueva York.
3: Ah, finalmente abrieron.
1: Sí, bueno, abrieron. Y pusieron los precios que no estaban, y ¿te acordás de esto o no?
2: Sí. No, sí.
1: Bueno, acaban de abrir Neco Nueva York por $400 sale. Y te hacen en una hora...
2: ¿Metes uno por año?
1: Completo. Así que, sí, acaban de abrir el de Nueva York. Acá está. Este. En Lafayette, el coso. Está totalmente agotadísimo.
2: ¿Todas esas sucursales tienen de eso que mostrabas, sí, antes?
1: Este es el dueño del que se le ocurrió Spotify. Y tiene en Covent Garden.
2: ¿El sueco?
1: Claro. Tiene todos estos. En Birmingham, en Manchester, en Estocolmo. En Estocolmo tienen 2. Acaban de abrir el de Nueva York. Están por abrir el de Miami, el de Washington D.C. Bueno, y el de San Francisco.
3: Va bien.
1: Sí. Les recuerdo que lo que hace esta compañía, básicamente, es darte un escaneo completo tuyo, de sangre, de piel, uh-huh, de corazón, del cuerpo. Te meten en una máquina, que es esta que está acá, y te... Ahí está, en esa máquina.
2: Cállate.
1: Te pones en pelota, ellos te sacan fotos y después te extorsionan. No, mentira.
3: ¿Te imaginas? Era eso.
2: Claro, funciona así.
1: Sí. Toma todo lo que hay en tus pieles. Te toma el peso, sangre, todo. Y en una hora te llegan todos los resultados.
3: ¿Una hora?
1: Sí. Lo que también estuve leyendo es que no te lo mandan a tu casa, te dan imágenes de piel, cuerpo y tejidos. Le dice cómo está tu composición. En el análisis de sangre, los resultados completos, desde infecciones, prostáticos...

0: Algunos que antes se hacían con sedimentación, de eso te dicen, no, te lo puedo dar recién dentro de 12 horas. Claro. Bueno, no sé cómo mierda lo están haciendo en minutos. Te dan todo el un mapeo completo de tu corazón con un control cardiovascular completo. Cómo están las paredes, cómo están las venas, cómo están todo. El detalle de todos los pedacitos de piel que tenés. Y después, grasa visceral y corporal.
1: Y sí.
2: Mira.
0: Sí.
1: Bueno, lo de la detección de piel también, ¿no?
0: Tienen esto que te hacen... Bueno, $400.
1: Nada.
2: 20. No, por eso, si no pagas más prepaga. ¿Vas ahí?
1: Sí, pues si te pasa algo, tú tenés que ir.
0: ¿Ves? Acá lo dice.
2: Claro, si pasa algo, claro.
1: ¿Dónde caerte muerto?
0: Abre su primera vez. La compañía sueca especializada ha inaugurado este centro en Nueva York, en el área del Soho. La empresa cuenta con una lista de espera que ha superado 25.000 personas. $499. Que es 26% más caro que en Reino Unido.
1: Más caro.
2: Yo, che.
0: Sí. ¿Qué tal?
2: ¿Ponemos
0: ¿Se
2: uno
0: lo harían?
2: ¿Acá?
0: Y creo que no.
2: Sí.
1: ¿Pero por qué no? Claro. Aparte, no es para nada invasivo.
0: Te enterás de todo, ¿eh?
1: Y bueno, pues, si de esa la búsqueda.
2: Sí, bueno.
0: No, les quiero.
2: Vamos, claro. No, pero prefiero eso antes que ir a 1000 consultorios en distintos momentos.
0: Acá está, también, para Londres todo está todo hasta las pelotas.
1: Una hora.
0: Pero muéstralo, hijo. No. Hijo con cariño, pero no lo digo despectivo.
1: Ay, no, lo sentí despectivo.
0: No, para duda, pero no. No, no quiero que...
2: ¿Yo también tengo que entrar con corpiño?
0: Sí, claro.
1: Sí, es clave.
0: Yo seguro.
2: Claro.
0: Yo no me lo saco
2: por
0: nunca.
2: Por el bien de la gente de alrededor.
0: Claro, no me lo saco nunca.
1: El top está siempre puesto.
0: Desde cambiar hábitos hasta salvar vidas.
1: No, está bárbaro, está buenísimo. Es invasivo, sí, es una hora.
0: Ya me estoy anotando. Voy a ir a China a cambiarme la cara.
1: Ok.
0: A Nueva York.
1: ¿No viste que salieron como que gente que regresaba de los. De todas estas cirugías que se hicieron y no lo reconocían en el pasaporte por los cambios? Y quedaban parados en el aeropuerto. Ahora los busques y te lo muestro.
2: Claro, y China tenés todo escaneo facial. Pero bueno, para mí tenés que hacer Nueva York, escaneo general para ver si estás ok. Si estás ok. Podés China, pasar por Turquía, claro. Si querés algo ahí del pelo.
0: No, Turquía no es mala meca del pelo. No es mala meca.
2: No, pero eso es riesgoso, pero barato. Pero barato. Y después pasás.
0: No estoy haciendo algo barato. Estoy haciendo lo mejor para mi cuerpo.
2: Bueno. Yo te vendo la promo, te vendo el pack. Okay. Aprovechás la parada en Estambul para hacerte ahí.
0: Ok, perfecto. Vamos a tu segundo tema.
2: Dale. A nada que lo auspicie la marca de leche.
0: Yo lo tengo más con Gudia. No,
1: sí.
2: Ah, okay.
1: El Zeppelin.
2: Bueno, vamos a hablar de los números que la semana pasada habíamos comentado sobre la baja de la actividad, la suba de la pobreza. Números que se reflejaron en un informe que se conoció en el día de ayer del JP Morgan. Como se conoce, Wall Street habló sobre los números de la Argentina y en base a esos números que contábamos la semana pasada, modificó cuáles eran las expectativas de crecimiento de la Argentina para este año. Es importante, lógicamente, porque esto está vinculado con las inversiones, con las perspectivas que hay de Argentina en el país, con las perspectivas del riesgo país, con las posibles habilitaciones para pedir crédito o tomar deuda argentina en el exterior. Bueno, por todo eso es relevante lo que opine el JP Morgan, que es el banco más grande de los Estados Unidos. Y que en ese sentido lo que dijo, sobre todo, en una economía como la de Argentina actualmente, que está muy vinculada a los lazos que pueda llegar a tener con Estados Unidos para salir adelante. Y en ese sentido... El JP Morgan redujo la expectativa de crecimiento para el 2026, que era del 2,7%, y después de los números que se conocieron la semana pasada, la redujo al 1,5%. ¿Por qué? Porque, como decíamos, la actividad en el mes de julio bajó un 2,9% respecto a junio, y desde el JP Morgan dijeron, esperábamos un dato de actividad débil, pero el dato que publicó el INDEC excedió significativamente nuestro pronóstico. De hecho, el dato del INDEC triplicó la caída de del nivel de actividad que había previsto el JP Morgan. Esperaban que fuera una caída del 1%, fue

0: casi del 3%. Bueno, entonces ahí el JP Morgan explica, si excluimos distintas situaciones extraordinarias de la economía argentina, como la pandemia, la crisis del 2008, la crisis del 2018, desde el 2004 no hubo en la economía argentina una caída de esa magnitud sin ningún tipo de condicionamiento externo, por decirlo de alguna manera. Entonces lo pone como una advertencia significativa, los números de que se conocieron la semana pasada. Y dice, la actividad sigue enfrentando importantes vientos en contra. La minería y la producción de energía destinadas a la exportación generan una actividad limitada en los mercados internos, lo que implica que el crecimiento de la producción impulsado por estos sectores se traduce modestamente en el comercio. Lo que venimos hablando desde hace meses, que crece el país en términos generales, pero esto no se representa en el bolsillo de la gente y esto se ve clarificado a partir de la caída del consumo y de la actividad. Dijo, sí, cuestiones puntuales, algunas como las que había resaltado Caputo, que habíamos contado la semana pasada, que habíamos dicho que, por ejemplo, el Mundial de Fútbol era uno de los condicionamientos a que cayera la actividad durante el mes de julio. Bueno, acá el JP Morgan también lo pone como uno de los puntos. También coincidió con el feriado puente del Día de la Independencia. Dice que si lo comparás año a año, esto no había sucedido. Entonces dice que puede haber alguna dificultad para medir o para que haya un menor nivel de actividad. Y también cuestiones climatológicas que interrumpieron el suministro de gas en algunas áreas como la construcción y la minería. Bueno, todo esto sigue obviamente estipulado a partir de que el consumo todavía enfrenta un efecto de la inflación del primer trimestre que fue más alto de lo previsto, por eso también creció la pobreza, lo explicábamos la semana pasada, y lo que dijo es que sí, el crecimiento va a seguir sostenido a pesar de que sea menor para este año. Para el 2027 esperan que crezca un 2,5%, impulsado sobre todo por las importaciones, porque dice que el consumo privado va a crecer pero muy poco, menos del 1%. Esto lógicamente es que el crecimiento de la Argentina va a seguir, algo que no viene pasando hace mucho tiempo, y esto es destacable, pero va a ser muy desparejo según cada uno de los sectores. Y a partir de este informe, ayer habló Milei anoche en una entrevista con Luis Majul y dijo que los indicadores que están tomando para hacer este tipo de mediciones, que algunos indican que puede llegar a ser una recesión, están arrojando cualquier cosa. Dice, estamos a niveles máximos del PBI, dice, no puedo creer la deshonestidad intelectual de los economistas. Lo que dice Milei es que se enfocan en los indicadores tendencia a ciclo, es decir, a largo plazo, porque la economía está teniendo muchos cambios estructurales y por eso los números arrojan cualquier cosa, según lo que dice él. Dice que bien, que van a lograr 4 años seguidos de crecimiento con niveles máximos de consumo, niveles máximos de consumo no en términos per cápita, sino en términos generales, lo cual eso también hace una diferencia para ver cómo lo toma la gente. Y dice, lo que hay no es una recesión, sino una desaceleración del ritmo de expansión. Claro. Así lo explicó en el día de ayer Javier Milei.
1: Estamos expandiéndonos mucho, mucho nos estábamos expandiendo y ahora no nos expandimos tanto, pero eso no es desacelerar ni... Ni desexpandiéndote.
0: Ni recesar. No, es desacelerar.
1: Es otra cosa.
0: Sí, exactamente.
1: Es desempañamiento.
0: Uh-huh. Exactamente. Ah. Bueno, esas fueron las explicaciones del presidente ayer. Okay,
1: qué alegría. Yo creí que estábamos para el orto, pero no, ahora que me dijo que no, me siento mucho más tranquilo. Vamos a nuestra tercera, la tuya. ¿No?
2: Ese, todo Nachito.
0: Dale. Y nos trasladamos a España, Madrid específicamente, porque desde el fin de semana hay cientos de personas que están acampando en la icónica Puerta del Sol de Madrid. Este será el tercer día de protestas en contra de la crisis habitacional que se está viviendo en España y a partir de esta imagen que estamos viendo en ese momento. Es una imagen de una jubilada que fue desalojada de su edificio el día miércoles y se transformó en un símbolo de la crisis habitacional que está viviendo España en los últimos tiempos. La mujer es Mari Carmen Abascal, 87 años, la sacaron en camilla de su departamento, entró la policía, forzó la puerta y esto provocó obviamente que el país se viera conmocionado y empezó a generar incluso la misma jubilada Abascal, no solo transformarse en símbolo, sino también a través de distintos mensajes que fue publicando con distintos videos, porque ahora ella está en una cama de hospital porque no tiene dónde vivir, invitó a la gente a manifestarse en contra del gobierno nacional, básicamente, pero también con algunas implicancias dentro de Madrid específicamente, pero esto se está transformando en una manifestación a nivel nacional contra Pedro Sánchez específicamente. Bueno, ella tuvo que abandonar el departamento, fue desalojada del departamento porque una inmobiliaria terminó comprando el edificio y le aumentó el alquiler de un momento a otro en un 275%.
1: Sí, compré el edificio y le puedo poner el precio que quiero.
0: Exactamente, eran alrededor de 2.600 euros lo que tenía que pagar, para tener referencia a una jubilación mínima en España, está alrededor de 1.000 euros, como para que tengamos referencia de lo que significa, y bueno, y esta organización de distintas personas empezó a reclamar, entre otras medidas, apareció obviamente el gremio de inquilinos a llevar la bandera de todos estos reclamos, en la suspensión de desalojos cuando no exista una alternativa habitacional, distintos mecanismos para combatir el uso fraudulento de contratos por temporada, que se congelen el precio de los alquileres y también algo que va a ser clave en el día de mañana, que es el contrato indefinido para los inquilinos, como que sea una renovación automática y que no tengan que estar renovando todo el tiempo, y esto es la clave de lo que se espera para mañana, decía, porque mañana se reúne el Consejo de Ministros de España, el propio Pedro Sánchez dijo, esperen al martes porque vamos a emitir un decreto relacionado con la crisis habitacional, y obviamente todo este grupo de inquilinos que se está manifestando dice, si en ese decreto que se emite en el día de mañana no está contemplado el contrato indefinido para los inquilinos, no va a servir de nada. Tanto es así que al decreto que se publicará en el día de mañana, si efectivamente es así y tiene estas condiciones, se le va a poner el nombre de la jubilada, María Carmen. Abascal, tipo la ley Mari Carmen, por decirlo de alguna manera, o el decreto Mari Carmen, porque es básicamente lo que están pidiendo y es la simbolización de este reclamo de la crisis habitacional española a partir del desalojo de esta mujer de 87 años el día miércoles y que hoy en día se manifiesta de esta manera en un campamento en el medio de la Puerta del Sol de Madrid.
1: De la mañana, como podrás, no sé qué, está mal
2: hecho. No, hoy nos vamos a poner de acuerdo. No, cómo hacer esto. Sí.
1: Eso tiene que ser más largo, no puede ser más así de corto. ¿Qué tal? ¿Cómo estás, Nacho?
2: ¿Cómo estás, Nacho?
0: La verdad, la gente me para en la calle, me dice que sos el campeón moral de todo esto, porque vienen de dos seguidas. Me dice, la verdad, sí, me para la gente en la calle, me dice, vos sos el verdadero campeón, no te preocupes,
2: abrazo,
0: todo,
2: ¿no?
0: Lo demás. Me transmiten estrategias. Empezamos primero, porque fíjate que los que empiezan
1: primero.
0: A mí mucho
1: me dijeron eso también. Che, sí, boludo, sí. Que empiece él. Déjame presentarte.
0: Pero bueno.
1: Déjame presentarte contra quién vas a estar hoy. No, él está en Australia. Es una transmisión en vivo desde Australia. Se llama Jime. Jime, ¿qué tal? ¿Cómo andas? Buenos días. ¿Cómo andas? Bien.
3: Hola, ¿todo bien? ¿Me escuchan?
1: Te escuchamos perfecto. Se te ve muy bien, Jime, todo. Queremos decirte, Nacho, Jime acaba de ganar el premio de Historia Universal. No, mentira, mentira. No, mentira. ¿Cómo andas, Jime?
3: No jugué nunca, así que no tengo idea.
1: Ah, no tenés ni idea.
3: Sí, acá en las minas de Australia.
1: ¿En las minas de Australia?
3: Sí.
1: ¿Pero qué haces?
3: O sea, son las 10 de la noche acá. Y yo debería estar trabajando, pero me escapé y me vine a bañarme. Y mi mamá todos los días me dice, llama a Mario, a esta hora tenés que llamarlo.
1: Ok, y acá estamos.
3: Fanática de ustedes.
1: No parecés la persona que diría que trabaja en una mina. No, la verdad que no.
3: Acá nadie lo puede creer porque todos los mineros me dicen como, ¿qué haces acá? Y yo tipo, plata.
1: ¿Y qué haces ahí?
3: ¿Plata? Por la plata baila el mono.
1: ¿Estás haciendo plata, Jime?
3: Sí, pero porque
1: sí, pero no,
3: o sea, el trabajo es claro, pero porque el trabajo es 12 horas por día por 2 semanas seguidas.
1: Wow. ¿Y la mina de qué es? ¿De qué están extrayendo?
3: Esta es de carbón, pero estoy en una planta de gas, no sé, yo no entiendo nada porque yo acá soy la que limpia, así que
1: claro, no soy la que
3: yo acá estoy lavando platos y
1: Ah, ok, perfecto.
3: Y limpiando cuartos de los mineros. Okay. Básicamente como que hago el servicio para ellos.
1: Ok, wow. Che, ¿y es seguro, Jime?
0: Lejos todo.
1: Tenés la edad de mi hija, me estoy preocupado.
0: ¿No tuviste la alternativa de los kiwis vos, Jime? Eran los kiwis, era recolectar kiwis. Era...
3: Tal cual, mi mamá me decía, che, no era kiwis, pero no. La verdad ni yo me lo esperaba. Pero acá es algo muy común en Australia, o sea.

0: Es como que para extender, o sea, para tener un año más, tenés todos estos tipos de trabajos.
1: ¿Y te querés quedar más? ¿Te gustó?
2: Claro, sí, que no lo quiere hacer ningún australiano, obviamente.
1: Claro, claro.
2: Y claro.
0: Tal cual. No, explotan a nosotros para ello.
1: Bueno, es que igual se te ve bien, se te ve saludable. No. Ahora empieza el verano ahí que te vas a morir. No sé cuántos veranos pasaste en Australia, pero te vas a morir.
0: Ya me estoy muriendo, pero lo bueno es que ya me voy a Argentina de vuelta. O sea, en octubre vuelvo. Y este es mi último shift de las minas. Y el jueves lo termino. Entonces estoy ahí como ya últimos dos días.
1: Qué bueno.
0: Por eso estoy así.
1: Te estás volviendo para acá, Jimé, buenísimo. Bueno, te decimos, el juego es sencillo. Nosotros tenés un minuto para ver una foto. Durante ese minuto tenés que decidir de qué año crees que es y en qué lugar del planeta crees que fue esa foto. No es tan complicado, tenés cosas desde modernas.
0: Yo creo que geografía es la peor materia que me fue, pero...
1: Perfecto.
3: Pero... Nacho, vamos Nacho. Vamos,
1: ¿En qué colegio estudiaste, Jimé?
0: Nuestra Señora del Valle, en Córdoba.
1: En Córdoba.
0: Pero...
1: Bueno, vamos.
0: O sea, sí, está bueno en cole, pero...
1: Empieza Nacho, Jimé.
2: Bueno, vamos. Sí, empieza. Así ves,
1: dígame, decime, Jimé y Nacho, los dos, si lo ven bien, si no lo ves pixelado, si lo ves
2: perfecto.
1: ¿Vos, Jimé?
0: Sí.
1: Ok, perfecto.
0: Sí, perfecto.
1: Allá vamos. Entonces, empieza Nacho. Yo le voy a poner a partir de ahora esta imagen. Ahí está. Estamos... Ok.
2: ¿Qué es esto?
1: Y no hay luz.
2: Y el gran apagón de Nueva York. Y anda a Nueva York 1970.
1: Ok.
2: No sé si fue, pero...
1: Me voy a Nueva York...
2: No sé si fue en el 70, pero se ven autos del 70.
1: Sí. Perdóname, soy yo el que está perdiendo el tiempo.
2: No, no hay problema, Mario, total. No vengo.
1: Te puse en Nueva York. ¿Y cuándo querés? ¿19?
2: 1970.
1: Ok. Viste, Jimé, no fue difícil. Ahora yo pongo enviar. Y vamos a ver si qué tan cerca estuvo. Bueno, fue en Nueva York exactamente. Y le pifió por 7 años.
2: Sí.
1: Sí, le pifió por 7 años nada más. Por lo tanto, su puntuación de 4.305 fue el apagón de la ciudad de Nueva York en 1977 exactamente. Fue un apagón eléctrico que afectó a la mayor parte de la ciudad los días 13 y 14 de julio de 1977. Y le pifiamos porque... Que el centro, ellos ponen que el centro
2: es
1: mayor.
2: Sí, es una vez, claro, sí, sí.
1: No, nada, era pero, casi perfecto. Pero... 4.305 puntos.
2: Ay, Dios. Volví. Jimé, soy como Ener Valencia.
1: Sí, es muy difícil lo que te toca, Jimé, la verdad. No te das problema. Igual vos estás.
0: No, me da mucho miedo tirar una burrada. Ese es mi problema.
3: No, tranca.
1: Hemos tirado burrada. Le hemos pifiado por 1.500 años, para que te des una idea. Pasó y todo. Distancias en el otro extremo del planeta, Jimé. Acá lo importante es que tu mamá te vea y que vos estés contenta. Nada más.
0: Claro. Tal cual.
1: Sí. Es todo lo que importa, Jimé. Relájate.
3: Bueno.
2: Okay. Claro, aparte disfrutá los dólares con los que venís.
1: Claro, pensá que venís con la plata.
0: Esa es. Ya está.
1: La cagada que ya todos te están viendo por vuelta.
0: Algunos tienen cultura en general y otros plata.
1: Claro.
2: Exactamente.
1: Ok. ¿Estudiaste una carrera universitaria, Jimé?
0: Sí, estudié comunicación audiovisual.
1: Okay.
0: Así que bueno, soy filmmaker,
1: fotógrafo. No pedí laburo, no.
2: Seguí con las minas, seguí con la mina de carbón.
0: Vuelvo ahora en octubre, así que sí.
1: Te vamos a mandar a Vaca Muerta si no te jode. Bueno, vamos a...
2: Sí.
1: Vamos, Jimé, tranquila. Un minuto a partir de ahora, nosotros te vamos a tirar. Uy. No tengo forma de decirte nada. No.
3: Bueno, el lugar...
1: No. Bueno, ayudémosla.
2: Europa.
1: Sí, Europa.
0: Siento que una serie de
3: las casitas esas.
2: Y tiré un país de Europa, Jimé.
0: Sí, las casitas. Voy a tirar un país.
2: Rápido, Jimé.
0: Primero tengo que decir el año.
1: Sí, lo que quieras.
2: Lo mismo.
0: Bueno, lugar voy a tirar a Escocia.
1: Escocia, pero, perfecto. No sé, en Glasgow te puse.
0: Acá tienen las polleras.
1: Sí, perfecto. ¿Y cuándo? Bueno. ¿Y año?
0: ¿Y año?
2: Después de Cristo, te digo. Te tiro un centro.
1: Se acaba el tiempo.
0: ¿1980?
1: No, hija.
2: Oh,
3: ay, no.
2: Oh.
3: Nací yo, mira.
0: 1890.
2: Bueno, déjala ahí.
1: 1890.
0: se me
2: No, no, Europa.
1: Sí, primero no era Europa, era Estados Unidos.
3: No.
1: Bueno, está bien, pero está todo bien, está todo bien. El error histórico le pifiaste por 196 años, claro. Vos pensás en 1980 ya existía la televisión color, Jime.
0: Claro. No, 1890.
1: 1890, pues, podría haber sido.
0: Sí, un poco más
1: cerca. Sí, pero esto era 1700. Claro, sí, en la casa de los burgueses en Virginia. No importa, Jime, igual, no importa, relájate, ¿no? Sí.
0: Sí, todos los días se aprende bien. Algo.
1: Sí, te están llegando mensajes. Bueno, Jime, igual se te ve muy bien. ¿Querés mandarle saludos a alguien? ¿Qué estás encerrado en un baño? ¿Dónde estás?

0: Sí, sí, te están llegando mensajes. Bueno, Jimmy, igual se te ve muy bien. ¿Querés mandarle saludos a alguien? ¿Qué, estás encerrada en un baño? ¿Dónde estás?
1: No, estos son literal los cuartos de las minas, para que vean.
0: Ah, ok. Ma,
1: no se puede mover la cámara.
0: Sí, claro, puede hacer lo que quieras.
1: Creo que no podía.
2: No, no. Ah, bueno. De las minas, o sea, pero de los ven, tipos es, de las minas,
1: es
2: digamos.
1: 4x4. Claro, pero también es mío.
2: Ah, ok. Es una mina, claro.
1: Y.
0: Ok. Baño. Dios mío.
1: Todo muy básico.
0: Dime, ojalá que
1: pero
0: pase.
1: Bueno, mi
0: ojalá
1: mamá lo sea... ama y les habla siempre. A...
0: Sí.
1: Les mando saludos y también a mi hermano que cumple años.
0: Ok, le mandamos un beso a todos, felicidades para todos. Jim, un gusto haberte conocido, se te ve muy bien. Que tengas un lindo viaje de regreso.
1: Igualmente.
0: Chao, cuídate.
1: Gracias.
3: Chao. Y bueno.
0: Bien, Nachito. Te buscamos en Australia.
2: Necesitaba un sparring.
0: Era para devolverte la confianza.
2: Sí.
3: Che, pero eso de empezar primero está bastante obvio.
2: Eso de empezar primero...
3: Pero ya es medio grosero.
0: Me parece que hay algo en empezar primero.
2: A ver.
0: Bueno.
2: Dejaré a los invitados empezar primero solamente para justificarme con eso.
0: Ok, perfecto.
2: Como para que sepan la estrategia interna.
3: Probemos una vez más y saquemos la conclusión real de qué es y después lo manipulamos
2: nosotros. Sí, ya van tres claras, sí.
0: Gracias, Nacho. Nos vemos mañana.
2: Hasta mañana.
0: Hasta mañana. Vamos a un pequeño corte, nosotros ya regresamos.

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1: 9:22 en toda la República Argentina. Estamos en No Preguntes por Rusia, el programa que sale por Vorterix, y nos pueden escuchar a través del 92.1. También nos pueden ver a través de todo el planeta, como casi miles y miles de personas lo están haciendo ahora. Y seguro que le va a interesar este tema porque, bueno, se creó, el doctor con el que vamos a estar charlando ahora, dijo que uno de cada tres o cuatro personas van a tener cáncer, pero la mitad de los casos se puede prevenir, ¿no? Y una enfermedad que tiene que ver mucho con la prevención, con poder hacer las cosas antes de buscar, claro, de buscar una referencia, algo que tengas, hacerte los chequeos que te tengas que hacer, porque con eso minimizás el problema más para futuro, ¿no? Bueno, Meli Beeman tuvo un cáncer no frecuente, y después de haber salido de esto, hizo Por la Vida. Así que los tenemos a los dos. Tenemos tanto al doctor Matías Chacón, que es médico especialista en oncología, como Meli Beeman, que es creadora de la iniciativa Por la Vida, y nos van a contar un poco de qué se trata. Hola, ¿qué tal? Disculpen la demora, los veo a los dos perfectamente. ¿Cómo están?
2: Hola, buen día.
1: Buen día. Bueno, un gusto tenerlos acá. Doctor, si no me molesta, vamos a empezar con Meli, que nos cuente un poco por lo que atravesó y cómo se le ocurrió armar lo que armó.
2: Bueno, fue hace bastantes años atrás. Era chica, así que, bueno, creo que haber transitado la enfermedad me dio la posibilidad de saber que tengo una misión, y es llevar a través de la comunicación un mensaje de prevención, que es hoy acompañar el mensaje médico, lo que es más importante, ¿no? Prevenir, chequearse. Y hace 4 años, cuando el doctor, que es médico, presidía el Congreso Internacional de Oncología, buscamos la manera de colaborar con la ayuda para la formación médica, y así empezó y nació Moda Argentina por la Vida, donde, bueno, me junté con Claudio Drescher, presidente de la Cámara de Indumentaria, y creamos, como decimos, la remera que salva vidas, que es el cuarto año donde estamos con este mensaje, llevando y maximizando la prevención y los chequeos de manera temprana.
1: Entonces, ahí aprovecho para preguntarle al doctor Chacón, que, antes que nada, bueno, un gusto tenerlo acá en el programa con nosotros, para que nos cuente por qué siempre se habla de prevención, de difundir el mensaje, de hablar sobre cáncer. ¿Realmente cambia muchísimo la enfermedad si uno la agarra a tiempo?
3: Sí, el impacto, Mario, es mucho mayor de lo que uno cree o de lo que piensa. En el mundo se diagnostican alrededor de 20 millones de casos nuevos de cáncer por año, con casi 10 millones de personas que fallecen por la enfermedad ese año. Y es la segunda causa, no solamente de muerte, sino también que altera la vida familiar y altera la vida de la gente. Hay que desmitificar la palabra cáncer, porque casi la mitad de los casos se pueden prevenir. Y prevención no es solamente hacer

0: estos estudios, que si bien es muy importante hacerse estudios y detectar las enfermedades precozmente, sino también generar esta, tratar de hacer hábitos saludables o vida saludable, el no fumar, el tratar de minimizar la ingesta de alcohol, el tratar de hacer ejercicio, evitar el sedentarismo, vacunarse, tratar de evitar la exposición solar en tiempos, viste, entre las 10 y 16 horas. Son todos modos que cambian la vida de uno y está establecido por la Organización Mundial de la Salud, que eso disminuye el 40% de los nuevos cánceres anuales. Imagínate vos que de los 20 millones hay 8 millones menos de personas que se van a enfermar por cáncer. O sea, mirá si será importante o no importante este hecho de prevenir, no solamente con estudios, sino también de prevenir con esto que es tener ciertos hábitos saludables.
1: Claro, porque una vez se dice, uy, qué mala suerte, me agarró un cáncer, ¿no? Un cáncer de piel, por ejemplo. Uno dice, bueno, pero para, ¿qué hiciste para no agarrártelo? Uy, tengo cáncer de pulmón. Bueno, ¿qué hiciste? Te fumabas cigarrillo. Entonces, es cierto que muchas veces uno dice, uy, qué mala suerte que tuve, y a veces la expresión debería ser, no, bueno, te compraste todos los boletos para que esto sucediera, ¿no?
0: Es individual, sino también un trabajo de toda la sociedad. La presencia del Estado también es muy importante en tratar de estimular las campañas, porque a través de las campañas, si son armónicas a lo largo del tiempo, se va a lograr. Por ejemplo, fíjate vos que el tabaquismo, hubo un cese en el consumo de tabaco de casi 20% en los últimos 15 años, y eso impacta notoriamente en disminución de la incidencia de cáncer de pulmón, que es una de las principales causas de muerte por cáncer en todo el planeta. Entonces, realmente tomar conciencia, hacer campañas útiles, realmente impacta muchísimo en lo que es en la incidencia y en la mortalidad por cáncer. Por eso es que tomamos esta campaña a través de esta remera, que sea una especie de amplificador del mensaje, ¿no? De tratar de cuidarse, de tener hábitos saludables y de hacer prevención.
1: Meli, ¿cómo, por qué esta remera? ¿Cómo se te ocurre? Muchas veces, viste, decir, bueno, acá está, ponete la remera nada más. Y uno dice, bueno, no, ¿alcanza? ¿Cómo se te ocurrió? ¿Cómo está organizada? ¿Cómo convocás a la gente? Vemos gente realmente muy famosa que se ha sumado, ¿no?
2: Bueno, es un orgullo, es mucho esfuerzo. Trabajamos un grupo de personas con mucha pasión para llevar realmente el mensaje. La remera trae la etiqueta donde están todos los tips saludables que el doctor mencionó. Y creemos fervientemente en que esto tiene que tener la continuidad, porque chequearse, como decimos este año, está de moda. O sea, chequearse tiene que ser y estar adentro de nuestra agenda como un hábito. No tiene que ser algo que pospongamos, tiene que estar realmente como prioridad. Las marcas y las personas que trabajan en las marcas también se suman. Tenemos más de 90 marcas que nos apoyan. Como mencionaste, más de 200 famosos artistas, embajadores. Tenemos una comunidad de más de 30.000 personas orgánica que se va construyendo día a día. Así que es muy inspiracional y creo que la remera tiene esto. Va a lo largo de los años, este es el cuarto, llevando este mensaje de esperanza y que en realidad lleva el mensaje de que cuando vos la ves y la ves en tu placar, decís, che, este año no hice los chequeos. Entonces te recuerda lo importante que es chequearte vos y tu familia. Creo que es eso lo más destacado.
1: Doctor, cada vez conocemos más gente que tiene cáncer o algún tipo de cáncer. ¿Es porque se diagnostica mejor o porque en realidad aumentó la, no sé si la cantidad de cáncer, no sé cómo decirlo? Uno cada vez que encuentra gente más cercana que tiene, pero también encuentro cada vez más gente que zafa, que con todas las terapias nuevas, si bien atraviesan un muy mal momento, esto es una batalla personal, terminan saliendo triunfantes.
0: Sí, Mario, todas las aseveraciones son correctas. La gente vive más tiempo, tenés más riesgo de desarrollar cáncer a lo largo de tu vida, pero como bien mencionaste, hay mayor cantidad de diagnóstico. Eso se ve mucho en cáncer de mama, donde hay todavía falta, pero hay mucho más diagnóstico temprano, sobre lo cual los tumores se detectan más tempranamente y eso te brinda más posibilidad de cura. En general, como vos bien decís, hay muchísima gente que se cura, pero todavía el impacto de las noticias es mayor de la gente que no se cura. Pero hay que entender que si un tumor se detecta a tiempo, tenés casi 75% de chance de no, que el tumor no avance y que vos te cures de la enfermedad, lo cual es muy importante.
1: Meli, ¿cómo hacemos para apoyar esta campaña? Nosotros en los medios, difundiendo.

0: Y la gente, ¿cómo colabora? ¿Cómo le llega esta campaña?
1: Bueno, comprando la remera es súper importante porque se suman de esa manera. Este miércoles hacemos un evento abierto al público en el Alcorta Shopping a las 18:30 horas, donde también justamente vamos a estar celebrando la vida. Y siempre hablamos desde la importancia que también tiene comprar la remera para el aporte a la Asociación Argentina de Oncología Clínica, para la formación médica y para seguir difundiendo estos mensajes de prevención. Y obviamente saber que esto se logra gracias a las mejores personas, marcas y todos los que nos apoyan como ustedes para difundir, para expandir el mensaje y para ponérsela y decir soy parte, ¿no? Y a partir de esto es como que promuevo también la vida saludable, el estar bien y que nos cuidemos.
0: Creo que está súper entendible. Le agradezco, y le agradezco, Meli, por supuesto, fue quien armó todo eso, se contactó con nosotros para llevarlo adelante, pero que el doctor Matías Chacón esté también presente en esta nota, también demuestra la importancia que le da a la difusión, ¿no? Porque acá está apoyando, así que le agradezco también que haya sido parte de esto.
2: Gracias, Mario, muy amable de tu parte.
0: Gracias, muy amable a ambos, que le vaya muy bien.
1: Gracias.
0: Suerte, hasta luego.
3: Adiós.
0: ¿Cómo estamos con el tema, no?
3: Bueno, pero hay que tratarlo.
0: Sí, sí. ¿Dijimos dónde se compra?
3: No, estuve pasando acá. Tenemos los sitios, vuelvo a repetir si querés, mirá.
0: Dale, por favor. Nico, ¿no estás?
3: Estoy,
0: no estás en la campaña, no sé. ¿Cómo no está? ¿Dónde estás, Nico?
3: Por Dios.
0: Veo a Vero Lozano, veo un montón de gente.
3: ¿Dónde gente?
0: Ya, Scaloni.
3: Qué grande Scaloni.
0: Los Miranda.
3: Mirá, Occhiato.
0: Occhiato. 9:33, ahí dice donde lo puedes conseguir. Para colaborar con la Asociación Argentina de Oncología Clínica. La conseguís ahí en Mercado Libre, mirá.

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0: 9:34. Son muchos botones, boludo. Botones, no puedo tirar con una cortina, un video, dos cosas, abrir los micrófonos, charlar, tener ojos claros, es muy difícil, es muy difícil.
4: La foto.
0: Vamos a ver cómo está el tiempo. Vamos a comenzar desde Londres, si no te molesta.
4: Me encanta.
0: Londres es un lugar perfecto para comenzar a vivir todo esto que está sucediendo con el clima. Bueno, veamos a ver si esta dama nos lo cuenta.
5: Gira y llegamos a Londres. Hoy, lunes 28 de septiembre, la temperatura es de 19 grados y tenemos nublado. La humedad es del 53% y la sensación térmica de 18 grados. Un rato en la plaza o una caminata. Dos planes para este tiempo. Seguimos nuestro recorrido por Rosario. Hoy, lunes 28 de septiembre, la temperatura es de 18 grados y tenemos nublado. La humedad es del 86% y la sensación térmica de 17 grados. La temperatura invita a una pausa al aire libre.

del tiempo en Chicago. Hoy, lunes 28 de septiembre, la temperatura es de 11 grados y tenemos despejado. La humedad es del 94% y la sensación térmica de 9 grados.

Toronto. Hoy, lunes 28 de septiembre, la temperatura es de 15 grados y tenemos nublado. La humedad es del 83% y la sensación térmica de 15 grados. Un paseo por el barrio viene bien con este panorama.

0: 15 grados y tenemos nublado. La humedad es del 91% y la sensación térmica de 15 grados. En La Boca siempre es un lindo día. Y recordá que La Boca es el único barrio que nunca descendió.
1: Así las cosas, 9:37, recordá que La Boca es el único barrio que nunca descendió, que no es poca cosa, no es poca cosa, y que ayer dio vuelta un partido para esta pobre gente que la ha pasado realmente mal.
2: Mala leche.
1: Sí, la verdad que estuvieron mal, estuvieron realmente mal. Vemos cómo está el tránsito, ¿no? Vimos el tránsito.
3: Ay, dale.
1: Déjame ver que pongo esto acá, te pongo esto allá.
4: Vamos con el tránsito en Vorterix.
1: Gracias.
4: Son las 09:36. Este es el panorama. Atención en calle Chile hasta calle Miguel Cané. Corte de calzada. En la zona de calle Antártida, Argentina y alrededores, hay varios cortes. La zona está un quilombo. Mucha atención al circular por este sector. Panamericana. Hacia Capital, circulación fluida, 22 minutos de viaje. Hacia San Isidro, circulación fluida, 18 minutos de viaje. Acceso oeste. Hacia Capital, circulación fluida, 25 minutos de viaje. Hacia Morón, circulación fluida, 22 minutos de viaje. Richeri, hacia Capital, circulación fluida, 18 minutos de viaje. Hacia Ezeiza, congestión leve, 21 minutos de viaje. Buenos Aires-La Plata, hacia Capital, circulación fluida, 23 minutos de viaje. Hacia Quilmes, circulación fluida, 25 minutos de viaje. General Paz, hacia el Río de la Plata, congestión leve, 27 minutos de viaje. Hacia el Riachuelo, congestión leve, 22 minutos de viaje. La cobertura es parcial en algunos sentidos. Nos despedimos por ahora. Al volante, mejor guardar distancia que coleccionar bocinazos.
1: Ah, bueno.
4: Buen viaje y a cuidarse.
1: This
5: is the big one.
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1: mirá la, el rastro, la historia que nos dejó.
3: Tremendo.
1: Sí. Esto no está sonando porque sí. Esto no está sonando porque a mí se me antoja.
3: ¿Ah, no?
1: No, esto suena porque te lo estoy mostrando en pantalla. Tiago Pesetta acá confirmó su romance con la Joaqui. La foto en un avión privado a 2 meses de la ruptura de Luke Ra con la artista. El músico compartió... mirá cómo se sacuden. El músico compartió en su historia de Instagram una postal junto a la cantante tras semanas de especulaciones sobre su vínculo.
3: Pero están en una ya.
1: Claro.
2: Qué rápido, che.
1: ¿Cómo se quiere la gente?
2: Entonces, 4 años, 5 que corté, todavía sigo medio.
1: Claro, pero es lo que yo te digo, sos vos.
2: ¿Qué soy yo?
1: Sos vos.
2: 15 días, pero llorando en las redes, el amor de mi vida.
1: No, bueno.
2: Con este...
1: no,
7: igual, acordate, van a durar muy poquito.
1: Qué malo que sos,
2: boludo. No, porque es un clavo, es el clavo que saca el otro clavo esto.
1: ¿Vos decís?
2: Sí, tengo mucha experiencia en eso.
1: ¿Cómo que tenés mucha experiencia? Ella hace 20 años no está en pareja.
2: Ah, ayer hice una cuenta hace casi un año que no estoy sin nadie. Pero bueno, no importa. A lo que voy era eso.
1: Soy la persona para dar recomendaciones. Pues sí, adelante.
2: Lo que pasa cuando uno corta con...
1: Contale a la gente, por
2: cuando
1: favor.
2: Cuando uno corta con alguien, ¿no? De mucho tiempo, que quisiste, bla, bla, bla, bla, bla. Y después cuando cortas, no importa, depende de quién deja a quién, uno siempre queda peor que el otro, ¿no? Uno huye y el otro, bueno,

0: paradito. Pero cuando uno intenta aplicar la técnica de sacar un clavo con otro clavo, sí, que está horrible, igual como está dicho, me ha pasado que, bueno, si es, uy, menos que encontré, qué bueno esto. Y de repente, como lo poco que sentía se desintegra. Y esa persona básicamente no la podés ni ver. Y me pasó varias veces. Y tengo amigos que sostienen esa teoría. Entonces hay que hacer, lo mejor que hay que hacer es dejar pasar un periodo, este.
1: Está muy largo,
0: ¿eh? No, ya está. Duelo, no. Duelo, no se metan, como hace Joaquín, que en dos meses acuérdense.
1: Deja que garchen todo, tranquilo.
0: No, que van a garchar, es que no ese es el problema. Bueno, que ahora dicen que son el amor de su vida.
1: Son el amor de su vida.
0: ¿Y sabes quién se va a ir primero?
1: ¿Quién? Joaquín. Ok. Escuchemos lo que decía Lucra.
2: A ver. ¿Vos entendés que el chabón me mandaba mensaje gordito, te quiero mucho, todo va a estar bien, no te preocupes por las cosas, que la gente flaya una banda, vos sabés que te quiero un montón? Tipo, esos mensajes, amigo. Después me hicieron muy mal, boludo, ¿entendés? Me hicieron muy mal en su momento y ahora estoy como, che, ok. Empecé a desconfiar de la gente, boludo, tipo a mí también me pasó, te entiendo más que nadie, es una cagada esto que te está pasando, la gente habla siempre de más y todo. Después fue su cumpleaños y ya me parecía raro que no me hayas invitado al cumple.
1: Claro, se está agarchando
2: tú. Y después ahí no lo vi nunca más. Claro, sí, pero hasta le mandé, tipo, amigo, feliz cumple, te quiero mucho. Después le había mandado otra cosa, nada, y después saltó esto.
3: Llevo mucho tiempo queriendo que esto se
1: No sé qué decir, conozco a los dos, conozco a todos. Me falta conocer a ella, la voy a invitar al programa a ella. La voy a invitar al programa a ella para que me cuente su versión de ella. No, bueno, este, no es este programa.
0: Es buena esa.
1: No, pero no este programa, ¿eh?
0: No, acá no.
1: No, y no podemos traer a Joaquín acá abajo. No, es un quilombo.
0: Se pone a llorar.
1: No se pone a llorar.
0: No, porque ahora está contenta, ahora no llora.
1: Claro.
0: Ay, Dios, el amor y la fama.
1: Porque esto puede hacer público tantas cosas. Si no hicieran público las cosas, sería mucho más, más sencillo.
0: No puedo dejar pasar que mucha gente en el chat, la mayoría, está de acuerdo con mi teoría.
1: ¿Cuál es tu teoría? Era tan larga que no sé cuál es tu teoría.
0: No, bueno, pero le hice larga porque expliqué un contexto. Si cortás con alguien que estuviste mucho tiempo, no te busques otra enseguida, porque se te va a pasar. Es un encanto ahí que uno busca para la curita, viste, ahí. Pero no, después te vuelve todo y terminas peor. Y dejás a otra persona que, aparte, te la puedo extender. La otra persona se engancha.
1: Mirá.
0: Y vos después la dejás y me dice, ¿qué me hiciste?
1: Claro,
0: estúpido.
1: Claro.
0: Pero bueno, el irresponsable es uno. Sí, Nico, muy bien, Nico, jaja, bien.
1: Pero antes que todo lo que están diciendo, es Nico, jaja, me gustaría que pongan la edad que tienen, y con qué experiencia están hablando.
0: Me pasó en yo tuve bastantes novias.
1: Ah, mirá vos. ¿Y qué pasó? ¿No tuviste tiempo o qué?
0: ¿Para qué? ¿Para dedicarles?
1: Claro, no, para el duelo, lo que venís diciendo. Si tuviste un montón de novia, ¿por qué no tuviste?
0: Pero bueno, eso es un aprendizaje de más chico a más grande. De más chico era como, bueno, qué sé yo, corté a los 27. Ponele.
1: Che, ¿y ahora cómo estás? ¿Estás en una relación seria?
0: Ah, estoy solo.
1: Claro, esa. La conclusión es esa.
0: Solo porque
1: que
0: quiero.
1: Estás solo.
0: Solo porque quiero.
1: ¿Qué vas a querer? No, con esta idea de, no, para hagamos un duelo, solo estemos porque nos queremos. No, y así tu vida va a ser muy aburrida.
0: El duelo ya pasó. Ahora elijo no estar con nadie.
1: ¿Y pero por qué elegís estar con nadie?
0: Porque no me surge estar con nadie, no me sale.
1: Pero está mal.
0: ¿Por qué? Bueno, sí. La no sociabilización está mal.
1: Me muevo para acá, pero me muevo para allá, es un quilombo.
0: Es el amor, Mario, es el amor. No,
1: ¿qué es Provi? Que dice acá, PNT Provi.
0: No, es todo tú.
1: Provincia, no tengo nada yo.
0: ¿No tenés nada?
1: Nada.
0: Ya me gustó esta la charla. Hay que meter chismes y romance. No preguntes por Rusia.
1: ¿Cómo? Pues lo estábamos poniendo, pero vos no le ponés ni.
0: ¿Cómo no? ¿Qué?
1: ¿Y
0: qué?
1: ¿Le sacaste todo? No, no. Lo decía, ay, no. Te vas y tenés que hacer un duelo y esperar 20 años.
0: Bueno,
1: así, hasta que encontrás al otro amor de tu vida. Pero boludo, tengo 62, es cierto que hace 36 estoy casado, pero.
0: Pero vos ya estás re bien, vos estás.
1: Pero no estoy hablando de mí, estas cosas uno no las cuenta por uno, sino por lo que parece.
0: Ah, ya soy un solterón.
1: Claro, y ahí está eso. Con ese pensamiento, sos un tipo que va a estar.
0: No, bueno.
1: Y todas las mujeres que le acercan me dicen, no, este tipo quiere algo serio todo el tiempo.
0: No. Todavía no. Los chismes.
1: ¿Pero
0: de
1: por qué todavía
0: me
1: no?
0: Me gusta. Y porque, qué sé yo, me gustaría estar en pareja, es lindo estar en pareja. Y
1: pero ¿por qué no estás en pareja? Porque le decís, hola, ¿qué tal? ¿Cómo andás? ¿Querés tener hijos? Le decís vos. Y ella dice, no, como mucho.
0: Y como me llamás, me preguntas. No, pero ahora no. Ahora estoy en una etapa laboral, estoy en una etapa bien. También todo este duelo después te deja medio a medio, ¿viste? Que decís, bueno.
1: ¿Un año de duelo?
0: No, ¿un año? Un año.
1: ¿Y cuánto hace que estás de duelo?
0: El 22, corté. En el 22. Y fueron dos años.
1: ¿El 2022?
0: ¿Estamos
1: en el 26?
0: Sí, hace 4 años que corté.
1: ¿Y eso es tu duelo?
0: No, ya pasó el duelo. Ahora elijo no estar con nadie y no crear expectativas, no movilizar los sentimientos. No
3: queremos, pero no hacemos mal.
1: No queremos, pero no hacemos mal.
3: Eso molesta.
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0: ¿Más chismes?
1: No, no, no podemos, no, chisme poco, para chisme de Brito. Me gustó esto, lo publica la revista New Sciences. Nuevos
0: Sciences. Qué palabra difícil.
1: Scientist. No sé qué palabra difícil
0: de pronunciar, sí. Pero lo aprendí por el tema de Coldplay.
1: Sciences. Claro. Un feo tema de Coldplay.
0: Sí, pero bueno.
1: Lo vamos a poner.
0: No es un mal tema. Bueno, es una balada, ¿no?
1: ¿Cómo que no es un mal tema? ¿En serio?
0: No me parece mal. Me gusta Coldplay. No me gusta el nuevo Coldplay colorido. Pero cuando tenés estos temas, está buenísimo. Escucha, para hacer un duelo.
1: Ah, yo tenía una versión de Scientist. Que era buena. Que por suerte no era de Coldplay.
0: ¿Y de quién es?
1: Pará, la busco. ¿Dónde la tenía? Es una clase de piano. Pero no de las buenas, de las fáciles.
0: Sí. Pero es él cantando.
1: ¿Cómo?
0: Es él cantando.
1: No, para que la busco, te dije.
0: Ah, pensé que era esta. Pero igual esta no es la original. Porque suena diferente.
1: No, pero pensé que vos estás más acostumbrado a conocer esta versión. Espera.
0: La del. Creo que es Parachutes.
1: Sí, Parachutes. Estaba la versión que yo había escuchado. Estaba bastante bien. De hecho, era buena porque no la hacía Coldplay.
0: Y ahora empieza.
1: Bueno, parece que hay como 10.000 versiones de esto. No me acuerdo quién la había hecho. Ok, vamos con la versión Berreta. Bueno,
0: la noticia.
1: La versión de Glee, siempre la Berreta, la que vale la pena. La mochila que masajea los músculos cuando detectas que están fatigados. Sí, mira. Resumime esta noticia que estamos viendo en pantalla, por favor.
2: La nota trata sobre una mochila experimental que usa electrodos para detectar fatiga en músculos de la espalda y activar un masaje adaptativo justo en las zonas afectadas. En pruebas con 15 participantes, el enfoque mostró mejor recuperación muscular que masajes preprogramados, calor o descanso. Aunque especialistas advierten que el dispositivo todavía es voluminoso y falta probarlo en condiciones reales más amplias.
1: O sea, esa mochila que estamos viendo ahí de este caballero haciendo masaje, esa cosa blanca que está atrás, te va masajeando a medida que va detectando cuál es el músculo que hay que tocar para que vos puedas hacer más esfuerzo. Y que es mejor que cuando vos estás con un terapista que te hace masajes.
2: Sí. Detecta qué músculos están más fatigados con sensores y ajusta el masaje en esas zonas. En las pruebas fue mejor para la recuperación que el masaje preprogramado y el calor. Pero sigue siendo un prototipo. No reemplaza a un terapeuta real y todavía le falta ser más liviano y probarse en más situaciones reales.
1: Ok, perfecto.
0: Ahora parece un jetpack.
1: Sí, bueno, y a mí que me duele todo. ¿Sabes qué? No va a ser como mi tema, me duele todo. Ya justo lo
0: vemos, sí.
1: Ahí está.
0: Qué bueno.
1: Ya que me duele todo, no vamos con mi tema, me duele todo. Este es mi tema.
0: Tu segundo tema.
1: Sí, mi segundo tema. Que va

0: Y por esquizo, exactamente. Sí, así que nos vamos con este tema, que me duele todo. Bueno. Listo. Y vos mandale a Canisadro ahora el enlace para que nos podamos...
1: Es verdad.
0: Ahí está.
1: Perfecto.
0: Chau a todos, nos vamos con mi tema, cantado por mí, compuesto por mí, me duele todo. Ahí está. Ahí ahora sí, había sí sentido. Chau, qué bien que...
1: La banda.
0: Soulfunk.
1: La banda.
0: Sí, le agradezco a las Trinidad que me hicieron los coros. Chau.

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1: 7:03 de la mañana. Muy bienvenidos a este día semi-grunge.
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3: ¿Qué tal? ¡Bueno!
4: Te manda a hacer tan rock nacional.
3: ¿Qué tal?
4: ¿Qué tal? ¡Ja, ja! ¡Feo!
3: ¿Qué tal?
5: ¡Ey, ey, ey! Bienvenidos a ¿Qué tal? El programa favorito del señor Silvio Soldán.
4: Sí.
5: ¿Y qué tal todos ustedes? Post Stream. Estamos en vivo en arroba Porterix Oficial, damas y caballeros. Ponga like.
4: ¿Y qué?
5: Son las 10 de la mañana en punto en toda la República Argentina. 17 grados la temperatura en la capital federal. Una mañana bastante gomosa. Hoy es lunes. Todo vuelve a comenzar y está muy bien que así sea. 27 de septiembre de 2026.
4: 28.
5: Estamos en el futuro acá.
4: No, pues. En el pasado.
5: Que estoy
3: ¿Qué
5: en
3: tal? Mira esos pasos, ¿qué tal?
4: ¡Opa!
3: Oiga.
4: ¿Qué tal
6: esos pasos?
5: Último lunes de September. Gracias, sí. September. Jamás vuelva.
4: Qué rápido, ¿eh?
5: Muy buenos días. Anacleta Papuca.
3: Muy buenos días, habitantes de Vortilox. Termina September. Arranca Rocktubre. Adelántele una hora a la diversión.
5: Rocktubre fijo.
4: Pero qué pedazo de bajo.
5: Buenos días. ¡No baja crime!
7: ¿Qué tal? Buenos días, como siempre decimos acá. Che, me robaron la primavera. ¿Dónde está mi primavera? ¿Vos la tenés?
5: Va y vuelve, no.
7: ¿Devolver? Dame mi primavera.
3: Bailana, baja, baila.
5: Muy buenos días.
7: Uy, uy, uy.
5: ¡Uy, estoy re Whiplash, boludo!
3: ¡Dale, dale,
5: dale! ¡Buenos días, Damián Cochran!
4: ¿Qué tal? ¿Qué tal? ¿Qué tal? Como siempre decimos acá, ¿qué tal? Hoy hay noticia federal y un montón de sorpresas más que, mirá, si se la cuento, no me la creemos.
5: Por supuesto, lo mejor detrás de cámara, el equipo ¿Qué tal? Junto al Team Vorterix, lo mejor de ambos mundos.
4: ¡Wow!
3: ¡Dale!
5: Al servicio de sus caprichos y a su entretenimiento. ¡Vamos pecera! ¡Vamos cueva!
6: ¡Ahí va!
5: 11-40-41-96-60. Si quiere escuchar su hermosa voz en este hermoso programa. Estamos en vivo también en la 92.1 FM. Toque bocina.
4: Oh.
5: En el canal 502 de Flow.
4: Flow.
5: Flow.
3: Flow.
5: Estamos en Twitch.
4: Twitch.
5: Estamos en el Kick.
4: Kick.
5: Estamos en todos lados. Donde usted mire, usted verá.
4: Everywhere.
5: ¿Qué tal?
3: ¿Qué tal?
4: ¿Qué tal?
5: Mi nombre es Guillermo Javier Aquino y esto termina indefectiblemente mal. ¿Y qué tal? Bienvenidos.
3: No, bueno. Ahora rima.
4: Claro, ahora queda bien.
6: ¿Verdad?
4: Sí, mirá qué bien que...
5: No, cuando le pifias con el nombre del programa y te das cuenta a fin de año, decís, era ¿qué tal?
4: Silvio sabe.
6: Soldán te corrige sin querer.
5: Soldán te corrige, ¿qué tal?
4: Silvio sabe.
5: Muy buenos días a todos.
3: ¿Qué tal a todos?
5: Damas y caballeros, buenos
4: tal?
5: Días. Elsa, buenos días, Tebo. ¿Cómo le va, Tebo?
4: ¿Qué tal, Tebo?
8: Buenos días,
3: hola, Tebo, ¿qué tal?
8: ¿Qué tal? ¿Qué tal?
5: Buenos días, José.
4: ¿Qué tal,
5: buenos
4: José?
5: Días.
3: ¿Qué tal, José?
9: ¿Qué tal, cómo está?
4: ¿Qué tal?
9: Hola,
4: ¿qué tal? ¿Qué tal, Dave?
5: ¿Y por qué tan misteriosa, no?
4: Sí.
9: Sí, hoy no tengo ganas que me vean el rostro.
4: ¡Ay,
9: mira!
4: ¡Uy,
9: buenísimo! El programa de esta manera y si no les gusta, bueno...
3: ¿Qué tal?
4: ¿Qué tal si no le gusta?
3: Chúpenme el qué tal.
4: Sí.
5: Speed, muéstreme la esquina de la Cruz y Álvarez Thomas, por favor.
4: ¿Qué tal este día, eh?
5: Esta mañana
6: ¿dónde está mi primavera?
4: Y ya está, no baja. O sea, no, ya está, no, arrancó, pero bueno.
6: Está todo húmedo, todo nublado.
3: ¿Se acuerdan cuando había un mural y ahora hay un qué tal?
4: ¿Se acuerdan los dos días de sol que tuvimos?
6: Sí. El arbolín todavía no está. Mirá, el otro arbolín que está al lado del arbolín está mejor.
3: Está más arbolín.
5: La verdad, sacalo porque los triggerió completamente esta imagen. La verdad, la próxima vez que te pide Speed, la Cruz de Álvarez Thomas, poneme cualquier otra cosa.
4: Poneme cámara en vivo de
5: el mundo de
3: poné Francia.
5: Sí, sí, no sé, poneme otro país.
6: Poné GeoGuessr.
4: Igual la verdad que bien que empieza a hacer calor.
3: Yo
4: empiezo a ver en la cuadra de casa, en el patio, como el verde empieza a prevalecer nuevamente.
6: Vuelve la piel.
4: Sí,
6: qué lindo.
4: Sí.
8: Salen del corral. Todos los lindos.
4: Ahí está.
5: Ahí está.
9: Álvarez, Tomás y Federico
5: Lacroce. 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Miren cómo está. Miren cómo está esa esquina,
4: La puta madre, boludo.
9: Habría que llamar a Jorge Macri para ver si está bien que esté así.
4: Sí, creo que hay cierta una cosa.

0: Está con inundación ahí.
1: Tsunami puede ser.
0: Pero está bien.
1: ¿Qué tal?
0: ¿Qué tal?
2: ¿Y qué tal si pedimos unos likes, Damián, ya que estamos arrancando?
1: ¿Cómo la ves?
0: Dios mío, ¿qué hora es a todo esto? 10:05. ¿Qué largo va a ser este día?
1: ¿Qué tal?
0: ¡Wow! ¿Qué tal? ¿Qué tal? ¿Por qué no pone un like por el nuevo nombre del programa que estamos descubriendo en este momento? Ponga like por Guillermo, que lo tengo acá, mirá.
2: Con Jujín.
0: Los estoy viendo acá en vivo. Polak, Martin, Gray, Waifu, a todos. Pongan like. Los leo solo si ponen like. Como yo voy a hacer ahora, mirá.
2: ¿Cómo?
1: Puso like.
2: Muy buen like.
0: Mil quiero.
2: Tiene efemérides también Cookman para
0: hoy,
2: esta mañana.
0: Sí, pero me quedo con unas puntuales.
2: Sí, las más importantes.
0: Que son el día D. A mí me gustan los días D. Claro. Hoy es el día D, tal cosa, el día D, tal cosa. Claro. Primero es el día del Empleado de Comercio.
1: Claro que sí.
0: Que le mandamos el beso a mi familia.
2: Saludos. Y además, si usted tal vez ahora va a ciertos kioscos o a ciertos locales, de repente dice, ¿por qué cerraron estos hijos de puta?
0: Claro.
2: Bueno, porque es su día.
0: Exactamente.
1: Sí. Obligados.
0: Y lo merecen. Pero, además, feliz día para todos los microbiólogos. Un beso a todos ellos que tan importantes son.
1: Como biólogos, pero
3: claro,
1: pequeñitos.
3: Son muy chiquititos.
1: Está bueno.
0: Aprovechamos para concientizar también porque es el Día Mundial contra la Rabia, así que ojo,
1: Tipo te odio.
0: No, la rabia de que te muerde y te...
3: espuma en la boca.
0: Y la espuma en la boca.
1: Ojo con
3: sí,
1: eso.
3: Como
1: antitetánica.
0: Y además es el Día del Rector, así que muchas gracias a todos los rectores que nos formaron en estos días.
2: Sí.
0: En estos
2: años.
0: A
2: los que nos deformaron también.
0: También.
2: ¿No? Sí.
0: ¿El rector será el preceptor?
3: No, ese que está en el recto.
1: Sí, es el preceptor.
2: No, es el preceptor.
1: ¿Cómo que no?
2: El preceptor y el rector es el
0: rector. ¿Y qué diferencia hay?
2: El rector es como el director, el rector, Kinner, y el preceptor es el que te mide.
1: ¿Y qué es el director?
2: Falta.
1: Si es el rector. Es
2: el director es en primaria y el rector
3: pensar
2: es en
3: el
2: secundaria.
3: Marginal. El preceptor es Capese, el pelado. El rector es Gerardo Romano.
1: ¿Cuál te da de Roma?
0: Es verdad, y por eso hay mucho rector en la universidad y por ahí en el secundario lo llamás director nada más.
1: ¿Qué tal?
3: Rector.
0: Ahí va.
2: Claro.
0: Pero sobre todo, las dos que más me llamaron la atención, si bien son yankees, este país es casi Estados Unidos hoy en día.
2: Ya somos colonia.
0: Digo, le tiramos la goma a Donald Trump de una manera insólita, así que medio que aplica a nosotros también. En Estados Unidos, o sea acá, hoy es el día de hacer una pregunta estúpida.
2: ¿Qué día?
0: Día de hacer una pregunta estúpida.
3: ¿Qué día?
0: Día de hacer una pregunta estúpida.
1: ¿Qué tal?
0: Eso, y es el día nacional de tomar cerveza.
1: No, bueno.
0: O sea, es el día de... ¿Qué tal?
2: Es el día de Guillermo Javier Aquino. Preguntas boludas y cerveza.
0: La verdad, me puse a buscar por qué mierda es lo de las preguntas estúpidas. Y lo hicieron los maestros yankees en los 80 para que los chicos se animaran a preguntar en clase cosas que creían que era medio de idiota preguntar.
2: Claro.
3: Perdón, hoy
0: está lindo.
3: Invitemos a que nos hagan preguntas estúpidas.
1: Por favor.
2: Sí.
1: A diferencia del resto de los días.
2: Pero preguntas estúpidas no necesariamente quiere decir que la... O sea, el espíritu es que no hay tal cosa como una pregunta estúpida.
1: No.
0: Claro.
2: Es, usted no tenga miedo de preguntar.
1: Hay valientes que preguntan.
2: Hay mejor sacarse la duda que no
0: darse la duda a la tumba.
1: Claro.
2: 11-40-41-96-60, preguntas estúpidas y sanguchitos.
0: Estaría buenísimo con el sanguchito, porque la verdad que no entiendo que fin de mes igual, pero...
3: Sí, pero manden las dos cosas.
2: Obviamente la primera pregunta fueron 30.000 en el chat.
0: Sí.
2: Y así...
4: Agrego para la consigna esos momentos donde hiciste una pregunta muy estúpida.
2: Esa es buena. Sí.
0: Estoy pensando si...
1: Creo que los borro de la vergüenza.
0: Sí.
2: Ya van a aparecer.
1: Sí, ya van a venir.
3: Este fin de semana. Bueno, no quiero entrar ya en los
2: fines de semana.
0: Por favor, Navaja.
1: ¿Qué tal?
2: Llévanos al fin de semana de Navaja Crime. ¿Ganó o perdió?
3: Este fin de semana gané. Gané un montón. Gané un montón porque en el fondo no hice nada.
0: Bien.
3: O sea, perdí al principio y después gané. El viernes me quedé guardado y de repente estoy en la arena con mi amigo Tony, siempre ahí ganando, como siempre, repartiendo mema como unos campeones. Y de repente me defondo en mi silla de computación.
0: No, boludo.
3: Me defondo, termino en el suelo.
0: Pero pará, ¿se te desarmó la silla?
3: Se me defondó como atrás y me fui para...
0: El respaldo.
3: Caigo de bruces hacia atrás.
0: Como plop.
3: Plop. Era un remate de Condorito.
0: Uy, mirá. Qué chistazo te contó Tony.
3: Espectacular.
2: No, perdón. Me me parece que es una señal de que estás usando demasiados así ya.
3: Bueno, exactamente. Y
2: la hiciste verga, navaja.
3: La hice verga. Pero
1: ya querías
3: verga.
1: Cambiarla hace tiempo.
2: ¿Hace cuánto la tenés? Sí.
3: Y 2021.
0: Claro. Uy, boludo, bueno, es un montón.
2: Necesitamos una silla gamer para navaja crime.
3: Ya tengo mi silla nueva. Ah, a eso iba.
2: El tipo.
3: El sábado. Nada.
0: Fui a un bazar chino, lo detoné, me compré una silla.
1: Lo armé con, todo con Zafirus.
3: El sábado mi culito estuvo en peligro porque.
1: No, no, corazón.
0: El lunes y temprano, sí. Navaja.
3: Y estaba con una silla de madera que me dejó el huesito dulce en peligro, totalmente reventado. No, no sabes lo que era. Me dolió. Entonces el domingo dije, se acabó lo que se daba. Me voy a esos locales de hombre que resuelve. Pensé mucho en Tebo. Dije, hey,
2: ¿qué haría Tebo?
3: ¿Qué haría Tebo?
1: ¿Qué tal?
3: No voy a decir el local porque la verdad es que un poco me sentí discriminado por mi look de hippie roñoso.
0: Bueno.
3: También es verdad que fui muy hippie roñoso.
1: Sillascaras.com.
0: No, es como, es entrar a una ferretería.

0: discriminado por mi look de hippie roñoso. Sí, bueno. También es verdad que fui muy hippie roñoso.
1: Sillascaras.com.
2: No, es como es entrar a una ferretería, medio de ese plan.
0: Claro.
2: Y pero te sentís un
1: pero podés contarme específicamente por qué te sentiste mal por hippie roñoso.
0: Y porque, por ejemplo, estuve como 20 minutos esperando que me atiendan. Claramente nadie me atendía porque no creían que yo estaba ahí para hacer algo relevante.
1: ¿Usted es una de las sillas?
0: Claro.
3: Cree que tienes frío, como que venís a dormir en un cajero automático.
0: Fui una novia con frío en un local de hombres que resuelven. Y pasó uno y me dijo...
3: Muy de esta época, ¿eh?
0: Sí, o sea...
1: Esa frase.
0: Faltó que pase uno y me diga, che, tu novio te dejó acá, estás perdido.
2: ¿Qué pasa, Carbón?
0: Y cuando recién no, le digo, che, esa silla también está con descuento. Me dice, ¿qué dice ahí? Le digo, tal cosa. Me dice, y bueno.
1: Uy, no, pero pará.
0: Está bien.
1: Pará.
0: Yo entiendo que la pregunta es pelotuda.
1: Trátame bien, porque vos no sabés quién tiene un arma y quién no.
0: Bueno, y me compré la silla, después entré a Google y dejé una review mala.
2: Muy bien,
1: Navajo.
2: Para comprarte la silla, ¿te la llevaste armada?
0: Me la llevé encima. Tuve como...
1: ¿Encima?
0: Sí, me la llevé, fue...
3: Sí, la verdad no ayudó mucho eso en la imagen final, ¿no? Como decir, discúlpeme.
2: Me voy.
3: Me han tratado como un animal acá. Me voy.
0: Y encima frenando
3: armada, acá, hermano, casi en cuadras.
2: Señor, tengo esta en una caja. No,
0: no
2: porque no sé armarla.
1: Pero, cómoda.
0: No, espectacular.
2: Bien. Espectacular. De esas tipo ergonómicas.
0: Sí, mi culito está a salvo.
2: Espectacular. Qué lindo eso, boludo. Qué lindo eso.
3: Qué lindo los nuevos comienzos, ¿no?
0: Gracias a Dios.
3: Pero algo que usás mucho, es como una silla gamer nueva, es como tener una cama nueva.
2: Es espectacular, realmente una almohada.
3: Una almohada nueva. Es cosas que te cambian la vida, cosas que decís. No puedo creer que viví sin esto. Qué mal que estaba.
0: Totalmente.
2: Yo me tuve que comprar una almohada urgente. Y me hice acordar, boludo, del huesito dulce. Se me había ido de mi memoria para siempre ese tal huesito dulce.
1: No, sí. Está ahí.
2: Me acuerdo la vez que me lo golpeé por primera vez, que conocí la existencia del huesito dulce. Hamaca paraguaya, casa de mi abuela. Me puse a... Me endemonié, dije, me la mando.
3: Sí, sí.
2: Quiero hacer un giro 360.
1: Añamambuy.
2: Me metí fuerte y volé y me reventé el huesito dulce contra el borde de una laja, de esas de casa vieja, laja, buena laja, derecho. Me paré así y estás en llanto.
1: No.
2: Y ahí todos me dijeron, huesito dulce.
3: Huesito dulce.
2: Y dije, qué boludo.
1: Y desde ese momento sos team salado.
2: Siempre, y no me caigo más de espalda.
3: No sé por qué será lo de... Ahí está el huesito dulce.
1: De Damián.
3: No sé por qué será...
2: Es como una colita.
3: Se llamará huesito dulce. Es como medio caníbal, ¿no?
2: Sí,
1: un poco
3: el concepto.
1: Es verdad. Porque es frágil, hay algo de dulzura, fragilidad.
2: Estoy averiguando, ¿eh?
3: Oh, alguien lo probó.
1: Bueno, el doctor dulce. Bueno, a ver si este también...
2: A ver.
3: Carlos Dulce.
1: Che, Carlos.
3: El doctor que descubrió el hueso.
1: Hace falta que todos prueben.
2: Bueno, ¿qué nombre le ponemos?
3: ¿Sí?
1: Voy a anotar Carlos Dulce.
3: Carlos Dulce, inventor.
1: Feliz día.
2: Es el coxis, es el último hueso de la columna, claro. Y no se sabe por qué se le dice eso.
3: Claro, coxis es mucho más canchero. Coxis es marca de ro... Che, qué buena campera, la compré en coxis.
2: Bueno, mirá, la caníbal es la más repetida, la teoría más repetida, porque dice que era la parte del cuerpo preferida de un pueblo ancestral que practicaba el canibalismo, pero no tiene ningún tipo de sustento.
1: Respalo.
2: Después, por la forma, un sitio médico argentino dice que puede ser por la formita que tiene, porque se parece un pequeño dulce. Ponele.
1: No era, parece, bueno.
2: Y por la rabadilla del pollo, que es justo el coxis del pollo, que es un bocado grasoso y codiciado. Entonces puede ser que el nombre venga de la cocina y después pasar al cuerpo humano. Pero también todo teoría.
1: Es un poco un push-pop.
2: Usted puede llamarlo como quiera, eso sepa.
3: Navaja Crime, además de su silla, ese es el highlight del fin de semana.
0: Ese es mi highlight del fin de semana.
3: Y no es poco.
0: No es poco. Después me encerré. El sábado tuve la muestra de foto de un amigo, estuve ahí un ratito.
3: ¿Cuánto tiempo tenés que mirar una foto ahí?
1: Excelente pregunta.
0: Buena pregunta.
3: Para que tu amigo no se sienta ofendido.
1: Así lo sé, y lo cuento.
3: Para aprovechar su... 1, 2, 3, 4, 5, 6, 7, 8... 9,
1: reacción
0: 10
2: es para, muy mí es 10. Buena, es
0: para mí es 10 buena.
1: Fantástico.
0: 10 perfecto.
1: Y una reacción visual como de...
2: Para mí son 8. Y es, che, esta me encantó.
1: Y tenés que cambiar un poco.
2: Esta está buenísima.
1: ¿Pero te gustó, verdad?
0: No, me encantó. Es uno de los mejores fotógrafos de Buenos Aires.
2: Bien.
0: No es eso, no me...
3: Había
0: no
3: gente adopción. Era como con música, había como un DJ, había unos tragos,
2: había una barra. Barra.
0: Había unas barras que no ni me acerqué, y había gente muy linda por ahí, qué sé yo. Yo me mantuve en mi lugar, me quedé así, como así, me até el pelo yo, y estuve una horita y me di media vuelta y me fui. Pero porque me da un poquito de ansiedad.
3: Un classic Navaja.

0: ya lo pasa.
1: Pero lo importante es que va. El tipo va, sí, va todo. Va 15 minutos, pero va todo.
2: Sí, es un speed passing.
3: Sí. Sí, sí, sí. Y todo en el mismo circuito, aparte. Es como que salís de ahí y decís, bueno, ya aprovecho y cumplo este otro compromiso por acá y después vuelvo.
4: Me compro mi silla.
3: Exactamente. Sos un capo, Navaja.
1: El señor Damián Cook, la nave chaqueña. ¿Cómo pasó este fin de semana? ¿El Findux ganó o perdió?
3: No, un poquito de las dos, me parece. Sí, empate porque descansé un poco, pero también que cumpleañito, que esto, que lo otro, y quizás tomé de más un poco de alcohol. Y después el domingo estuve como todo durmiendo todo el domingo como un demente. Perdón. Que está bien, pero sí, como con malestar estomacal.
1: Sí.
4: Ah, sí.
3: Hay mucha gente con malestar estomacal.
4: Sí, same.
1: Sí, la gente se pone muy nerviosa y somatiza.
3: Puede ser.
1: Y la gente también es cavia y sí, la gente también come muy mal.
3: Es verdad, también eso, y es justo todo lo que hago yo. Y ayer domingo dije, hoy quiero estar tranquilo.
4: Chill.
3: Hice el Notifederal y después me senté en el sofá a ver Cautiva. Que pensé que eran un montón de capítulos, había sido que solo hay dos, igual, espectacular. Sí. Pero nada, es como, tipo, terminás de bajarla fuerte, porque claro, es tristón.
1: Sí, sí, claro, pero tal vez no es para el domingo a la hora del corchazo.
3: Quizás no, lluvioso aparte.
1: Monjita secuestrada,
3: ese es el otro
1: título. ¿El cumpleaños de quién fue?
3: No, un amigo, pero simplemente fue una pasadita a saludar post 12, muy tranquilo.
1: ¿Pero te la pusiste?
3: Ese fue el día anterior.
1: ¿El día anterior? ¿Y por qué el día anterior?
3: Unos fifitas. Una cosita. Y de repente te tomas una cervecita, después otra cervecita y
1: No, a mí no me lo vas a contar, Damián.
3: Y aparte es el día de la cerveza. ¿Qué le voy a hacer? ¿No tomar como un idiota?
4: Las vísperas.
1: Así que ¿cómo nos cagó a todos el domingo de ayer climáticamente
2: totalmente
1: hablando? Porque uno se prepara todo y decís, está lloviendo como la concha de la lora, sí, esto está súper gris. Preparás todo un domingo, te organizás lo que va a ser todo un domingo de lluvia,
3: sí,
1: que es algo muy específico.
3: Ya te prendes una
1: tuca. Y a las 4 o 5 de la tarde sale un sol que decís, soy una basura humana.
3: Me mató eso, sí.
1: Y sí, porque me estás recagando. Me dijiste que íbamos a hacer una cosa y hacemos otra.
4: Yo lo ignoré.
3: Es verdad. Y sabés, ¿sabés qué hice? Me acordé recién que decís lo del sol. ¿Qué fue el último de sol? ¿Viernes?
4: Sí. Sí.
3: ¿Viernes o sábado?
4: El sábado estuvo soleado.
3: El sábado, al mediodía, tenía que terminar ahí unas cosas laborales, pero dije, no, me voy a tomar este día para hacer lo que uno quiere. Y agarré y me puse a plantar césped como el loco. Estuve plantando césped desde las 10 de la mañana hasta que medio que se fue la claridad y dije, suficiente. Lo que me duelen las piernas por estar en cuclillas ahora,
1: claro,
3: y no por cosas locas, ¿eh?
4: Perdón, pero las ratas no...
3: Por eso ya tengo 15 en mi haber. No, ahora no aparecen.
4: Ok.
3: Ahora no están apareciendo, okay, pero ya compré muchas...
4: que pases tanto tiempo.
3: Sí, yo también, pero por eso ya me compré muchas trampas y estoy listo para atacar el problema de raíz de las ratas. Hay que tirar una
4: molotov. No, es tus plantas versus zombies, analógico, que vos sos feliz, así
3: real,
4: que
3: sé feliz. Y estuve ahí plantando tuki, plug de grama baviana como loco. Puk, y regando.
4: Ahí está, imágenes reales de los ojos de Cook, cómo ve el mundo.
3: Esto es como yo veo mi patio.
1: Sí.
3: Es real, ¿eh?
4: Sobre todo porque estaba re en pedo.
3: No, sí, no, eso fue a la tardecita.
1: Tiene buena música.
3: Así que bueno, estuve ahí a pleno con esto y planté todo lo que tenía que plantar. Tuve que comprar un poco más de césped ahora porque me falta una partecita.
1: Lindo cuando llegan los panes esos.
3: Sí.
1: Esos panes sabrosos de césped.
3: Me vuelve loco. Sí. O sea, yo compro en realidad los plugs, que son como... no son plugs anales. No son plugs anales. Son como mini plantines. Porque necesito en sectores concretos, no un cuadrado.
4: Claro.
3: Pero están tan enraizados que saco tipo 35 plugs juntos y es un cuadrado y lo planto como si fuese un pan. Y es divertidísimo. Estoy ahí, tipo, trabajando en la tierra.
4: Ganaste en todo.
1: Cuando te dicen pisá pasto,
3: es literal
1: poné
3: eso.
1: Pasto.
3: Poné y no lo pises por unos días para que enraice bien. Sí. Y la lluvia le viene perfecto, lo que hacía falta la lluvia en el campo.
1: La verdad, buen timing ahí, ¿eh? Ahí el clima estuvo de tu lado.
3: Miro el pronóstico, especulo.
1: Ah, sabés, no te salen.
3: ¡Apa!
1: A vos no te salen las cosas de casualidad.
3: No, Gil.
1: Las pensás, las planificás.
3: Por supuesto.
1: Sos un tipo pensante.
3: Miré, vi que eran los últimos días del sol, dije, esto va a venir bien, después llueve, no tengo que regar tanto, la lluvia lo ayuda perfectamente, dije, es ahora. Tuk, tuk, tuk, tuk, tuk, tuk.
2: ¿Todavía tienen la planta que nos regalaron?
3: Por supuesto.
4: Obvio que sí.
2: ¿Y le funca?
3: ¿Se te murió?
4: Sí, re funca. ¿Cómo funca? Navaja, ¿qué te pasó?
1: Bueno.
4: ¿Qué le pasó a tu planta?
1: La mató.
2: No, sigue viva,
1: se
2: cayó viva
1: de la planta.
2: No, quería...
3: O sea, las flores van a marchitarse.
2: Quería braguear. Quería braguear, porque es lo más lejos que llegué una planta.
4: Yo también,
3: Las flores se van a marchitar y van a morir, pero la planta sigue ahí.
2: No, pero sigue viva.
4: Pero está bien, funca.
3: Sí, perfecto,
2: sí, funca.
3: No,
1: sigue viva. F por la planta de Navaja.
2: No, sigue viva.
1: ¿Cuánto le queda?

0: De hecho, quería
1: como
0: braguear.
1: Tom Hanks en Filadelfia.
2: Sí.
1: Sobre la hora está. O sea, todavía falta la mitad de la película.
2: Sí, pero está la
3: pared. Ponela cerca de la luz. Lo más cerca de la luz
2: está
3: posible.
2: Está lo más cerca de la luz posible.
3: Ahí va, perfecto.
1: Anacleta Bubblegum, el fin de semana, el Findux, ¿ganó o perdió?
4: ¿Qué tal?
3: ¿Qué tal? ¿Qué tal?
4: Tercera opción.
1: Se trabó un poco con el qué tal, ¿no?
4: Hay un...
1: Estoy
4: un poco trabada, quizás.
1: ¿Qué tal?
4: ¿Qué tal?
1: Bien, Moyo.
4: Limpié. Estuve con Moyo.
1: Está Moyo ahí.
4: Estuve meta, Moyo también.
1: Sacado Moyo, mirá.
4: A ver.
1: ¿Qué tal? Bien, Moyo, ya te dije, estoy bien.
4: Pará, Moyo, quiero hablar, boludo.
3: Está en la otra habitación,
4: aparte. ¿Qué quiere chequear? Limpié mi casa a fondo. Pero viste cuando no la limpiás. Yo siempre limpiaba como una parte de mi casa. Y acá dije, no, con muebles, con piso, con cera, con ventana, qué sé yo. Quedó la casa, pero de una manera que realmente hoy me desperté. Así.
3: Como Cenicienta,
2: sí.
3: O Blancanieves.
4: Hola, hola. Así me desperté.
2: Como Jim Carrey.
4: Y Moyo me dijo,
1: ¿qué tal?
4: Tarda a veces. Y bueno, me lo dice.
3: Qué grande tu casa.
4: Y después estuve leyendo mucho un artículo muy largo que me parece que me va a servir para el Miseries de esta semana, que habla de un término que se llama unclenching, que es sobre neurocientíficos y gente del cerebelo, que habla de que todo nuestro sufrimiento en realidad no viene de las cosas que nos pasan y de nuestros sentimientos, sino de nuestra tendencia corporal a tensionar en contra de las emociones.
3: ¿Biodescodificación decís?
4: No, también. No, esto es ciencia. Y no me faltes el respeto, ¿qué tal? No.
1: ¿Qué tal?
4: ¿Qué? Ay, ¿qué tal?
3: Paramos,
1: bueno.
4: Es básicamente la necesidad de destensionar, pero es como que se nos tensiona por dentro los músculos.
3: Sí.
4: Absolutamente todo, ¿entendés? Y siempre hay una emoción en el fondo que estamos buscando y hay gente que no le dejan hacer de una esa búsqueda porque capaz tenés un traumita y te vuelves medio loco.
3: La puta madre.
4: Para así que hice una meditación.
1: Para mí te volvés más loco si lees eso.
4: ¿Eh?
1: Un poco sí. Para mí te volvés más loco.
3: ¿Cómo que te sugestionás?
1: ¿Qué te hizo sentir mejor, leer eso o limpiar la casa?
4: Limpiar la casa.
3: Ahí claro.
1: ¿Qué tal? Está bien, tengo ya está.
2: Pero porque limpiaste a fondo.
4: Pero porque limpié a fondo primero y principal.
2: Los
4: y
2: problemas.
4: Porque es un proceso también. Claro. O sea, obviamente el chabón leyéndolo se dio vuelta de rosca y ya está. Tipo, fui a comprar un burrito y me puse a llorar. Y es como,
3: claro,
4: bueno,
3: claro,
4: para
3: claro.
4: Estar repasado.
3: O sea, conoció otro.
4: Claro.
2: ¿Te acuerdas cuando hablamos a mitad de año? No me acuerdo si lo hicimos al aire. De que uno tenía.
3: ¿Mitad de año
2: que...
3: hace un mes?
2: Hace 3 semanas.
4: Era y qué todavía.
2: Que uno cuando tiene como una mala sensación tiene que exteriorizarla de alguna manera, aunque sea una pelotudez.
4: Vos me enseñaste el fantástico, fantástico mundo de los berrinchitos.
2: Eso, el berrinchito.
4: Sí, yo lo hago ahora.
3: ¿Cómo es eso?
4: Estoy enojada en mi casa y digo,
2: claro.
3: Para, ¿y vos trabajas eso en tu casa?
2: Pero no, claro.
4: Sí, me enseñó.
2: Ella porque tiene unos huevos de acero. Ya a mí me da mucho cringe hacerlo. Me da cosa hacerlo en público. Para mí es algo como se guarda.
3: Claro.
2: Pero porque justamente a uno le da.
3: Pero ella lo hace en su hogar, en la privacidad
2: claro.
3: De su hogar.
4: Claro, sí, no hice mucho berrinchito al aire, creo.
2: No, pero porque es como. Es hacer el berrinchito cuando tenés una bronquita.
3: Un bebito.
2: Sí, para que el cerebro entienda que.
3: Que eso está mal, que te está.
2: Que está todo mal y te tira unas boludeces. Como para hacerte sentir mejor.
3: Mira.
2: Eso es ciencia, chicos. Conicet.
1: ¿Así?
4: Exacto.
2: Claro, eso.
4: Sí.
2: ¿Sí? Como, y obviamente en la privacidad de tu casa.
4: Claro,
2: bueno, no tenés que hacerlo en público si no querés, pero.
4: Pero ahí, sirve. Justo con la ira, que para mí es la emoción que más.
2: Que
4: más guardo. No, al contrario, que más suprimo y que salta con cualquier cosa.
2: Same.
4: Pero tuve que hacer como una meditación en la cual registraba qué emoción había en mi cuerpo. O, antes de emoción, ¿cómo está mi cuerpo detensionado y eso? Un miedo me agarró, como si estuviese viendo Backrooms, boludo. Como que dije, le tengo miedo directamente a saber
2: claro.
4: Qué está pasando acá, ¿entendés?
3: Mirá.
4: Como, por eso digo, es un tema.
1: Fíjense
4: qué tal.
1: Fíjense
4: qué tal anda todo.
1: El fin de semana empaté. Pero porque es muy complicado el partido que estoy jugando.
4: A ver.
3: ¿Cuánta analogía futbolística?
4: ¿Cuál es el deporte?
1: Jugando un partido muy difícil que es... Guillermo contra la vida. Entonces empatar un fin de semana
4: Coyote versus
1: tampoco
4: Concha.
1: Está tan mal. Somos un equipo chico, Guillermo. Y la vida es un equipo muy grande.
2: Sí.
1: No sé si lo notaron.
3: A ver.
1: Que tal vez soy como. Tengo una tendencia medio iracunda. O que estoy un poco peleado con la vida.
3: Pena.
1: Como diría. No, tal vez no hace mucho. Te digo hace 2, 3, 4 años.
4: Desde que te conozco.
1: Tal vez sean un poco más. Entonces estoy tratando de amigarme con la vida porque.
3: Porque hace bien.
4: Guille,
1: y me di cuenta de esto.
4: Uf.
3: A ver. Piripipi,
1: ¿eh? Esto que estoy haciendo acá.
3: Un dindis.
1: ¿Ven esto que estoy haciendo?

0: haciendo acá?
1: Levantás el dedo, índice.
2: Un poco lo siento, de hecho.
0: Olelo. No, no es hot, no es hot.
1: Ah, olelo, navaja, no, olelo, navaja.
3: No le huelas el dedo.
1: Olelo el dedo, navaja.
3: No le huelas, a ver.
0: Es emotivo.
3: Ah, música emotiva. ¿Qué tal?
0: La vida, el sentido de la vida, uh-huh, es esto. Una sola cosa.
3: Uh-huh. ¿Cuál es? ¿Cuál?
0: Eso lo tenés que averiguar vos mismo.
1: Ah. Ah.
0: No es lo mismo para todos.
1: Claro.
0: Uy, el sentido de la vida.
3: Pero lo encontraste.
0: Pero es una sola cosa.
3: Pero para este fin de semana encontraste el sentido de la,
0: claro,
3: vida.
0: No, pero empecé a pegar carteles en el barrio a ver si alguien me encontraba mi sentido de la vida. Como el perico ese que se perdió.
1: Sí, sí. Perico.
0: Guillermo Aquino busca el sentido de su vida.
1: Mirá.
0: Hay recompensa.
1: Ah, ¡opa! ¿Cuál es la recompensa?
3: ¿Dónde se lo vio por última vez?
0: Lo estoy buscando. Y ya la búsqueda.
3: Toma medicación.
0: Me da un poco de sentido.
2: Se lo vio por última vez en la infancia.
3: ¿Se lo vio por última vez? ¿Dónde? ¿Cuándo?
0: Igual, nada, eso.
1: Igual está bien esa búsqueda.
3: ¿Pero porque viste alguna película que te hizo pensar en eso?
1: Claro, ¿qué estuviste viendo? ¿Qué estuviste?
0: No, vi una película que nada que ver.
2: ¿Cuál?
0: Es que si me pongo a contar la película no termino más.
3: Mirá este cine.
2: Uy, mirá eso.
1: Ya estás medio skinhead, ¿no?
3: Sí, un poquito. Medio. Y está buscando...
0: Así es como medio American History X.
1: Sí. Que no muestre el pechito.
3: No.
2: Esa.
3: Se olió.
1: Mira, la gente dice que Silvio Soldán te movilizó.
0: Alguien agarró la referencia. Mirá, para yo sabía que alguien acá iba a entender que...
3: Lunes
0: la película de Billy Crystal. Es increíble, este público entiende todo.
3: Y sí, los entrenaste. ¿Qué película de Billy Crystal?
0: No, la película de Billy Crystal es una que son ellos están como... Son tres amigos que están como en los 40 años y tienen una crisis de mediana edad, identidad. Y se van a como un rancho a arar ganado. Y en el medio aprenden importantes lecciones sobre su vida y sobre... Y actúa Jack Palance, el viejo Jack Palance, es como un vaquero, que ganó un Oscar a Mejor Actor de Reparto.
3: Felicitaciones.
0: Por esta
1: mandamos
0: película.
1: Desde acá todos
2: un abrazo.
1: Nuestros besos.
3: ¿Y ellos encontraron el sentido de la vida?
0: Lo encontraron.
3: ¿Los tres?
0: No.
3: Ah.
0: No, un poco sí y un poco no. Pero sí.
1: Nuevísima, dice la
0: pero
1: gente.
0: Pero sí, es buenísima la película.
1: No, nuevísima.
3: No,
0: City Slickers se llama la película.
3: Bueno.
0: Peliculón.
3: Bueno.
0: La 2 es malísima. Y después me vi una de Al Pacino.
3: Donnie Darko.
0: Flojarda, pero igual muy entretenida. Y Al Pacino actúa. ¡Uah! De la putísima madre.
1: ¿Cuál?
0: Se llama Sea of Love. No es muy moderno.
1: Mar de Amor.
0: Mar de Amor. Él es un detective, un policía. Detective de la policía. Buen detective, buen tipo además, uh-huh, criterioso, pero...
3: Gluk, gluk, gluk.
0: Medio borrachín,
2: ultra.
0: Estoy diciendo completamente alcohólico.
1: Claro,
0: ¿no?
1: Claro.
0: Super full alcohólico, muy con el corazón roto, la mujer, la ex esposa lo dejó. Es más, la ex esposa sale con un compañero del detective de...
1: ¿Detective?
0: Claro, también del escuadrón.
1: Detective señora.
0: Y que el otro tipo es un tipazo, ¿eh? No es que es un forro. No, es recopado.
2: Yo ya quería dispararlo.
0: Pero Al Pacino está en cualquiera y ese es un borracho papelonero. Lo llama a las 3 de la mañana y le dice... me comunica con mi esposa.
1: Uy,
0: no. La esposa le dice, no, despertame que te llamo a las 3 de la mañana, pero creo que tengo apendicitis. Y le corta el teléfono. Y es buen tipo, pero está en una fiesta, está 2 segundos, se escabia un poco y se pone medio...
3: Y se va. Se pone medio...
1: Dicharachero.
2: Dicharachero.
0: Se le va la voz, se pone medio prepotente, se pone un poquito
1: gente,
0: qué sé yo.
3: Me gusta dicharachero.
0: Al actual marido de la ex esposa como que... 3 veces le pide perdón en la película.
2: Okay.
0: Todas las escenas son perdón por lo de ayer, qué sé yo. Bueno, un tipo completamente roto, muy romántico.
3: Empedernido.
0: Ahora, ¿qué pasa? ¿Qué le pasa a este personaje?
2: ¿Qué le pasa a este personaje?
0: Hay un caso, hay unos asesinatos en serie. Hay unos asesinatos en serie.
1: Se puso roscura la
0: pena. Es una película policial.
3: Es un
0: thriller. Hay algunas personas, esto es una película de los 90, que publican unas poesías de amor en el diario, como para conocer gente y demás.
2: Uy, mensajes encriptados, me vuelvo loco.
0: Y empiezan a morir.

0: ir dos, tres...
1: De los que publican eso.
0: De los que publican eso, como en el acto sexual, todos desnudos, con un balazo en la nuca. Y descubren como que, bueno, esta es una mujer, acá hay una mujer que se los está garchando y los está matando.
2: Una viuda negra.
0: Y los está buscando...
1: recluta
0: pero
1: para
0: tipo
1: acá.
0: Serial killer.
1: Claro.
0: Pero se fija en los que ponen poesía. Entonces, ¿qué hace Al Pacino? ¿Ah? Al Pacino va con el jefe y le plantea esto. Le dice, mira, este es mi plan. Quiero publicar una poesía en el diario, quiero que me den un presupuesto para un restaurante y yo voy a ver a todas las personas porque tenían una huella digital. Y les vamos a sacar el vasito y a ver si encontramos
2: perfecto
0: a la persona.
2: No tiene falla.
1: Poco largo, pero está bien.
0: Buen plan. Y le permiten hacerlo. Entonces Al Pacino habla con todos, su compañero John Goodman, el gordo, que sí es muy bueno, y ellos van rotando. Uno siempre hace de mozo y el otro hace del de la cita y así se van turnando y Al Pacino, su trabajo...
2: Agarrar los vasitos.
0: Su trabajo es estar en la cita, como está así, y tiene, vos ves que tiene un cronograma, cada media hora entra alguien al restaurante. Tiene un micrófono, tiene una combi afuera, en el restaurante hay dos o tres agentes encubiertos y él va recibiendo gente y va fijándose a ver si son y no son.
1: Ahí va.
0: Le cae una super Javie... Le cae una que está re loca.
3: Una granny fucker.
1: Super Javi.
0: Todo así hasta que conoce a Ellen Birkin, una rubia, mega hot.
2: La gente dice, no es una película, estoy inventando.
0: No, no, no, no, por Dios.
2: La gente inventando sobre la marcha y nosotros tipo, por Dios.
3: Prometeo del carajo.
1: Es capaz, pero falta un mes.
0: Hasta que conoce a una que... Una bestia en la cama.
2: Una bestia.
1: Fogosa.
2: Le hace el amor.
0: Una bestia, le hace el amor, todo. Y la película pregunta... ¿Será ella o no será?
2: Claro.
4: Por favor, que sea ella.
0: Y eso es el resto de la película. Él completamente enamorado de ella ya.
1: Y ya existe la posibilidad de que ella sea la fucking serial killer.
0: Existe la posibilidad.
2: Y ahí dejás plantada la semillita.
0: Y todo el tiempo él está entre con esta me caso o...
2: Me va a matar.
1: Esta me va a matar.
3: Pero una así barba, cualquiera sea el resultado.
1: La verdad, no veo ningún plan malo de esos
3: dos.
0: Nada
3: falla.
0: Esta es la película.
1: No, mirá eso.
0: Sí, es ella. No, y además Al Pacino también.
1: Mirá este póster.
0: Está bebote.
1: No, bueno, sí, el póster es tan feo que es hermoso.
2: Él tiene el chumbito ahí en la cintura, ¿vieron?
1: Sí, por.
2: Mucho cuidado.
3: Una ciudad con cielo rojo.
0: La gente
3: rojo,
0: cree que lo estoy inventando, pero la película es así, ¿verdad?
1: Mar de amor.
2: Hay otra que se llama exactamente igual, pero que es de dibujitos. No pongan esa pensando que es esta.
1: Ah,
3: claro.
2: Lo busqué recién y me apareció y dije, ¿qué momento pasa todo lo que dice Ida?
0: No le pongan a los pibes esta película pensando que es la otra, eso es más grave.
1: Quiero saber si era.
0: No te puedo contar.
3: No.
2: Pero después mirá la entrada.
0: Es un detective de señora.
3: Eso, detective de señora.
1: Ya reentré.
3: Mirá cómo le pone la mano.
1: No, Al Pacino es todo mis reels.
0: No, y Al Pacino está en esta peli, actúa bárbaro y está bien,
1: Fuma mucho puchito,
0: escabía mucho, pero está como...
1: Contenido.
0: Está muy bien él físicamente, está fachero.
3: ¿Qué año será?
1: ¿Época de qué? Claro.
2: 1984 es esta.
1: Ah, mirá.
0: ¿1984?
2: Sí, la busqué recién.
0: Ah, mirá, pensé que era más nueva.
4: Hubiese dicho 90, por el póster nomás.
2: Ah, perdón. Estoy
0: viendo la de los dibujitos, sí.
2: No, 1989 igual.
0: Bueno, está ahí.
2: Ah, ok.
0: 1989. No, mirá, melodía de seducción.
1: El viejo Gatti le puso melodía de seducción.
0: Claro, porque la asesina, cada vez que mata, pone el tema. Do you remember when we met? El tema de Carlín. That day I knew you were mine. Y la canción la pasa como 80 veces en la película, te rompe los huevos.
3: Como Get Back.
1: Sí. Como What You Say.
3: What You Say.
2: No, me confundí porque hay una canción que se llama exactamente igual del 84.
1: Claro. Conclusiones.
2: De The Honey Drippers.
0: Claro.
2: Conclusiones, el sentido de la vida.
0: Tiene una versión de el que era el cantante de, si no me equivoco, de Van Halen. No es de David Lee Roth. Tiene una versión.
1: Está en Bojack esa canción también. No, es a Sea of Dreams.
2: Pongan like.
0: Sí,
1: ¿qué tal? ¿Qué tal esos likes?
2: Toqué un montón de cosas.
0: Pero... ¿cómo le fue el fin, Dux? ¿Ganó o perdió?
3: Y el sábado perdí.
2: No.
0: No. Robert Plant la canta, perdón. Cantante de Led Zeppelin. Ahí está. ¿Perdiste?
5: Acá la tengo, pará.
0: A ver, pará. Ahí
1: está. ¿Y la canción?
0: Contámelo con él. Mirá, acá está.
5: Es esta, ¿no?
0: Esta
2: 1984.
0: Esta es. Robert Plant. Es una canción más vieja, creo, pero Robert Plant, cantante de Led Zeppelin. Esto es Carlín Cantoni. Amigos son los amigos. Este es...
1: Este es el tema, ¿ves?
0: Y esto está así, Al Pacino detective. Y las a ver quién es.
2: Las viuditas negras.
0: Sí, no.
5: Me encantaría ser un detective.
1: ¿Pero qué hace?
2: ¿Podés, navaja?
1: No, mata
5: no
1: y
5: puedo, ya.
0: Lo pone mientras mata. Suena. Porque pone un vinilo. Y Al Pacino dice, qué raro que esté con los vinilos, qué sé yo, y de repente está todo bien y él encuentra un vinilo en la casa. No, la película está todo el tiempo así. Es como, no, está todo bien, está todo bien, pero... está todo bien, y en un momento es, la puta, está todo mal. Así es la película todo el tiempo.
2: ¿Cómo tira, cómo tira?
1: ¿Quién más
2: ¿Cómo
1: tiene una versión
2: ¿cómo tira
1: de
2: el pelito?
1: Esto? Yo no la conozco, por
0: Tom Waits tiene una versión. Tom Waits tiene una versión.
1: Ahí está.
0: Hay varias versiones, un tema famosísimo. Sí. En goma, la gente dice
1: en goma
0: el tema. The Honey Drippers es la banda original. Sí.
1: La gente dice, si perdió Tebo, estamos al horno, amigos. ¿Por qué perdiste Tebo?
2: ¿Qué pasó el sábado, Tebo?
1: ¿Por
5: qué perdiste? El sábado dije, bueno, voy a balear el patio, ¿viste?
2: Bueno,
3: ¿a balear el patio?
5: Así arranqué el día.
1: ¡Qué vieja, cornuda!
2: ¿A balear el patio? Contémonos, yo te baldeo el patio y me planté el césped.
1: Claro.
0: En mi época, decir voy a baldear el patio era decir... Estás escabeando y de repente vas a buscar un vaso de agua. Eso era baldear el patio.
2: Bueno. Yo creo que Teo lo dice literal.
5: No, esto es literal. Voy a baldear el patio y me metí en una, empecé a limpiar toda la casa. Digo, bueno, no lo hago nunca. Y a fondo. Pero el domingo recuperé porque vi a mi sobrinita, le regalé un celular. Se puso muy contenta.
1: Teo.
2: ¿Pero cuántos años tiene?
0: El tío Tebo.
5: Sí. No, tiene 11, pero tenía un celular, viste, que le dieron como secundario. Sí. Y yo le agregué el iPhone, tomá. Taca.
2: Mira,
5: y se puso a llorar, nos emocionamos todos.
1: Ah, por eso te quejabas de la plata que gastas en cumpleaños.
5: Claro,
2: un iPhone a una criatura.
1: Ahí está,
2: no, dale, bueno, Tebo, colaborar.
1: Después.
5: Y después.
2: Está
5: también,
2: cargado el tío, dice la gente.
5: Fue otro cumpleañito de la hija de un amigo y le regalé un libro para pintar, para colorear, stickers. Fibras.
1: Tebo, yo no me quiero meter en tu intimidad, sí. Tebo, pero vos tenés ganas de un retoño, ¿no?
5: Por el momento no, igual.
3: Ese útero,
5: no me niego.
3: Loco, negro.
5: No me niego, pero.
1: No, pero claro, ser buen tío capaz es una manera de sublimarlo.
5: Sí.
1: Como igual, que tiras unos años.
5: Es un rato ser tío.
1: Eso es
2: bueno. Por eso está bueno, porque
0: pero
2: es un ratito,
0: ¿y
2: dos horas.
0: ¿De dónde conseguís estas fibras, estos libros? O sea, ¿cómo se es?
1: Saliendo de la casa.
5: Y sí,
0: pero ¿y que entras a un local y decís, hola, quiero unos libritos para pintar, unos crayones? Mirá los crayones.
5: Te digo que estuve buscando.
0: Se pone incómodo a la gente cuando haces eso en la
5: Es raro. Una vez para regalar el libro, puede ser para mi hijo, ¿viste?
0: Es raro. ¿Y pero dónde está el hijo? ¿Por qué no?
1: ¿Qué tal?
0: ¿Por qué no llevo al hijo a elegir el librito?
1: Ahora entiendo tu negocio.
0: ¿Por qué va él solo? ¿Por qué no viene con el hijo y el hijo elige?
1: Nadie piensa eso. La gente quiere vender y listo.
5: La chica me dijo, toma, llévate más caro. Bueno, listo. Chao.
1: No serás pedófilo,
2: Sí, boludo.
1: Dale que no,
2: No, hay algo, perdón. El sábado justamente fue un amigo con su hija a casa por primera vez, Bernardita, que tiene es muy pequeña. Claro, mi casa es la meca de la boludez para un niño.
1: Un museo.
2: Bernardita para de todo tipo. La conoció a Minero todo, y es espectacular. Como que decís, claro. Es verdad que uno hace de tío, de niñero, durante un lapso en el cual la criatura está... plena.
1: Sí.
2: Se cae de risa, quema energía, no llora, no
1: la
2: te pide
1: quiero ver
2: nada.
1: Arrancando el césped a ver qué hace.
2: No, bueno. No la dejé salir al patio. Estaba embarrado. Pero es espectacular. Y estuve ahí como, no sé, 5 o 6 horas.
3: Que no lo podía ver.
2: Un niño con el alfa ahí no le cabió nada al alfa.
0: No,
2: y porque
0: miedo.
2: Era más grande que esa. Entonces estaba tipo, ¿qué es este bicho peludo enorme?
1: Es que el alfa es para
0: ¿y no
1: vos,
0: le hiciste
1: boludo?
0: Miedos? Lo hiciste un poquito como, no, es un muñeco.
2: No.
0: Es una tentación.
2: Es una tentación.
0: Asustar a un niño es divertido.
2: Pero cero la pasó bomba. Pero Alf no le gustó nada. Como que lo señalaba tipo,
0: No, ese no.
2: Todo mal.
3: Hubo traumita.
2: ¿Cómo no te gustará, Alfer?
1: Qué lindo ser tío, quiero ser tío.
2: Muy divertido. Muy divertido.
1: Falta un montón.
2: Flasheó con la pizarra mágica, es la que escribís, apretás un botón y se borra todo.
1: Sí, sí, claro.
2: Ahora ya entré,
1: yo
2: tipo,
1: con
2: le
1: eso.
2: Quiero comprar
1: yo
2: una también. Enorme, tipo, tomá.
3: Sí, ¿verdad? Amigo.
2: Divertidísimo.
3: Te la vas a quedar vos, a ver.
2: Sí, ya lo sé. Dije, claro, en un momento dije, che, si dejo que se la lleve y al toque dije, nah.
3: Nah, qué pedo.
2: ¿Por qué? Nah, y después no.

0: una linterna. Es muy gracioso verlos como flashean con cosas tan simples que decís, cómo perdimos la sorpresa.
1: Claro, como mirá.
0: Una linterna era tipo un sable láser.
2: Y los niños hacen muchas preguntas estúpidas.
0: Sí, esa no se iba a hablar todavía, pero sí.
2: Pero ya va a estar preguntando.
0: ¿Por qué? ¿Y por qué? ¿Y por qué? ¿Y por qué? ¿Qué momento ese? Bueno, para decir,
1: no termina
0: qué,
1: nunca.
0: Por qué.
3: Chicos, yo tengo un juegazo que descubrí hace poco.
0: A ver.
3: ¿No se conocen el AirTag? Que es el seguidor de Apple.
2: Sí, obvio. ¿Sabes lo que es un AirTag?
1: No sé qué es eso.
2: ¿Le explicas?
3: Es un aparatito así que tiene una batería chiquitita que vos lo sincronizás con tu celu y te indica dónde está. Como un GPS.
2: Es de Apple, le pones a ver todas las cosas.
1: ¿Dónde está
2: el vaso, la llave, la heladera, tu hijo, el perro.
0: Claro.
3: Y vos lo pones y lo haces sonar, ponele.
1: Pero le tenés que poner eso al vaso.
2: Claro, lo que quieras, sí. Y el celular ves dónde está, lo rastreas.
1: Tu señora.
2: Por ejemplo.
0: Claro, bueno, sí, se lo tenés
1: que esconder. Es el chip de Burlando.
3: Bueno, es el chip de Burlando.
2: Sí. Perfecto.
3: Llévalo por ahí, llévalo por ahí. Entonces yo por ejemplo...
1: Nadie está de acuerdo con lo que digo.
2: Llévalo por ahí.
1: El chat, no sé, como que desde que el programa dejó de ser ¿y qué? Y se llama ¿qué tal? La gente como me escucha por primera y dice, ¿de qué carajo estás hablando? Pará, boludo, ¿qué te pasa?
2: Es la misma persona.
1: Estamos acá, todos re chill, re normal. Bueno, perdón.
2: Llevémoslo por ahí, dale, Teo.
3: Bueno, entonces pone, estamos en el jardín y yo lo escondo y le doy el celu a mi sobrinito, a quien sea, y empiezan a buscarlo y les encanta, tipo la búsqueda del tesoro.
0: Claro.
3: Sí. Es fantástico para los niños eso.
0: Es claro, y ahora que encima tiene iPhone.
2: Boludo, claro.
0: Sí, sí, sí.
2: Es espectacular. Cosa le guardás. Igual hay que tener
0: es
2: más
0: como,
2: de 10. Bueno, conciencia de clase. ¿Cuánto
0: sale? El huevito de Pascua.
2: Sí.
0: Algo así.
2: Pero guarda. Mire, ¿dónde está la abuela?
0: Andá a encontrar a la abuela.
2: Divertido.
0: Hay una visita urgente posta para nosotros, no nos enteramos nunca de recitales.
2: Uy, cierto.
0: ¿Cómo?
2: Esta noticia es...
1: Urgente posta.
2: Urgente posta.
1: 10:42 en todo el país.
0: Para que veas cómo es Dios.
1: Uy, uy, bueno.
2: Está demasiado también, conceptual.
1: Él también está en una.
0: Sí, para que veas cómo es Dios.
3: Para que veas cómo es Dios.
2: Hay nadie en este lugar que no esté en una.
1: Pero escucha, hay que ponerle un tag a Dios. A ver.
0: Para que veas cómo es Dios. A ver. Que el único día que dijiste, vamos a empezar sin Marilyn Manson. ¿Quién anuncia que viene a Argentina?
2: No,
1: ¿Marilyn Manson?
0: El fucking Marilyn Manson.
2: Hay que hacerse la que no lo conoces.
1: Sí, real, señor. Mirá, el himno te regresa a la Argentina y trae a Marilyn Manson como un invitado especial. ¿Dónde y cuándo y dónde? Se lo contamos al final del programa.
0: Sorpresa.
1: Vuelve luego de 10 años. Me parece que Manson tendría que venir acá al programa.
0: Igual es el año que viene, creo.
1: El año que viene.
2: ¿Dónde, cuándo y dónde?
0: Falta mucho. ¿Dónde, cómo y cuándo?
4: Yo estoy para ir a ver al Cochinote, ¿eh?
0: Debe estar buenísimo.
1: ¿Cómo no ir a ver al Cochinote?
2: Pero esa canción la pasa a capela ya. Slipknot, una de las bandas más importantes del heavy metal actual, confirmó un nuevo show en la Argentina.
0: 8 de septiembre de 2020.
2: En el Huracán. Y contará con Marilyn Manson y Hatebreed como invitados especiales.
1: Huracán me queda muy lejos.
2: ¿Quiénes son los fagots?
1: ¿Quiénes son qué? Me queda un montón. No me voy a Huracán ni en P.
0: ¡Vamos, Ernie!
5: ¡Falta un montón, boludo!
2: ¿Qué decía? ¿Septiembre? ¿Verdad?
0: 8 de septiembre 2025.
2: ¡Basta con eso!
0: Claro, falta una banda.
2: Ponele un AirTag que me voy a olvidar.
4: Falta una banda.
0: Y bueno, pero después se agotan las entradas. No, no, o pasa y no nos enteramos y estamos después viendo videos en coso como Lali en Rivas.
1: Sí. Es verdad.
4: Es verdad.
1: Josefina Pepe de Figueroa Hotze, ¿cómo le fue el Findux? ¿Ganó o perdió?
6: Hola, chicos, ¿cómo están?
1: ¿Cómo
6: no,
1: está?
6: Creo que gané. Fue bastante bien. Fue bastante dinámico, pero al mismo tiempo dormí bastante, comí rico, tomé probé unos vinitos de La Rioja, de una bodega muy conocida de allá. Me encantaron.
2: La Rioja.
6: Bueno, me salió muy bien la isca de Peixe.
0: Cierto.
2: Amiga, ¿cómo estuvo eso?
6: Estuvo bárbara, que les conté que iba a ser un pescadito.
0: Sí, que
6: bueno,
0: se llama
6: salió increíble y ya estoy proyectando mejorarlo para la próxima.
0: Ya,
6: la próxima versión. Después, estuve muy contracturada el fin de semana, así que me tomé unos momentitos ahí como para leer la cuerpa y decir qué está pasando aquí y acomodar un poco.
2: ¿También te asustaste?
6: No, no me asusta.
2: Estás a un nivel menos.
6: Y sí quiero decir que cada vez odio más limpiar.
2: Bueno.
6: No lo soporto, no lo puedo encarar.
1: ¿Qué pasó?
6: Cada vez que tengo que limpiar mi casa, me agarra como un... No quiero hacer esto. No quiero.
0: Y aparte ahora, perdón, vos tenés balcón acá, si mal no recuerdo.
6: Yo tengo balcón acá,
0: ahora
6: se
0: te entra tierra de los bondis, de los colectivos, como le dicen acá, bondis.
6: Realmente increíble. Y después, anoche vi una película, no terminé de ver el final, pero estuvo buena.
1: ¿Cuál?
6: Sexto
1: sentido.
6: No, paren, que estoy acomodando la información. Actúa Margaret Qualley.
2: Sí. Sí, es una comedia negra donde ella hace detective privada,
0: no
2: torta.
0: Se dice más así.
1: Torta. Sí, es de uno de los Cohen, uno de los hermanos Cohen. Se llama Crime 101.
2: Exactamente. No se llama así.
1: Ah, no. Pero bueno,
2: se llama algo con Don't.
1: Honey Don't.
2: Honey Don't.
1: ¿Está buena?
2: Muy buena.
1: No, ¿y la peli?
2: Esa. Increíble.
0: Esa es muy bonita.
2: No puedes parar de mirarle la boca, boludo.
4: Bueno, igual, y los pies, ni te cuento.
0: Ah, bueno, los pies muestran la de Once Upon a Time in Hollywood. Ahí pone mucho.
2: Claro, bueno, pero ahí hace un poquito más de pendeja. Ahora ya está más como en actriz principal.
5: Y aparte se separó, así que tienen chances, chicos.
4: Se separó.
5: Se acaba de divorciar, así que...
2: Mirá la datita que tira la muchacha.
5: Y bueno, mándale DM.
0: Pará, y José también vio Cautiva. Estuvimos hablando de Cautiva.
2: Vi Cautiva y además me puse a investigar un poquito porque todo sucedió en mi provincia. En Entre Ríos.
0: No saben lo que fue, perdón que corra el velo, pero me preguntas, ayer en la tarde me mandó un mensaje y me dice, chay, noti federal mañana, y le digo, sí hago, termino de mal viajar con las monjitas de Cautiva, le digo, y me pongo a hacer. Y me dice, uy, también la estuve viendo, corte a, trra, una sarta de mensajes de nota de Infobae, entrevista con de Pablo Saluma, la misma, todo un copy-paste de lo que había pasado y cómo condenaron a la monja, y ahí me spoileé un poco el final.
5: Muy productora ella, que necesita como entrar.
0: Lo que es el oficio de productora.
2: No, lo que pasa es que mirando un video de ella, escuchándola a ella testimoniar, estuvo bueno porque me di cuenta que juzgaron a la monja, que claro, es una, creo que es la única monja juzgada en Argentina por abusos. O sea, es el único caso en Argentina, en el país, o el primero.
0: Creo que también del caso Próbolo, me parece que hubo una también.
2: Si bueno, y esta mina la juzgaron en Gualeguay por un tribunal de gente que yo conozco, y vi esa imagen y dije, yo tengo que saber un poco más de esto. Así que estuve investigando un poco y le pasé toda la datita al chico Cook.
5: Me encantó.
0: Impresionante.
4: ¿Son las únicas dos monjitas?
5: Esto.
0: ¿Qué?
4: ¿Presas?
1: ¿Tenés algo,
2: por
1: tenés
2: abuso.
1: Algo para denunciar? Entra un pingüino en un bar.
4: Claro.
2: Muy buena la serie, me impactó. Mucha calidad y además está dirigida por Paula...
4: Hernández
2: y Jasmine Stewart. Unas capas totales.
0: Me
2: impactó la calidad de la serie.
5: La voy a ver.
2: Lo recomiendo.
5: Amo el concepto de monjas de clausura.
4: ¿Solo procesamos dos monjitas? Me encanta. ¿En Argentina?
2: No, pero por abuso.
1: La hoja está indignado.
4: Pero hay un montón de monjitas que se las mandan.
2: Mano dura contra las monjitas, dale.
4: Claro, no. La monjita de José López, ¿te acuerdan?
1: Es verdad.
4: Chico,
1: es verdad.
4: ¿Qué pasó? Hay muchas monjitas. Yo. No, no importa.
0: Te averiguo, no baja.
5: En un momento quise ser monja de clausura.
1: ¿Ah, sí?
5: Sí.
1: ¿Vos serías una buena monja de clausura?
5: La gran monja de clausura.
1: Vas a una película donde te está persiguiendo la mafia y te tenés que meter. Cambio de hábitos, básicamente.
0: Sí.
1: Te tenés que meter de monja de clausura y.
5: Exactamente.
1: Y hacerte pasar por... Y
5: cuando fui a Aventura, ¿se acuerdan que les conté ese retiro espiritual a los 15?
0: Sí,
5: que
0: me ¿cómo olvidarlo?
5: Sí, me gritaron.
0: No, bueno, es que eso
5: suprema.
0: Es lo más cerca
5: sí.
0: de... Bueno, es que me acordé eso.
5: De eso
0: me acordé mientras veía la serie que en un momento están, no sé, tipo, che, monja, esto me duele. Jesús sufrió muchísimo más cuando te hacía calor.
5: Era la frase, sí.
0: Sí, es que realmente...
5: Una vez que tenía el colon irritable y le revolvió la panza. Bueno, es así, sin parar. Y me acuerdo que había la idea de que nos sentaban, éramos como 30 pibas y nos ponían toda la comida y nos decían, estas fueron las monjitas de clausura. Acá hay una monjita de clausura que viven. Y yo estaba re secuenciada, no me dormía la noche. Decía que hay unas monjas que están re locas, mal.
4: Claro.
5: Y el último día revelaron que en realidad eran otras chicas que estaban haciendo todo eso y nos habían dicho. Pero ahí en mi mente quedó la idea de las monjas de clausura.
1: Monja.
5: Y dije, no hablas con nadie. No haces nada. ¿Rezás? ¿Fumás? ¿A escondidas? No hace más nada.
4: Claro. Mi vida.
1: Vos decís que eso representa a todas las monjas de clausura. Esto que estás contando es básicamente la vida de una.
0: Está bien. Sí, perdón. Ahí busqué, verdad. Condenadas solo hay dos. Luisa Toledo, que es la de la serie, y Kumiko Kosaka, que es la del caso Próbolo de Mendoza, que la condenaron hace muy poquito. Imputados o juzgadas, hay algunas más. Asunción Martínez, también del Próbolo, y las monjas del convento de José López Rodríguez, que dijiste vos.
4: Ahí va.
0: Qué informado que estás, ¿no?
4: Estoy contra ustedes.
0: Y después hay causas abiertas, por supuesto. De
4: las voy a buscar a todas.
1: Detectives. Monjas.
4: Sí.
1: Damas y caballeros, tenemos un urgente posta, un último momento, 10:49 de la mañana. ¿Y a dónde nos lleva la información?
0: No sé,
1: a
0: ti.
1: Bueno, tenemos la información.
0: Bueno. Mira.
2: Conseguimos tickets. Jueves, che.
0: Ay, cae jueves. No, pero preventa.
2: Pero pasa que no quiero ver a Slipknot, quiero ver a Marilyn.
4: ¿El año que viene?
0: Sí.
2: ¿Por?
1: ¿Está bien?
2: No, nos tienen que invitar.
0: Claro, nos tienen que invitar,
2: chicos, por favor, de los pibes.
4: Claro. Yo voy con un amigo, ¿eh?
0: Algo que a mí no me queda muy claro es si Marilyn es simplemente invitado que hace tipo un par de temitas, es oficia de telonero.
4: Y yo creo que Marilyn...
0: Lo invitan a cantar unos temas, pero canta de Slipknot y no de él.
1: No, está demasiado grande. Slipknot hace 2 horas de show y Manson hace una, calculo, al principio.
5: Porque aparte, fíjate que abajo dice artista invitado, Boiler, muy chiquito. Y Marilyn Manson dice,

0: mejor.
1: Está Hatebreed también, entonces es como...
2: Wow. 11:40, 41, 96, 60. Estamos en vivo en Vortex Oficial. Póngale like, pulgar para arriba.
1: ¿Y
2: qué? Es lo que estamos viendo.
1: A ver, a ver.
3: Buen día a todos.
2: Buen día. Esta...
1: Buen día.
3: Gente de Vortilox, una pregunta.
2: Sí.
3: Debaten ustedes si es boludo o no. Pero la sopa, ¿se toma o se come?
1: Depende qué tiene adentro.
4: Siempre se toma.
1: Y pero si tiene unos fideos grandes.
4: No me importa.
2: Siempre se dice voy a tomar la sopa. ¿Quién? ¿Qué psicópata dice? ¿Comemos una sopa? Sos re pobre,
1: boludo. Sí, estás re loco. Estás re loco.
2: Hola.
1: Como una mosca.
5: Hola, chico. ¿Cómo
2: Hola.
5: Están?
2: Hola.
5: Bueno, vuelvo con las preguntas tontas hoy. ¿Cuánto es un rato para un varón?
1: Bueno.
5: ¿Y cuánto es un rato para nosotras las chicas?
4: ¿Pero a qué te referís,
5: boludo? Está muy lindo Guille con ese cortecito de pelo, ¿eh?
4: ¡Epa! ¿Qué dijo?
1: Que está muy lindo Guille con ese cortecito de pelo.
4: Ah.
1: Y se refiere, estimo yo, de que en un rato te escribo, en un rato voy... ¿cuál es el equivalente masculino y femenino?
6: Para mí un rato son 3 horas.
1: No, estás loco, no baja.
2: Un rato son 3 horas.
4: En un rato nos vemos.
2: Yo iba a decir 2 horas.
4: Para mí puede ser 3 horas un rato.
6: Para mí un rato
4: son
6: 3 horas.
4: Y necesito bañarme, cambiarme, poner las...
6: Pero, por ejemplo, pero cambia igual. Te contesto en un rato, son 3 horas. Voy a tu casa un rato, son 45 minutos.
4: Ah, voy a tu casa y depende de dónde estás.
6: Y, no, 45 minutos.
4: Sé más específica.
2: Dame uno más.
1: No, pero son...
3: El Cook se olvidó que hoy es el día del hincha de River. Me hace dudar que sea bostero. Y encima es mi cumpleaños.
1: Bueno, feliz cumpleaños.
4: Feliz cumpleaños, chiquita.
1: Hoy es el día del hincha de River. Sí. No me salto eso.
4: Feliz día a todos.
1: Yo soy del
2: fútbol.
1: En breve
2: tendremos información deportiva con Pablo Mir. Una fecha muy caliente. Se pudrió completamente todo. Y ha ganado el Boquita.
1: El Boquita.
2: El Boquita. Mi Boquita ha vuelto a tener mucha mística.
1: Sí.
2: Y mucho poder. El suceso del Findux, por otra parte.
1: El suceso me imagino como un plano muy macro de tu boca, por algún motivo.
4: Con los ojos de recién, pero...
1: Ganando.
2: El suceso del Findux claramente fue el encuentro en el tercer, hablando de River,
1: sí,
2: el único éxito que tuvo River fue el recital de Lali.
1: Sí.
2: En el que apareció Tini y emularon...
4: Britney,
2: Madonna y Cristina Aguilera. Ese show de hace 20 años en los Video Music Awards.
4: Sí,
1: con Marilina Bertoldi.
2: Marilina Bertoldi oficiando como una especie de Madonna en el momento, porque ellas dos vestidas de novia, que además se van a casar ambas.
4: Claro. Sí. No entre ellas.
2: Tenemos imágenes.
1: Ojalá, estaría bueno. Estaría buenísimo.
2: De lo que fue.
4: Esto fue importante
1: un
4: para
1: cachorro.
4: Mí.
6: No vi nada para guardármelo y la verdad valió la pena.
4: No te creo nada.
6: Te juro que no vi nada.
1: Amigo, ¿habrás visto?
6: Vi solo una foto.
1: Ah,
6: no las vi en movimiento.
4: Novio, no viste
1: ¿no las viste en movimiento?
6: No las vi en movimiento, claro.
1: Ah, bueno.
2: Bueno.
1: Esta es una toma lejana. Después hay otras que son más cercanas. Ah, esto es antes de que... Ahora entiendo un poco la cronología.
4: Yo no quiero ser un viejo pajero, boludo, aguante, pero me la ponen re difícil.
6: Yo puedo ser el viejo pajero, si querés.
4: Sí, pero después...
1: Tremenda fiesta.
4: Ah, no vi que estuvo el corpiñito en una parte.
1: No, claro, porque como que entran con el vestido de novia y tengo entendido que en un momento hacen tipo pra y le sacan el vestido. Y ahí le dice, pará, tenés muy poca ropa, le dice a ti.
4: Bueno.
1: Y ahí bailan un rato más.
4: Viejo.
6: ¿Yo qué les dije?
1: Igual para mí
4: solo, pero esto sí.
2: Ah, es verdad que Navaja Crime lo dijo.
4: Ah,
2: apenas
4: sí.
2: saltó
4: sí.
2: el Teeny Gate, dijo, es el momento de la collab con Lali.
4: Sí.
2: Dicho y hecho, Navaja Crime.
6: Tener razón todo el tiempo es una maldición, es una mochila que elegí cargar.
7: Nunca dicen las malas lenguas de Twitter.
4: Me encantan las malas lenguas.
7: Tini aparece con una peluca color lila porque aparentemente el papá de ella le decía a Lali lila porque era como que la nombraba como bajándole el precio. Lo que ella era violeta, a Lali le decía lila y cae Tini con la peluca lila.
2: Y
7: se la chapa.
2: Y lo demás es para la madre.
6: Sí.
7: Claro.
6: Igual
2: como
6: buena
2: decía
6: malvado.
2: Hoy Navaja.
1: Mirá lo que es el...
7: Aparte la
2: una emancipadita, sí.
6: Sí, una emancipadita.
7: Igual, más allá de que ellas están recreando una escena icónica de la historia de la música, pop. Yo creo que ahí Lali mete un chistardo. ¿Por qué? Porque ellas dos están por casar.
4: Uh-huh.
7: De blanco. O al Virgins.
4: Sí, y aparecen...
7: Pero ambas dos tienen historias lésbicas.
4: Claro que sí.
7: En su historial.
4: Varias.
7: Y aparece Marilina como el demonio entre ambas.
4: El diablo.
7: Chapa, boluda, para mí. Es un chistazo.
4: Sí, obvio que sí. Es como, bueno, sí, me voy a casar, está bien, caí, sí, pero sí, me como la torta de las tortas.
1: Ah, estamos,

0: Muy bien.
1: Van a despertar al gordo.
0: Está muy bien.
2: Al que no van a despertar. No.
1: No, está bien. Igual estuvo bien lo que quisiste hacer, pero también estuvo muy bien que te censure.
2: Sí.
0: ¿Querés que limpiemos el aire?
1: Y eso es crecimiento.
2: No, es que vos pensabas que iba a decir Facundo Moyano.
1: Sí, pero que no.
2: Pero yo iba a decir el negro González.
3: Pero peor.
1: Teóricamente cierto, no lo van a despertar.
2: No, porque quiero decir, estaba pensando, perdón, con todo respeto,
1: de verdad,
2: estaba pensando estaba pensando en las noticias que nos sorprendieron el viernes, apenas terminó el programa, más supimos que el negro González Oro había fallecido a los 74 años, uh-huh. Y también la entrevista, la polémica entrevista de Facundo Moyano en el programa de Moria Kazán.
1: Sí, hay que separarlo.
2: En principio dije, qué gracioso, pero no es tan gracioso.
1: Cero gracioso, no lo puedo ver.
2: Vemos un poco a ver hasta cuándo duramos.
1: Bueno, está bien.
0: Pero hay muchos clips que están muy...
2: A ver.
4: Y tienen una hija.
5: No puede venir.
4: Me estás jodiendo.
5: ¿Viste?
4: Te dije.
5: Moyano,
0: agarrámela
5: con la mano.
0: No, Moria.
4: Es genial.
6: Llegó Farfán también.
4: Ahora que puro show te dejó Farfán. Aquí llegó.
2: Esto era porque estaba llegando tarde al programa.
0: Pero tengo entendido que, o sea, como que el programa casi que está. Viste que estos programas como que tienen hora de cierre, pero por ahí se extiende un poquito más.
1: Changuí, la tele.
0: Y tengo entendido como que llega y Moria le dice, pero te dije que entre las, no sé, las 9 y las 10. Bueno, sí, pero me pasé un poquito. No
2: ahí
0: sé.
2: Está la definición de un ratito, pero finalmente fue al programa Facundo Moyano, luego de todo el escándalo. No sabemos para qué fue.
0: No, para qué, boludo.
2: A ver, por la Dios. Verdad que. Pero.
1: A ver. Ay, no, chicos, yo puedo.
5: Porque me imagino.
7: Tengo cara. Lloré, o sea, lloré a la noche, ayer. Y, ¿viste? Cuando digo que lloro, yo te digo algo. No. Mira, yo. Si le pedí a Dios, que yo obviamente sí. No soy ignorante y no soy soberbio, y creo que hay una energía superior. Lo vamos a entrar. Le pedí, pero. No porque soy religioso. Pero,
0: las caras de Moria.
7: Acá bueno. También subí una cosa, ¿no? Y sentí me decía, justo vas a subir una cosa en la iglesia. Pero ¿qué problema hay?
5: Son
7: cosas que se dicen, pero.
5: Vos haces tu catarsis. ¿Qué es lo que vos lo que vos necesitas aclarar, lo que te duele?
0: Hay una frase que la que le dice que el perro no tomó falopa, que es espectacular. No sé si la tenemos, pero
1: que...
0: es a mi parecer un highlight,
2: el único. Bueno, veamos alguno más.
7: Acá. Acá alguien está mintiendo. Yo tengo pruebas de que el perro tomó falopa de un espejo y que... ¿Yo tengo que aclarar que el perro no tomó falopa? ¿O yo lo tengo que aclarar? Y una me dice... No, porque el padre Facundo Moyano le pagó 250 mil dólares a Fioribello y como Facundo Moyano está peleado con el padre, solamente le dejó 50 lucas y ahora Facundo Moyano quiere que se le devuelve. Y llamaron a un alto funcionario de... Y yo te digo esto no porque me importe lo que diga.
1: Moria.
7: Claramente.
0: No, Moria, no entiendo.
5: No sé quién es la...
0: No, o sea, es para... No sé. Posta sin palabras. Cuando lo dije, ¿cuál es el sentido? ¿Cuál es la razón?
1: Ay, el último es el peor de todo.
0: A ver.
5: Dile a tu novia.
7: Obvio que la quiero. Candela casi se muere. Digo, a ver, yo no dije que Candela tuvo un paro porque me quise hacer el héroe. Yo creo porque se desmayó, o la quedó, o tuvo una experiencia cercana a la muerte, o tuvo algo que yo la vi fiambre y le hice RCP. Capaz que no sirvió para nada. Pero después... Y aparte está todo documentado, yo no sé por qué. Digo, y leen el expediente, y yo voy a demostrar,
5: yo te tengo el micrófono. Vamos a acercarnos. Yo quiero que. No me pidas más perdón. No tenés por qué pedirme perdón.
7: No, te pido disculpas.
5: No, yo te entiendo todo. Estuviste llorando anoche.
7: No, pero yo te quiero aclarar. Yo no estuve llorando por.
5: Necesitas venir.
7: No estoy llorando por las críticas.
5: Necesitas venir acá para decir tu verdad. ¿Cuál es tu verdad?
7: Tampoco, no, mi verdad es en este caso.
0: Dios me libre, me guarde.
1: ¿Por qué no entró esto en la serie?
5: ¿Sabes?
1: No. Era un ratito más.
0: Capaz que estaba post créditos.
2: Yo había leído que decían, todos pensábamos que Facundo era Michael, pero en realidad es Fredo.
3: Yo siento que es alguien que quiere que lo atrapen.
1: Sí.
2: Párenme.
3: Siento que es alguien que quiere que lo atrapen. No sé.
1: No sé. Esto es... Wow.
0: Es muy extraño.
1: Dejó callada a Moria.
3: ¿Qué haces yendo ahí?
0: No, y aparte hay toda una parte, ni bien entra al estudio, que no habla al micrófono, More le da el micrófono, le dice, acércatelo, se lo acerca, se lo baja otra vez, se sienta, se lo baja. No, boludo, y Moria como en plan, ni esa entiende.
1: Ahora, en el día de las preguntas estúpidas, ¿hace falta que aclare que mi perro no toma
0: falopa? No, eso es impresionante. Eso es la mejor frase de la historia, ¿eh?
1: Porque toma pepa.
0: Yo lo vi completo, boludo. Es espectacular.
1: Sí, bueno, terrible, terrible.
2: ¿Navaja? Sí. ¿Tu perro toma falopa? ¿Qué? ¡No me lo contestes ahora! ¡Ya regresamos!

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8: Les cuento un poco mi semana. Robaron el celular el miércoles.
9: No.
8: Después el jueves empecé como a perder la voz progresivamente. Y resultó que era una buena gripe, así que ahora estoy engripada, sin celular, escribiéndole de WhatsApp web.
9: Lo mejor que te puede pasar.
10: Mi rey.
11: La
9: lo
11: verdad.
9: Mejor que te puede pasar.
10: Desconectada, sí. Pero ¿a qué
9: costo? Completamente desconectada, no podés comunicarte por celular. Ni
11: bueno, de alguna manera nos mandó un audio.
10: Sí, WhatsApp web. Le quedó no enlazado.
9: Bueno, que lo descubran al ladronzuelo.
12: Sí, que lo agarren.
10: Buen deseo.
9: Que lo agarren y lo maten.
11: No, no, bueno, para.
9: En patota. Chicos, si no hacemos justicia por mano propia.
10: Bueno, está bien.
9: Nos copan el país.
10: Como a una monja, ¿eh?
12: Como a una monja.
9: Dame uno más y hago actualidad copada.
13: Buen día, Michas. Perdón. ¿Qué tal, Amichas? Yo les puedo contar, si quieren, la pregunta estúpida que tuve el día antes de que los visitara el señor Silvio Soldán. Le estaba comentando a mi madre que, bueno, que él iba a ir al programa, porque con mi mamá hablo de ustedes. Y hablando de feliz domingo todo, se me ocurre preguntar, ¿y qué día lo transmitían? A lo que a continuación dije, soy una estúpida de mierda, de mierda, de mierda.
10: Ay, Lucy.
9: Chiste de Lelutier, ¿no?
11: Sí.
9: Sábado, ¿cómo era?
11: ¿Cuál?
10: ¿Qué?
9: Un chiste de Lelutier.
10: ¿Que literalmente
9: que,
10: así?
9: Que es eso, como sábado, no me acuerdo qué. Todos los domingos a las 23.
14: La kermés de los sábados.
9: La kermés de los sábados.
11: ¿Cómo veía? Todo porquería, se lo tenían DVD, sí. Y lo quemaba. Una y otra vez.
10: Yo era una Midachi girl.
12: Yo también. No conozco.
9: Vamos a jugar un partido de pádel dobles.
12: Midachi versus Lelutier.
9: Midachi versus Lelutier.
10: Pero los hacemos ver.
11: Nosotros somos un tipo de luthier.
9: Nosotros somos Le Luthier.
14: Esto van a tirar unos juegos de palabras espectaculares, pero nosotros vamos a tocar unos culos.
11: Pará, y cuando sacamos nuestros instrumentos, nuestros instrumentos hechos de tubos.
14: Esto saca, claro, un montón de cosas y nosotros
10: tenemos
14: chirimbín.
10: El abuso.
9: La raqueta es un.
14: Claro.
9: Es un charango. Y viene ahí que, bueno, no va a venir mi H al programa. Confirmado.
14: ¿Qué?
9: El presidente de la nación volvió a dar una de esas locas sí. entrevistas que le da a sí. Luis Majul y tiene varios highlights que me gustaría sí. repasar junto a ustedes.
11: Me atrevería a decir que desde como persona que es un gran archivista del presidente, hace mucho tiempo no da una nota en la cual dejé tantos clips.
10: Tantas perlitas.
11: Pero de verdad, porque es medio demencial.
10: No vi nada, estoy muy contento.
14: Yo tampoco.
11: No sé qué tenemos, pero están muy bonitos todos.
9: Arrancamos por el 24. A ver.
15: Y el crecimiento de la pobreza.

0: Poco. No sé qué tenemos, pero están muy bonitos todos.
1: Arrancamos por el 24. A ver.
2: ¿Y el crecimiento de la pobreza?
3: A ver. Si se lo hago así. ¿Qué periodo mide?
2: El desde que empezó el año hasta ahora, el primer semestre.
3: El primer
2: ¿Cómo mide el INDEC?
3: Está bien.
2: El periodo que mide el INDEC.
3: Primer semestre, por eso. Pero vamos por parte. Yo digo, les voy a contestar todo, quédese tranquilo.
2: Estás poniendo caliente, está bien.
3: No, si hay algo que a mí me caracteriza, sería ser riguroso con los números.
2: Está bien, está bien.
3: Vamos por partes. Primer semestre, digamos, ya estamos entrando en octubre, ¿ok?
1: Sí.
3: Digo, con lo cual estamos...
2: Es una foto vieja, pero...
3: Lo que quiero decir es eso, es una foto...
1: Vieja, bien.
4: Se está poniendo caliente.
1: Uno de los highlights fue el exhaustivo trabajo que hace el presidente para que vivamos en un país sin terrorismo.
0: Sí.
1: El año pasado creo que habíamos sacado...
0: 10.000 según
1: Habíamos sacado. Yo no me puedo adjudicar el laburazo que hace esta administración. 10.000 terroristas de la Argentina.
4: ¿No corrimos unos cubanos también?
1: Ahora sacamos 20.000 terroristas. Y no lo digo yo, lo dice el presidente de la nación.
0: ¿De dónde serán?
3: Yo le hago una pregunta. Usted no me hizo a mí dos notas. Usted me hizo varias notas. Si usted se fija, ya, digamos, desde la última parte del año pasado y la primera de este... Una de las cosas que yo expliqué, digamos, que fue...
2: Que la pobreza iba a aumentar por la inflación.
3: Que los 40... intentos de proyectos tratando de derrumbar el equilibrio fiscal. Que los siete intentos de juicio políticos, que fueron siete intentos de golpe de Estado. Digamos, los 10.000 terroristas que echamos el año pasado. ¿Sabes cuánto llevamos echado este año?
4: ¿Cuánto?
2: ¿Gente de la Argentina?
3: No, gente, digamos, o sea, terroristas que los deportamos. ¿Sabes cuánto llevamos?
2: 10.000.
3: El año pasado, 10.000. Este año ya llevamos 20.000.
0: Mirá, escucha.
2: O sea, ¿de qué nacionalidad? ¿Qué son, rusos?
3: Bueno, digamos, son gente que se infiltran de otros países para venir a tratar de dinamitar el modelo argentino.
5: No está claro, no está claro.
4: No se entiende.
5: No está claro de dónde
4: No se entiende, Javo.
0: Pon el de la casa, que la Quinta de Dios es una casa militar. Pon ese. Es mi favorito.
1: Yo no sabía que teníamos un problema tan grande de terrorismo. Menos mal que vino esta administración.
4: Sí. Ya no tengo miedo.
1: Además, en mi edificio está lleno de rusos.
4: Sí.
1: Si yo le paso mi vida al presi, me puede...
4: Sí.
1: La verdad que la pileta toda para mí. Saca a los terroristas de mi edificio.
5: De todo.
1: Saca a los terroristas y a las creadoras de contenido.
5: Por eso.
1: Nado solo.
0: Mi historial está lleno de rusas. ¿Qué hago? No sabía que era un peligro para la soberanía nacional. Voy a borrar el historial.
1: Él es un especialista en números y en base a una frase que él dijo de Nicolás Maquiavelo, calculó más o menos cuánta gente escuchó su discurso en la ONU. Les sorprenderá el número. Es más que los terroristas.
3: ¿Cómo arranqué yo? No. Maquiavelo ha muerto.
2: Ah, sí.
3: Bueno, la palabra Maquiavelo se busca 20 millones de veces por día en Internet.
0: No.
3: En el momento del discurso, ¿sabe qué? Saltó a 100 millones. Quiere decir que había 80 millones de seres humanos mirando mi discurso.
2: Con impacto.
4: Con impacto.
0: Eso lo dice, y lo de las búsquedas por Google Trends. Vos cuando entras a Google Trends,
1: claro,
0: pones un término y te dice el interés. Y el interés va de 0 a 100, pero vas en base al interés, no a millones, no son millones.
4: Con impacto.
0: Si no, sería una locura. Y ve eso y ahí marca 80, entonces para él son 80 millones de personas.
5: Acaba de decir, si algo me caracteriza es la rigurosidad en los números.
4: ¿Se acuerdan cuando empezó el primer discurso que dio cuando asumió? Que fue tipo, bueno, íbamos a ir a 100 millones y millones y millones de inflación, pero ahora 0.
1: Pero para él es muy importante cómo se reflejan las cifras. También estaba en la célebre entrevista que da antes de ser electo presidente, en la que él dice, en el medio de sus sábanas, también dice
0: likes.
1: Que tiene un montón de likes.
0: Sí, sí, somos nosotros.
1: Así que bueno, le enseñó a 80 millones de personas, dijo.
5: 80 millones de personas.
1: ¿Quién es Maquiavelo? Eso es, pero mucho más de lo que hicieron los Medici. La verdad, es más que los Medici.
0: ¿Sí?
1: El verdadero príncipe.
3: Mire lo que son esos discursos.
0: Ah, esto habla de los discursos
3: de
0: Trump.
3: Discurso, digamos, de Netanyahu es una obra extraordinaria. Es más, ¿sabe qué? Me encanta el coraje que tiene cuando les dice cobarde.

0: Morales. ¿Usted vio lo que le hicieron? Porque la gente no sabe. Le llenaron la sala antes y cuando llegó él, se la vaciaron. Sí, sí. Yo le digo, esa es una cucarda del tamaño de una casa. Porque acá hay imbéciles que dicen, bueno, la sala. Lo que pasa en la sala es irrelevante. Digo, igual le quisieron hacer ese gesto. Eso es una cucarda enorme. Que todos esos woks inmundos se levanten. Digo, me hubiera encantado que me lo hubieran hecho a mí. Miren lo que le digo. Porque, digamos, o sea, significa la gran derrota conceptual de los woks. Digo, aparte les dijo cobardes. Morales, una cosa increíble.
1: Se queda sin voz.
0: Es increíble.
2: No puede más, boludo. Y hay una, el primero que vi de esta gran nota es que él dice que ahora la Quinta de Olivos es básicamente una casa militar.
1: Sí, el 29.
2: Porque él tiene enemigos muy poderosos.
1: ¿Querés ver ese?
2: Muero por ver
3: Vamos
2: eso.
3: Vamos con el 29, entonces, a pedido del queridísimo
0: Bianco. Digo, aquellos digo, que saben observar bien, digamos, habrán visto una determinada cantidad de cambios en torno a la seguridad. Bueno, esto es parte, digamos, hoy, digamos, la Quinta de Olivos es una base militar.
4: ¿Una base militar?
0: Sí.
4: ¿Y esto qué implica?
0: Bueno, yo recibí el tratamiento de una base militar.
4: ¿Me puedo desarrollar?
0: Hay no. determinadas cuestiones que, ¿qué? Digamos, usted no el, digamos, tiene cuestiones de seguridad mucho más profundas que en las condiciones que estaba la
1: ¿Pero el perro toma falopa o no?
0: Bueno, está bien, digamos, tengo algunos enemigos pesados.
2: Opa.
0: En el mundo.
4: Opa. En el mundo.
0: Sí, no solo en el mundo y acá también. Pero, uh-huh. digamos, o sea, lo de acá son de 25º orden. Digo, los pesados son los digo, los enemigos ¿Qué? Que me he granjeado uh-huh. internacionalmente.
1: ¿Qué?
0: ¿Qué
1: dijo? ¿Qué dijo?
3: Vamos a dejarlo asentar un segundo. Todo esto, vamos a dejarlo un segundo. Porque capaz relige. Entonces,
2: sí. Sí. Pero no sé si sea él. Su psique.
5: He would be so fucking funny.
3: ¿Quiénes son los enemigos de...?
2: No, no.
1: Son pesados.
3: Son gordos.
1: Son gordos.
2: Parece que son
1: gorditos. Gorditos.
5: Son gorditos.
1: Unos gorditos divinos que
2: Dios
1: lo odian.
2: Mío, boludo.
5: Que se granjeó, dijo.
3: La base militar me preocupa mucho. Es una base militar me preocupa, no sé qué.
1: Sobre todo cuando le pedís que elabore, dicen.
5: La va a querer Estados Unidos también.
2: Sí, claro.
5: Claro.
1: Sí, Teo.
3: Sí, descansé. Tengo más, pero. Uf.
1: Esta es la canción de Marilina Bertoldi que habla de que todo esto que está pasando va a hacer que se despierte el gordo. Es decir, la furia.
3: Los enemigos pesados del presidente. Metí un chistecito en el medio con todo esto del que está hablando de los wokes y demás. Metí un chistecito de esos picantes, esos que le gustan al presi que van al fleje.
2: Incisivos.
3: ¿No? Que son, sí. El 28.
2: A ver.
0: No sé que crecíamos al 1. Me está cargando. Digo, crecé 4 veces y media más fuerte.
4: Bueno, está bien, pero ahora la economía se está desacelerando. Usted mismo lo reconoce.
0: Está bien, digo, pero usted, digamos, o sea, ¿conoce el dicho del ajedrez?
4: No.
0: Las negras también juegan.
2: ¿Eh? ¿Okay?
0: Lo vi. Obvio, no soy woke, no dije las afroamericanas también juegan, no. Digo, bueno. Si fuera woke hubiera dicho una estupidez.
4: Después vamos a hablar de eso, de la agenda woke. Pero
0: de vuelta, ¿me comprende lo que le digo?
4: Entiendo. Sí, bueno.
0: Entonces, de vuelta.
2: No puedo seguir con lo de la agenda woke, chicos, pasaron ya cuántos.
1: Me voy a matar.
2: ¡Dios!
3: ¿Para qué te voy a ir pasando uno, José, que quedó, que no lo veo en rutina? Te lo voy a ir pasando porque hay uno más que es muy bueno.
1: Y aclaremos que no se dice afroamericanas, se dice afrodescendientes.
2: Claro.
3: Sí, no sea woke, o sea, ve que le da la razón.
1: José, sos re woke.
2: Ey, tengo mi derecho a decir negro.
1: Aparte, Majul ya está como, bueno, sí,
2: podemos hablar de la woke.
1: No, Majul está así, mimo. Está pensando en mí, Majul.
2: Sí, está pensando
3: en mí. Sí, qué bien que estábamos con Anacleta.
2: Sí.
3: Con Anacleta estábamos. Qué bien que estábamos con la yegua Anacleta.
1: Claro, boludo.
3: Y habló sobre Patricia Bullrich también, que no la subestimen, dijo, video número 30, y ahí te mandé el otro, José.
0: Hola. Patricia juega la mancha con los aviones, así que, digamos, no la subestimen.
4: No,
0: tampoco subestimemos, digamos, todo lo que está haciendo la mesa política.

0: Digo, yo entiendo que, digamos...
1: No, sería una segunda marca, Patricia, si fuera candidata.
0: Yo no estoy diciendo eso. Yo lo que digo es... yo entiendo que los analistas políticos tienen que escribir y necesitan el conventillo. Y la verdad, le voy a decir algo. Los analistas políticos son peores que los chimenteros.
2: ¿Por qué?
0: Porque los chimenteros no tienen pretensiones de ser reconocidos como eminencias intelectuales. Mientras que esos acomplejados de plumas venenosas, digo, no dejan de ser unos chimenteros de cuarta con pretensiones de grandeza. Por lo menos...
3: ¿Estás jugando a la mancha con los aviones?
4: Sí, me volvió loco.
5: Es buenísima la jugada a la mancha con los aviones.
3: ¿Cómo decís?
5: Sí, imagínate jugar a la mancha con aviones.
3: Claro,
5: boludo.
3: Es que vas muy rápido.
5: Estás andando en aviones y ¡tá!
3: Claro.
5: Tocado.
4: Buen punto, imagínate hacerlo.
3: ¿Qué?
5: Y ahí el que te mandé, José, es donde él explica que en realidad está bueno que haya más desempleo.
3: Ah, sí.
5: Porque él lo explica mejor que
3: sí,
5: yo.
3: Sí,
5: yo.
3: Sí.
1: ¿Y la ocupación?
0: Bien, vamos a eso.
1: ¿Subió la desocupación?
0: A ver, ¿subió la desocupación?
1: 7,9, 7,8.
0: Bueno, no son números que son sustancialmente distintos a los que teníamos durante 2023. Primer punto. Segundo punto, si usted toma el promedio histórico, la desocupación argentina es 9,8.
4: ¿La qué?
0: Con lo cual tampoco tenemos un problema. Y además, el aumento del desempleo, si usted quiere, digamos que no es un aumento de desempleo, porque usted tiene reacomodamiento de recursos, también es muy interesante, porque tiene que ver mucho más con la expansión de la oferta, de más gente buscando trabajo,
1: Y que se va al sector informal.
0: Pero fíjese...
1: Aunque
0: esto,
1: yo supongo que el gobierno prefiere trabajos formales y de mejor calidad.
0: A ver, no, pero de vuelta...
3: No sé si lo explicó mejor.
5: Sí, no.
3: Pero sí, como que dice, claro, hay más búsqueda de trabajo porque vos trabajas, no, claro, te alcanzas la plata y decís, bueno, voy a hacer Uber.
5: Claro.
3: Como ese es el aumento de trabajo. De búsqueda.
4: No te mueras.
3: De búsqueda, no te mueras, Guille, por
4: es
3: favor.
4: Es que es terrible.
5: Perdón.
3: ¿Siento? ¿Está bien?
4: El país.
6: ¿No es un poco como...?
5: Me entró el país a
4: sí,
5: la
4: a veces
5: garganta.
4: Le pasa.
6: ¿Se acuerdan de Nietzsche de River que decía, se copió un gol y decía, espero que esto sea parte del plan de Gallardo?
4: Sí.
6: ¿Quién se acordará de eso?
4: Uy.
3: voy a olvidar.
5: Tenemos el video que compartió un video Milei también en el marco de,
4: no quiero
5: de
4: más.
5: Todo lo que fue la cumbre de la ONU. Y es un video hecho con IA, muy curioso, y él lo compartió con fenómeno barrial. O sea, él lo vio y dijo, esto es recopado.
7: We look at these pictures together, okay, one time, and then we delete the evidence.
4: ¿Qué es esta mierda? ¿Qué es esta mierda?
5: Está bastante bien,
6: Está bastante bien.
5: Mira, hay una buena.
3: Con macro.
4: Yo no sé, ya está, lo voto, o sea, lo voto.
5: El resto se lo toma con sentido del humor. Sí, calculo que sí, ¿no?
4: ¿Hizo un qué pasó ayer con IA?
5: Sí. Con Di lo hizo él,
3: no
5: lo partió.
4: No, obvio que no. ¿Y ese bebé random?
3: No sé.
4: ¿Qué hacen ahí? ¿Qué está pasando?
5: Y se volvieron re locos. Fue la combru.
3: Fue
5: la combru.
3: Tan re locos.
6: Qué bueno estar vivo.
4: Fueron al Radis.
6: Qué bueno estar vivo.
4: Qué concha de mierda.
3: Y recién vi que Elon Musk tuiteó, tipo, felicitaciones, Milei, por un gráfico ahí de la inflación, ¿no? Ah. A ver, la inflación. Y ya lo compartió. Fenómeno barrial.
5: Salió a hablar el jefe. La hermana del presidente, Karina Milei.
4: Que no está en ese video.
5: Es que no está en ese video, pero pero ahora encontró un gran amigo. Siempre hay que tener un amigo trolo.
4: Siempre.
6: Sí, siempre.
4: Me sirve una banda. Mira.
6: Claro.
3: ¿Qué amigo tiene ahora?
8: A ver. Hay un brazo que me impide, gracias, ojo. Permiso. ¿Cómo estás?
9: Muy bien.
8: Promocionando la Argentina.
9: Por supuesto. Tenemos un país hermoso.
8: Maravilloso.
9: Maravilloso. Y aparte, todo esto hace que vengan más inversiones también a la Argentina.
8: Estamos esperando eso.
9: Van a venir,
8: ¿Cómo estamos, Karina?
9: Muy bien.
8: ¿Qué le decimos a la gente? Que estamos esperanzados con todo lo que está pasando en el gobierno, lo que viene el año que viene, 2027.
5: Caray.
9: Vamos por buen camino.
8: Sí.
9: Así que sigan esperanzados.
8: ¿Vas a Francia la semana que viene?
9: Sí, nos vamos a Francia.
8: Una amiga mía te va a salvar.
9: Gracias, Robertito, porque la verdad que lo que haces es impresionante.
3: ¿Desde cuándo?
8: Le ponemos la garra, Karina.
9: Se nota. Gracias,
3: bueno, ¿eh? ¿Cuántos
8: besos? Claro, sí.
3: Bueno.
8: Muy bien.
3: ¿Qué es esta dupla?
8: ¿Eh? Listo, Karina Milei, que habló con nosotros.
3: Los rosqueros.
8: Ay, cómo empuja a la gente.
4: Sí, ¿no?
3: ¿Qué es esto?
4: Che, me encantó.
3: ¡Banco!
4: Quiero esa road movie.
3: ¡Banco!

0: Por otro lado, Mauricio Macri organizó un acto en Jujuy y no fue nadie.
1: No, bueno, no es lo que
0: dijo. Estoy leyendo lo que dice José.
2: Pensé que él no había ido.
3: Digo, Santi Maratea.
0: A ver. Ok.
1: Ah, es la China Suárez.
0: Es medio China Suárez Cody.
1: Es la China Suárez.
0: Es medio
1: está
0: China
1: pasando todo. Está pasando todo muy rápido.
2: Capaz está toda la gente del otro lado. Tipo de la, a la derecha.
1: Del otro lado de los árboles, decís,
2: a la
1: más atrás.
2: De la foto.
1: Puede ser. Medio secta.
2: Medio Midsommar. Está bueno.
0: Video número 11.
2: Loco.
1: Chiquito.
2: A ver.
1: No, bueno. Bueno, pero Guille, ¿qué estás haciendo?
2: No pueden elegir arbitrariamente.
1: Bueno. Creo que fue mejor lo del negro oro, boludo. Fue más digno. ¿Qué hiciste?
2: ¿Podemos verlo de nuevo?
4: Ahí va, gracias.
1: Sos un hijo de puta. ¿Y por qué Pepe puso y sus melones 0KM? ¿Qué sé?
4: Porque compró follower.
0: ¿Cómo para distender, chicos? Somos un magazine.
4: Mirá el porquito ahí arriba. Tiene peluche.
1: No, amigo.
0: Puede ser todo política.
2: Es espectacular.
5: Ella nos había operado hace poquito y nos contaba el proceso.
1: Sí, tenés razón. No, hay que decir que están melones 0KM.
2: No, amigo, casi me muero.
5: Mirá esos melones 0KM. Una envidia.
1: Pero qué enganche.
0: No
2: esperaba.
1: Después nos dicen que somos unos paqueros, boludo.
2: No esperaba en absoluto que pase esto, boludo.
4: Che, se repuso el lunes, ¡vamos! ¡Arriba! 11, 40, 41, 96, 60, la concha de la lora.
2: 10 de octubre.
4: ¡Arriba ese lunes! ¡Preguntas boludas!
0: 11, 40, 41, 96, 60.
4: Vamos,
6: buenos días,
4: carajo.
6: Mis queridos siqueros, tengo muy buenas noticias y malas a la vez, no. Pero más allá de eso voy a empezar por la pregunta pelotuda que tiene que ver con, oigan, boludos, ¿cuándo vienen a Ecuador? Y es una pregunta pelotuda porque nadie nunca viene a Ecuador a hacer su show, la... Y la noticia buena es que estuve en Argentina hace un par de semanas. La noticia mala es que estuve empapada de trabajo y no les pude ir a visitar. Y me arrepiento mucho de eso, pero pronto será. Pronto será.
2: Qué ganas de estar empapado de trabajo.
1: Cuiden mucho los verbos, chica, porque si no se pierde todo el mensaje.
0: Por ahora no vamos a Ecuador. Pero les voy a contar dónde sí vamos a estar los muchachos de ¿Qué tal?
2: Sí.
0: ¿Ex y qué?
2: ¿Ex y qué? Ponga like.
0: Damas y caballeros, ponga like y acompáñeme en esta hermosa gira porque este fin de año lo vivimos con todo. Sí.
1: Melones 0KM.
0: Esta fecha es inminente.
2: Se viene.
0: Ya se viene.
2: Ya.
0: Ya siento el olor al buque.
1: 12 sí, días.
2: Y al bus.
0: Damas y caballeros, el 10. Sí. 10 de octubre. ¿Y qué? También conocido como ¿Qué tal? También conocido como el programa de los melones 0KM.
2: Sí.
0: Llega a Uruguay, damas y caballeros.
1: ¡Dale!
0: ¡Una noche de Radisson!
1: ¡Ese flyer!
0: ¡Score! Los chicos malos de Vorterix llegan a Uruguay en lo que será una noche impresionante. 10 de octubre. En Uruguay, en segundos nada más, ¿eh? Ya estamos, ahora, estamos casi ahí.
1: Los pibes ya no se van ni a Bariloche ni a Porto, se van a Uruguay.
0: Sí,
1: ahora.
0: Ahí mismo tienen el QR donde pueden conseguir las entradas a todos los teatros, a toda la gente de Uruguay. Les pido por favor que nos acompañen en esta loca, loca aventura que no la vamos a pasar nada mal.
1: No se transmite.
0: Nada más tenemos previa, tenemos el show, tenemos el after. Va a ser un lindo fiestón.
2: Un fiestón.
0: Pero no va que queremos más, todos quieren más. Y esto sube, sube y sube, damas y caballeros. Porque el 13 de noviembre estaremos en Rosario, damas y caballeros.
1: ¡Oh! ¡Sí! ¡Cae mejor!
0: Guille Aquino, Anacleta Bubblegum, Navaja Cruz.

0: Mateito querido.
1: No sabemos si Anacleta, o sea, Anacleta está como en zona de riesgo. No sabemos si va a entrar, no sabemos si va a poder salir.
0: Va a venir con nosotros, no sabemos si va a salir con nosotros.
1: Pero espero, por favor, que pueda salir, porque al otro día, 14 de noviembre, ¿qué? Estamos en Córdoba, damas y caballeros.
2: ¡Culeado!
0: ¡Uy, uy, uy, uy, uy, uy!
2: ¡Ay, somos demasiado cool!
1: Mira lo que es esto. Somos Córdoba Nights.

0: espectacular es Dirk Diggler.
1: 14 de noviembre. ¿Y qué? Llega a Córdoba. En Quality Lab. Entradas en el QR. No duerma, no duerma que están saliendo, ¿eh?
0: Si usted se pregunta cómo escanearlo, si está usando el celu, sáquele una captura y después creo que simplemente mantiene apretado el QR y se le va a abrir, porque los celus hoy en día tienen una tecnología, chicos, que es impresionante.
2: Impresionante.
0: O puede entrar a en mi perfil de, tanto en el perfil de IKEA, en el mío también está fijado un link donde están todas las entradas.
1: Ah, voy a poner lo mismo.
0: Dice yo también. link.tri/IKEA y están todos. Yo lo dejé fijadito en mi bio.
3: No sé si lo puse, lo voy a poner. Escuchen.

0: Pelo de 0KM en la bio. Y uno diría, bueno chicos,
1: ya está,
0: ya está, no le va a dar el cuero, están recontra locos.

0: Claudio.
1: ¡Rex!
0: ¡No, es el gran Rex!
1: ¡Rex!
0: ¡Es el gran Rex! Que va a ser el gran Rex.
2: Mira,
3: va a ser una locura. Compren, compren, que esta están saliendo,
2: pero lleven bengalas.
0: No, está Campa también. No apareció Campa en el póster porque él está actuando al T-Rex.
2: Es el gran Rex.
3: Está en el baño, justo.
0: Sí, estamos los cuatro, se suma Campa y grandes invitados para el gran Rex.
2: Chicos,
0: ahí estamos, 27 de noviembre, el último quilombo. Entradas a la venta en tuentrada.com.
2: Esto es un gran regalo también. Sí. Ama un iquero, regálele la entrada para el gran Rex esta fiesta. ¿No saben lo que va a hacer?
3: Ahí vamos a mandar el link con todas las URLs de entrada para que quede fija en el chat.
2: Fantástico.
0: Ah, muy bien.
3: Eso está muy bien.
0: Muy bien, Damián.
3: No,
0: sí.
3: Por favor. Ustedes, yo no quiero traer a colación esto, pero primero, Campa todavía no me sigue en Instagram. Y segundo, ¿qué? Las historias que subió Campa ayer a Instagram, se las recomiendo todos.
2: A mí tardó 2 semanas en seguirme.
3: Sí, yo hoy un tiempo me dijo que estaba en etapa de prueba.
2: No pasaste 2 semanas todavía. Te doy su referencia, son 15 días que te mira las historias y se fija si sos un boludo o no sos un boludo.
3: Qué pesado.
0: Yo lo conozco hace 6 años y me empezó a seguir
4: ayer.
0: Sí, cuando empezó el ciclo, ponele.
3: Bueno, me quedo más tranquilo. Ahora.
0: También me dejó de seguir en un momento. Campa también hace esta. Sí. Te empieza a seguir y de repente un día decís, che, no te
3: no sí, no me está mirando las historias.
0: Se acuesta en la cama y empieza a decir, afuera.
2: Pero porque es de cáncer.
0: Afuera.
4: Bien jugado.
2: Y después subió unas stories rarísimas.
3: No, las historias que subió acosó a una pareja. Ahí está, mira, ahí está el link enviado en el chat, linktr.ee/ique.
4: Se lo extraña, tío.
2: Se lo recontra.
0: Vuelve la semana que viene.
2: Miércoles
0: que viene ya estará Campa con nosotros y hasta fin de año y siguiéndonos.
2: Está llenando.
0: Locas aventuras.
2: Llenando teatros.
3: Aventurero,
2: llena todo.
4: Como
2: loco.
0: Un éxito, realmente.
4: Qué capo.
0: Lo de Ezequiel Campa.
2: Eterno.
0: Va calentando el rey del deporte y de la información. Pablo Martín Mir, porque hemos tenido una fecha caliente.
3: Sí, que no.
2: Hot.
0: A ver, yo les tiro mientras tanto. ¿Qué quieren ver? Quieren ver a, entre comillas, traidores. Thiago Pxink.
3: Uy, otra vez.
0: Subió una foto de la mano de la Joaquín.
2: Ya metí en la concha.
0: El
2: llena.
0: Ex de su amigo íntimo, Lucra.
4: Sí, a mí también.
0: Pestañela, llorando.
2: Sí,
0: pues vamos con el 6, vamos Pestañela.
4: ¿Y luego un video de Coti también?
0: Vamos con
3: Pestañela. Ah, creo que había un video de Coti en el.
4: ¿Hay un video de la rutina?
2: ¿0KM, Melones?
3: Creo que el 11. El
2: está llorando.
0: No.
2: Porque se confundió la letra en el
0: escenario. Ah, se equivocó en sex.
2: Sí.
0: ¿Pero cuántas frases puede tener en
2: sex? No, deben ser tipo 7.
3: Siempre llora.
2: No, yo tenía una amiga que laburaba ahí llamada Señorita Bimbo. Y era largo su parlamento.
4: Ah, uff.
2: No, las vergas que están ahí son gigantes, claro. También.
4: No fui a sex. Nunca. No
3: fui. Nunca fui a sex tampoco.
4: ¿Ustedes fueron a sex?
2: No. Sí, a ver.
0: Yo iría a ver a Pestañela, iría a ver.
4: ¿Pero fuiste alguna vez a sex?
0: No. Casi me sumo a sex.
4: ¿Casi te sumás a sex?
0: Sí, tuve el ofrecimiento, hablé con Muscar y
3: uy,
0: todo.
3: Uy, me vuelve.
4: ¿En qué edad habías contado?
0: Estuve al borde de estar en sex.
2: Pero no era presencial.
0: Era la época de la pandemia.
2: Claro.
4: Sex por cámara.
0: Sex por cámara.
2: Sex webcam.
4: Está Flor de la Baby en la esquina.
3: Qué épocas, ¿eh?
4: En cartel ella en la esquina. No es que me paro.
3: Ah, pensé que está para.
0: Se sonríe con qué épocas.
2: Qué épocas,
4: No.
2: Se come la cabeza.
0: Pará.
2: Se imagina.
3: No, porque me acuerdo cuando salió lo de sex en pandemia y todos estaban como locos, tipo, ¿y pero qué? ¿Haces una videollamada porno con alguien? Tipo, como que no había una locura ahí de no saber cómo funcionaba.
2: Yo fui, chicos, a sex ahí presencial. A ver a Bimbo. Es un poco una, o sea, para la ansiedad social que somos, fue un poco terrible.
0: Sí, yo
2: estaba arriba, alejada de todo, pero hay muchos señores que están fuerte.
3: Yo creo que un poco te hay una que tipo se te acerca alguien en este momento, metés la mano acá abajo de la remera y tocas y decís, hay un piercing acá.
2: ¿De qué lado carga? Despedida de solteros y mucho hombre grande con su mujer al lado, que están casados hace muchos años y que de repente está ahí, es tipo, ah, mira, me está tocando Abel Guerrero.
3: Claro.
2: Y se re suben mal.
0: Claro,
2: se re suben. Bueno,
3: te come la cabeza.
2: No se come la cabeza.
0: Hablando de señores.
4: ¿Y Coti Romero? ¿Qué hora está?
0: El señor del deporte de la información. Muy buenos días, Pablo Martín Mir, en vivo con nosotros.
3: Uy.
0: En vivo de la redacción.
2: Dale, Pablo.
0: Uy,
2: qué estoico.
0: Mirá.
3: Que está serio.
2: Qué serio.
4: Esos curas no se van a atrapar solos.
3: Feliz día de.
2: Pablo Mir.
0: Feliz día del hincha de River, Pablo.
2: Feliz día, gallinita.
1: No estamos para chingui chingui.
3: No, veo, veo.
1: Tampoco no para estamos chaca, para chingui chingui, no estamos para bromas.
0: Para jugar a la mancha con aviones.
1: Estamos, es un momento difícil para el fútbol argentino.
0: Para
1: el fútbol argentino en general. Se pudrió todo. La verdad, mire, estuvimos trabajando todo el fin de semana acá en la redacción. A full por todo lo que está pasando. Vamos con la primera placa, la imagen 60. Para hablar de todo lo que está pasando en el fútbol argentino. Miren, miren lo que es esto.
0: Miren
4: lo que es esto. Tiene un micrófono invisible.
1: Ahí está. Miren, esta placa, la verdad, que lo dice todo.
2: No sé si lo dice todo. Bien, ¿qué está pasando?
1: Otro escándalo en el fútbol argentino. ¿Hasta cuándo? ¿Hasta cuándo? Estamos cansados ya de poner esta placa. ¿Hasta cuándo? Otro y otro y otro más.
2: ¿Pero qué pasa?
1: ¿Hasta cuándo, Chiquitapia?
2: ¿Qué?
1: Fútbol argentino, el sábado. Sábado. Se jugó la... Escuchen esto, porque ya arrancamos mal. La Supercopa Internacional.
3: Me encantó ese nombre.
1: Pero juegan dos equipos argentinos. Uh-huh. ¿Por qué es internacional?
4: ¿Por qué?
2: ¿Por qué?
1: Vaya uno a saber. Sí,
3: pero capaz porque quedaron afuera el resto, ¿no?
2: Claro, puede ser que hayan solo quedado argentinos.
1: Sí, sí, sí. No, quedaron todos porque juegan dos campeones del fútbol argentino. Claro. Ganador de la tabla anual y el ganador del trofeo de campeones.
3: Bueno,
1: en este caso fue Estudiantes Rosario Central. ¿Recuerdan? Claro. Que ya venían con problemas anteriormente.
0: Fue tremendo la última.
1: Había problemas por también con sus dirigentes. Verón, presidente de Estudiantes, se lleva muy mal con Chiquitapia. Se lleva pésimo con Chiquitapia. La otra vez, el año pasado, le habían dado un trofeo a Rosario Central, un trofeo que ganó por el escritorio. Salió campeón de la primero en la tabla anual y se decidió que era un campeonato, que eso valía un título después de haberse jugado. Eso generó mucho malestar y vamos con el video. Esto pasó el año pasado, ¿se acuerdan? Video 61.
0: Sí,
1: que
0: esto fue tremendo.
1: El equipo de Estudiantes recibió a Rosario Central, miren. Que le habían dado, le acababan de dar el título y Estudiantes le dio la espalda.
2: ¡Qué teatreras!
1: ¡Qué teatreras! Recordemos que ya viene la pica desde ese momento. Miren, la espalda le dieron, ¿eh?
2: ¿Cómo son los chicos, che?
1: Por esta actitud de los jugadores de Rosario, fueron sancionados, ¿eh? Fueron sancionados los jugadores, fue sancionada la dirigencia de Estudiantes de La Plata. Así que hay mucho malestar. Y justo se enfrentaban ayer, en el Estadio Madre de Ciudades de Santiago del Estero, que es el estadio donde se juegan muchas de las finales, porque casualmente hay mucha afinidad entre sus dirigentes y el Chiquitapia.
0: Claro.
1: Entonces se enfrentaban de vuelta. Y ya empezaron los problemas. Algunas decisiones arbitrales. Empezó a ganar en dos Estudiantes y después lo termina dando vuelta a Rosario Central y algunas actitudes empezaron a molestar. Por ejemplo, vamos al video. Ya Verón desde la tribuna empezó video 62. Miren.
3: A ver.
1: El aplauso irónico ante el fallo de un árbitro. El aplauso porque
2: cobró un penal. Que es irónico.
1: Porque miren, se le nota la cara de ironía.
2: Es irónico,
3: es su clásica cara de ironía también.
1: Cobraron un penal a favor de Rosario Central, que se considera que no fue.
0: Con el escritorio también.
1: Claro, ya empezaba el malestar, se empezaba a gestar ya en el primer tiempo. Y vamos a ver algunas de las... porque hay varias acciones del juego que los hinchas reclaman, los hinchas de Estudiantes, que el árbitro cobró

0: Mal. Vamos a ver, hay como un pequeño repasito, es el video 63. Video de alguna de las jugadas que los jugadores de Estudiantes reclaman.
1: A ver, yo te digo.
0: Por ejemplo, esa cobró penal a favor de Rosario Central.
1: Y eso
0: a
1: no ver, sería.
0: Y esto es la que dicen que no fue.
2: Y
0: para mí no fue penal.
2: Polémica, para polémica.
0: Esta es otra, dice que no cobró ese penal.
2: Y ese era penal.
1: Claro. Ese sí es penal. Que
0: para Estudiantes.
1: Claro.
0: Ese le agarra la pieta. Bueno, como hay varios jugadores, acá hay una mano de uno de Rosario Central.
1: Eso le vi.
0: Lo que pasa es que, bueno, ahí bueno, yo considero que no es penal.
2: Claro,
0: pero
2: voluntario.
0: Después hay otra patada, que el que consideran que le tendrían que haber sacado amarilla al jugador de Rosario Central, por lo que se iba a ir expulsado.
3: Pero, esto no es fútbol, hermano.
2: Se están matando.
3: Esto no es lo que me llevaba a ver mi papá a la cancha.
0: Eso es lo que estamos... por lo que estamos peleando, por el volver a lo de antes, al fútbol
2: está
0: de antes,
2: muy dividido, Pablo. Claro, hay gente que te dice que estás medio tibio, que no estás siendo concreto con el escándalo que fue.
1: Otros viejo cuentagotas.
2: No fue tan así.
0: Tan así como lo estoy contando. La verdad que a mí no me van a correr.
1: No,
0: a mí no me van a correr un hombre que se ha enfrentado a los poderosos.
2: Siempre. Sí, la verdad que sí.
0: La verdad que ahora no me lo van a decir. Así que bueno, y termina el partido ya con mucho malestar. Termina ganando Rosario Central 3-1. El partido se suspende, no llega ni a finalizar. Porque en el último segundo hace un gol Rosario Central, un contraataque, típico contraataque de final del partido, termina 3-1 y ya se agarran, es el próximo video, es el 64, el video ya, y ahí ya está, el toreto.
1: Esto sí entiendo.
0: Mira, ahí está. Se armó la bataola.
2: Alto el loco, ¿eh?
1: Re alto.
0: Miren cómo se paran de más.
1: No, chicos, no se peleen. Ustedes
0: esto
1: no son así.
0: Es así.
2: Esto marca el pulso social del país.
0: Sí, señor. Sí. Esto, claramente, los inadaptados de siempre.
1: Bueno,
2: que son los jugadores.
0: Sí.
1: Ya cada vez más somos todos, Pablo.
2: Esto, en luta, antes era gente que se metía, ahora son los jugadores.
0: Esto en luta al fútbol argentino todo.
1: Oh, viejo enlutado.
0: Basta. ¿Y quién, también quién entra a protestar?
4: ¿Quién?
0: Y bueno, y entra Juan Sebastián Verón. Sí,
2: claro.
0: Obviamente que
2: estuvo aplaudiendo irónicamente, no va a entrar
0: claro,
2: a protestar.
0: Entonces vamos a ver el siguiente video. Que es, mire.
1: Hola, soy Verón.
0: Que le habla al árbitro, Mire, se va a encarar al árbitro Herrera,
1: Corta.
3: Muy
1: eso
3: buen
1: no
3: plano,
1: es...
2: Sí.
3: De Iñarritu,
2: Sí.
1: Pelado, man.
0: Toda tuya, le dice. Toda tuya.
1: ¿Pero eso no le gana una roja?
0: Sí, bueno, después el árbitro ya tiene que expulsar a todos. Después va a elevar un informe que ya lo debe haber elevado a la AFA. Anotando todos estos incidentes, quién empezó la pelea, cuántos se van a ir expulsados, qué sanción
3: después
0: va a correr.
3: Mucha política acá, ¿no?
0: También. Bueno, porque también juega la política. Esto también, digámoslo. El Chiqui Tapia está como un referente más del peronismo. Verón, que quizás tiene más vinculaciones
3: con
0: el macrismo. Hay como una movida más política que también empieza a jugar acá. Hay varios clubes que están revelándose al Chiqui Tapia.
4: Mirá.
0: Así que bueno, se empiezan a jugar esas internas.
1: Ojo.
0: Pero hubo más, porque por ejemplo en el momento de la premiación, porque esto recordemos que es un campeonato, era un campeonato, había premiación. Y miren, en el video 66, los jugadores de Estudiantes copiando a su dirigente, miren, aplauden también
1: se
0: al árbitro.
1: Pelaron.
0: Irónicamente, son muy de la de aplauso irónico la de los Estudiantes. Aplauden.
3: A los pibes no le gusta el puterío, los pibes.
0: Aplauden a los árbitros.
3: Un Estudiante Central no me lo pierdo nunca más en mi vida.
0: Nunca más.
3: Se convirtió en el nuevo clásico, uno de los nuevos clásicos de la Argentina.
0: Sí, después hay jugadores de Rosario Central cantando contra Estudiantes. Ya se empezó a convertir en un clásico, una rivalidad muy clásica, porque le dicen, bueno, que están beneficiados los de Rosario Central, desde que vino Di María, ahí como hay como una ayuda a Di María para que sube títulos, que igual le jugó muy
3: tremendo.
0: Bien Di María, digámoslo también, Di María jugó muy bien, hizo un golazo de tiro libre increíble. Así
3: tremendo
0: que,
3: cómo divide las aguas esto en el chat, es uno y uno.
4: Hay una masacre.
2: Están peleando.
3: Hay una masacre. Uno y uno.
2: Hay una masacre.
3: Desde Inglés Llorón, Chiqui Mafia, la verdad que está...
0: Esto divide...
2: Sí, muy
0: divide,
2: picante.
3: Y en el medio te comés vos todas las trompadas.
2: Sí, Pablo, estás cagando en el medio.
1: Sí, dicen viejo sad.
0: Peguen que yo me la aguanto solo. Tengo la espalda dura y ancha.
1: Hot.
2: ¡Epa! Ojo con el huesito dulce, ¿eh? Mirá que el huesito dulce.
4: Viejo joteador.
2: Es soltero.
1: A ver si es dulce.
0: A todo esto, ¿quién salió?
2: ¿Quién salió?
0: ¿Quién salió a hablar también?
3: ¿Puedo adivinar? ¿La puedo pifiar?
0: Sí, puedes adivinar.
3: ¿Es Eduardo Feynman?
0: En la imagen 67.
2: A ver.
1: 6-7.
0: Es el tuit de Eduardo Feig.
3: ¡No!
0: Picanteando.
3: Sí, sí. Lo odia Verón desde el tipo, Mundial 98. ¿De cuándo lo odia?
0: ¿Qué tipo? Desde el Mundial 2002.
3: 2002, ahí
0: el
3: está.
0: 2002 que lo odia. Se han enfrentado en varias ocasiones. Así que...
2: Su gran cruzada es Verón y... Uy, por Dios, se me acaba de ir el que era DT de y Bielsa. Como es,
0: ah, sí, lo, sí,
2: como
0: sí, sus Bielsa dos también, el técnico.
2: Grandes cruzadas.
4: Eso es hiperfoco.
0: En materia de fútbol. Sí. Y vamos al último, que Verón, también Verón, el video 68, que también vuelve a la ironía después de enojarse. Miren.
5: Desde la platea, las polémicas están claras, el penal, la no expulsión a Verón, la mano del final. ¿Qué le dijiste a Herrera? Que igual se te vio también muy claro en el cara a cara con el árbitro.
6: Dirigió bien, lo felicité.
1: Sí, es hot Verón, chicos.
6: Nada que decir.
2: Esos corpiñitos me vuelven loco.
1: No, bueno, eso me...
6: No, no sé. Creo que dije eso. No me habla.
0: Dice, lo felicité. Creo que dije eso.
4: ¿Qué va a decir? Me acordé de su madre, así que, su abuela, bueno, y su hija.
0: Verón se acordó ahí y utilizó la ironía. Así que, bueno, esto va a seguir. Esto va a seguir porque recién empieza... Este nuevo escándalo en el fútbol argentino.
1: Terrible.
0: La verdad que
3: terrible. Llora la caprichosa.
0: Llora, la verdad que sí. Día de luto. Acá lloramos todos.
3: ¿Cómo
0: en la redacción.
3: Boca, Pablo. Ver,
0: bueno, Copa Argentina y ganó Boquita. Ganó,
3: sí,
0: tu Boquita, dice.
3: Ganó mi Boquita.
0: Ganó Boca Junior. 3-2. Lo dio vuelta.
3: Impresionante.
0: Lo dio vuelta. El, la verdad,
3: volvió Boca, Pablo,
0: ¿cómo le gusta decir? Le gusta decir a lo Boca. Lo dio vuelta, iba perdiendo 2-0, hasta faltando pocos minutos. Entró desde el banco, sí, de suplentes Ener Valencia, el ecuatoriano.
2: Impresionante.
0: Hizo tres goles de cabeza. Lo terminó dando vuelta en el último segundo. Me hizo acordar mucho el partido de Argentina-Egipto. ¿Se acuerdan? El Mundial.
3: Sí.
0: Que iba, miren, ahí está. Con la pelota, porque se llevó la pelota, por supuesto.
1: Está muy bien.
0: Porque se acuerdan que iba perdiendo 2-0, faltaba,
3: sí,
0: poco.
3: Sí.
0: Y lo terminó en el último segundo. Parecía que ya iba a penales, 3-2, terminó ganando 3 goles de Ener Valencia. Así que, sí, muy bien, Boca pasó a semifinales de Copa Argentina, juega contra Banfield.
2: Y también vi que nada, como que la policía se puso medio picante.
0: Hubo también algunos incidentes, sí, en bastante, las tribunas, porque bueno, Copa Argentina...
2: No, y en la calle vi también un nenito que estaba llorando, que la cara le había pegado con el escudo, estaba...
0: Sí, no, se puso picante, porque bueno, están volviendo en
3: Copa... para este país es anti-Boca, Damián, eso lo sabe todo,
1: ojalá,
3: el mundo, y cuando ven brillar a Boca...
2: Le pegan a un nene.
3: Le pegan a un nene.
2: Con un caballo.
3: Le pegan a un duele.
0: Hubo incidentes también en la tribuna de Racing. Esto es Copa Argentina, se juega, recordemos, en cancha neutral. Jugaron en la cancha de Rosario Central. Esto fue en Rosario que se jugó el partido, con las dos hinchadas, por supuesto. Entonces, bueno, ahí vuelven a dos hinchadas y vuelven a ciertos roces y cierta violencia que cuando está solo uno de los equipos no se ve tanto. Pero bueno, esto pasó así. Vamos a la tapa del diario Olé, si quieren.
1: Sí,
0: tapa,
1: sí,
0: del diario Olé. ¿Cómo? ¿Cuál fue la tapa del diario Olé con este partido? La de hoy. La imagen 70.
1: Valen triple.
0: Valen triple, porque bueno, hizo 3 goles en Ener Valencia. Así que le dedico ahí.
2: A ver,
3: rara la expresión Valen triple.
0: Sí, la verdad que
1: no
0: se entendió. No te gustó.
1: Malo. A ver, bueno, el diario Mir.
0: Vamos a ver el diario Mir, que estuvimos trabajando con la reacción. Hat-trick.
2: Ahí va.
3: Es más difícil está todavía. Sí, ¿no? Entiendo que ves por la definición de los goles y demás.
1: Estás medio concentrado.
3: Es como el hat-trick.
0: La gente del fútbol lo va a entender.
3: Y son 3 goles.
0: La gente del fútbol
3: lo va a entender. No, yo no soy del fútbol y lo entiendo.
4: Sí, yo también.
1: Lo entiendo, pero me parece que vos dijiste que hoy no había chingui chingui.
0: Porque tri es la selección ecuatoriana, le dicen.
1: ¡Ah! Otra cada.
0: La verdad que los que compramos el diario Mir entendemos una tapaza.
4: Con acento en la R.
0: Tapaza, nos mandamos.
1: Tapado.
0: Así que...
3: ya dicen tricolor, está muy...
0: La tricolor, ahí está, porque es la selección de Ecuador. Hat-tri, muy bien,
3: seguro,
0: la verdad.
3: Seguro que lo dicen por eso.
0: Pero hubo un gol de Racing. Vamos a hablar de un gol de Racing.
3: Un gol de Racing.
0: ¿Por qué?
3: Bueno.
0: Porque se acuerda que vengo hablando yo de Messi.
2: Sí.
0: ¿Y qué le falta a Messi?
4: El gol olímpico.
0: ¿Y qué pasó? Hubo un gol olímpico. Ahora está lleno de goles olímpicos.
4: Ah, bueno, ahora le sale
0: todos
4: todo.
0: Hacen goles olímpicos menos Messi ahora. Así que vamos a ver, es el gol de Racing, es el video 72. Gastón Lodico hizo golazo olímpico, ¿eh?
1: Ape.
0: Miren.
1: No, pero cada vez mejor.
0: Espectacular.
2: Impresionante.
0: Espectacular.
2: No la puede creer.
0: ¿Eh?
2: Es que no, tenés que cerrar el estadio, volver a abrirlo, que... cerrarlo, fajar a alguien y
1: sí,
2: volver a abrirlo.
0: Miren, espectacular. Pero vamos a ver el siguiente video, porque algo que llamó la atención, el 73. Que un hincha le dice que lo tiene que tirar olímpico.
2: Mirá.
0: Bien, vamos a ver un hincha de atrás, mirá.
2: Todo
0: dice, cerralo.
1: Cerrado.
2: Mirá como el vago.
0: Llamó la atención, el vago Le indicó.
1: El número del clínico, gordo.
3: Es todo tuyo, gordo.
7: Es todo tuyo, pa.
3: Es todo tuyo, gordo.
0: Mira cómo le indica, tírale.
1: Cerrado.
0: Así que el hincha de Racing se llevó. Se llevó los premios.

0: Sí, muy bueno.
1: Esto es tuyo.
2: Así que se llevó los premios. Igual Messi hizo un golazo, también. ¿Eh? Vamos, ya ir cerrando. Messi no hizo un gol olímpico, pero casi olímpico, podemos decir.
3: A ver.
2: Casi olímpico se vio 74, porque estuvo muy cerca, miren. El gol que hizo ayer Messi, Desde tiro libre, pero miren.
3: Bueno, pero eso es
1: prácticamente... Bueno, es verdad que no, porque...
4: No es de tiro libre.
2: Claro, no es de córner.
1: Es igual, pero más para el costado.
2: Claro. Pero miren, es de...
1: Ay, sale, va. O sea, es inminente.
2: Miren de dónde tira, Tiro libre de costado.
3: Uy, está queriendo entrar.
2: Otro golazo de Messi, que tiene 76 goles de tiro libre. Está a 2 de convertirse en el máximo goleador de la historia de tiro libre. Solo a 2 goles de convertirse. Marcelinho Carioca tiene el récord. Así que, pero bueno, ¿sí? Messi ya prontamente lo va a superar. Gracias, Messi. Gracias a todos. Seguiré investigando sobre todo lo que pasa en el fútbol argentino.
0: Gracias, Pablo. Pablo Mir, Radio de Deporte, Gran Información. Y les pido el video número 11 para cerrar la sesión deportiva.
3: Ya lo vimos.
0: A ver. No, el 11 no lo vimos.
1: A ver, la es sobre deportiva. El fútbol, ¿no?
0: ¿Dónde está el 11?
1: A ver, es sobre el fútbol y...
5: ¡Sí! La mejor parte de la columna de Pablo.
0: De ahora en adelante este,
1: sí,
0: será,
1: Pablo, estás re
0: este será el video número 11 para siempre. Es como suspendés la, como la camiseta y decís, nadie más juega con el 11. El 11 es este. Este es para siempre el video 11.
3: Los peluches me ponen incómodo.
5: ¿Qué peluche?
1: ¿Qué tiene? ¿Un chanchito, un elefantito?
3: No, como,
1: un
3: la,
1: Pluto,
3: como el contraste, me pone incómodo.
1: Y un par de cositas más. Correntina, se viene Noti Federal.
5: ¡Sí!
0: El segundo es Noti.
5: ¡Vamos, carajo!
0: ¿Dónde es Mian Cook?
1: Pero pará, que ahora tengo que sacar ese video de la grilla porque ya lo vimos.
5: ¡No, déjalo! ¡Déjalo!
1: Pará, mandé.
3: ¿A colación de qué?
1: Mandé uno no, que no sé si eso. Lo vieron. Mandé uno que no sé si lo vieron de Tom Crazy Cross saludando a una laburante. ¿Lo vieron?
0: Ah, sí.
1: Se va a una band premiere, algo, y ve a una que labura ahí en el cine que está tipo scrolleando como loca. Y el loco entra, le dice como. Mirame, y la saluda como para alegrarle el día a la laburante. Qué capo que es.
5: Qué capo que es.
1: Lo mandé para
3: este
1: que...
3: Este Dier se las trae.
5: Este jueves se trae a Dier.
3: Cuando estás escroleando...
1: Allá atrás...
5: Mirá, y se la y estará dice, pasando mal, ¿está loca?
1: Che, está tristona, obvio. Si el mundo es una porquería...
5: Le voy a alegrar el día.
1: Fucking cross.
5: Yo soy fucking Ethan Hunt.
1: Hola, le dice, mirá.
0: Hola, ¿cómo estás?
3: Ay, qué divertido.
0: ¿Está todo bien?
3: Qué divertido tener ese poder.
5: Pero pará,
3: me hace así, lo muerdo.
5: Uso Tom Cruise, le dice.
3: Pero Tom Cruise, no te va allá.
5: ¿Qué sé,
3: no
5: petizo? Vení a ver este video de Coti.
3: Mirá el video 11.
1: Corte A dentro de la cienciología fuerte, comiendo placenta ahí. Sí, espectacular. Hay que ir a ver Digger, ¿eh?
0: Sí,
5: sí.
1: No,
3: me asusto cada vez que lo dicen. Porque
0: vamos a ver Digger.
3: Digger, con D.
5: Digger.
0: Vamos a ver.
1: ¿Por qué? ¿Qué es?
5: No, porque con la N es otra cosa.
3: Es la peor forma de decir la N-word.
1: Ya entendí. Vamos a ir a verla. Voy a seguir diciéndolo hasta que tengamos las entradas en nuestro poder.
3: Me parece muy bien.
0: 11:54 minutos en todo el país. Ya llega Bureau Time, ya llega Noti Federal. No se mueva, ya regresamos.

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16: Instagram muy tarde a la noche, Twitter muy tarde a la noche.
17: San José 1111 dicen. ¿Eh? No sé si es ese.
18: Imágenes de el 1111. Mirá qué bien queda este tema, ¿eh?
17: La Benescuicoti.
19: Podemos probar toda la discografía de Led Zeppelin.
18: Un programa pajín tiene que tener Vorterix.
19: Sí,
18: y
19: verdad.
18: Si nos toca ser a nosotros, seremos nosotros, damas y caballeros.
19: Habrá que sacrificarse.
18: Mirá,
19: qué bueno, tapar. Sí, voy a escuchar sumo todo el día.
18: Sí, la verdad
17: Pabiloviano.
18: Es un lindo día para escuchar
16: La verdad
18: es
16: que
18: sumo.
16: Es tremendo cómo una cosa te lleva a otra y decís...
17: Increíble.
16: Creo que voy a escuchar sumo todo el día.
18: Ay, la semana,
17: mío.
18: Tal vez.
17: Lo que le sirva, chicos.
18: Engancha bien, ¿eh? ¿Viste que
17: se va el paso? Mirá. Sí, pero porque está...
16: Mirá, ahí la canta.
18: Mirá.
16: ¡No!

0: perdón a toda la familia de Coti Romero.
1: Perdón y gracias.
0: Y permiso.
1: Mil likes, queremos más.
2: Muy bien. Solo vamos a hacer esto hasta que sea 4.000.
1: Sí.
2: Me gusta.
0: ¿Tienes alguna duda? Aparte de la podonga.
1: Bien, y ahora los viejos vinagres, a ver cómo queda.
3: Esto pega bárbaro, me parece también.
0: Tribu, levanta los dos brazos.
1: Mira, mira, mira, va muy bien, es el nuevo
2: challenge. ¿Cuál era el nuevo challenge?
1: Dale, dale con el look.
3: Pero lo hizo con esta música.
1: Pero no termines como Damian Cook.
0: Hay hombres empachados.

0: mejor es el federal. Damas y caballeros, 11.06 en toda la República.
1: Déjame cantarlo, hijo de puta de mierda.

0: sería espectacular.
1: Lo grabó con este tema.
0: Sí, habría que ver.
1: Pasame el original igual después, para chequearlo.
2: Esta es la única vez que cuando se mutee por el copyright, nadie va a pasar de largo. Chupan, chupan, chupan, chupan, chupan, pa, pa, pa, pa, pa. 11.07, toda la República Argentina.
1: Voy a hacer video de Luca en unos
2: sí, meses. Sí, ¿en diciembre es el cumpleaños o la sí, fecha de muerte? No recuerdo.
1: En
2: ¿el
1: diciembre,
2: 8?
1: Hoy aniversario, sí, no recuerdo, es verdad. ¿En qué andará la peli con Peter Lanzani?
3: Mira qué abstracto, ¿estamos en un reel?
1: Es medio un reel.
2: No,
1: esto.
2: Bueno. El pelado más importante del rock.
3: Y los dos pelados más importantes de la actualidad.
2: Gracias. Mirá cómo preparo la trampita y cayó.
1: Primero la trampa, después el queso.
2: Vamos, chicos, ayer no sé, Damián Cook y su Noti Federal. A ver, Conti con Noti Federal.
0: A ver, sí, ¿cómo queda? Sería bueno chequearlo, mirá.
3: Dale, dale.
1: ¿Lo hizo con esta música? Me parece que la hizo con esta, ¿eh?
0: Me parece que sí, ¿eh?
1: Mirá. Importa de verdad.
2: No, es la que mejor queda.

0: Corrientes.
1: Chaco y más allá.
2: No citen Alfa.
0: Qué difícil hacer esto, boludo. Pará, primero, ¿puedo tomarme un atrevimiento?
3: Lo que quieres.
2: A esta altura, mira, me está moviendo las tetas de Coti hace media hora.
3: Tenemos un pucho, ¿eh?
2: Sí, es mal.
3: Hacé lo que quieras.
0: Bueno, no, iba a pedir si podíamos, antes de entrar en Notifederal.
3: Notifederal.
0: ¡Sí! Qué difícil. Entrar en
4: el video,
0: video número 4, que nos quedó fuera de la grilla, pero formaba parte, claro, de la grilla, y yo no lo tenía en Notifederal. Y creo que está bueno traerlo. ¿Por qué? Porque tiene que ver con lo que estábamos viendo, que es baile y sensualidad.
2: Me encanta.
3: Uh-huh. Sí, es cierto.
0: Tengo entendido que en Formosa hubo una especie de una especie de festival, de fiesta, algo así. Había un concurso dentro que era de twerking. Y para ver quién ganaba, como que tenían un aparato atado en la cintura, una cosa así. Por lo poquito que relojé de arriba, no sé si tenemos el video número 4 a disposición. ¿Ves?
2: ¡Ah! Formosa.
0: Pero no sé qué es lo que tienen atado.
3: El contador de twerk. El contador de twerk.
2: Se ve que es un, claro, aparato nuevo.
0: Pero eso es nuevo, che.
3: Parece que igual dificulta la práctica, como que se cae. Todavía la tecnología no llegó, pero la estamos probando.
2: Pero es como una feria de ciencias.
3: Ciudad joven, ciudad. No le queda muy bien a esta parte.
4: Sí, tal vez.
3: Joven, pero mayor de edad.
4: Es que ciudad adulta debería que hacerlo, tal vez.
2: Gracias, Dami, por traerlo a
0: colación. No, solo porque... eso, porque después nos va a quedar, viste, para siempre, no, y no vamos a verlo nunca, y es una picardía. Y ahora sí, nos adentramos. En el Notifederal, pero que trago saliva. Ahí va. Vamos a ir a Córdoba primero, a donde nosotros estaremos el mes que viene.
2: El mes 14
0: que viene,
2: de noviembre.
0: El 14 de noviembre. Específicamente en Villa María, donde los comerciantes de la zona, del centro de Villa María, se vieron como sorprendidos porque decían, pero che, ¿cómo se ensucian las vidrieras? Decía. Menos mal que este buen hombre se viene y se ofrece a limpiar las vidrieras. Si no fuera por él, tendríamos las vidrieras llenas de mierda, de barro, de mugre. Por suerte, este hombre viene todos los días, se ofrece a limpiar por una muy económica suma.
2: Módica.
0: Se pusieron a revisar las cámaras de seguridad, primer video, por favor, sin audio, y se dieron cuenta que quien ensuciaba esas vidrieras era el mismo hombre que después iba y se ofrecía a limpiar esas vidrieras.
3: Genio.
2: ¡Ay, Dios!
0: La verdad es que la picardía argentina... Bueno, no, siempre...
3: Estamos hablando de... Esto es milenario. Esto es Charles Chaplin, el pibe.
0: Sí.
3: Charles,
0: ¿sí?,
3: Chaplin, sí, arreglaba ventanas y el pibe tiraba piedrazos. Sí.
0: Es espectacular, boludo. Él se iba muy temprano por la mañana con un... no sé si es un rodillo, es medio raro lo que tiene. Creo que es un rodillo que lo llenaba de agua sucia.
4: Es el coso para limpiar los parabrisas.
2: Claro,
0: limpia parabrisas.

0: Y con eso simplemente va y pasaba.
1: Tira poronga y después te
0: como quien tira agua bendita, si se quiere, claro. Pero bueno, agua sucia para poder después pasar y cobrarle a los comercios para dejar sus vidrieras relucientes.
1: Lo banco fuerte.
0: Obvio.
1: Escúchame.
2: Bueno, sí.
1: No es ilegal.
2: Yo soy el del comercio.
1: Bueno.
0: Pero no te está rompiendo nada.
1: Cuando te das cuenta, ¿cuánto te
2: Paremos que a ver cuando cambie de negocio.
0: Claro, bueno, cuando se ponga un.
3: O cuando bueno, no lo llames más, o cuando digas, vos me estás ensuciando la ventana.
0: Es verdad. Y después pasó también en Villa María, que me llamó la atención, que son dos noticias ocurridas en la misma localidad cordobesa. Un hombre de 35 años que estaba bajando a chatarra, buscando cositas entre la

0: buscando chatarra, buscando cositas entre la chatarra, justamente para después comercializar ciertos metales.
1: Chatarra.
0: Se encontró entre los fierros. Siguiente imagen, por favor. Un proyectil de artillería de 81 milímetros. Son, creo que, 3 fotos en total.
1: Cerraron un piso del neutral y le sacaron el
2: cerebro. Bueno. Llamen a Batman.
0: Pará. Boludo, impresionante esto.
1: Sí, pero ¿qué es esta mierda?
0: La espoleta estaba inerte y no tenía cartucho propulsor, pero todavía no se sabe la carga que tiene adentro ni cómo llegó esto a un basurero, básicamente. Ah, me encanta esa foto. Es la que tengo, que Guillermo Mesa me hizo ilustración, le mando un beso. No se sabe cómo carajo esto llega a la basura. Están intentando investigar, pero como ya era todo un juntaro de chatarra, medio que es imposible traquearlo. Claro. Por suerte esto no pasó. No, qué raros eran los plugs, dice la gente. No,
1: claro,
0: es un plug,
1: parece un plug analógico.
0: Por suerte esto no pasó a mayores. Igualmente fue la unidad de explosivos para ver y controlar absolutamente todo.
2: Está bien.
0: No pasó absolutamente nada. Pero gran misterio en Villa María, no solo quién ensucia las vidrieras, sino quién tiró el proyectil de 81 milímetros.
1: Wow, ¿te parecen bien 81 milímetros?
0: Sí. Lo importante no es el tema. En fin.
2: Está dilatado el logo.
0: Y hablando de revolver y encontrar cosas, nos vamos a Tucumán. Esto quizás lo han visto dando vueltas por las redes sociales. Unos 200 vecinos, siguiente video por favor, fueron con palas, picos y cajones a un basural municipal junto al barrio Villanueva. Se pusieron a excavar un montón de zanjas de hasta 1 metro para sacar un montón de ropa que había sido enterrada por la justicia, por una orden judicial.
3: ¿Qué? ¿La justicia mandó enterrar ropa?
1: ¿Por qué? ¿Qué? ¿Es algo eso?
2: ¿Por qué?
0: Bueno.
1: Si te portás mal, te entierran los pantaloncitos.
0: Era ropa de chicos y de mujer, acolchados, zapatillas y hasta una montaña de medias. Toda esta era mercadería que Gendarmería había secuestrado en tours de compras a Bolivia.
3: Lo que es esto, boludo.
0: No, es impresionante.
1: Esta imagen es bíblica.
0: Pulso social, chicos. Pulso social. Gendarmería había secuestrado en tours de compras a Bolivia esta mercadería y la tenía guardada en un galpón enorme. Y como hubo inundaciones en marzo, que de hecho fueron traídas en Noti Federal, y las ratas encontraron refugio entre toda esta ropa. En teoría, según Gendarmería, la ropa se arruinó para siempre por los roedores y por la humedad y esto y que el otro. Y medio que dijeron, bueno, ¿y qué hacemos?
1: La enterraron. Pero es una locura.
3: Pero ropa sucia afuera,
1: Pero es una locura. O sea, ¿estás contaminado?
3: Pero además, ¿cómo se corrió la bola de que había ropa enterrada?
0: No sé, pero de marzo aparte. ¿Entendés? De marzo a septiembre.
1: Acá huele a ropa enterrada.
0: Es mucho tiempo, boludo.
2: Yo no dono ropa hace un montón, pero donarla no,
0: bueno, lo que
2: no podría ser.
0: Lo que justamente la justicia federal dijo es que ordenó tirarla porque no estaba apta ni para donar.
2: Ah, está bien.
1: Ok. ¿Y la arena, pobre?
0: Bueno, sí. Y también, digo, la gente se está llevando cosas, debe estar útil esa ropa. Entiendo que debe tener un montón de rata, debe tener antivirus, no sé, debe tener cosas. Tiene rata, esta ropa tiene rata.
2: Claro.
0: Pero bueno, a la gente claramente no le importó. De hecho, veo que hay mucha que estaba dentro de bolsas y demás. Y fueron a buscarla y se llevaron bolsones y bolsones y bolsones. Parece una cosecha de papa, dijo un vecino.
1: ¿Qué?
0: La policía fue hasta el lugar, tuvo que labrar un acta.
3: ¿Qué vecino dijo eso?
1: Uno.
3: Uno que está obsesionado con las papas. Carlos Papa.
1: Mica Papatino.
0: El vecino de los fetiches raros. La policía, labró un acta por lo que está sucediendo, porque el medio que no deja de ser ropa incautada por la justicia, que pin que pan. Igualmente, además está decir, nadie devolvió nada y todos se llevaron sus prendas de vestir a sus hogares.
2: Pero claro. Wow.
0: Tucumán, Aguilares específicamente, les avisamos. Y así como.
3: Tira el dato, Damián. Todavía queda un par de medias.
0: Sí. Capaz que de algo. Esto. Así está el país. Así está el país, y así está el país también en Lanús, donde, siguiente imagen, cerró la metalúrgica Vaspia, o Vaspia, no sé cómo se dice, estimo que será Vaspia, en Lanús Este. Fundían bronce desde 1960, esta semana apagó su último horno, 60 trabajadores, casi todos personas que labraron hace 20 o 30 años en esta metalúrgica, no cobraban desde julio, y en la audiencia, en el Ministerio de Trabajo, les ofrecen, por escrito a la empresa, les ofrece como pago por no estar pagándoles desde julio, 300 kilos de bronce que quedaban en un horno. Y vender, y que lo vendan ellos. Tipo, te damos el bronce y vendelo vos por tu cuenta.
3: ¿La estatua de quién era?
0: No sé, pero
3: de
0: algo
3: Argelos,
0: de
3: algo de
0: Una del Che Guevara.
3: Todos los porteros eléctricos.
1: Gaturro.
0: Algo se estuvo derritiendo y les ofrecen estos 300 kilos de bronce. Por supuesto que ellos se están negando y hasta ahora siguen ahí en plena batalla judicial para que les paguen algo, básicamente, de lo que les deben. Nada, lo traigo porque así está el país.
3: No, no, estaba bien, buscando bien. Oro y encontré bronce.
0: Ahí va. No, encontré una montaña de medias. No.

0: Nos vamos a las tierras.
1: En el chat dicen el tesoro de Néstor. No. Tantos años buscando el tesoro de Néstor y era ropa de rata.
2: Y eran medias.
0: Ropa con rata.
3: Ropa de rata.
0: No de rata.
3: No es como que para rata.
0: Nos vamos a las tierras. Mirá que las casualidades de la vida. Que hoy casualmente, que vimos 5 horas de Coti Romero, traje muchas noticias de Corrientes, pero porque sucedieron muchas cosas en Corrientes. Lo primero que sucedió fue ahora, el 25 y 26 de septiembre, paran un turista brasileño en la subida al Puente General Belgrano, Puente Chaco Corrientes, puente que he cruzado infinidad de veces para ir a estudiar a la vecina provincia de Corrientes.
3: Del bondi.
0: Y del lado correntino, siempre hay controles de gendarmería y demás, lo detienen por una supuesta infracción. Medio raro, el tipo traía una camioneta llena de parlantes, no sé, una cosa medio extraña.
3: ¿Qué?
0: Lo cierto es que el gendarme no se da cuenta que el turista brasileño tenía los anteojitos que filman.
2: Los meta.
0: Los famosos anteojitos que filman. Siguiente video, por favor. Quedó totalmente escrachado el gendarme.
4: ¿Ahora? ¿Aquí? ¿Acá?
0: De cómo lo coima, lo coimea.
4: ¿Vos pagar acá?
1: Alto el brasilero, ¿no?
0: Sí, sí.
3: Se escampa.
0: Y él le dice, ¿qué? ¿Pero pago acá? Sí, subí. Le dice, claro, para que no se vea que está, van a hacer una transacción informal. 300.000 le dice si me pagas acá.
4: ¿300.000?
3: 300, Luca, gordo.
0: Lo que le dice el gendarme, recorté un poco el video, es lo que es ese manojo de guita.
1: Bueno, mi billetera.
3: Sí, igual sí, llame.
0: Sí, que es tu puño.
1: Sí.
0: Lo que el gendarme le explica es que... tiene el sombrero Homero Simpson, dice, real. Lo que el gendarme le explica es que si él se va a pagar al puesto de control, le iban a cobrar 340.000. Y lo que le dice es, si vos me pagas acá... 300.000.
1: Pero arreglemos la mitad, hermano.
0: Es una pero bueno,
1: brasileño. Por 40 lucas la hago legal.
3: Y peste boludo, se compró esto lente.
0: El brasileño no sabía, claramente. Y le termina pagando la coima ahí nomás.
4: ¿Un minutito? Sí. Para cargar la placa. Acá.
0: Espérenme acá un segundito.
5: Los mismos te dan multa.
0: Bueno.
5: Ellos mismos reciben. Tipo así, ¿el dinero va para quién? ¿Va para el Estado?
0: Ahí él cuenta. Cómo lo durmieron, básicamente, cómo lo obligaron a pagar. Pero después, por supuesto, este video se viralizó. Cara, primer plano del policía.
3: Lo echaron fuerte.
0: Intervino Asuntos Internos y el agente pasó a... No sé cómo, qué es esto, pero así dice. Revista pasiva.
2: ¿Qué? No estoy suscrito.
1: Revisa pasiva.
0: Ah. Revista pasiva, dice.
1: Revista
0: la nota
1: pasiva,
0: decía revista pasiva.
3: ¿Sale digital o también hay...? Porque yo quiero comprarla.
1: Revista pasiva.
2: Activa nomás.
0: No sé.
1: Revista pasiva.
0: Bueno, cosa de Corriente. Le mandamos este besote a toda la gente de Corriente.
3: Bueno, saber que hay otras salidas laborales.
1: Me encantaría ver la tapa de los personajes del año de revista pasiva.
3: Sí. Y tengo como...
1: Hay varias sorpresas.
2: Sí, hay un par que, y hay otros que no.
3: ¿Quién será la pasiva del año, no?
2: Vamos a Uruguay ahora.
0: Nos mantenemos en Corrientes, pero nos trasladamos unos kilómetros hasta San Roque.
1: ¿Qué donde... semana?
0: Corrientes estuvo re picante y creo que queda una más todavía. La policía rural de San Roque encuentra en el paraje Rosado Grande a un hombre.
3: Rosado Grande. Perdón, pero venimos de Revista Pasiva Rosado Grande.
1: Revista Activa. Esta.
3: Claro.
0: Encuentra un hombre llamado Alberto Gregorio, que es detenido porque vendía por WhatsApp nada más y nada menos. Siguiente imagen, por favor. Tres carpinchos bebés.
3: ¡No! ¡No! ¡No! ¡No!
0: Dijo que los había encontrado en un estero y que uno ya se lo había vendido a un vecino por 20.000 pesitos. Barato.
3: 20 lucas.
0: Tipo, o sea, poneme en pleno la imagen. Claro, repito un segundo.
3: Esta foto. ¿Qué es ese loco? Imagínate... Sí. Tapa disco fuerte, juegue Power Trio.
0: O sea,
1: los Beastie Boys, sí. Boludo.
0: ¿Cuál se comprarían? ¿Yo al de la derecha?
3: Yo.
1: No.
0: Hablo de los policías.
3: Ah.
2: Yo al del centro,
3: al de la derecha.
2: El del centro es el más tierno.
3: Usted viene con el carpincho.
1: Acaba de entrar la temporada del rebusque, ¿no? Sí. En la Argentina, bueno, fin de año, siempre.
0: Fin de año, fin de mes. ¿Sabés qué, boludo?
3: Dicen que esta es la portada de la revista pasiva.
1: Sí. Adopte, no compre.
3: No, obvio. No, bueno, policías decimos.
0: El gran problema es que la bajada de la imagen donde él vendía estos carpinchos a 20.000 pesos, él los ofrecía, y abro comillas y cito textual, para adoptar o hacer al escabeche.
3: No, bueno. Claro. Pero son dos opciones como muy diferentes entre sí.
0: Fin de año
3: sí.
0: Y fin de mes, Ana Cristina.
3: Dame una tercera, boludo.
0: Los tres carpinchos fueron rescatados y llevados al centro Aguará de Paso de la Patria, donde van a ser, cuidados y esperemos no hechos al escabeche. Todo esto, por supuesto, en medio del furor de Capi, la mascota de los juegos.
1: Sí,
0: de
1: no, la verdad te diría, viendo esta noticia, nosotros nos reímos, pero es muy triste, me parece, que como país es hora de subir la capibara.

0: Peluti Monty Python.
1: No sé cómo lo hago.
2: No, no, boludo.
1: No sé cómo lo hago.
2: ¿Qué tal? Nos mantenemos en Corrientes. ¿Qué semana en Corrientes? Nos vamos a Goya ahora, Goya.
3: Yo me estoy por ahí para Corrientes.
4: Goya.
2: Pero vea que Coti no vive más ahí, creo.
1: ¿Qué?
2: Me parece que se mudó. Creo
4: ¿quién
2: igual,
4: es
2: no
4: Coti?
2: Sé. En un Coti. Digo por los carpinchos. En un control de la Unidad Especial de Seguridad Rural y Ecológica en el paraje Paso Santa Rosa, quinta sección de Goya. Paran un Chevrolet que venía ahí medio en una. Dice, este Chevrolet está raro, frenamos el Chevrolet. Frenan el Chevrolet, lo requisan, lo revisan, revista pasiva, lo miran ahí un poquito, lo miran ahí un poquito. Y cuando abren la puerta de atrás, había una señora. ¿Y qué tenía entre las piernas? Siguiente
4: parada,
2: imagen.
4: ¡Parada, Damián!
2: ¡Un ternero vivo!
1: ¡Oh!
2: ¡Un ternero vivo!
4: Bueno, a veces pasa, hay que avisar en las apps de cita.
2: Que no. Siguiente imagen, porque secuestraron al ternero. Ahí lo vemos.
4: No.
2: Al ternero y al
4: hombre. Pero es mío.
2: Secuestraron el ternero, el auto y al hombre que manejaba, por supuesto, porque no tenía los papeles del animal. ¿Cómo me explicas de dónde sacaste este ternero?
4: ¿Qué tenés que tener?
1: Lo di a luz.
4: Estaba entre mis piernas.
2: Pero qué bien que digas lo di a luz, Guillermo, porque en Córdoba, en San Joaquín, pasó algo insólito que no suele suceder.
0: ¿Qué pasó?
2: Siguiente imagen, por favor. Una vaca Aberdeen Angus colorada parió trillizos, lo cual es muy, muy poco
1: eso
2: frecuente.
1: Eso es guita.
2: Es muchísimo.
1: Eso es guita, flaco. ¿Sabe
2: por sí que se llame la vaca Aberdeen Angus colorada?
4: Claro. ¿Cómo es el nombre? ¿Cómo es el nombre?
1: Aberdeen Angus colorada.
4: Ah,
1: ¿no? Sí. Esto es como ponerle, si vos tenés trillizos siendo un humano, te fundís para toda la vida.
4: Sí, claro.
1: Pero si tenés una vaca con trillizos, te haces millonario.
2: Exactamente.
4: Es la doble vara, la
2: de
4: doble
2: hecho,
4: capibara.
2: Sí. Hace poco una vaca se vende como a 3 palos, digo, no, se vende por buen dinero la vaquita. Los parió sin asistencia, lo cual también es muy insólito.
4: Ajá.
2: Y están totalmente sanos los 3. El veterinario dijo que es un caso cada 100.000 partos, algo así. Así que espectacular, le mandamos este besazo a toda la gente de San Joaquín, Córdoba.
4: Revista activa, dicen.
2: Exactamente. Y nos vamos, nos mantenemos en Córdoba. Córdoba y Corrientes esta semana fueron
1: noticia
2: por muchas cosas. Y este, miren este caso que es medio anacleta. Este caso. Este caso es medio anacleta.
4: Tengo 200 chistes, a ver.
2: Bueno. Fiesta de la primavera en Villa Carlos Paz.
1: Qué lindo.
2: Hermoso. ¿Qué pasa? La gente se va al parque.
1: Sí.
2: Se festeja, se lleva una especie de una manta, unos sandwichitos.
4: Una cervecita.
2: Una cervecita, algo para consumir, algo gracioso quizás.
4: Un reverendo alegría.
1: Claro.
2: Y mucha gente que aprovecha ahí para hacer unos pesos. Porque nosotros tenemos la suerte de que una vaca para 3 trillizos. Entonces, ¿qué? Empezás a comercializar alguna cosita medio clandestina.
4: ¿Qué me estás diciendo que es?
2: Como lo que te pasó en Rosario,
4: yo
2: Anacleta.
4: Yo no comercialicé.
2: Bueno, hablalo con el abogado.
4: Yo tenía una tuca encima.
2: Hablalo con el abogado.
0: Típica noticia, Anacleta.
2: Sí, porque en una de estas grandes juntadas, en un parquecito, pasó lo siguiente. Vamos a ver el video primero, que es lo que filma un hombre que, de curioso, que simplemente iba grabando y filma lo siguiente.
5: Mágica, galletas mágicas.
1: Bueno.
4: Pero amigo,
6: ¿qué tienen las galletas mágicas?
5: Ay, galletas mágicas, galletas mágicas.
4: No, a mí de Granado está cualquiera.
6: Mágica. Y magia tiene hechizo.
2: Ja, ja, ja, esto. Hasta ahí todo de risa. Un hombre con un megáfono.
1: ¿Pero
2: igual
1: quién estaba hablando?
7: Diciendo vendo droga.
2: Bueno, es verdad que tenía un megáfono.
4: Está diciendo vendo droga con
2: bueno,
4: un megáfono.
1: Pero no está moviendo la boca.
2: Lo tenía grabado en el...
4: Se puede grabar.
1: ¿Se puede grabar?
4: Sí.
2: Claro.
1: Ah, no sabía.
4: Lo grabó en la casa.
2: Lo cierto es que, por supuesto, a raíz de esto, vas con un megáfono diciendo, vendo droga, ¿qué va a pasar?
4: Y te va a agarrar.
2: Siguiente
4: la
2: imagen, por favor. Lo detuvieron al compañero, le requisaron las galletas mágicas.
7: Mirá, una se la comieron, a ver.
1: Sí. A ver si pegaba.
7: Hay 2 a las que le dieron un mordisco.
2: Y me vuelve loco que esté el megáfono incautado ahí, como parte de...
7: No, el megáfono mirando la droga como diciendo, no lo logramos, mi amor.
1: Por favor, qué pelotudez.
2: Le secuestraron, casi te diría, 1 kilo de marihuana y 563 gramos de brownies, así como también galletitas. La chica, porque fue una parejita, la detenida, 23 añitos, profesora de bachata.
4: No, bueno.
7: Una
2: y se enteran de que estaba detenida porque los alumnos repartieron flyers buscándola porque había faltado a clase. Y ella era muy, muy puntual. Y alguien vio el video del operativo y se dio cuenta de que era la profe de bachata que estaba ahora presita.
4: Para este truco de magia desapareceré.
2: Y no fue lo único que sucedió en relación a cámaras que muestran ilícitos, porque en Santiago del Estero, poco antes de las 8 de la noche, un hombre

0: entró con barbijo a una iglesia y uno dirá, bueno, la fe.
1: Claro.
0: Siguiente video.
1: No diría eso.
0: Sí. No, no es lo primero que uno piensa. No,
2: la fe, sí, la
0: bueno,
2: fe.
0: Entra y vio que había una cosita ahí que le tentó, ¿viste? Porque aparte, mira, justo venimos hablando del bronce y eso. Reliquias de la iglesia.
1: Sí,
0: la fundiste a ser rico.
1: Las cositas.
0: Digo, entonces el tipo entró, relojó un poco a ver qué había cerca de la puerta.
1: ¿Qué tiene?
0: Y cosas, petates, sus petates.
1: Ah, sus petates.
2: Sus petates.
0: Y de repente ve que hay una especie de... no sé cómo se llama, si es un reliquiario, no lo sé.
1: Sí.
0: Pero que tenía unas flores. Unas lindas florero. Flores. Una especie de florero, pero viste que no es un florero común el de la iglesia.
1: No,
0: tiene una figura.
1: Sí,
0: tiene como una cosa de la Virgen, hay algo. Entonces relojea un poquito.
1: Es una parroquia más que una iglesia.
0: Bueno, una parroquia, puede ser.
1: Porque es peor, lo digo.
0: ¿Es peor?
1: Y robarle una parroquia con una iglesia.
0: Ah, es más, claro, es más de barrio, sí, es verdad. Vio, es verdad que vio todo menos la cámara porque relojea, se toma su tiempo, acomoda sus petates.
1: No lo haga, señor.
0: Se pone su clásica gorra de ladronzuelo.
1: No, güey.
2: Claro.
0: Agarra
2: su
0: clásica bolsita de ladronzuelo y dice, le voy a sacar las flores primero porque no las quiero, las flores son lo de menos. ¿Por qué no me llevo mejor?
3: No es lo que dijo la profesora de bachata.
0: No. Adentro a la zapán. No. Pero por supuesto, como es creyente, antes de irse...
1: Se persigue.
0: Tuki, y me voy con mi florero.
2: Disculpa, está bien.
0: Por supuesto que como las cámaras grabaron todo, lo empezaron a perseguir. Y el jueves a las 3:30 de la mañana... Un sargento lo reconoció porque se había corrido la bola. Chicos, esto pasó en Santiago del Estero. Se conoce.
3: No, ya te digo, si es el boludo del barbijo,
0: bueno,
3: inmediatamente lo encuentro.
0: Lo reconoció y lo detuvo. Roberto, querido, 37 años, lo detuvieron. Le pudieron recuperar lo que había robado.
1: 3:30 de la mañana.
0: Bueno.
2: Pero,
0: Anacleta.
3: Un famoso pagadío.
2: Por un florero de la parroquia.
1: Está raro.
0: Pero no todos los ladronzuelos son malévolos y se quieren llevar las cosas para hacer una maldad, sino a veces simplemente una pequeña travesura. ¿Se acuerdan ustedes que hace un tiempo vimos uno que quiso cumplir su sueño y se choreó un bondi?
1: Sí,
2: claro.
0: Bueno, pasó algo muy parecido en Santa Fe, en Rosario, justamente. Ojo, mirá. Rosario, que vamos a andar por ahí. Ojo, que está Anacleta.
3: 13 de noviembre.
0: Casualmente, esto pasó el 24 de septiembre, que fue el día del colectivo. Y efectivamente, cerca de las 3 de la madrugada, un hombre de traje se sube al interno 1206 de Moby, que estaba en marcha fuera del galpón, porque lo dejan en marcha para que se mantenga caliente, porque hacía mucho frío. Siguiente video, por favor. Lo manejó una hora y después simplemente dijo, listo, me cansé.
1: Y lo dejó.
0: Y lo dejó intacto, sin un solo rasguño.
1: Para una hora es un montón de tiempo.
0: Es mucho tiempo para manejar un bondi sin sentido alguno, simplemente dando vueltas por la ciudad.
1: Esta unidad es tuya, cuídala.
2: Sí, señor.
0: Así es mía. Literalmente es de él. Y lo dejó ahí a la deriva para que después lo vuelvan a buscar, pero sin un solo rayón, chicos. Lo dejó, pero intacto, lo cual es difícil. Manejar un bondi no debe ser
2: difícil.
0: Fácil.
2: No,
1: para nada, la verdad.
2: Yo reventaría todo.
0: Y para cerrar, Notifederal, traje una seguidilla de tres noticias. Porque ustedes se acuerdan que acá ustedes a veces... De mala gana, sobre todo Guilla, a veces dice Damián, ¿no te parece que a veces pasan cosas solamente para aparecer en Notifederal?
1: Sí.
3: Coincido. Es lo que digo siempre.
0: Yo vengo hace, ya les diría, un mes, recopilando unas noticias de cierto lugar, que no las traigo porque empecé a sospechar eso. Y dije, no las voy a traer.
3: Quieren
0: solo voy a
3: salir en Notifederal.
0: Perdón, o sea, digo, no hablo de Notifederal como categoría Notifederal, porque Notifederal es
3: No me puedo agarrar la camiseta.
1: Como MDR, ¿sí?
3: El amor.
0: Notifederal es de la gente, o sea, porque Notifederal es como un viral en Instagram, Notifederal es en Twitter, Notifederal excede a esto. Hay todo un nicho y un concepto en internet de cosas que pasan en el interior del país, de las que yo recopilo, que gente me manda y demás. Pero hay algo en particular que pasa en San Luis, que yo cuando les muestre el primer video van al toque decir, por cómo no recordarlo. Ustedes recuerdan que hace un par de meses yo traje la siguiente noticia. Primer video, por favor.
1: Api.
3: Sí. Este capo no me lo olvido más.
0: Lo recuerdan, un hombre ofuscado.
3: No, claro que
0: enojado,
3: no.
0: Que voltea una maceta.
3: Tomá.
0: Con mucha bronca.
1: Re soy el berrinchín.
3: No me olvido nunca de esto.
0: Bueno.
2: Berrinchín
0: bueno,
2: total.
0: Berrinchín. ¿Qué pasa? No voy a nombrar la hamburguesería todavía. Hace un tiempo. Esto pasó hace, les diría, creo que, no sé, ahí dice la fecha, 26, junio.
2: 8 de junio.
0: Junio, bueno. Más o menos en agosto se me empieza a aparecer y la gente me lo empieza a mandar y me dice, che, no es el mismo de Noti Federal.

0: difunde el siguiente video. Que alguien se lleva una maceta del mismo lugar, se la recontra lleva, primero pasa, relojea.
1: Ah, pará, claro. Vos decís que Noti Federal, a veces denunciando, promueve y da ciertos points.
0: Esta cámara a mí me llamó la atención, dije, se ve muy pro, no parece una cámara de seguridad, parece alguien simplemente filmando como la señora relojea, aparte una señora...
2: Vestida como Floricienta.
0: Sí, disfrazada de ladronzuela incógnita.
2: Floricienta, ¿entendés? En la parte del conde, ya no con el freezer.
0: Ella pasó varias veces y termina llevando la maceta. Yo cuando vi esto, cuando me lo mandaron en julio, dije... Bait. Lamentablemente, baitazo, la gente, no sé, ya está, tipo... No por Noti Federal, sino porque se viralizó mucho el del primer golpe y capaz le sirvió a la hamburguesería y dijeron, metamos otra.
2: Se lo lleva muy lento, aparte.
0: ¿Qué pasó? Me puse a buscar, siguiente imagen, por favor, encontré que efectivamente hubo una requisa y apareció la maceta.
3: Apareció la maceta.
0: Una requisa, fue noticia en San Luis de que lograron encontrar...
3: Mira, cartuchera atrás.
0: De que lograron encontrar la maceta. Digo, fue noticia. Hay medios en San Luis que reportan los allanamientos y que lograron encontrar a la señora que robó esta maceta. Creo que hay otra foto del allanamiento dentro de la casa. Digo, sucedió.
2: El punto empieza a ser que ese local tiene las macetas muy cortitas.
0: Bueno, pará. Y ahora pasó lo siguiente. ¿Qué? Es de que yo después de estar especulando, che, esto armado.
2: La gente dice, ¿por qué nadie más habla de esto?
0: Bueno, porque este país está en cualquiera, chicos. Miren las entrevistas del presidente. Y ahora pasa lo siguiente, que es que me encuentro hace una semana con el siguiente video. Se robaron la moto del delivery de la hamburguesa.
2: Mismo lugar,
0: exactamente mismo lugar. Ya acá, cuando yo vi esto, dije, esto ya es el colmo de los colmos.
2: Dale.
0: De los colmosidades de la vida.
2: Tal cual.
1: No puede ser.
0: Me puse a investigar un poco. Entré a, esto es en San Luis de Merlo, barrio San Luis de Merlo, exactamente. Empecé como
1: No, estás en un... Es el, creo que el primer caso de Noti Federal donde Damián Cook realmente tiene que investigar. ¿Qué pasa en esta esquina? ¿Qué pasa en esta cuadra?
0: Es muy raro,
1: boludo. ¿Qué pasa en Maceta Road?
0: Y empecé a entrar a ver los comentarios. Y claro, la gente le dice, claro. Y justo con la llave puesta te olvidas la moto. Porque fíjate que el malhechor sube, hace truqui, se le arranca y se va a la mierda.
2: ¿Qué están haciendo?
0: Y después mucha gente empezó a decir abajo, claramente, esto es porque se les está viralizando y les sirve. Entonces meten robo. Pero... Me pasa que yo todavía, con las fuentes y la evidencia que tengo por el momento...
1: No te consta.
0: No puedo poner las manos en el fuego de que sea o verídico o falso. Claro. Yo tengo fe, tengo mucha fe...
2: De
0: que la
2: ciudadano.
0: Gente siempre está reportando sus robos. Si esto llega a ser ficción...
3: No, yo no tengo
0: recuerden fe. El caso del lobo y la ovejita.
2: ¿Qué?
3: Sí, Juanito y el lobo. Sí.
0: Ese, que dice, viene el lobo, nadie le cree. Y después, cuando el lobo viene... Todos hacen lo boludo.
2: Tengo miedo. Pestañera. No sé de qué.
0: No lo sé, chicos. Pero Noti Federal está picante. ¡Noti Federal!
1: Ahí va. Damas y caballeros, Damián Cookman.
0: El lobo y la ovejita, dice la gente.
2: Basta, Cook, te van a venir a buscar.
0: Bueno, no sé.
1: No le tiene miedo a nada,
0: Cook. Yo por la duda no. No estoy diciendo el nombre de la hamburguesería para no deschavar, porque claramente la gente se está dando cuenta que es muy fácil robar cosas ahí.
1: Mejor en la seguridad. Dos pancitos.
3: Después pasame ¿no? dónde
0: el país
3: queda.
0: Está candente.
3: Después pasame dónde queda, porque quiero ir y aparecer en esa cámara.
0: Es que no sé si
2: es San Luis Merlo, amigo.
3: Bueno.
0: No sé.
3: ¿Quién te dice?
1: 11:40, 41:96:60. Estamos en vivo, damas y caballeros.
4: Un poco tarde, pero bueno. Qué ganas de tener una familia con Damián y que nuestros niños jueguen en nuestra enorme casa llena de hongos y de Minerva.
0: Pero la enorme casa, ¿quién la paga?
1: Bueno, vos, Damián.
0: Pero quizás esa tiene y estoy todavía...
2: Bueno, sale Noti Federal.
1: Vos, Damián.
0: Mirá que yo salgo de Noti Federal con las injusticias a flor de piel.
2: Dijo, entonces... la casa llena de niños y de Minerva.
3: Y de Minerva.
0: Llena de niños, aparte, yo con uno creo que estoy, ¿eh? No sé si quiero mucho.
1: No, tenés que tener siete.
2: Ya cerró.
0: ¿Siete?
1: Sí.
2: A lo sumo cinco. Sí.
3: Es como tener tarántulas, amigo, pero traumadas.
2: ¿Quién te mandó?
0: Y hay que pagarle, darle comida. Capaz vos tenés... Bueno, mandame un DM si tenés una herencia.
2: Ahí va.
5: Hola. Está baja. ¿Cuándo fue la última vez que te cortaste el pelo? Te amo mucho, si vivo te lo lamo todo.
3: Esa.
5: Amén.
3: Hace 3 años, amigo.
0: Hoy presencié cómo le ponían
2: aceitito.
0: Serum en el pelo.
2: Sí, un serum, José. Que me pongo yo y que huele muy rico. Y José le puso
3: está buenísimo, qué bien que huele ese serum.
2: Sí, sí, sí. Amigo.
1: Hola.
6: Buen día. Mujeres, ¿cómo andan?
1: Bien.
6: ¿Cómo es esto? Es una pregunta, perdón por la pregunta estúpida que voy a hacer, pero
2: ¿qué
6: hago? ¿Y qué hacemos el 2027 si no están ustedes? ¿Están ustedes? Por favor, estén ustedes. Estén ustedes.
1: Ahí ve el QR ese que ve ahí.
2: Compre.
1: ¿Ve ese QR?
2: Compre, llene.
1: ¿Ese
2: haga.
1: QR?
2: Venga, saque.
1: Ese QR es el...
2: Cada el ticket es un día más.
1: El secreto de la vida.
2: Míralo, míralo.
0: ¿Usted quiere que yo tenga ahí muchos hijos? Compre tickets, así los puedo
1: el
0: alimentar.
1: El sentido de la vida es el sentido una de la vida. Cosa. Y, la, y navaja la está señalando. Es ese QR. Hola.
2: Hola.
7: Buen día, buen día.
0: Que sueño.
3: Bueno.
7: Che, me desperté como el culo, che. No. Me desperté como el culo y...
0: Enfermito.
7: No sé, ya que el tópico es preguntas estúpidas. Súbanme el ánimo. ¿Me pueden subir el ánimo? Pero, esta es la pregunta.
2: Pero Gordi.
1: Video número 11.
0: Video número 11.
1: Ahora y con el tema de Smash Mouth. Sí. Que pusiste.
2: Smash Mouth.
3: Sí, a ver si pega.
1: Es difícil.
2: Va a haber 2027.
1: Este es difícil.
2: Bueno, chicos.
1: Es difícil. A ver.
2: No,
0: hay que ver si,
2: le
0: queda
2: le
0: con
2: pego,
0: los,
2: pego.
0: Si queda con los Cadillacs.
1: Para. Cuando arranca, a ver.
2: No, no, ya está re bien.
0: Se acercó a cantarle y todo.
1: Sí. Creo que encontramos el video perfecto que engancha con todos los temas.
3: Sí,
0: bueno.
3: Estoy de acuerdo.
2: Dicen, era el ánimo lo que había que subirle.
1: Bueno, pero a poquito.
3: Y pero levanta el espíritu. Quítate tú porcelana. Ella es mi nueva novia de TikTok.
1: Estamos en vivo en arroba Porterix oficial.
0: Hubo una época en la que teníamos otro equivalente a este video que mirábamos bastante en loop y le poníamos temitas también. Y no me acuerdo quién era.
2: Pero tuvimos un millón, tuvimos la cociné, tuvimos diputadas enteras.
0: No, pero había.
1: Ya
0: había...
1: Quiero mi taza de Coti.
3: Baila re bien.
1: Quiero mi taza de Coti.
0: No. No repitamos los errores del pasado.
3: Bueno, pero ya...
2: Está con ganas. Oh,
3: ¿sabes lo que venimos repitiendo? La humanidad se basa en eso. Ya está.
1: 11-40-41-96-60. No repita los errores del pasado. Salvo que sean deliciosos.
3: Sí, rico. Vaya que rico.
8: Y chicuelos, ¿cómo están? Lamento haberme perdido estas últimas dos semanas. Estuve con los panamericanos a full, así que no he podido...
0: Con razón.
8: Escucharlos, me voy a poner al día. Les prometo que ya he visto un par de programas durante el fin de semana, pero no los he visto todos. ¿Han planeado algo para el viernes, que son los 150 programas?
0: ¿Qué? ¿Por qué la gente sabe eso y nosotros no?
3: ¿Cómo sabe?
0: ¿Por qué alguien que no ve el programa hace dos semanas sabe eso?
1: Entrás en la sección playlist de arroba Vortex
2: y en podcast
1: oficial,
2: también,
1: pones ¿y qué?
0: Y si hay un Lost Media.
1: Mira, se quedó re enojada por lo del podcast. Qué resentida que es.
2: Sí, una vez
1: la corregí.
2: Fue hace tres meses.
1: Y fue hace tres meses y dice, en podcast también estamos.
2: Sí, viejo puto de mierda. Está en podcast también. Y vamos 146.
1: 150 programas,
0: o sea,
1: el viernes.
2: 147 mañana, 148 el miércoles, 149 el jueves, 150 el viernes.
0: No, cae viernes encima. Esto es un desconche,
1: Esto es un desconche.
0: Yo me corto el pelo el jueves, vengo perfecto.
2: Uy, le diste la mano a una gorda puta que me odia.
3: Para mí tendríamos que pasar el video 11 el viernes.
2: Hay una que me odia en
3: yo
2: el chat y
3: eso.
2: Que la
3: de
2: ti.
0: ¿Qué? ¿Qué le di la mano?
1: No le hables al chat. No,
2: perdón.
1: Te dije que
2: perdón.
1: No le hables al chat.
2: Perdón.
1: No le hablé.
0: ¿Yo le di la mano?
2: No importa.
0: Hola. ¿A quién hay que matar, Anacleta?
4: Anacleta, ¿qué? Un pedazo de pervertidos lingüísticos. Estaba empapada de laburo porque me llovía el laburo, chicos.
2: Perdón.
4: Y yo sé, Anacleta, yo lo hice a propósito, pero porque son todos unos pajeros, tus compañeros. Te amo, Anacleta, les amo a estos pajeros también.
2: Chau,
1: gracias.
2: Chau,
1: gracias.
2: Pervertidos verbales.
1: Hola. Los pervertidos
8: el sentido
1: verbales.
8: De mi vida ver, es ver. ¿Qué tal?
0: Porque, ¿qué tal?
3: El mío es ver el número 11. El video
0: programa 11. Hecho con amor.
1: El programa del video número 11. De ahora en adelante conocido como el programa que va hasta 11.
2: 11. Sí.
0: El programa del video
1: el
0: número 11.
1: El programa de 11, imagínate.
0: Podríamos invitar a Coti.
2: El sangre en la nariz, obvio que podríamos invitar
3: no,
2: a Coti.
3: No, me voy a... No.
2: Sí, y los quiero ver comportarse como yo con Ludovico.
0: Yo me comporto, hablamos de Chaco y Corriente, rivalidad, a muerte.
3: yo me voy a sentir totalmente intimidado.
9: Ustedes están hablando del país, pero ¿sabes la tensión que tiene ser ese pin que está sosteniendo?

0: Eso, dos pedazos de
1: Igual
2: sí, es verdad, ¿eh?
1: Es incómodo eso. Bueno.
2: Una vez me puse uno de esos al revés.
3: ¿Cómo al revés?
4: ¿Qué?
2: Y porque vos tenés que hacer así, tac, y está y así. Es tipo, no sé, necesito una metáfora histórica.
3: Bueno, como lo que usan las monjas, eso aprendí ahora en Cautiva.
2: ¿Las monjas usan eso?
3: No, eso no.
1: ¿Estás quedando con Cautiva? Ya, decí la verdad. Es horrible.
2: Cautiva la tenés.
3: Hay algo que yo desconocía, que es que tienen como una especie de como de red de forjada.
2: Como
3: que
2: si fuese una escapula. Una
3: que se lo ponen acá en la pierna y eso les...
2: ¿Cómo puede?
3: Genera eso porque les hinca.
2: Es esto, pero hay que hacerlo así. Porque si lo pones así, en el medio de la noche,
3: y te quedas en teta, salta.
2: Y de 11.
4: Como las monjas.
2: Como Cautiva.
4: Típicas monjas en teta.
2: Hola.
5: El viernes nos juntamos con los pibes a ver el programa 150 de ¿Qué tal?
3: Sí. Podemos traer los que haces y tiran papelitos.
1: Sí, Moyo, sí. Tienes razón.
3: ¡Pum! Yo voy a comprar cosas de fiesta, ¿eh?
1: Comprá cosas de fiesta.
2: Comprá
1: lo que quieras.
2: ¿Qué tal?
6: Buen día, Borterines. ¿Cómo andan, bellezas mías? Hoy, lamentablemente, diferido, pero por una buena causa. ¿Cuál? Me llamaron para una entrevista para ser operador de streaming.
3: ¡Ey!
6: Teo, tic-tac, Teo. Cuidadito.
1: Ojo que llegan las sustancias de la operación en stream,
2: reemplazan a todo.
1: Te corre. Igual Tebo no tiene.
4: Es irreemplazable.
1: Tebo
2: es.
7: Ay, chicos.
1: Tebo es como, claro, como los hacían antes.
3: No los hacen más así.
2: Uno de antes.
7: No se puso una remera en todas las vacaciones.
2: No, jamás.
7: Capo.
2: Le da alergia. ¿Sabés que el poliéster?
1: ¿Cuántos operadores pueden salir en cuero en fotos?
7: Olvidad.
1: Uno.
2: El sentido de la vida.
1: Mirá, uno.
2: Tebo.
7: Y lo tenemos nosotros.
2: Hola.
8: Siqueras, muy buen día, muy buen lunes. Yo soy una persona muy torpe y todo el tiempo tengo accidentes y hago micro berrinchitos contra mí mismo. Aunque todavía me gustaría darme un zap en la nuca cada vez que lo hago.
2: Pero no tiene que ser contra vos mismo, puedes hacer clenching.
3: Es exteriorizarlo.
2: Tenés que sacarlo.
3: La otra vez me pasó que estaba en la... la otra vez, ayer. Estaba queriendo renderizar un video y algo le pasaba al programa y se tildaba.
2: No quería.
3: Y ya la tercera me pasó de algo que no me suele pasar. Gritarle a la computadora.
2: Está muy bien. ¿Le pegaron a la pared alguna vez?
3: No, eso de mira lo que me haces hacer, me parece lo más violento del mundo.
4: Sí, estando solo.
2: Yo también. Obvio que estando sola.
4: Porque hay gente que...
3: Mirá lo que me haces hacer, gorda.
4: Claro, hay gente que se pone en esa fuerte. Nunca rompí un control, por ejemplo, un joystick. Nunca le entré a ningún joystick. Pero sí, rompí, ¿sabes qué? La puerta de mi baño.
2: Me acuerdo que contaste.
4: Sí, la puerta de mi baño.
2: La cagaste a trompadas.
4: Sí, me cagué a palo. La puerta de mi baño está toda agujereada.
3: Pero eso por quedar, por ser mayor.
4: No. Una vuelta porque me quedé encerrado. Y otra vuelta por bronquitis. Berrinchito.
2: No, yo creía que con caminar alcanzaba y hace poco descubrí que no. Que hay que hacer algo que transpire, que pegue,
4: necesitas un poco de movimiento. Igual a mí, caminar,
2: la pluma es mi arma, ¿no?
4: Me ayuda mucho.
1: Medio fino
4: igual,
1: el hilo en el que están caminando, ¿no?
4: No. Es una tanza.
1: Que vayan al gimnasio, levanten algo. No, porque de repente, cuando se
2: convierte. Pierde estudiante, pierde mi mujer.
1: El programa ya empieza. Yo no le pegué nunca. ¿Nunca le pegué a una mujer?
2: No, una pared. ¿Le pegaste una pared?
1: ¿Alguna vez le pegaste a un hombre?
3: Pero de violencia, no en modo...
1: No, porque te lo pidió.
3: Claro.
2: No, entonces no.
1: ¿Y a una mujer?
2: Tampoco. Nunca.
1: Me gusta.
2: Nunca.
1: Nada de violencia.
3: No.
1: La violencia física...
3: Debemos ser el programa menos violento del streaming.
1: ¿En serio?
2: ¿Vos decís?
4: Probablemente.
1: Hay gente que no está de acuerdo. Pará. Yo estoy de acuerdo con vos, Damián. Pero hay gente que no lo lee así.
2: Yo pienso que soy...

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1: Hola.
2: Hola, mesa, ¿cómo están? Lo de los berrinchitos, desde que me mudé sola, es lo que más disfruto. El poder reaccionar en el momento cuando pasa algo y hacer ese gritito. Uh-huh. Lo mejor del universo. Estoy completamente mejor desde que empecé a hacerlo. Gracias, Navaja. Te amo.
1: Y yo a vos. Te activa boludeces. Está muy bien. Hay que hacerlo. Funciona.
3: Tenemos los videos de nosotros.
4: Están,
3: los videos,
4: están en el grupo. Bueno. Están en el grupo.
5: Mira, ahí está.
1: Imágenes reales. Esto es todo real.
3: Ahí va.
1: Imágenes reales.
4: Uy.
1: Esto es todo real.
4: ¿Por qué hay doble voz?
5: Dobles.
0: Nosotros somos buenos.
5: ¿Cuándo fue esto? No, hace una semana.
1: Cuando vino la nata. La marcha en contra de los malos.
5: ¿Qué le pasó a mi cara? No sé.
4: Cuando vino la nata y fuimos
1: claro,
4: a...
1: Claro.
4: Cuando la nata...
1: Hay más hizo... imágenes.
4: Hay más, ¿no? Imágenes.
5: Ah, fuimos a otro lado a avisar que somos los buenos.
1: Siempre.
5: Pues se confunden, dicen que somos los malos, ¿no?
1: Claro, ¿no?
4: Es que
1: no,
4: creen
1: no,
4: que somos malos.
1: No, somos el programa de stream
4: más bueno.
5: Chico.
4: ¿Sabes lo que son nosotros?
5: A ver.
4: Es la marcha de la bro.
5: No, esto es muy nazi.
4: Pero somos buenos.
1: Sí, estamos diciendo que somos buenos.
0: Claro. Somos buenos, nosotros somos buenos.
5: Ay, somos unos niños.
4: ¿Alguien malo podría hacer esto?
5: Jamás.
1: No, mirá.
4: Esto me vuelve loco.
1: Mirá.
0: 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Somos buenos. Nosotros somos buenos.
1: No, miren para, no miren los NPCs de este último video porque es sumamente problemático.
4: Ay, no lo vi,
1: hay seis personas iguales. En el último video hay seis personas que son iguales.
5: Y hay uno que sos vos, gordo.
4: ¿Pero por qué? Porque lo agarran de,
1: mirá,
4: mirá, del original.
1: Mirá, mirá, mirá, mirá, mirá alrededor. Mirá.
4: Pero porque es el video original de... Extrae del video original.
5: ¿Qué claro. video original? Esto pasó.
4: Sí, sí.
1: Sí.
4: Por eso.
1: 10 de octubre en Uruguay.
5: Chicos.
6: Buenas, mesa, buen lunes. Voy a entrar a la panadería en pelotas, lleno de lagañas. Y les dije, ¿qué tal?
5: Está bueno.
1: ¿Qué?
5: Vos solo querías decir que fuiste en pelotas.
1: Sí, bien jugado.
5: Hola.
2: Buen día, ¿qué tal? Solo para contarles que me acompañaron en todo mi embarazo. Y bueno, ha nacido un Iquerito.
5: ¡No!
2: Y no puedo dejar de hablar como Damián.
1: Damián Cook.
4: Pasa,
2: básicamente,
4: pasa.
2: No puedo, no puedo parar. Pero es una cosa de que estoy... Vamos a tomar la mamadera.
4: Pasa que un bebito
1: es un
4: te...
1: Es un buen idioma para un bebé.
4: Un bebito sí, te da pie sí, porque sí, todo es mamadera.
1: No, vos sí, sabés lo que no. puede llegar a pasar.
4: Hay
1: esto.
4: Mucha gente muy ofuscada. Hay gente que dice, me está alejando del programa que todo se les pegue la manera de hablar. Y es como, y bueno, no, chicos.
1: Lo lamento. Bueno,
4: abrazarlo, abrazarlo.
5: Idioma
1: que, pero imagínate la cantidad de generaciones oh. que se criarán diciendo...
5: Ne, mira ahí. Nació el ne. Hola, ne.
4: Oh, Dios.
5: Bueno, chicos, bueno.
7: Me puedes poner ni win.
5: Felicitaciones.
1: Buen gender reveal.
5: Oh, sí.
0: Ne,
5: está bueno.
4: Sí.
2: Hola, ¿qué taleros? Mi pregunta es: ¿Navaja usa rodete? O sea.
1: Sí, en mi casa.
4: Algunas noches.
2: Se ¿Tiene otro estilo de pelo? De peinado,
1: bueno,
2: por ejemplo, ¿verdad? Situación con
5: ejemplo,
2: la doctora
5: ¿sí,
2: vampira sexual.
5: Bueno.
2: ¿Se hace un rodete?
4: Sí, por momentos. Yo
5: íntimo,
4: tengo mi
5: íntimo.
4: Medio Leo Fariña.
7: Yo tengo mi colita, mi segunda colita acá.
5: ¡Epa!
7: Entonces, nada, y sí, tengo te.
1: Yo con rodete nunca lo vi.
4: No.
5: Yo sí te
1: ahora,
5: vi con rodete.
7: Sí, me han visto.
5: Sí, te viste con rodete.
4: No, con rodete, con colita puede
1: rodete,
4: ser.
1: Con rodete no.
4: Con un rodete.
1: Colita, no.
5: Sí.
7: Tengo tres estilos con colita.
5: No, presta atención.
7: No los voy a mostrar todavía. Hay que guardar.
4: Sí.
7: Hay que guardar.
4: Pongan 500 likes más y Navaja se hace el rodete.
1: Una buena pregunta fue eso.
4: Hay que guardar.
5: Sí, no fue estúpida.
4: No, buena pregunta.
7: Bien.
4: Te tenés que hacer tipo medio geisha también. Estas dos, como la que tenía Anacleto en su show.
7: Cuando me pongo el rodete es cuando te voy a tirar.
4: Sí, es que por eso da luz.
7: Claro.
5: Hola.
7: Muy buscón.
8: Hola, Iqueros.
4: Hola,
8: ¿cómo están?
4: Muy bien.
8: Mi pregunta no sé si es estúpida o es un Mandela, pero en un comienzo Pablo Mir era el rey del deporte, sí, de información, sí, y de la literatura también, sí, ¿no? ¿Qué pasó? ¿Perdió un título
1: la
8: nobiliario?
1: Literatura.
8: ¿O estoy malo?
1: Sí, tiene razón. Era, de hecho, Pablo Mir hizo una columna cara a cara con Cassiari.

0: Mira,
1: Pablo Mir traía sus cuentos, traía sus cosas.
2: Es verdad.
1: Lo de la literatura se fue...
3: ¿Hernán?
1: Se fue perdiendo.
3: Hola.
0: Hola.
3: Animación.
0: Bueno, para, ¿podemos ver el video 11, por favor?
1: Sí. Ese no lo, para, no, elija, lo elijan con qué tema nos queremos ir.
0: Este con nosotros somos,
3: güey. Bueno. No sé, si vamos a poner el video 11, hacete un rodete. Esto es balance. En este equipo hay balance. Seré una contra tres, pero soy una contra tres.
0: No, y qué una.
3: No le hace el chat.

0: Impresionante.
1: Oh.
2: 400 likes para terminar en 4, chicos.
1: Los Beatles si fueran buenos.
2: Sí, sí.
1: Pero eran malos. Qué verga, de verga.
0: ¿Tenemos el video 11, por favor?
2: Está buscando un tema, Tebo. ¿Tenés un tema para terminar?
3: Tengo.
2: O estás inspiradísimo.
0: Te veo inspiradísimo.
2: Pon el tema.
0: A ver.
2: Poneme.
0: Primero escuchemos el tema.
2: Sí.
0: Para imaginarlo.
2: Hacemos la despedida, ustedes siguen. A ver.
0: ¡Sí!
2: Sí, señores. Damas y caballeros, lamentablemente nos hemos quedado sin programa, pero volvemos mañana a las 10 de la mañana en el lugar de siempre, arroba Porterix Oficial. ¿Y qué? ¿Qué tal? Usted sigue con la programación habitual de Porterix. 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

0: Qué deporte horrible es el fútbol. Pero de todas maneras hay que hacer un programa. Bienvenidos a No Se Pudo de Lunes en el aire deporte. Mi nombre es Juan Claudio Castro. Voy a presentar a este hoy reducido plantel. Sí, reducido plantel. Hoy no vinieron todos.
1: ¿Cómo?
0: Yo vine y di la cara.
1: Sí.
0: Acá
1: bien,
0: estoy,
1: Juan.
0: Esta cara.
1: Bien, Juan.
0: Acá dos horitas. Ahora voy a explicar, voy a contar. A mi derecha, un tipo que también vino a dar la cara, el señor Juan Igal.
2: Hola, Juan.
0: Bien, Igal.
2: Estamos, buen lunes para todos. Feliz Día Internacional del Hincha de River.
0: Bien, feliz día,
2: sí.
0: Juan.
3: Yo bien,
0: feliz día.
2: El año pasado perdimos con Riestra de local el Día del Hincha de River. Y hace, hoy, 2026, hace 4 años perdimos con Patronato por Copa Argentina.
3: Muy bien, vas a seguir recordando efemérides de cogido mental.
2: Y bueno, sí,
0: no hay que festejar más el día de
2: No, hay que celebrar el natalicio de
3: la muerte
2: de la Bruna.
3: Perdón, el natalicio angelito.
2: 19 de septiembre fue.
0: Un tipo que hoy también está celebrando, está contento, está feliz porque es el Día Internacional del Hincha de River.
3: Sí.
0: Es el señor Ernesto 14.
3: Claro que sí, Porque es fútbol, la cosa, a veces estás acá y a veces estás por allá y a veces por acá. Así que, pero feliz día para todos los hinchas de River, ¿eh? Feliz día, ¿cómo te River?
0: Tenemos que escribirnos antes de salir para... Siempre venimos vestidos.
3: Salí
0: las veces
3: muy temprano
0: que elegimos este buzo, siempre el otro también lo trae.
3: Salí muy temprano de mi casa,
0: ¿Y eso qué tiene que ver?
3: Que no... No tiene que ver nada.
0: Bueno, está bien, perfecto. ¿Fuiste a otro lado?
3: Sí.
0: ¿Tuviste que ir a un lugar?
3: Tuve que ir a un lugar.
0: Como decía un gran hincha de River.
3: Tuve que ir a un lugar.
0: Ahí está.
3: Ahora sale mejor.
0: La rutina de hoy es muy breve. Hay dos temas. Hay que hablar de esto y de esto. Está perfecto.
2: Gracias, Tommy, por la pregunta. Dice.
3: Che, me preocupo mero. Bueno, después vamos a hablar.
0: Bueno, ahora vamos a hablar de la gente ausente, pero primero déjame presentar a una persona que está presente, está aquí, in situ, en el lugar, la señorita Alexia Valentina Cavatta.
4: En cuerpo y alma.
2: Hola, hola Valen.
0: Hola, Griga.
4: ¿Cómo están?
3: Hola.
0: Bien, bien.
4: Me alegro mucho.
0: ¿Estás feliz?
4: Día,
0: ¿estás contenta?
4: La gente de River.
3: Gracias.
4: Muy bien, sí.
3: Hola, Palo.
4: ¿Quién quiere que salude, boludo? A la gente
0: para,
4: de River.
0: Ah,
2: pará.
0: Por eso saludar a la gente de River.
4: Les mando un saludo muy grande a todos los hinchas de River en su día.
0: Bien, gracias, perfecto.
3: A ver, los hinchas de River.
0: Le queremos decir a la gente que está preguntando, a la gente del chat, a la banda del On Demand también que va a entrar a ver este video y va a decir, che, pero falta alguien en la mesa.
2: Sí, de hecho está en la miniatura sosteniendo una copa esa persona.
0: Bueno, quizás...
4: ¿La gente pensará que esto es mentira?
0: No, la gente creo que está esperando que en algún momento explote algo así y entre Alexis.
2: Claro.
0: Con fuegos artificiales, sí. Papelitos y demás.
3: No sucederá.
0: Humo. Le quiero decir que Al en este momento tiene un problemita de salud. Está bien igual, está bien, el médico.
4: Lo cierto es que Alexis nos robó.
2: Va a ser increíble cuando aparezca en el tribunero y a la
0: Pará, porque si no se va a interpretar como una joda. Le mandamos un abrazo a Ale que está pasando un mal momento de salud. No es nada grave, que estén tranquilos.
2: No.
0: Pero hoy no pudo venir al programa.
2: No pudo venir.
0: Sí, sí.
4: Nos robó un día.
2: Bueno.
4: Pero
0: quiero decir que Alexis es el que más vino en la historia de...
4: Y justo faltó hoy.
0: Ha faltado pocas veces.
3: Pero escúchame, a lo que voy es, ¿por qué no estaría hoy si Rosario Central ganó un título en la cancha, como tanto querían todos?
0: Sí, la última vez que Alexis fue campeón, creo que estaba acá al aire, ¿no?
3: Estábamos al aire y dijeron, che, le damos un título a Central y medio que...
4: La foto de la combi.
3: Claro. ¿Viste cómo esas noticias en desarrollo? Fue una copa en desarrollo hasta que se dio el título en sí. Pero digo, si él sale campeón, tiene que estar acá más contento que nunca, más oro, disfrutando el momento. Hay gente de Estudiantes acá que está muy enojada. Y él tendría que estar así, satisfecho, si ganó.
4: Quizás no quiso cruzarse con los hinchas de Estudiantes enojados.
3: Por eso digo, no, porque yo veo que dice, ¿cómo no va a estar hoy?
0: Lo que pasa...
4: En el chat dicen que le dio vergüencita.
2: ¿La sala de reuniones lo viste eso?
3: Hay una secuencia de Jorge Nochero Almirón.
0: Sí.
3: Cuando lo encara ese gran jugador que es Tomás
2: Palacios.
3: Y Jorge agacha la cabeza.
0: Eso sí, no quería discutir.
3: No quería discutir. Y aceptaba la reprimenda.
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7: Septiembre, 27 de septiembre se terminó el año para Racing. Y esto por las dudas, ¿no? Porque después esto se reproduce y la gente puede creer que esto es verdad. El hincha de Racing puede creer que es verdad. Racing tiene que salir a la cancha, poner la carita, ponerse la camiseta, defenderla. Tiene que sumar puntos. No es que, está bien, se terminó el 27 de septiembre y ahora pensemos en el año que viene.
8: Tiene que ir a la cancha de River.
7: Racing, sí. Tiene que jugar el clásico. Racing tiene que ganar la mayoría de los partidos que pueda ganar en este contexto, con estos jugadores, sin entrenador, con un interino, que es Chirola Romero.
9: Sí, y el Luli Agüed.
7: Y el Luli Agüed acompañándolo. Racing tiene que sumar. Aunque parezca una joda, sí, es imposible que se vaya al descenso. Racing está a 13 del que está descendiendo. Sí, entonces, esto no es joda. Y ahora, porque ayer me parece que, si analizamos el partido, me parece que ayer se vieron las responsabilidades bien repartidas.
9: Sí, sí, sí, sí.
7: Los jugadores, por supuesto, principales responsables de lo que pasó en la cancha, ir ganando un partido 2-0 y meterse de esa manera atrás, no salir, no pasar la mitad de la cancha en los últimos 20 minutos del segundo tiempo. El entrenador haciendo los cambios que hace, pero también el entrenador mirando al banco y teniendo eso, que eso es parte de la dirigencia.
9: Sin duda.
7: Entonces, ayer claramente las responsabilidades estuvieron compartidas. Ahora, de acá en adelante, la responsabilidad es de la dirigencia. ¿Qué van a hacer en estos partidos que quedan? ¿Van a improvisar de vuelta? ¿Vamos a dejar a Luli Agüed y a Chirola Romero diciendo, bueno, a ver si sale bien? Y si sale bien, mirá si ganan 3-4 partidos, lo dejamos el año que viene. No, Racing tiene que tener un plan para lo que queda. Y para lo que queda, insisto, también incluyen estos meses. Octubre, noviembre, diciembre. Es muchísimo tiempo, 3 meses, como para ya estar pensando en el año que viene.
9: Sí.
7: Bueno, era simplemente lo que quería decir, pero perfecto, empecemos, Juan, a hablar del partido. No,
9: porque... pero lo que decís se condice mucho con algo que River vivió, algo parecido, muy parecido.
7: Sí.
9: Un técnico que se le va, deja de... Bueno, ahora River, ponele que el campeonato está vivo... Queda un interino, que de golpe el interino está confirmado. Es lo mismo, y ahí es algo que pasa en el fútbol argentino. Que
8: pero
9: es la
8: con
9: falta...
8: mucho más material.
9: Obvio, sí, pero os digo, la falta de una planificación correcta en el fútbol
8: sí
9: hace que estés a la Bertola. Y que cuando mirabas el banco,

0: entra Craneviter y del otro lado entran tres tipos que te gusten o no, juegan en selecciones sudamericanas. Uh-huh. Entonces, esa diferencia se va a notar claramente. Pero bueno, no quita eso de que Racing ayer estaba ganando 2-0 y faltaban 20 minutos.
1: Sí.
0: Menos de 20 minutos.
1: Para mí estaba haciendo un muy buen partido Racing. Pero lo que tiene Racing es que ese es el techo de Racing. O sea, con estos jugadores Racing no puede jugar mejor de lo que jugó ayer hasta el minuto 70.
2: Al menos en el corto plazo. Quizás trabajándolo puede jugar un poco mejor, pero...
1: Sí, sí. Es un partido en el que en el que un equipo maximiza sus posibilidades contra un rival superior. Pero para mí Racing lo anuló bastante a Boca y lo hizo sufrir.
2: No concuerdo tanto con vos. Para mí Racing se encuentra con ese gol olímpico en un momento donde no estaba siendo mejor. Y a partir de ahí, bueno, lo sostiene y arranca el segundo tiempo.
3: Hasta el primer gol no había llegado al arco.
2: Claro, exacto.
3: No había tenido
2: problemas. Me parece que Racing no estaba haciendo muy superior a Boca, para nada.
3: No, pero no estar ganando 2-0 sí. en la previa del partido era un escenario ideal para Racing.
0: Ideal, para cualquier equipo.
3: Ni hablar. Pero sobre todo Racing, que había conseguido su primera victoria el partido anterior. Digo, había marcado maravillas. Era un buen escenario para Racing. El tema es que hay un momento que yo creo que realmente Racing no podía más. Rojo estaba en una pierna, Saracho tiene que salir pero no puede más, Conelli tiene que salir pero no puede más. Me cuesta responsabilizarlo a Bojuda porque a mí los cambios obviamente no me parecieron buenos. Pero tampoco tenía otra cosa, digo, era más señalar el mirá los jugadores que entran o esto que dice Ernesto, la comparación con los que entraban en el banco de Boca. Pero tampoco es que había un cambio obvio que el técnico no hace, digo, no tenía más.
0: No tenía más, en un punto hay jugadores que sabés que... Y cuando vos ponés ese tipo de jugadores, estás exponiendo a esta cuestión del salto de calidad y todo. Tweet que no sé por qué borró Boca, que fue excelente.
2: ¿Lo borró?
0: Y eso,
2: ¿por qué?
0: No sé, lo vi que lo habían borrado. Nah,
1: para mí cuando pasa eso es porque alguien de arriba...
3: Alguien
1: da la orden y lo baja.
0: Pero sí, estamos ahí,
1: no,
0: eso está bien, es sutileza, es gastada sana.
1: Bueno, a veces los dirigentes tienen un poco más de temor de lo que puede llegar a pasar.
0: Me pareció buenísimo.
1: Muy buen tuit, pero
0: pero
1: a veces pasa eso.
0: Pero
2: el cambio doble ese, la entrada de Craneviter, la entrada de campo, un chico que
0: no sé ni
2: juega en la reserva.
0: Es ecuatoriano, ¿no?
2: Ecuatoriano, sí.
0: Igual, lo pregunté un par de... No lo conocen mucho en Ecuador. No saben bien quién
2: no,
0: es.
2: No, es un chico. Es un chico de las inferiores de Racing. Que promete, pero no es un pibe... Tiene 4 partidos en primera. No es claro. Para que
3: no era para,
2: entre
3: no
2: en
3: era
2: un
3: para
2: partido así.
0: ¿Por qué Marco tan tarde?
2: Cuando faltaba 2 minutos.
3: Para entrar, Marco entró a los penales.
0: Entró para los penales.
2: Entró para los penales.
3: Pero
2: hasta hace poco... Marco perdió el puesto dentro de la cancha.
0: Está bien, sí. Yo te entiendo, pero hasta hace poco Marco, hace 3 fechas atrás, era el conductor de Racing.
2: Sí, pero, fueron 2 partidos. Realmente fueron 2/3 partidos, te diría. Y lo perdió el puesto en la cancha y bien perdido, ¿eh?
0: En el, no es que... en el gol de Bray, ¿cuánto hay de...?
1: El gol de Lodico.
0: Perdón, de Lodico. Perdón, justamente. ¿Cuánto hay de Lodico, la pegada? ¿Cuánto hay del viento? ¿Cuánto hay de Bray?
1: No, y del hincha.
2: Y
0: del hincha, que le dice tirar al cerrado.
1: Para mí hay mucho de Bray. Que además ya había recibido un gol
0: del
1: así.
0: Del otro lado.
1: Del otro lado, en la misma cancha. En el
3: mismo arco.
0: Mismo arco.
1: Sí, sí, increíble.
0: Las de barbaridades que leí sobre Bre- y sobre Valencia. Y sobre... sobre Villa la le dicen siempre. Pero sobre Ener Valencia, las de barbaridades que leí. Y de golpe...
2: ¿Sabes lo que siento?
0: Y de Bre- ni hablar.
2: ¿Sabes lo que siento? Nosotros por ahí somos más grandes. Y entendemos cómo funcionan las redes sociales. De acuerdo a cómo las vivíamos nosotros también. Hoy ya a la gente no le importa quedar mal, decir una barbaridad de un jugador tuyo. Ayer los hinchas de Boca estaban encendidos. Bueno, ya está, quedamos afuera con esto. No sé. Sí. Tenés que esperar que termine el partido siempre.
1: Sí, nunca.
2: Siempre.
1: Nunca, siempre es mal negocio tuitear durante el partido.
2: Pero ya no le importa.
0: Pero también en la cancha, Juancito, escuché, ¿eh? Dale, le gritaban a Ener.
2: Sí, bueno.
0: En la misma cancha. Cuando estaba haciendo el calentamiento.
2: Bueno, igual.
1: Eso está bien.
3: ¿Qué le gritaban?
0: Pero
2: porque si no nos despegamos. Ener Valencia, ¿quién hablaba bien?
0: No, nada.
2: Acá. ¿Quién hablaba bien de Ener Valencia?
0: Yo.
2: Dale, Erno.
1: Mentira.
2: Dale, Erno.
0: Yo decía, denle tiempo, es un jugador que tiene... No es Cavani. Ener tiene para dar todavía. Tiene para dar. Denle tiempo. Ya había marcado un gol. No es que no había marcado. Tiene 9 partidos. Vino sin hacer pretemporada. Cuando se meten en la chicana de que, Gallardo no lo convocó, él se retiró de la selección, entonces Gallardo no lo iba a convocar. Ener jugó...
2: ¿Por qué no lo convocaste,
0: Gallardo? Porque se retiró de la selección, ¿qué va a hacer? Si es como que Cavani, ¿te acuerdas que se adelantó que Bielsa no lo llamara? Dijo, renuncio a la selección. Ener dijo, no voy a jugar más en la selección de Ecuador. Lo

0: Gallardo perdió con Corea, pero Corea, ¿cómo sí. salió ahora?
1: Perdió 4-0 con Uruguay, creo. O 5, no sé. 4, ¿no? Me parece. Corea del Sur perdió.
0: Sí,
1: 4. Bueno.
2: Había algo, yo me voy a hacer cargo de las declaraciones de Valencia en la previa. Porque yo dije que no estaba bien apuntado para mí. Pero era en un contexto en el que Merentiel no estaba directamente para salir, porque el hincha de Boca lo que reclamaba era un 9 que llegue y juegue, porque necesitaba un 9 titular, porque Vareiro se estaba por operar, no iba a contar con él por mucho tiempo. Y llegaba un jugador grande de edad y sin ritmo, que sabían que necesitaban por lo menos 15 días de pretemporada. Entonces, en ese contexto, era rara la búsqueda.
0: Si domada necesitas... por Riquelme.
2: Qué sé yo, sí, si querés. Pero lo que llegó necesitaba...
3: Libre, recordemos.
2: Sí.
1: Y el Vasco le dijo, ponete en forma y vemos.
2: No, y lo que pasó en el medio es que Merentiel empezó a hacer goles.
1: Y además,
2: que no pasaba en el momento en el que llega Valencia. Claro. Se hablaba de alguien que llegue y juegue. Que
1: y además,
2: titular.
1: Ayer
2: y no estaba para ser titular.
1: Merentiel ponele no jugó bien, es verdad, estoy de acuerdo. Pero el Vasco dijo, vamos a jugar con dos delanteros, vamos a buscar partido.
2: Sí.
1: Entonces, de un lado, había un tipo que tenía una idea en la cabeza. Sabía cómo tenía que hacer el partido. Y todos pueden putear a Carlitos Palacio, a Villa ni hablar, y a Ener Valencia. Pero
3: Palacio metió un muy buen centro.
1: Claro. Palacio pero digo, en la previa...
0: ¿Qué les pareció el partido de Villa?
3: Entró bien.
2: Yo no vi que haya entrado tan bien.
1: No vi que entró tan bien.
3: Hay una jugada insólita que parece ser 50 rápido.
2: Centros,
1: y hablemos del gol que cerra
2: uno
1: al final.
2: En Boca es lo lógico, un jugador de su jerarquía.
3: Hay un tiro libre que Paredes juega rápido y Villa tira un centro que no se entiende cómo tira ese centro, pero después tira un buen centro.
0: Creo que...
3: Es lo único que tuvo Villa hasta ahora es centros.
2: No tiene más, uno contra uno, no encara. Son buenos centros y la mayoría no son buenos.
0: Yo sé que estoy acá, una mesa anti-Villa en lo futbolístico. Acá siempre lo matan. Estamos hablando de lo futbolístico. Sí. Ponemos lo otro, también somos todos anti. Vamos a hablar de lo futbolístico. Mesa no quiere a Villa en general. Ayer creo que para mí tampoco entró tan bien. Se vio beneficiado lo mal que jugó en Racing defendiéndose por derecha.
1: Sí, sí, sí.
2: Claro.
0: Pues de hecho lo meten a Canavo como para tapar un poco.
1: Y Canavo no entró bien tampoco.
3: Y que defiende el área Racing.
1: Ayer quizás, si querés, jugó un escaloncito más que el chico que salió reemplazado, Flor.
0: Sí, pero pará, ¿y el gol que erra Villa sobre el final?
1: Eso es lo que te decía antes.
0: O sea, no.
2: Gol pero que hecho. A Villa hay que medirlo con lo que sabemos que puede dar Villa. Y no está dando ni la mitad de lo que uno espera de un jugador con esas características.
3: Yo cuando llegó a Boca dije, no es el mismo Villa que jugó en Boca antes. Es otro Villa.
2: Llegaba con un gol, creo.
3: Con menos velocidad, con otro ritmo, con otra responsabilidad. Y bueno, y ahora es suplente en Boca. El supuesto mejor jugador del fútbol argentino. Está bien.
2: Sí entró bien y Valencia, por supuesto, y Palacios. Palacios entró muy bien y también eso creo que es responsabilidad del Vasco, que ha recuperado un montón de jugadores.
1: Haces el recorrido de los goles de Boca y que te hagan tres goles casi iguales. Uh-huh. No llama la atención.
3: Es muy malo lo de Racing en el área.
1: A Bobola lo echaron, ¿no?
2: Convengamos que Valencia cabecea las tres veces solo.
0: No, increíble.
2: Solo,
0: En el primero sobre todo. En el primero,
2: es increíble.
0: No le hacen ni sombra.
1: En el primero pierde Pérez, mal partido.
2: En el que Bobola había decidido acumular hombres en el área. Dijo, bueno, me meto defensores y aguanto como sea, que eso no funciona nunca.
3: ¿Y no?
2: Nunca funciona. Y bueno, está claro porque salta solo. Solo y cabecea. Y
3: el primer gol, para
1: no
3: mí...
1: gritó tanto los goles en él.
3: Y no.
1: Este no.
0: Bueno, el descuento es lógico.
1: El 3-2 lo gritan, pero tampoco
3: hay
1: se
3: uno
1: vuelve
3: que para
1: loco.
3: Mí es de Cambeses,
1: Los tres.
3: Hay uno que Cambeses podría haber hecho algo más. Acá, este.
1: Y en el último también. Fíjate que cuando cabecea no da un pasito adelante. Es como que no llega, tira el manotazo y queda a mitad de camino. No, no lo pudo salvar Cambeses a Racing ayer. Mirá, acá.
3: Ah, es increíble.
1: Espera y tira el manotazo cuando ya es imposible.
2: Difícil que igual así con...
0: Arma, te están cabeceando a medio metro. O sea.
1: Lo entiendo. Lo entiendo.
0: Lo tenés que marcar.
2: Que está marcado.
0: Lo tenés que marcar. Incluso en esos minutos, segundos finales, yo... Para mí Boca ya estaba, lo llevó hasta los penales. Para mí el partido moría ahí. No me imaginaba un centro así.
1: Coincido.
0: En la última.
1: Pero evidentemente olía sangre Boca.
0: Sí, porque ya lo tenía ahí.
1: Sí, sabía que estaba. Este centro es a los... ¿este es el último gol?
3: Sí.
1: Este centro es a los 94-80, ponele.
2: Sí, porque el gol es a los 95.
1: No, 94-50, por ahí. Claro, el gol es increíble. Increíble, el partido que pierde. Son esos partidos, además, que son...
0: ¿Te enojaste, Erno?
2: En el cuando muestran la
0: contame. ¿Estabas en tu casa?
2: Hicimos el programa.
0: Ah, estaba...
1: Sí, el primer tiempo en mi casa y el segundo tiempo fui a TIC. Me fui a la oficina arriba, al segundo

0: Bueno, un lugar donde, para verlo solo.
1: A tu oficina.
2: Sí, vos,
1: a tu
2: jefes,
1: oficina
2: siempre.
1: De jefe.
0: A la oficina de los jefes fui. Solo. Y estaba mirándolo y cada vez, si hubiera una cámara, me iba derrumbando con Racing yo. Y luego, nada, me enojé, sí, me puso malo. Y al rato fuimos a...
2: Tenés que hacer reacciones de Racing, hermano.
0: No, no, no, me van a putear todo.
3: Pidiendo goles de Sarmiento, hermano.
0: No,
1: Ernesto se encargó específicamente de hablar de Craneviter. Él dijo, voy a hacer este post para hablar de Craneviter.
0: Increíble. Cuando veo que entra Craneviter. En un momento Craneviter intenta un slalom en mitad de cancha, me pierde.
3: Sí, la verdad.
0: Ah, por favor.
3: Bueno, pará un poco con Craneviter, ¿eh?
0: Por favor. Pará.
3: Porque después me decís a mí, larga Codet, pará un poco.
2: No es el momento.
0: Ayer jugó
3: un campeón de América.
2: No es el momento de hablar de River, ¿eh? Después, si quieren, hablamos de River. River tiene que estar jugando algo.
3: Le da tanto a Craneviter, boludo, como si fuera Israel. Para un poco.
2: No está jugando nada River ahora.
0: Nada.
2: Cuando juegue River, hablamos de River.
0: Es terrible.
3: Estoy hablando de Craneviter, estoy defendiendo a Craneviter.
0: Miramos partido de todo lado. De todo lado. Nada. No jugamos ni los amistosos los lunes, boludo.
2: Y Boca sí, y Boca va, ¿eh?
0: Boca está vivo en todo. Boca tiene semifinal Copa Argentina, semifinal Sudamericana, está muy bien el campeonato, puede ganar la anual, puede darle la vuelta en la cara a River, boludo. ¿Qué más querés?
1: Y encima,
0: ¿sabes lo que tiene? Tiene cierta mística bianchística.
2: ¿Eso es un sastrero, hermano?
0: ¿Cierto?
2: ¿Eh? ¿Es un sastrero eso?
0: Es un pantalón
1: el
0: sastrero.
1: El pantalón, sí.
0: Sí. Qué fenómeno. El Vasco me cae bien. Tiene mística bianchística.
2: ¿Sabes lo que siento? Que
0: porque el Vasco sabe, potencia a los jugadores que andan más o menos. Hace lo que tiene que hacer. No se casa con nadie.
3: Buen entrenador, ¿eh?
1: Quizás el principal mérito del Vasco, además de encontrar una identidad de juego, encontrar un once titular, poder reemplazar una figura tan importante como fue Aranda, con la lesión tan temprana que tuvo, fue tener un banco de suplentes competitivo. Porque había un montón de jugadores que estaban prácticamente
0: toda de Román.
1: Zenón, que hoy no está más, pero que era un jugador que no se podía usar, él se encargó de ponerlo a hacerlo jugar. Velasco, ni hablar, que en la primera conferencia de prensa, en la primera oportunidad que tuvo, dijo, Velasco carga con el peso de haber sido pagado 10 millones, yo lo voy a recuperar, es un jugador importante, lo necesitamos, lo hizo. Ayer no tuvo un buen partido, no. Es cierto, pero es un jugador con el que puede contar y antes no estaba ni en la lista. Palacios, que entra bárbaro, sí, y también era un jugador que estaba bien, totalmente relegado.
3: Con Gimnasia de Mendoza entró bien Palacios.
1: Sí.
0: Sí, además te das cuenta que tiene en la cancha, eso sabe lo que quiere
1: técnico.
0: Hacer. Boca
1: eso
0: presiona bien. Paredes, ayer pone. A mí me gustó cómo jugó Paredes, entiendo que cometió varios errores.
2: Los, a veces los escucho y. Porque yo tengo amigos de Boca. Ayer hasta los 70 minutos las cosas que estaban diciendo.
0: No,
2: de los mismos jugadores que ustedes están nombrando, del mismo entrenador.
0: Yo no, porque yo la miro de afuera.
2: Pero
0: yo lo vi, pará, igual Juan, yo lo vi a Boca siempre mejor que Racing. En todo el partido.
2: Yo no lo vi bien a Racing.
0: Claro.
2: Yo no lo vi bien a Racing.
0: Si repasás, no se dio nunca tres pases seguidos. Pero, igualó desde la actitud.
2: Pero ¿sabés? ¿Sabés cómo cambia el discurso? Bueno, si hubiese ganado Racing 2-1, ¿sabés cómo lo liquidan a todos? Hubiesen dicho, Velasco nunca se recuperó, este entró mal, trajimos un tipo de 35 años.
1: Íbamos a hablar de la falta de carácter para partidos importantes, que es lo que tiene Boca de ahora en más. Para mí esto fue una buena medida para Boca, que se está planteando competir o ganar, ser campeón en las tres competencias que tiene, cuatro si querés contar la tabla anual. Y este fue una muestra de carácter importante, porque si Boca perdía... Y vamos a estar hablando de, bueno, cómo enfrenta lo que viene.
3: Que no había tenido. O sea, Boca había ganado partidos importantes ya. Pero no había tenido una situación de estar 2-0 abajo, faltando 20 minutos. O sea, con San Pablo ganó bien la serie.
0: Te digo
3: tranquilo.
0: Yo, como hincha de River, yo hubiera preferido que Boca gane 8-0 ayer a que lo haya ganado como lo ganó ayer. ¿Por qué? Porque estos partidos son los que hacen...
3: Te dan un envío anímico.
1: Argentina-Egipto, y que
2: cuando
1: mucho.
2: Cuando se hace la película del campeón... ¿Cuántas imágenes va a haber?
0: Claro. 80.000.
3: Bueno, también
2: 80% va a ser este partido.
0: Es como... Este se fue el Argentina-Cabo Verde. Ojalá después pierdan.
1: No, Argentina-Egipto
2: Cabo Verde.
1: Es
2: Argentina-Egipto.
0: Bueno, Egipto. También. Nosotros los partidos fueron iguales.
1: No, pero igual fue también mucho peor Egipto.
3: Tuvo los penales con Vélez. Boca podría haber perdido ese partido
0: también,
3: en el último minuto.
0: En realidad...
1: Sí, pero O'Higgins, el penal es otra cosa. Para
0: O'Higgins, ahí arranca algo. ¿Hace cuánto no pierde Boca?
1: El último creo que fue con
3: 15 partidos.
1: Riestra, ¿no dijimos?
0: La barbaridad de partidos.
1: Que lo jugó
0: partidos.
1: Un equipo totalmente
2: miedo,
1: alternativo.
2: Hermano? ¿De Boca?
0: No, estoy resignado. ¿Van a ganar
2: de la
0: o
2: Copa,
0: todo?
2: ¿La Copa Argentina en qué porcentaje la tiene adentro ya?
3: Para mí con Vélez ya
0: No, ayer la ganaron. Ayer la ganó. Lamentable.
2: ¿Cómo, Valentino?
0: Con todo cariño a Banfield. Tiene que pasar.
3: No, la
1: tenemos
3: final.
1: Todavía Estudiantes Platense.
3: La final

0: A mí puede haber un rival chivo, pero...
1: Estudiante le clavaron en este partido ahora, se le lesionaron 3-4 jugadores clave. Era...
2: Sí.
1: No sé, para el hincha de Estudiante, que el hincha de Estudiante me desmienta, pero no sé si el hincha de Estudiante, para el hincha de Estudiante era más importante el partido de Copa Argentina que de la Supercopa del sábado.
3: El tema es cómo se dio el partido.
0: Ah, no,
3: sábado.
0: claro. Sí, la Supercopa es el otro día.
1: ¿Qué?
0: Ya vamos a hablar de eso, pero...
1: Bueno.
0: ¿Qué sé yo? Copa Argentina
1: Copa
0: mucho
1: Sudamericana
0: más.
1: Creo que tiene un poquito un grado de complejidad más...
2: ¿Por qué?
1: Ay, porque Agustín irá a Brasil. Si lo sacan, lo logran sacar a Vasco.
2: Vos a Boca en la Copa Argentina ya lo ves en la final.
1: Sí. No, hay que jugar con Banfield.
2: No, Juan me dice que sí. Juan me dice que sí.
0: Yo lo dije. Yo dije que después de Vélez, Boca se sacó a su último rival chivo. Y para mí va a llegar a la final.
1: Hay que jugar todos los partidos.
0: Y salvo que en la final se cruce con un Estudiante que esté envalentonadísimo.
2: No, pero bueno. Podés. Copa Argentina podés perder con cualquiera
3: en
2: la final.
3: En la Copa Argentina puede pasar cualquiera. ¿Nunca lo escucharon?
2: Claro.
1: Sí. No, con todo respeto, obviamente tienen que jugar todos los partidos y todo.
2: Erno, usted perdió.
1: Hasta hace poco renunció otro, creo.
2: ¿Usted perdió una final con Belgrano? No de Copa Argentina, de campeonato.
1: 3-2.
2: Y bueno, entonces hay que respetar a la...
0: Es un buen equipo.
2: Sí, lo sé. Pero bueno, si están en semifinales...
0: Un buen momento histórico Belgrano. Banfield está en un momento muy malo.
1: Bueno,
3: llega a semifinales, no puede sin comprar. Mostrar lo mismo en el torneo local, que no le está yendo para nada.
0: Pero aparte, ¿no? Pasó por penales contra Riestra, no es un...
1: Sí, River en esta misma copa.
2: Entonces,
1: que lo eliminó con Aldo Silva.
2: De los tres campeonatos, ¿cuál ves más factible?
1: ¿Cuatro?
2: ¿Cuál ves más factible? ¿La Copa Argentina para Boca?
0: Copa Argentina.
1: ¿Y la tabla anual?
2: ¿La tabla anual también?
1: Y la Copa Sudamericana también. Y la Copa Sudamericana también.
2: ¿Mete las cuatro?
1: Sí, ni siquiera existe. En Inglaterra que lo llaman.
3: El clausura, ¿no?
1: Treble, ¿no? Se llama el que metes los tres.
0: Sí, el treble.
1: El treble. Ni siquiera existe esa palabra para el fútbol. Cuatro títulos.
3: No pasó.
2: ¿Y en el fútbol argentino cómo es? Hay que inventarlo.
0: ¿Triplete?
1: Triplete.
2: No, pero si mete los cuatro.
1: ¿Cuatro? Cuatriplete.
2: No.
0: Cuadruplete.
1: Cuatro.
2: Cuaderno.
1: Cuaderno.
0: La causa.
1: Cuaderno.
2: En cuartiró lo decía el Diego.
1: En cuartiró. Escúchame, está muy bien, Boca. Está muy bien.
0: Está muy bien, Boca.
1: Ni siquiera necesito... Ayer
0: encontró un buen técnico, Riquelme.
1: Ayer me decía un conspicuo hincha de Boca. Decía, el jugador que quiso Racing en este mercado de pase delantero, Milton Jiménez, ni Boca ni lo puso en la cancha.
0: Uh-huh. Y no.
3: Ni siquiera se fue al banco. Viste que hubo
1: varios partidos. Estaba sentado ahí.
0: Fue a ver a Rolón, ¿no? Sí. Milton, el sábado no fue a... ¿No estuvo ahí con Rolón?
1: Sí. Pensé en jugar de Boca, no, con Gabriel Rolón.
0: Gabriel Rolón.
3: Llegó bueno, Rolón. Dije, no sé la vida. ¿A dónde lo puedo ver a Rolón? Si no juega.
2: Ernesto, entonces ahora todo depende de tu alegría de acá a fin de año.
1: Yo, mi alegría ya está dilapidada porque River, salvo que River.
3: River tiene clásico.
1: Gane en la cancha de Boca, salvo que River gane y salga campeón. Si no, mi alegría. Este año es un año lamentable para River. Lamentable, de los peores de última época. De los peores. Quizás. El hecho de que Boca vuelva a tener lugares de preponderancia, de hegemonía, cosas que tiene que volver a pasar. Porque es lógico, claro, que te moje un poco la oreja, que haga sucumbir un poco. Fíjate el tiempo que perdió Boca con decisiones equivocadas por no tener técnicos de alguna manera que tenían que tener.
0: Claro.
1: Perdió mucho tiempo, perdió plata, perdió jugadores, perdió prestigio, perdió un montón de cosas. Cuando lo dijeron a Robarrena, de quien yo dije, acá... Este es un técnico bueno, ojo. De hecho, le dije, no lo vayan a buscar. Él y Edu Domínguez, me parece que iba por ese lado. Dije, bueno, y Boca se encaminó. Y juega bien. Y es el mejor equipo por argentino, lo digo hace más de un mes y medio, boludo. Porque lo veo los partidos. Ayer me hablaban, estaba 2-0, pero Racing lo había emparejado, de la actitud. Lo que había sido el juego, Boca presionaba. Quizás no estaba fino como otras veces que... De golpe encuentra un gol, la mete alguno. Es cierto lo del 9, debería tener un delantero quizá con un poquito más de fuste, si no está Merentiel metiendo goles y demás.
3: Bueno, pero fíjate que en su momento lo que le estaba faltando a Boca cuando empezamos a ver que estaban engranando mejor un poco las piezas era un 9, porque Merentiel estaba a contramano, y un central. Y apareció Herrera... casi como una salvación, siendo un chico del club. Y Merentiel más o menos se acomodó.
1: Acá
3: y hoy dice Valencia, ¿quién traía hace 3 goles?
1: Acá dije, ojo, no metan otro pibe antes que Herrera. Pongan Herrera antes que... Bueno, Herrera es el mejor central que tiene Boca.
2: ¿Saben qué? ¿Saben qué? Me cansé de escuchar a hinchas de otros clubes...
0: Y por otro programa, Juan.
2: ...referirse a Boca. O sea, no. Porque este programa, no se pudo, tiene hinchas de Boca.
0: La voz de Boca.
2: Del otro lado del vidrio, pero tenemos hinchas de Boca. Hola, Falopita, bienvenido.
4: Buenas tardes, no sé compañeros. Hermoso lunes, ¿cómo andan? ¿Todo bien? ¿Cómo estamos?
2: Y acá estamos, Falo.
3: Hola, Falo.
0: Hermosa tarde ayer, ¿no?
4: Hermosa, sí, hermoso todo fin de semana, espectacular.
2: Sabés que la gente de No Se Pudo está esperando tu testimonio porque vos sos la voz del hincha de Boca en este programa ya.
4: La verdad que ayer mientras que miraba el partido, cuando se da el primer gol de Racing, dije...
3: Qué bueno que es Bray.
4: Y sí, iba a pasar. Lo del arquero, lamentablemente, estuvo muy cerca de ser algo histórico. Porque si Boca perdía este partido con un gol olímpico, iba a ser muy complicado. Pero bueno.
3: ¿Y en el 2-0?
4: No, en el 2-0 yo ya directamente estaba.
3: ¿Te viste afuera?
4: Sí, es que por cómo se daba el partido parecía que Boca no iba a poder hacer un gol. De hecho, en el primer tiempo, cuando ustedes hacen el primer gol, Boca tiene 20 minutos buenos, uh-huh, en donde Cambés se saca una bocha increíble.
0: Facu Cambés.
4: Y después dos abajo del arco que podría haber sido y no eran. Y cuando el partido se da medio así, que te vas al entretiempo 1-0, arranca el segundo tiempo y te hacen el segundo, decís, y bueno, ya está. Pero bueno, después apareció el muchacho Valencia y cambió todo.
2: Cuando llegó Valencia a Boca, ¿vos qué pensabas?
4: De los que se decían que iba a traer Boca, me parecía el mejor. O sea, Boca había tirado algunos nombres arriba de la mesa, estaba Cuello, estaba Valencia y todo. Me parecía que era un poco más de jerarquía. Pero se notaba que venía muy mal. Realmente, para uno que vio los primeros partidos de Valencia en la cancha de Boca, le costaba un montón. Pero bueno, también el fútbol tiene estas cosas que en tres centros hace tres goles, ¿me entendés? Tampoco es que hizo tres goles, claro, mareándose a cuatro jugadores, pero le tiraron tres
2: centros. No, de hecho, es, tres, es histórico. Tres goles de cabeza, sí. Tocó tres veces la pelota.
0: Sí, o sea. Cherro, Gareca, Delfín Benítez Cáceres, el jugador que había metido tres goles de cabeza, uh-huh, en Boca.
2: Ah, sí, increíble.
0: Dejó la data.
4: Habíamos hablado un poco de que si Boca pasaba ayer, se acomodaba todo. Y bueno, creo que la manera encima en la que terminó ganando hace que más todavía se le empiece a enderezar el año. O sea, le quedan, si bien le queda un mes muy complicado, porque octubre va a tener muchos partidos, tiene la posibilidad realmente de por lo menos ganar dos títulos.
3: ¿Cuál ves más cerca?
4: Y yo creo que si el jueves Estudiante no pasa a Platense, la Copa Argentina le queda bastante derecha. Porque yo no creo que sea como todo el mundo dice, que ir a Brasil va a ser muy fácil, o una hipotética final con Santos va a ser muy fácil.
0: Santos.
4: Mineiro. Mineiro, perdón. Bueno, lo mismo, el Santo Mineiro, al City Torque le van a ganar. Pero Mineiro no es tan fácil, creo yo tampoco.
2: ¿Cómo a City Torque le van a ganar?
0: Acá somos todos de City Torque, flaco.
5: Son nuestros amigos.
0: Son nuestros amigos.
4: ¿Qué?
0: ¿Eh? ¿Qué decís?
4: No, son unos grandes clubes.
2: Nos despegamos de esta opinión de Falopita.
4: Sí, no, yo lo banco a la gente.
3: De hecho, le tenemos mucha fe en la Copa Sudamericana.
4: Igual nosotros estábamos con el otro. Acordate que tuvo Melgarejo acá.
2: No, con Melgarejo, pero no con Cienciano.
3: Pará, a los dos los queremos, pero bueno, hay uno en competencia.
4: Por eso, no. Yo igual prefiero que llegue contra City Torque porque va a ser, digamos, más fácil para Boca también llevar gente y todo. No es lo mismo un brasilero, claro, que un...
5: Para llenar la cancha.
2: ¿Cuáles son las que vos querés ganar?
4: No, yo quiero ganar la Sudamericana, sí, porque cortás la racha más grande de todas y porque también te posiciona de una manera diferente. O sea, si Boca sale campeón de la Copa Argentina, está buenísimo, pero ganar la Sudamericana...
5: Cortás dos rachas de una.
4: A veces también la Sudamericana después termina siendo contraproducente, ¿no, Juan?
2: Ah, mirá, cómo tira...
5: Mirá
2: cómo tira.
4: Bueno, buen día.
2: No, podés jugar la Recopa para ganar.
4: Por eso.
2: A Racing, sí. Y después jugar la Libertadores. Pero bueno, está bien.
0: ¿Hay
2: ojalá
0: algo que
2: ganen
0: veas...
2: las cuatro, ¿eh? Ojalá ganen las cuatro.
0: Sí, el cuatro. ¿Hay algo que veas en Boca que te haga preocupar diciendo, uy, todavía, esto todavía falta, guarda acá, más allá del arquero que dijeron y demás?
4: No, yo creo que a Boca le tirás un cetro al área y es medio gol. Y después que no pasa muy seguido porque no está normal, pero cuando lo agarrás con los defensores retrocediendo se le suele complicar. Sí. Igualmente Boca hoy en día tiene algo que hace mucho tiempo no tenía, que es un 4 y un 3 muy buenos. Ayer,
3: y te sumo otra cosa, un jugador que puede aprovechar la pelota o un centro. No tenía un jugador que cabecee. No.
4: Bueno, de hecho el tema 9 lo habíamos hablado ayer en el partido de Medentiel. Otra vez fue terrible realmente. Hasta el... Hubo situaciones en las que hacía enojar a sus
0: ¿Podemos
4: compañeros.
0: ¿Podemos hacer rápido los puntajes de Boca ayer? Bray.
5: Puntajes.
4: Dos.
0: El 4, Lozano.
2: Duro, Falo.
4: 7. Para mí 7 puntos. Los dos
0: laterales. Dilolo.
2: Dilolio.
4: 6 puntos.
0: Dilolio.
4: ¿No?
0: ¿Cómo? Dilolo.
4: No tuvo ningún, no tuvo complicado.
3: Se quedó la catala Dilolio.
0: Jagger.
2: ¿Querés atender?
0: ¿Qué pasa, boludo?
5: Y en la remisería de Falo, boludo. Sí, sí.
4: Sonó me un salió teléfono. Un viaje.
0: Sí, sí, salió, salió un viaje.
4: Jagger. 6 puntos.
0: Blanco.
4: 7 puntos.
0: Ascacíbar.
4: 5 puntos.
0: Paredes.
4: 6-7 puntos. Para mí no tuvo el gran partido igual, ¿eh? Yo, hay mucha gente que cree que tuvo un gran partido. Para mí tuvo un buen
0: Velasco.
4: Partido.
2: Velasco. Paredes puntos. Siempre tiene un punto más por ojo por claro, ¿no?
4: Sí. Yo necesito que Paredes empiece a hacer goles afuera del área. Necesito que esa que dale. Te quedan picando.
3: ¿Algo más
0: Leandro, Leandro todo, acá Falopita necesita que metas goles.
2: Paredes.
3: Acá Falopita quiere que patees el córner y lo cabeces.
0: Dale, todo así.
2: Palo le dio 5 puntos a los centrales.
0: Sí.
3: Para mí no fue un buen
0: es que a eso voy, pará, me queda Merentiel.
4: 4 puntos.
3: Flores.
0: Flores.
4: 5 puntos.
0: Villa.
4: Igual no, para mí Flores. A Flores lo mató el tema de la selección. No, Villa, para mí, o sea, yo entiendo que vos queda el centro del segundo gol y decís, bueno, pará. Pero realmente Villa ayer no tuvo un buen partido. De hecho, creo que lo remarcaba Juan.
0: Síntesis,
4: no
0: Walter. ¿Y el qué punto, que te el número, el puntaje, el número.
4: ¿De qué, Merentiel o de Villa?
0: No, Villa. Villa.
4: 4-5 puntos.
3: ¿Pero dijiste todos los titulares?
0: Sí. Sí, todo.
5: ¿No faltó alguien en el medio?
3: ¿Delgado?
4: Delgado.
0: Delgado.
4: 6 puntos, 7 puntos.
0: Bueno, bien. Y pará, y Enner queda 10.
4: Ah, Enner 100, 10. 50 puntos.
0: Bien. Era lo que voy. 11 es
5: puntos,
0: que el partido Palacio, lo gana...
4: Palacio. Palacio entró muy bien.
0: Muy bien, 7
4: muy
0: puntos.
4: Muy bien entró.
0: Lo gana el técnico.
2: Velasco, dijiste.
0: En la cadena de responsabilidad está Enner, que mete 3 goles, el Vasco Arrobarrena. ¿Y tercero?
4: Mirito.
5: El Piti.
0: El Piti. Tercero, ¿quién?
3: Milito.
4: Es que realmente el partido de Racing hasta el primer cambio había sido increíble. Lo había controlado totalmente. Pero cuando pone...
3: No sé si lo había controlado
5: tanto. Sí, yo coincido con Falopita.
4: Perdóname, perdón que diga, pero cuando saca... La diferencia para mí está en el último cambio de cada uno de los equipos. El último cambio de Racing es sacar al 5 y poner a Mijevi para que patee un penal.
3: Pero ya estaba casi
2: lamentablemente,
3: terminado.
2: Falo, para mí la diferencia que estaba sacando Racing era solamente en el resultado. Y perdió la gran posibilidad de liquidarlo con el cabezazo de Maravilla, el no cabezazo de Maravilla, cuando no quiere meter la cabeza. Era la única manera de Racing para mí
0: para
2: alejarse a vos.
0: ¿Cómo no quiere meter la cabeza?
2: No, porque él piensa que se va, entonces la espera en vez de ir a buscar la pelota, porque piensa que
0: llega
3: no
0: el
3: defensor.
0: Ataca. Claro, no ataca la pelota.
2: Espera la pelota.
0: A
2: y
0: diferencia
2: ahí...
0: de Enner que ataca, si ves los cabezazos de bueno, ya lo viste,
2: sí.
0: Son terribles. Son como fa, va a atacar la pelota como
3: fa.
2: No, no, pero
0: fa. Maravilla, Palito lo hizo acá.
2: Pero Maravilla también tiene un montón de esos goles.
0: Claro,
2: raro.
0: Claro.
2: La fecha pasada.
3: Es muy difícil reproducirlo.
5: Sí, sí.
0: Fa. Che, bueno, terrible, boludo. Y bueno, entonces están contentos, ya está todo encaminado.
4: La verdad que sí, la forma de ganar es increíble y como vos decías también, es mejor que ganar 5-0.
0: Sí,
4: por ahí.
0: Boludo,
4: te da un envión mucho más grande.
0: Es Wop. Terrible, boludo.
2: Bien,
3: Wop para atrás.
2: Wop. Confiado, entonces.
4: Y Wop. Yo creo que ahora le quedó derecho porque, bueno, ahora tiene el viernes contra Unión y, bueno, después ya empieza la seguidilla, digamos, la más importante. Yo creo que a Banfield le debería ganar y ahí ya te metes en una final. Que hay que ver igual cómo responde Boca a las finales, es una incógnita. La realidad es que
5: claro.
4: Se ve en los partidos importantes una mejoría, pero una final obviamente no tiene nada que ver con eso. O sea,
5: sí.
4: No sé, River había tenido una mejoría con el Chacho, sí, llegó a la final contra Belgrano y en 20 minutos dilapidó todo lo que había conseguido.
5: Total.
0: Sí, pero siento que no está en ese
4: no,
0: en esa
4: no.
0: Línea. No está
4: no,
5: juega
0: ese,
5: bien.
0: En ese cadalso de...
5: Ese River
0: todo
5: no
0: bien,
5: jugaba
0: o
5: también.
0: Todo nada. Nada, no, Boca juega mejor que ese River.
5: Sí,
0: bastante
5: claro.
0: Mejor.
5: Sí,
0: ¿no?
5: Sí,
0: no
5: es
0: ese
5: mucho.
0: River tuvo... No, está bien, es verdad. Tuvo un solo buen partido que fue con Central en cancha
5: con
0: de
5: con Gimnasia también.
0: Y con Gimnasia pone...
5: Pero casi se queda fuera con San
4: está
5: Lorenzo.
4: Bien, pero yo creo que poner la victoria que tuvo River con San Lorenzo ese día por penales...
5: Fue como
4: lo
5: de ayer.
4: Terrible, fue un poco como lo de ayer porque realmente se dio vuelta en nada.
5: Sí, o como lo de Vélez también.
4: Como lo de Vélez.
5: Sí, no, son dos victorias muy
0: está
5: fuertes.
2: Falo, ¿fuiste a Rosario?
4: No podía.
2: ¿Y pensás viajar si Boca accede a alguna de las finales?
4: Lo voy a ver. Tengo la idea de ir con mi viejo si se da alguna final, pero todavía...
3: ¿Semi,
4: voy...
3: no?
4: No. No tengo que laburar.
2: Está bien. Nada,
4: salvo que me quiera llevar, no se pudo.
3: Bueno. Dale. ¿Vos querés manguear viajes con todos los programas?
4: No,
0: al único
4: no
0: lugar que podemos ir es a Montevideo, dijiste una barbaridad de City
4: no, Torque. No, pero yo en Montevideo soy gente amiga, la gente de Montevideo, City Torque es gente amiga.
3: Además él va a Uruguay con Niqué.
2: Mira. Pará, antes de que te vayas, quiero ver el calendario de Boca,
5: sí.
2: Porque tenemos los partidos, los próximos partidos que va a tener Boca, y está bueno para ver en qué partidos podría descansar Paredes, por ejemplo.
0: A ver. Sí, me parece que este viernes no sé
5: con
0: si
5: Unión.
0: Va a jugar.
5: Viernes con Unión.
6: Viene con Unión. Instituto. Después tiene con Instituto, juega de visitante en Alta Córdoba. Partido algo chivo porque Instituto está bien.
0: Viene bien.
6: Después arranca martes 13 contra Vasco da Gama
0: de local.
6: En la cancha de Boca.
0: Sí.
6: Después se recibe a Talleres.
0: Sí.
6: Que bueno, no sé, viene medio a los ponchos.
0: Y ahí
6: sí, después va a Vasco da Gama, que no queda claro dónde van a jugar. Porque no quiere ir Vasco ni al Nilton Santos ni al Maracaná. Uh-huh, Vasco quiere jugar en su estadio.
2: San Llanario.
6: Exactamente.
0: Sí,
3: bueno, Estudiantes finalmente lo autorizaron.
6: Estudiantes fue autorizado a jugar en uno.
3: Es mucha menos la diferencia.
6: ¿En cuál? Vasco es un poquito menos.
0: ¿Pero en cuál va a jugar Estudiantes?
3: En uno. En uno.
0: ¿En cuál?
6: Ah, estás... No te entiendo, hijo de puta.
0: En uno. ¿En cuál? Claro.
2: Ah, sí.
0: Ya está, boludo, sigamos. Fue fallido, ya está, hay que seguir. Se sigue. No pasa nada.
2: Ahí me gustó. Mira, no tengo timing para
0: el
6: chico. Bueno, pará. Boludo, no entendí nada más.
2: Deja de castigarte.
6: Además, me lo preguntaste muy en serio, boludo. Pero no estabas haciendo un chiste. A mí se me nota cuando Juan me dice
0: ¿pero
6: algo,
0: por qué no?
6: Me doy cuenta la cara.
3: ¿Le explicás cómo hacer un chiste?
6: No, pero claro, digo, boludo. Me lo pregunta muy en serio.
2: Falo, hasta acá, ¿cómo lo ves?
4: Yo creo que contra Unión debería descansar.
3: ¿Cuánto le queda a Bataglia?
6: ¿Vos
3: qué está Bataglia?
4: Si con Unión en cancha de Boca ponés un doble 5 y a Palacio tirado un poquito más adelante.
6: Ah, es técnico el tipo, che, bárbaro, está bien.
4: Ay,
6: ¿Vasco?
4: No hablar,
6: hacele boludo. Caso, boludo, al pibe.
4: Pará, boludo. Está re enojado, viejo. Ah, es como lo cagaron al gol, viejo. Sí, algo también.
6: Viste, ya lo dije. Juan no me deja expresar.
4: No, yo creo que después Instituto... O sea que si Boca gana el viernes, se pone un punto de la parte de arriba de la tabla anual y tiene el partido con River, que si Boca sale, o sea, corona el año saliendo campeón de un título y ganando el anual contra River...
2: Uf,
4: sería, es un año... ¿no? Tengamos en cuenta que arriba gastó 100 palos, ¿no?
3: Para la anual depende de los resultados de que están por encima.
2: Sí, bueno. Sería más terrible para River que para Boca. O sea, Boca sería un gran festejo.
6: No, es que arrancó al revés. Arrancó con River con la posibilidad de ganar la anual. Ahí sí, y ahora se le dio vuelta y todo.
2: De hecho, vos lo tenías en tus planes.
6: Estaba en mis planes. Dicho,
4: no,
6: no, pero dicho sea de paso, es un título que no es que Boca le gana una final a River, sino que gana la tabla anual frente a River.
2: Ah, mirá, digo,
6: no, porque River, digo,
2: ya le bajaste el precio. River antes era lo más grande.
6: Y es que River salió 3 veces campeón en la cancha de Boca. No es algo nuevo para River. 3.
4: Qué
6: una, guay. 2, 3 veces. Entonces no es algo nuevo.
3: No,
6: es algo que no está. Lo que digo es, no es una final, es un partido donde se termina y justamente el rival es tu rival de toda la vida. Obvio. Sería.
3: Lo más cercano que puede pasar es que Boca necesite del triunfo con River para ganar la tabla anual y River le arruine los planes.
0: Claro, porque Boca para salir campeón.
6: Igual, eso para River también.
3: Bueno, pero sale
6: tipo
3: campeón.
6: Perro de Hortelano.
4: Lo que sí
0: no
4: puede,
0: tiene que llegar con 6 puntos de diferencia sobre
6: comer.
0: El segundo.
3: Claro.
0: A ese partido.
3: Boca puede llegar al partido con River y dar la vuelta antes del partido porque ya alcanzó el objetivo.
0: Claro.
3: O puede necesitar del triunfo con River y ahí sí tiene algo más de...
0: Claro.
4: Yo lo que veo
3: se le gana
4: que
3: River
4: pase
3: y es campeón.
4: De vuelta este año, como el año pasado, es que tal vez River llegue con la necesidad de que Boca consiga un título para clasificarse por la nueva de la Copa Libertadores.
6: Pará, repetime.
4: Que si Boca... avanza en la tabla anual y queda muy arriba,
0: claro.
4: Después sale campeón, empieza a liberar cupos en la anual, y ahí puede entrar River, que no está tan
6: no,
4: bien.
6: No, pero en River empieza...
4: Entonces,
6: no,
4: por ahí
6: no,
4: vos terminás,
6: no, la grandeza,
4: hinchando...
6: La grandeza, y empieza...
2: Pues así que no va a jugar la Copa si clasifica.
6: Prefiero no, la grandeza ante todo,
3: grandeza.
2: Pará que ahora va a salir con el partido 2022 que le sigue doliendo.
6: ¡No, claro!
2: Y a
6: Juan.
2: Mí me jode.
6: ¿Cómo no, ya, boludo? Está. ¡Te tiene que joder!
2: Pero ya está, boludo, ya está, ya me jodió en su momento.
4: Juan, ¿te puedo hacer una pregunta que tal vez es fuerte?
2: Sí.
4: ¿Qué crees que es peor, lo de ayer o lo de Galván?
2: Y el descenso.
4: No, eso yo no entro en la polémica. ¿Es lo de Galván o lo de ayer?
2: No, el de Galván, me estás jodiendo.
3: Lo de
2: no,
3: Galván,
2: el de Galván era un penal y salía campeón.
4: Sí, aparte para mí tiene condicionante que River no quería ganar ese día.
2: No.
6: Hay algo
3: y nadie
6: que
3: quería
6: ayer...
3: patear en Racing.
2: Lo de ayer es terrible, pero no es...
6: Pero
2: no
6: hay algo de que ayer Boca salió campeón, ¿no?
4: No, yo creo que...
6: Porque hasta hubo invasión.
4: Se confunde por la invasión. La invasión hay que entenderla de dos maneras. Primero había chicos invadiendo para saludar y después había gente intentando llevarse un recuerdo directamente. No le interesaba festejar.
3: Un recuerdo vendible, decimos.
4: Por ejemplo, a Bray lo dejaron con el Mono Navarro Montoya aquel día cuando se fue al descenso, que lo dejaron en bola. Bueno, ayer Bray terminó en bola.
6: ¿Conoces esos slip blancos del Mono? Yo no los olvido.
2: Sí,
6: más.
2: Eran como medio...
3: Tenían grabados a fuego en
6: muy
3: tu
6: metidos.
3: Retina.
2: Eran cavados.
6: Tengo fuego en mis retinas. Grabado a fuego. No me los olvido más.
4: Por eso, hay una sensación de que hubo una invasión para festejar un título. Una invasión para...
2: Si vos te encontraras en esa situación, supongamos Boca campeón, entras a la cancha, entras, ¿a qué jugador vas a buscar para pedirle algo?
4: Yo, o sea, la más fácil es decir voy a Paredes, pero yo nunca iría al

0: Acá que van todos. Para mí tenés que ir a agarrarlo a Velasco o al chileno Palacio, que no lo voy a ir a buscar a nadie.
1: Pero hace poco pasó, en cancha de Huracán, entró un pibe y fue a buscar a Milton Jiménez, boludo.
0: Bueno, es que si vos te querés llevar algo,
2: Ahí está. Me
0: realmente,
2: gusta la recomendación, ¿eh?
0: No podés ir a buscar a Paredes. Porque a
3: Tips
0: Paredes lo
3: para
0: van a dejar en
3: invadir.
0: bola a los 5 minutos.
1: No hay que invadir.
0: Entonces tenés que ir a buscar al chileno Palacio, tenés que ir a buscar a Jagger Herrera, ponele, a Blanco. Alguno así que pase más desapercibido y te lleva
1: Pero
0: al
1: pará,
0: conjunto
1: los
0: entero.
1: jugadores fueron todos a festejar con Bray, ¿viste?
0: Sí, eso me pareció muy bien. Pasa que también yo entiendo que lo de Bray debe ser durísimo. O sea, 2 goles olímpicos a un arquero en la misma. Bueno, más allá de que sea
2: en
0: la
2: el mismo
0: cancha, pero
2: arco.
0: en el mismo arco, 2 goles olímpicos a un arquero, yo no sé si hay otro caso.
1: Tenía la chance de redimirse en los penales para Bray, es buena tajada para
2: Bueno, che, pero
3: Cambese también.
2: Una vez fue héroe en los penales, Bray. Sí, sí,
1: todos
2: bien.
1: Se tocó.
4: Cancha Ñuble.
2: Y bueno.
3: Está bien, pero es un arquero. Yo creo que está
2: bien,
3: en un momento
2: estás
3: ideal.
2: Estás contando 2 partidos igual también, ¿eh?
0: Y sí, sí, llegan a hacer 2 goles olímpicos en un partido solo directamente, no puede estar jamás.
3: Convengamos que es un arquero de 1.90.
1: Convengamos
3: hasta
1: que
3: debería ser difícil hacer
1: los goles olímpicos en equipo, se los hace muy cada tanto también.
0: Por eso.
1: Que se lo haga
3: por la
1: cerca
3: cantidad
1: y
3: de partidos atajados que tiene, el promedio.
1: Claro, el ratio.
2: Bueno, pero puede ser un gran arquero y tener una desgracia. A Islas también una vez se la metieron, ¿te acordás? De 90 metros.
0: Ah, 90
1: sí, Francovi, Francovi.
2: Okay. Y bueno.
1: Francovi en Venezuela con el con
3: es terrible Táchira. La imagen, yo no había visto cómo lo desvisten.
1: Después se fueron y bueno, volvió a comerse
3: la policía. Es un arquero que yo creo que tiene condiciones para mejorar.
0: Aparte, no le entra
3: la camiseta
0: de
3: para dar a préstamo 2 años a un equipo en el que tenga rodaje, ataje y empieza a corregir estos errores.
1: Pero todo amarillo. ¿Qué cosa una vergüenza, Juan? ¿Que invadan?
4: No, no, el maltrato de la policía a la gente de Boca.
1: No, terrible. No,
3: el maltrato de la
4: policía. La policía
3: punto.
4: De Santa Fe que
1: la
4: ya
1: policía
4: había matado
1: y la de Santa
3: a la gente
1: de
3: estudiantes.
1: La gente de boletero, a la gente de estudiantes.
2: El hincha de River invade.
4: Claro,
1: lo escuché entrar a la cancha alguna vez.
2: Bueno. Pero el de ahora.
3: ¿Encapuchado?
2: Digo, me estás
1: no,
2: River
1: no,
2: de antes.
1: Carita descubierta.
0: No, una vez que invadieron, ¿no, Juan?
2: El River de ahora, ¿se
0: Juan?
2: Puede invadir en la cancha? ¿Cómo?
0: ¿No hubo una vez que invadieron la cancha?
2: Sí, de hecho Valentina hizo referencia.
1: En 2011 con el coso. No, pero yo me entiendo que con.
4: Son muy severas las sanciones.
1: Son muy severas.
2: En la cancha de River actual, ahora.
1: No te sacan el carnet, te suspenden, es un quilombo, bárbaro.
4: No puedes ir más a la cancha,
1: no vas más a la cancha.
4: O sea, no en tu vida.
2: Y si sos. ¿Te acuerdas como el gallego ese que le ponía?
4: Es muy fácil identificar.
2: Que le ponía el gorrito a la copa, ¿cómo se llamaba? Jimmy Jump.
1: Jimmy Jump. No, pero eso no pasa más. Ya no pasa más. En River, la idea además de sacarle los alambrados tiene que ver con eso, ¿no? Porque además sometés al club una sanción que odia a todo el mundo si lo haces.
4: No, y aparte, las plateas bajas, está ahí el cordón de seguridad.
3: Igual
4: privada.
3: Ese cordón, Juan.
4: No, bueno, pero a Medellín tampoco.
3: Te voy a contar una cosa.
4: No, sí, son un desastre. Pero bueno.
2: Bueno, Falo, gracias por ser la voz del hincha de Boca.
0: Le quiero mandar un saludo a mi compañero Alexi, que bueno, hoy no pudo hacerse presente, está pasando un momento de salud. Le quiero mandar un saludo, esperemos que se mejore.
1: ¿Cómo, Nehuen?
0: Y felicitaciones, porque bueno.
3: Medio cangrejo lo de Nehuen.
1: Pero sí ganó. Central. Ganó Central.
0: Y por eso lo felicito, campeón.
1: No, pero Nehuen hace un gesto como que se cagó.
0: No, bueno, pero.
2: No, che, está pasando mal, Alexi.
0: Pasa que la gente del chat es mala, ¿viste?
1: No te empares.
0: Lo estaban esperando.
3: Vos sos la gente del chat también.
0: Sí, obvio. Ya somos todos.
3: Somos malos.
2: Gracias, Falopita.
0: Muchas gracias a usted.
3: Gracias, Falo. A la gente del chat y a la gente del On Demand, que den like.
4: Sí,
2: ah,
4: dale.
2: Si hoy
3: den
2: nos
3: like.
2: Pedimos.
4: Somos muchos.
3: Y claro, no estamos pidiendo porque ya saben lo que tienen que hacer. Pero les gusta
2: Mirá,
3: que
2: si
3: se
2: las,
3: lo
2: ¿cuántos likes tenemos? Poco, ¿no? Porque no pedimos.
4: 960.
3: Dale.
2: Necesitamos llegar.
4: Y hay 7.000 personas, Juan.
2: No, 7.000 personas en vivo. Dale, o sea, el like que falta es el tuyo. Le pones like acá, no te cuesta nada dar un like. Si nosotros llegamos, antes de que empiece el segundo bloque, a los 2.000 likes, se viene una bomba, porque vamos a hablar de la final entre Central y Estudiantes. Y
4: sí, señor.
2: Me parece
1: de Rosario Central campeón.
2: Sí, me parece que nos vamos a pelear acá.
3: Siempre.
2: No, vamos a pelear, pero todo esto si la gente da like, si no, sí. Medio como que no.
1: Obviamente.
2: No tenemos motivación. No tenemos,
1: mirá
2: Valentina, mirá cómo está la griga, mirá.
1: Un poquito más.
4: 1300.
3: Lista
2: para pelear. ¿A quién vas a defender, Valentina? ¿A quién vas a atacar?
3: A vos te voy a pelear.
2: ¿A mí?
4: Pero no sé. Nadie sabe qué piensa
3: claro.
4: El otro. Así que capaz nos peleamos porque sí.
2: No sabe.
3: Con alguno me voy
1: Yo
3: a pelear.
1: Yo voy a atacar.
3: Vengan de a uno.
1: Y a defender a los dos por igual.
2: No.
4: Qué cagón que sos.
1: Voy a. Cada uno tiene sus armas legítimas y sus enojos
2: Para mí
1: legítimos.
2: Va a haber al menos 10 puntos en los que no estamos de acuerdo.
3: Ahora ¿cuántos no puntos hay?
2: Hay 20 puntos.
4: ¿Hay 10 puntos?
2: Hay 20 puntos.
3: Bueno.
2: Sí, sí, sí. Nehuen ya...
4: Pasame, che, para loco, arriba, que necesitamos.
2: Lo que está laburando Nehuen estos días...
3: Vuela. No,
4: terrible.

0: Es
1: Entiendo.
0: terrible, la serruchada
1: Lo que pasa es que
0: es
1: también me apura
0: terrible.
1: mucho, ¿viste? Ayer me pidió que le mande algo a las 12 de la noche.
0: Ayer, no, tenía la rutina armada antes que empiece el partido
1: Ah,
0: de
1: increíble,
0: Racing y Boca.
1: increíble. Sabía lo que iba a pasar.
0: Pero Nehuen me dice, no, sí, mirá, se lo dan vuelta a Racing, me dice, pero Nehuen no se jugó el partido, ya tenía armado todo.
1: Estaba muy contento con Bray, Nehuen.
2: Yo ya sé todo, sí.
1: En el momento estaba muy contento con Bray.
2: Sí. No lo puteé para nada, Bray, la verdad.
3: Sí, tiene un poco lastimada la Bone, bueno,
1: Sí, un poquito atascada.
0: Tenemos que
4: ¿Fue
0: ver
4: el gol que más gritaste en el año?
2: De Boca, sí.
1: ¿Y en tu vida?
2: Pero contra Egipto casi me muero con Argentina.
4: Ok. ¿Encontrás similitudes entre
1: esos
4: partidos?
1: ¿Puedo decir algo?
3: No,
1: porque
3: Inglaterra también.
1: ¿Pueden dejar de equiparar los goles que gritan con un seleccionado? ¿O en la selección argentina?
3: Y en un mundial.
2: Pero no, ser hincha
1: no,
2: del país,
1: no. Porque
2: no.
1: Lo mismo dijeron. El último gol que grité fue el de Lautaro Martínez, decían hasta hace poco los hinchas de River. No, hermano.
2: Sí,
1: no.
2: Perdón por ser
1: los goles que más
2: país,
1: se
2: gritan.
1: Los goles que se más gritan son los de tu club.
3: Sin meter un gol.
1: No
3: por
1: me
3: eso
1: importa.
3: Se decía, boludo.
1: Los goles de River son los que más se gritan.
0: Decime un gol que se haya gritado mucho con la selección argentina últimamente.
1: Ese, el de Lautaro.
0: El gol de Pablo Caballero, un cabezazo casi afuera del área, lo grité más. Estábamos peleando el descenso. Lo grité más que ese gol de Argentina.
2: Bueno, yo no nunca peleé un descenso, no sé. Pero con Inglaterra fue increíble, boludo. ¿Cómo no crees que lo
0: grité? Se gritó, pero el gol de tu equipo.
1: Se grita mal.
0: Pará, porque vino...
1: No es por mañana, lo tuyo.
2: Querés la felicidad del pueblo, sos argentino y sos gil, boludo.
1: Acá opina cualquiera, ¿no?
0: Pará.
1: Acá opina cualquiera.
0: Decime el gol de Atlanta que más gritaste en tu vida.
3: Y algún tuit, algún tuit de...
4: Bueno, decía algún gol que haya gritado.
5: No, Colombini a Chacarito en 2021.
0: Colombini.
5: Ya ganamos 1-0.
1: Paula Colombini.
5: Colombini que debutó en Racing.
0: Sí. Me acuerdo. Jugó poco igual.
5: Pero,
0: bueno, bien.
4: Llegó Dani.
0: Igual nunca nadie dijo un gol de Colombini, el gol más gritado de su vida.
5: No, pasa que Colombini...
1: El gol estaba mostrando la casa.
5: No, quería dejarlo tranquilo, Erno, que mañana voy a hablar de All Boys.
0: Bien.
1: Más te vale.
5: No, y a todo el chat que está esperando al Boy.
1: Pará, no solamente de al Boy, tenés que hablar también.
4: Habla de Morón también.
1: De Morón, y tenés que hablar de San Martín de Tucumán y lo que pasó en el norte.
5: Hay de todo. Mañana es solo robos. Solo robos.
4: Bien.
0: Está con Belloso.
3: ¿Y también está tu columna?
0: Sí, Garbón.
1: No sé, ¿qué está, Dani?
0: Sí. No sé, no importa.
1: Hay abrazos de fondo.
0: Sí. Bueno.
4: Dani, ¿qué pasa?
0: Déjalo.
3: ¿Qué tocaste, Garbón?
0: Ahí está.
1: ¿Estás vendiendo la radio? ¿Estás mostrando la casa?
6: No, porque hay compañeros de trabajo nuevos.
0: ¡Mirá! Muy bien. Bueno, bienvenidos. ¿De comercial?
6: De comercial.
0: Bueno, este programa está muy bien segmentado, va al público joven, futbolero.
6: Tiene muchas secciones para vender.
0: Sí, la verdad que estamos bien rumbeados con ese tema.
6: Totalmente.
0: Bien, perfecto. Gracias, Daniel Herbón.
1: Gracias, Dani.
0: Director de la radio.
1: Está Mariano ahí atrás sentado, ¿eh, Mariano? A ver, saluda.
3: Hola, Mariano.
1: Ahí está Mariano, ¿eh? Hola, Lucas.
4: Está para agarrar Racing.
1: Sí, vino a ver el programa, Mariano.
0: Bueno, de hecho, no dijimos nada de Bob Boda, que ya no es el técnico de Racing.
1: Te dije, vos lo dijiste. Dijiste que Chirola Romero y Luli Agüero.
0: Sí, claro, pero...
1: Y hasta fin de año.
0: Así pero,
3: parece. Igual...
0: Espero que haya un plan, ¿eh? Espero que haya un plan.
4: Yo tengo otra pregunta.
0: Sí.
4: Ahora que Racing está en este panorama y que se queda sin técnico, ¿qué va a pasar con Marcos Rojo?
0: Bueno, lo quería estudiante, ¿no?
1: Sí,
0: se había mencionado
1: ahora
0: en
1: para
0: el momento.
4: Claro, no renovó en su momento. Tiene contrato hasta fin de año y la posibilidad latente de...
0: Sí, porque
4: de
0: si Racing,
4: estudiante, si le
0: si Racing avanzaba...
4: Era difícil que se vaya con Racing avanzando,
0: claro.
4: Pero con Racing sin técnico y sin un horizonte, claro.
0: Es increíble, pero en este contexto Marcos Rojo... Es necesario en Racing.
1: Sí, claro.
0: No es lo mismo tenerlo que no tenerlo.
1: Y era hace un par de meses. Esto habla de también de Milito. Fíjate cómo se despreció el plantel. Qué Rojo, que venía siendo lo más cuestionado, terminó siendo...
3: Lo iban a limpiar al Rojo.
0: No, y jugando con centrales de 18 años, que la verdad tienen potencial,
1: tiene mucha
0: se ve
1: potencial,
0: todo,
1: sí.
0: Pero son pibes.
1: Son pibes.
0: Bueno, nos vamos a ir a la tanda. No sé cuántos likes tenemos hasta el momento.
3: Tenemos 1.600, Juan.
0: 1.600 está bastante bien, pero buscamos los 2.000.
3: Vamos
0: tienen
3: 2.000.
0: Unos minutos. No
3: sí,
0: sé
3: señor.
0: Si hoy hay intertanda, me va a confirmar Nehuen. Me parece que hoy no tenemos. Pero bueno, quédense por las dudas, porque en la tanda suele
3: sí,
0: haber
3: señor.
0: Sorpresas. Y si llegamos a los 2.000 likes al regreso, nos vamos a pelear. Juan y Gal se va a pelear con Valentina.
1: Sí.
4: Bueno.
0: Yo me voy a pelear con Ernesto.
1: ¿En el párense de mano?
0: Tal vez. Pero todo eso lo vamos a decir después de la tanda.
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2: Fuera de Fase es un programa que no me enseñó nada, no aprendí nada, pero me obligó a darle mucho al público. Trabajar con gente que tiene un cocodrilo en la billetera también es muy complicado, pero bueno, estamos contentos de que se haya llegado a 6 años. Es un programa para mucha gente, hecho por algunas personas.

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يوم ولو كيف يسي الولو كيف يسي كتو Son las 5 de la tarde, 11 minutos, arranca Fuera de Fase, el programa número 1 del mundo. Pero no nos podemos quedar así afuera de la copa, boludo. Me da mucha bronca, boludo. Mucha bronca, boludo. Ayer, de verdad, me dormí. Hacía mucho tiempo que no me dormía mal por Boca. Y me dormí pensando dos cosas. Dije, mañana una editorial, estoy recaliente. Voy a putear a Román, voy a putear a todo. Y después dije, no voy a cambiar nada. Realmente no se avisó.

0: era ningún tipo de cambio en Boca, haga yo o no un descargo. Entonces, prefiero venir a hinchar un rato las bolas con Román Matarolo, con Reinaldo Santajuliana, que me acompaña.
1: Buenas tardes.
0: Vamos a hacer un lindo programa hoy, 28, 29 de mayo, ya hoy se termina el quinto mes del año, por otra parte la vida
1: se va a volar.
0: Es buena. Una...
1: un papelito
0: un soplo.
2: Mayo papelito ha muerto, es hora de que reconstruyas tu vida.
1: Papelitos de color.
2: Pelotudo de Chano.
0: Y es una situación.
2: Además, Juan, nosotros también tenemos el grave problema que editorializamos cada 15 días. Editorializamos.
0: No podemos editorializar. Tenemos que tener. Hagamos un pacto de caballero. ¿Se editorializa una vez por mes?
2: Una vez por mes hay que editorializar y vemos para dónde vamos.
1: Flavio Azaro dijo: no da.
2: Y la administramos, ¿viste? Un día, che, la de este mes, ¿qué va a hacer? ¿Estamos los dos de acuerdo? Uno está a favor, el otro en contra. Bueno, vamos ahí.
0: Creo que está un poquito alto mi micrófono de ganancia.
1: Jugó bien contra Argentino Junior. Bueno, vamos a hacer la editorial. Sí,
2: pero
1: ayer yo les consulto si fue general lo que se vivió, que no era enojo, sino que no sé si tristeza tampoco, porque no es tristeza, sino que es como
2: desazón, shock y desazón.
1: Porque todo el mundo decía, no es enojo, porque ya no se puede pedir más a estos tipos, qué sé yo, porque ya hay club, jugadores, todo lo que están en la cancha.
0: Que se vayan todos, que nos queden.
2: Exactamente.
1: Ya no es.
0: Digamos, vos tenés un pequeño paso para el hombre, un gran paso para la humanidad. Vengan, les presentaremos batalla, sangre, sudor y lágrimas. Y que se vayan todos, que no queden ni un solo. Es parte de las cinco grandes frases de la historia de la humanidad.
1: Y lo más triste, lo peor de todo es que pasará, esto pasará. En un momento la tormenta pasará.
0: Como toda tormenta.
1: Y quedamos nosotros los hinchas, ¿no? En todo caso, hablando del fútbol en general. ¿No?
0: Ni siquiera me dan ganas de cantar,
1: boludo. Quedaremos nosotros los hinchas. Los jugadores irán, vivirán bien.
2: Lo que pasa es que quedamos nosotros los
1: hinchas. Pero nosotros estaremos, vamos a estar.
2: Nosotros, eso es lo peor de todo.
0: Siempre
2: del nosotros, cuento del fútbol, lo peor es que siempre quedemos nosotros.
0: Sí, boludo.
2: Y otra cosa, ahora sí se viene la parte editorial que cabe ser dicha. Ayer, con lo de Boca, y hoy con las risas, o sea, en menos de una semana, los dos máximos exponentes del fútbol argentino no hicieron más que pasar vergüenza.
0: Dios.
2: River y Boca, en menos de una semana, no es que fue de domingo a domingo, que te dio 7 días. No, hasta ayer no estábamos terminando de reír de River.
0: 4 días.
2: 4 días, boludo.
0: 4 días. Los dos clubes más grandes del fútbol argentino, el hazmerreír.
1: No,
0: un poco, porque no. Si metemos a Independiente y a Racing, pero no es por bardear, simplemente por decir la actual. O sea, que yo pueda hablar a esta distancia de micrófono es una demostración, te lo digo como productor musical, de que la ganancia de este micrófono está en 10.000. Yo te lo digo nomás. No puede ser, boludo.
1: No.
0: Bueno, ayer sucedió, se da nuevamente. Mi teoría, 1994 había sido la última vez que Boca había quedado eliminado en fase de grupos. Nunca un equipo chileno.
2: Ese es el dato. Ese es el dato.
0: Un
2: ese
0: equipo chileno había ganado la moneda por Copa Libertadores.
1: Es increíble que le den ese poder a la Católica ahora.
2: Sí.
1: Pero no es por desmerecer
2: a Católica ahora. Va a ser O'Higgins la semana que viene.
0: Además, no es que le das un poder, le otorgaste una. Ahí está bien, amigo. Le otorgas una medalla.
1: Sí.
0: Le otorgas una medalla muy, muy pesada.
1: No puede ser que no haya infringido nada el que vayan a jugar a la cancha de Boca. Ayer realmente parecía como un equipo, lo voy a decir así sin pelo en la lengua, me pareció la Católica un equipo bien parado, que no hizo tiempo, que jugó bien, o sea, para defender el resultado, que lo jugó inteligentemente. A lo que sentía yo de Boca, que no tenía ni ideas. No había ideas.
0: Vos nunca podés ganar un partido sin arquero y sin 9. Es imposible de ganar.
1: Pero para mí la canaleta, la zanja estaba por todos lados.
2: No, igual sí, igual era mucho peor.
1: Si pusieras a Merentiel, lo voy a hacer lo mismo.
0: Pero bueno, en el caso de Jiménez, que pobrecito. Jiménez es una persona que tiene que nacer de vuelta en general. Entonces,
1: él había hecho el gol.
0: No podés dejar solo a Jiménez.
2: No, Romero.
1: Ah, Romero.
0: No, Romero. No lo puedo dejar solo Jiménez. Jiménez lo tenías que poner con Merentiel. Lo tenías que poner con Merentiel. Y no ponerlo al Chango Ceballos. Que el Changuito Ceballos... Ya está. Ya está el Changuito, boludo.
2: Ya está.
0: Basta, basta. Bueno, igual...
1: Tengo las sensaciones de que ahora más el fútbol se va a tratar de cosas, no. De cosas mínimas. Como que los tipos no tienen ganas de jugar. Tienes que cuidar a los jugadores directos, no solamente Boca. Boca, River y en este caso Belgrano, que no con mucho le jugó bien a River.
0: Sí.
1: Católica, con no muchos jugadores de renombre, le ganó a Boca. Que Independiente, que perdió con Central, y Racing, que perdió con Central también.
0: Sí. Igual paremos un poco,

0: muchos jugadores de renombre, le ganó a Boca, que Independiente, que perdió con Central, y Racing, que perdió con Central también.
1: Sí. Igual paremos un poco, el Católica ganó el grupo, ¿eh?
0: Ganó el grupo.
1: Paremos, o sea, ganó el grupo. No es, o sea, porque puede ser una camada de jugadores de un club que, a ver, si te pasa, es el equivalente al Leicester City. Sí, no, el Leicester City no es nada. Sí, sí, bueno, pero si te agarraba la camada del otro.
0: No puede ser que de cuántos jugadores van a cada partido, 26, ponele 25.
2: A ver.
0: Haya 16 que estén en formato lesión a jugar. O sea, con toda sinceridad lo digo, porque en Independiente también pasa. A los 5 minutos se están tocando y después te dicen, no, fui a jugar igual, di la cara por el equipo, porque aunque estaba atrás, no jugué.
1: El cuerpo médico de Boca hace años que es un desastre.
0: Todos, Juan, todos, porque pasan River, pasa Independiente, pasa en todos lados.
2: A River fue a jugar la final el domingo pasado, también con el equipo hospitalizado.
0: Y vos tenés un pibe de 19 años que todavía no le llegó la carta que decimos nosotros, la carta jugador profesional.
2: Sí, sí.
0: Que se para arriba de un pony y no lo bajás más, que era el único que se quedaba solo contra todo.
2: Sí, boludo.
0: Era Yerby Aranda, que lamentablemente, pobre pibe, avanzaba, pero no tenía. El equipo retrocedía.
2: Nadie acompañaba el cambio de ritmo de Aranda. Y eso es lo peor que te puede pasar en un equipo.
1: Lamentablemente es una gran editorial.
0: Diciendo las condiciones que pasa el fútbol, que cansa.
2: ¿Sabés qué es lo que va a pasar, boludo? Y esto lo digo, ¿eh? ¿Sabés cuál es el semblante hoy del fútbol argentino?
1: Sí.
2: La Copa Sudamericana.
1: Y sí.
2: Hoy el semblante del fútbol. Somos los actuales campeones defensores de la Copa Sudamericana. Racing y Lanús.
1: Uh-huh.
2: Lanús no pudo con su grupo. Bueno, Lanús le pasó lo mismo que le pasó a Boca. Tiene arquero Lanús, vendió a su 9. No lo pudo reemplazar, no encontró. Pero Racing lo mismo. Racing le ganó a Botafogo, llegó a semifinales el año pasado.
0: Racing quedó afuera de todo ahora.
2: Ahora quedó afuera de todo Racing, pero el semblante del fútbol argentino es que te da para competir para Copa Sudamericana nada más.
1: Sí, sí.
0: Sí, y hoy.
2: Si el campeón vuelve a ser River o Boca, está ahí, boludo. Está ahí. Es que los equipos, lamentablemente, del fútbol argentino equipara para llegar a competir a la Copa Sudamericana.
0: Sí, sí, sí, sí. Sí,
2: es terrible caer en esa noción, ¿eh? Porque empezó a pasar con Independiente.
0: Sí.
2: ¿No?
0: Sí.
2: Que vos decís, che, bueno, después ahí están la Libertadores de River, las semifinales de River, las finales de Boca, las semifinales de Boca. Pero se empezó a dar esta tendencia de, che, cuando los clubes argentinos no saben de qué salir campeón, uh-huh, y estructuralmente no saben cómo equiparar las cosas. Sí, te ganan a Sudamericana y narrativamente, si tienen épica como la de Independiente, que le ganó a Flamengo, bueno, tiene un factor.
0: Bueno, la de Racing también.
2: La de Racing por Racing, y hace 350 millones de años que no ganan.
0: Sí, se ganaron un brasileño, un partido único.
2: Pero empieza a pasar eso, boludo. El tema que cuando pasa eso, de vez en cuando, con algún grande del fútbol argentino, como pensamos que por ahí podría llegar a pasar con Boca en 2024, que era, che, bueno, andá y ganá a la Sudamericana y reconstruí ganando.
0: Sí.
2: Ahora lo que pasa es, che, la nafta es para jugar una Sudamericana y que no pase un papelón en el medio, porque ahora encima vas a jugar la Sudamericana y en la Sudamericana están todos encima. Todos.
0: Pasan los dos
2: O'Higgins. Terminé veniendo al cumpleaños.
0: O'Higgins, y después queda
2: Recoleta.
0: Si le ganan, puede ser Gremio o San Pablo.
2: Bueno. ¿Ves? Igual ahí, los cuartos de final tienen un color terrible, boludo. Porque si ahí, podés ser Gremio o San Pablo.
0: Pueden ser semifinal con River.
2: ¿Quedamos del mismo lado?
1: Sí, semifinal.
2: No, ves que este paraguayo también es un pelotudo.
0: Sí, boludo, pero no, esta vez le cayeron todo de arriba. ¿Qué vas a decir, gordo? Le cayeron todos los
2: cuadros. Bueno, dibujalo, hacelo por el negocio, flaco. No la va a ver nadie a la final de la Libertadores.
0: No, realmente no, ¿eh?
2: Y esta es otra catarsis y otra capa que le cabe al fútbol sudamericano. Hace algo. Toca. Si vos movés esto en la Copa Libertadores, todo sería distinto.
1: Yo te puedo decir algo que yo sentí con la fase de grupo de Boca.
2: Sí.
1: Yo sentí que nos querían hacer clasificar a toda costa. Yo lo de los arbitrajes.
0: ¿A la Sudamericana?
1: No. A clasificar.
2: A clasificar, a pasar de
1: los arbitrajes en la Bombonera hacía

0: Años que yo no veía escandalosamente tanto arbitraje a favor de Boca. Y te lo digo con los penales y toda la boludez.
1: Yo te digo a favor. Yo hace mucho tiempo que no veía el pack chiquitas tan latente en la Bombonera.
2: Ayer pasó.
1: Pero sí, el pack chiquitas. Ayer.
2: Ayer pasó. Yo
0: contratadísimo el pack chiquitas.
1: Contratadísimo. En un momento fajábamos a un chileno.
0: No, no.
1: De espaldas y seguía la jugada.
0: Pegarle al árbitro, tiro libre para Boca.
2: Sí, bueno, sí, ahí está, ¿ves?
1: También, a ver, que ahí es donde te da el...
0: Dios mío, Bolívar
2: tiene que jugar contra Gremio, que no creo que gane, o sea, en un ida y vuelta.
0: Bueno, River está en un lugar complejo.
2: Independiente Santa Fe o Caracas.
0: Independiente Santa Fe o Caracas, y después enfrenta a Olimpia o a
2: Vasco da Gama,
0: o el DIM. Boca, por otro lado, la tiene... Digamos, esta llave la tiene fácil. Igual, para Boca todo es difícil, porque su propia existencia es un sufrimiento.
2: Del otro lado está...
0: Pero por el otro lado tenés Bolívar, Gremio y Sao Paulo.
2: Mineiro. Arriba está Mineiro del otro lado.
0: Mineiro con Sporting Cristal y el Salzburgo...
2: Bragantino.
1: La final, Olimpia.
0: La final es...
2: City Torque.
0: Tigre Recoleta.
2: Montevideo City Torque con Caracas.
0: Llegó Wanda.
1: Y el tema también, ¿sabes cuál es? Lamentablemente, que el señor Gustavo Domínguez quiere meter a Olimpia también, como sea. Alejandro. Alejandro Domínguez quiere meter a Olimpia, como sea, con un título en algún lado, como presidente de la Conmebol. Y están Boca y River los dos para regalarle el culo de ese lado del cuadro.
2: Sí,
1: encima.
2: Sí, encima.
1: ¿Qué
2: encima?
1: Es lo peor, boludo, lo peor. Es lo peor.
0: Y entre esa disyuntiva, firmás volver a perder y...
1: Si pierden ellos la semana anterior, sí.
0: No. Que nos saquen ellos, pero que les rompa el culo Olimpia en Barranquilla.
1: No, están desde el mismo lado del cuadro. O sea, River se va a jugar contra Olimpia en semi, si anda todo
2: sí,
1: bien.
2: Sí, no llegan a...
1: ¿Sí? En cuarto de final.
0: Ah, mirá.
1: Y nosotros, o sea, si seguimos...
0: Olimpia, nosotros en semi, digamos.
1: Sí, es que si nosotros seguimos pasando, nos toca... Y Olimpia elimina a River, igual... No,
3: vamos a bailar, muchachos, vamos a bailar. Ya fue, toca bailar con la más fea. Que no queda, ya está.
1: Como pasó toda la vida, Maxi, ¿o no?
3: Ya está, vamos a bailar.
0: Maxi, muchacho, confirmame algo. El hincha de River... Hoy por hoy, ¿cómo te pasa a vos? Y también trasladame la sensación general de los hinchas de River con los que vos hablás. ¿Tiene ganas de cruzarse a Boca o no tiene ganas de cruzarse a Boca? Yo no tengo ganas de cruzarme a River porque yo no quiero complicarme más la vida de lo que ya complicada es. O sea, no tengo ganas de estar sufriendo una semana esperando, viene el partido con River, después de estar otra semana descompuesto y haciendo caca en el baño. Si no, tenemos que jugar la vuelta, tenemos que dar vuelta un 2-0.
3: La mayoría sí quiere cruzarse con Boca porque está de vuelta las viudas de Gallardo.
0: Ah, bien, buen punto.
1: Es verdad. Porque...
3: Para salir campeón hay que jugar con
1: todos. Exacto. ¿Sabés qué es lo que pasa? ¿Cuál es el semblante que tiene el hincha de River? El mismo semblante que tenía el negro cuando nos empezamos a cruzar en 2014. Antes de esa década, antes de finales de la década del 10. El negro seguramente decía... Che, bueno, tenemos que jugar contra River por semifinales sudamericanas. Ahora vamos y lo agarchamos. Y llegaste, tac, y Gallardo hizo tac afuera. Bueno, el año siguiente la Libertadores. Ahora vamos y lo agarchamos. Y total, la Libertadores la venimos agarchando todo el día.
2: Y así.
1: Y abandonaron. No nos permiten. Y después, sucesivamente.
2: El tema también
1: el
2: que.
1: El tema es que no existe nada de este lado.
2: ¿De qué lado?
1: Del lado Ceneice. De decir. Es como dice Messi, le tenés que ganar a todos, más vale. Si vos querés salir campeón y tenés que perder contra River, vas a ganar contra River.
2: Pero vos,
1: River, si tiene que salir campeón y pierde contra Boca, va a perder contra Boca. Esa no quita nada.
3: Bien merecido el presente de los dos equipos.
1: Es lo que yo digo, boludo. El semblante del fútbol argentino en menos de 4 días quedó demostrado que es. Vos, después de 30 años, no podés meterte en octavo de final, siendo el equipo que más veces pasó la fase de grupo en la historia de la Copa Libertadores. Y el otro. Revivió todos los fantasmas posibles un domingo a la tarde, boludo.
2: Ustedes piensan que en este caso vamos a tabla anual, ponele. Que son, vos ves la tabla anual, son 3 nomás que entran a la Libertadores. Primero, segundo y tercero.
1: Y el noveno.
2: Y el noveno ahora.
1: Increíble eso.
2: ¿Conviene que haya más lugares para Libertadores? y que no se le dé tanto a los campeones como se le está dando Copa Argentina.
1: Para mí, hay que darle, la gente va a competir más si vos le das más lugares en la tabla anual. 5 lugares. Libertadores.

0: los equipos compiten mucho más.
1: Repartís. En este caso, yendo a la tabla de lo que veíamos hoy, si en una eventual final que Boca juegue, le tocaría equipos que a la vez tenés Tigre, que puede llegar a la final, Lanús,
0: sí,
1: los brasileños, Mineiro, Botafogo. Puede llegar el Nacional de Uruguay también. O sea, son equipos que... No sé si Boca está preparado para una final con Tigre o Lanús. Tampoco.
0: No. ¿Entendés?
1: Porque es como...
0: Imagínate perderla.
1: Claro, es como jugar un torneo local. O sea, es como decir, no sé si le ganamos a Tigre o Lanús. Es difícil llegar. Para mí, está tan nivelado para abajo el nivel. O sea, no hay partido. Yo decía, che, sí, esto lo... Caracas le hizo un partido a Racing.
0: Sí,
1: para clasificar.
0: No, además, lo mismo. Ya no sabés si te lo llevas.
1: Bragantino
0: puesto,
1: con no, poco bro, hizo.
2: Si te llevas puesto o no, eso es lo terrible.
0: Que uno actitudinalmente sea todo lo que es el club y los jugadores no, es increíble.
1: Y pero eso, bueno, bienvenido.
3: Boca.
1: Bienvenido a la sensación de que hijo de mil putas.
3: Boca en los últimos 2 años sufrió los peores 2 golpes, a mi criterio, de su historia en competencias internacionales. No clasificar ni siquiera la Copa Libertadores el año pasado en la forma en la que se dio.
0: Sí.
3: Y que te elimine un equipo chileno en fase de grupos en tu cancha, teniendo que ganar.
1: Y que ganar. Viene.
3: Haces un gol, punto. Haces un gol tenés que hacer. Ganar el partido 1-0. Y listo, se terminó. Con toda la gente a favor, con todo, con la Conmebol, el peso de lo que significa Boca. No lo pudiste hacer. Para mí esto es... No sé, va a sonar medio delirante lo que voy a decir. Para mí esto es peor que Madrid, boludo.
1: 2023 ya estaba la gestión.
0: El tema que ya estamos cayendo en que la de los últimos de los 2 años son considerablemente peor que Madrid.
3: Es que objetivamente, boludo.
0: Sí, sí, es que si el semblante sigue siendo.
1: Sí, sí, porque eso no deja de ser.
0: Pará, boludo, castigalo a ellos un rato.
1: Claro, no deja de ser una final. O sea, Madrid, llegaste a una distancia final. Siempre.
0: Y la otra cosa que yo decía. Qué poco, boludo, qué poco que dura la justicia divina en este mundo irreverendo que, en el cual vivimos y habitamos.
1: Inmundo.
0: Inmundo, boludo.
1: Inmundicia.
0: Yo no puede ser, boludo, no puede ser que uno vaya por Boca, se pelee por Boca encima y estos tipos van y piensan que es gratis, boludo, dale.
1: Aparte, quedaste afuera con Huracán para jugar el coso bien. No lo haces. Te vas de vacación ahora, seguramente cuando vuelva van a volver peor.
0: Porque... Es lo que hacíamos el mismo
3: balance. ¿Sabés qué es lo que...
0: Igual es peor.
3: ¿Sabés qué es lo que tiene que pasar? Lo dijo él en otro programa, boludo. En Boca tiene que ocurrir un grave hecho de violencia.
0: Sí.
3: Boludo. Un grave hecho de violencia. En un partido.
0: En un partido.
3: Y yo lo reafirmé hace unos días acá. Estos tipos se dieron cuenta. Se dieron cuenta que había que entrar a la cancha y pegarle a un jugador.
1: ¿Quiénes?
3: Estos tipos.
1: Nosotros tiramos algunos de las tribunas.
3: Bueno, nosotros tirábamos consoladores al Mono Navarro Montoya.
1: Nos echaron, pero...
3: Pero hay que hacer eso, hay que organizarse, igual. Sacar toda platea baja y en un momento decir,
0: Juan,
3: aunque vaya ganando Boca, decir, bueno, se salta el coso, ¿cuántos son de seguridad? 15. Ah, nosotros somos 100.
0: Juan, si entre nosotros tenemos pensado entre 5 personas... Hoy era lo que hablaba un poquito con Cristian. Entre 5, si pagamos 60 lucas por 6 meses... Alquilamos un año entero, un palco en el tercer piso no vamos a poner. Para hacer la vertiente combativa. Tal vez terminemos siendo presidente del club.
1: Sí.
0: O sea, los chicos del tercer
1: Al lado de Dua Lipa. Cuando esté Dua Lipa.
0: Ahí tenés. ¡Tangas!
3: Yo lo hago, lo hago. Hoy por hoy, ¿cómo están las cosas?
1: Tendría bananas cuando jueguen con los brasileños.
3: Arana. Yo ya destrabé un
1: toca
3: un
1: Lenny
3: miedo
1: Kravitz
3: en la bombonera. Yo ya destrabé un miedo en la bombonera que es putear a los jugadores. Eso es destrabé.
1: Sí, el tema
3: es... Hay un momento donde vos decís, listo, la concha de tu madre. Y lo haces.
1: Lo que a mí me preocupa de Boca y ustedes, que por ahí con el aura ganadora que tiene Boca, que no se acostumbren a la mediocridad.
0: No, es que
1: ¿A qué voy? Estos jugadores poco hacen. ¿Y qué pasa cuando alguien hace un poquito de más?
0: Claro.
1: Jugadorazo. Entonces,
3: tío,
1: no nos acostumbremos porque ha pasado muchos clubes y hay mensaje. Pero...
3: Tío, ahí voy al mensaje. Espere, Riquelme, para hablar. Los medios.
1: El palco de Reinaldo sale.
3: Esto yo lo vengo diciendo y no me la voy a agarrar con Rey, mucho menos me la voy a agarrar hoy. Esto yo lo vengo diciendo hace mucho.

0: Y algo por lo cual yo en los programas soy criticado. No hay, ponele paredes, no hay un jugador en el plantel de Boca, pero ni de los suplentes, ni de los titulares, ni el técnico, que esté a la altura para jugar en Boca. Nadie. Ni Marchesín, ni Blay, ni Lolo, ni Ayrton Costa, ni los laterales,
1: para mí ninguno,
0: ni Aranda, ni Delgado, ni los nueve, Merentiel. Nos llenamos la boca hablando de Merentiel. Merentiel es un nuevecito. Es un nuevecito. Es un nuevecito para un Lanús campeón de algo. Es un nuevecito para Godoy Cruz. No es un nueve para Boca, un nueve para Defensa y Justicia. Aranda es menos que Taborda. Lo voy a decir de vuelta. Aranda es menos que Taborda. Si Taborda hubiera tenido más tiempo en Boca, hoy sería titular y campeón de algo. Aranda es menos que Taborda. Delgado tiene el apellido nada más. Es un pibito. A todos esos pibitos, no, esos pibitos no tienen lugar en la primera Boca. No tienen sangre para jugar en Boca. Y se cumple la regla del pelo teñido.
1: Claro.
0: ¿Qué crees que haga?
1: Es verdad.
0: La gente manda mensajes. 2954-73-23-32.
2: ¿Qué hace la banda? Saludo a toda la mesa de Fuera de Fase. Te vengo a dar un datito de color.
0: Cortá el audio.
2: En este día.
0: Cortalo, listo.
1: No.
0: No me interesa el audio de tu color.
1: Dejalo, boludo.
0: Es mi programa. Nah, ponle vuelta, ponle vuelta. Lo queremos.
2: Fuera de Fase, te vengo a dar un datito de color en este día tan especial y nublado que nos tocó.
0: A ver.
2: ¿Cómo era el mundo la última vez que Boca ganó la Libertadores?
0: A ver.
2: Recién salía el primer iPhone. ¿Verdad? La Play 3 era una novedad. Se estrenaba Transformer. No existía WhatsApp. En Argentina gobernaba Néstor Kirchner. El dólar en ese momento estaba alrededor de 3 pesos.
0: Es verdad.
2: El presidente del Boca campeón era Mauricio Macri. Todavía no existía la TV en HD en Argentina.
0: Tremendo.
2: Messi todavía no tenía ningún balón de oro.
0: Es verdad.
2: Y como último dato, Reinaldo apenas tenía 4 años y estaba en jardín.
3: 5 años. 6 tenía.
0: Claro.
4: Interrumpo de nuevo el programa. Le quiero dejar una pregunta a la mesa.
0: A ver, la pregunta.
4: Por ahí Juan o Reinaldo me pueden saber contestar.
0: A ver.
4: Ayer, Martegani. ¿Qué hace Martegani en el banco de los suplentes?
0: ¿Quién es Martegani?
3: Yo le respondería, pero como sé que le robó todo el contenido a Alan Falabrino hoy al mediodía, no me causa gracia. Hubiera estado bien si se le hubiera ocurrido todo.
1: Se lo hubiera por Jap Chipirín.
3: Como él no quiere exponer, yo lo voy a exponer a él también.
0: No, está bien.
3: Como él no es un lúcido de la oración, gracias a Dios pudo leer ese listado de corrido. Lo felicito.
0: ¿Qué edad tiene Tejada?
3: 27 años tiene.
0: 27, o sea que es del 99.
3: Sí.
0: Mierda, hasta los 19 años no fue campeón de la Libertadores. ¡Fua, boludo! Yo a los 4 ya tenía una y era campeón del mundo. Uy, pobre, boludo. Ahora entiendo. Yo no entendía, ahora entiendo.
1: Claro. Bueno, viste.
0: Qué macana. Me la llevo, señores.
3: El tío hasta los 36.
1: ¿El año que viene?
3: Nah, tiene 24.
0: La ochava.
3: Tiene 24.
1: Sí.
3: Tiene
0: 24. Llévatelo, Maxi. Macho. Estamos en Fuera de Fase, ya venimos.
5: Señores pasajeros, les habla su capitán. 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

0: jugué con una Wanda totalmente drogada. Arrancamos el segundo bloque. Cagada, se ríe, Wanda.
1: Bueno, pará, me voy a terminar de coso.
0: Sí, porque terminate de enojar. Dale, terminate de enojar.
2: No querés que hablemos la lista de los convocados. Vamos a hablar de los convocados.
1: No, para saber qué, porque te vamos a comer un montón de gente, boludo. Pero lo que digo y pienso de todos estos momentos irreverentes que acarrean lo futbolístico. Si yo fuera una persona anormal, esto lo podría tuitear tranquilamente y moriría. Pero no, como tengo 6 horas de aire y soy bastante normal, como para no estar metido en Twitter después de que tu equipo pierde más de en intervalos de 15 minutos.
0: 15 minutos como mucho.
1: Lo que ratifica siempre estos momentos, más allá de la cargada del propio, dígase, los hinchas riverplatenses, siempre es la violencia que poco sirve contra otras personas que no tienen ninguna implicancia, al igual que uno, sí, en el resultado del partido.
0: A ver.
1: Y en cómo funcionan las cosas dentro de una institución deportiva. Nada, eso, que siempre, cuando yo digo a Boca hay que correrlo del espectro chano de la vida, es porque hay que correrlo del espectro chano de la vida.
2: Sí, sí.
1: ¿Me entienden? Porque Boca Junior no tiene nada que ver con chano.
2: Y no lo puedes tratar.
1: Le hablo
2: como
1: a todos los
2: chano
1: boludos de TikTok, por ejemplo. Boca, Perón y Vino, también hay que correrlo de adentro, porque Boca es más grande que el peronismo, eso se lo tienen que guardar siempre, lo tienen que, guárdenlo como nota. Boca le dio de comer a más gente que el peronismo en los últimos 30
0: años.
1: Hay
0: más bostero que peronismo.
1: Hay más botero que peronistas, sí, lógicamente, sí, porque sí, vos adentro del club, cuando dicen la pelotudez bárbara que es, Boca se politizó. No. Primero Boca se politiza porque va el presidente de la nación a votar y Macri no se presenta a las elecciones del mismo a votar. A eso es un acto político. Y segundo, conserva las dos grandes ramas, las dos miradas más grandes de la historia, tan inmensas en un mismo mundo, boludo, en un mismo país. Mm. Y lógicamente va a ser más grande que el peronismo y que cualquier movimiento que haya en el país. Bueno, culpa de eso se acarrean tantos boludos. Y ahí es donde hay que hacer una limpieza. Ahí es donde hay que empezar a gentrificar. ¿Por qué? ¿Por qué? ¿Por qué le gatillan a Cristina en la cara y no pasa nada? ¿Por qué? Porque se gentrificó la Cámpora. Porque es más divertido sostener una bandera de Palestina sin saber lo que significa, ni siquiera siendo argentino y ni siquiera siendo palestino, que tomar acción en el asunto y fajar al tipo que gatilló esa pistola enfrente de la cara de Cristina.
0: Por miedo a que te digan que soy
1: violento. Por miedo a que te digan, exactamente. Y acá lo que están esperando es que vuele una mano. Rueguen que no sea la mano de algún conocido o la cara de algún conocido.
0: Lo más triste es que yo lo pensaba, hay un joven de ojos claros, que no sos vos, tal vez no sea tan joven, que se va a encargar de que si Boca, porque el fútbol es así, el año que viene juega la Copa Libertadores, le suceda exactamente lo mismo que nos sucedió este año, o peor.
2: ¿Con el killer,
0: porque
2: vos?
0: Por supuesto, con el killer metido en la Conmebol, indirectamente, sí, sí, sí. Porque no se olvide, a ver, no nos olvidemos, y esto no es que lo digo en favor de Riquelme, porque Riquelme, además de todo lo que es negligente. Negligente.
1: Sí, ya Román se ha pasado de
0: Entonces, el nivel de negligencia que maneja es tal que en todos estos años, siendo o teniendo el puesto y ocupando el puesto que ocupa la AFA, Asociación del Fútbol Campeona del Mundo, con el Chiqui Tapia, gran mafioso, no ha logrado tirar ni un poquito de agua para su molino en 3 años y pico de gestión. Ni un poquito. No ganamos ni la Copa Argentina. Si se hubiera jugado torneo de verano, creo que no lo hubiéramos ganado tampoco.
1: Sí.
0: Entonces, y yo lo miro al tío como si tuviera culpa, pero en realidad es porque yo necesito hacer conexión visual con alguien mientras hablo.
2: Parió,
0: voy a hablar, tío, tranquilamente con Wanda.
2: Yo tengo que hablar de Dios. Tengo que sacar un palo santo, ¿no?
0: Independiente.
2: Perdón.
1: Tengo que sacar un palo.
2: Destrabe.
1: Eso es culpa de los boludos. ¿Qué pensás? Que me paré de mal 5 metros un pase porque vos lo metiste al freezer, boludo.
2: No, porque es un pajero.
1: ¡Pajero pedazo!
2: Porque es un pajero.
1: Hay que empezar a reconocer esa cosa.
2: Antes de ir a jugar a la pelota.
1: Hay que. Juega vos que hay que comer pollo, puchero de gallina.
2: Imagínate.
1: No,
2: imagínate lo que debe ser para las personas más 60, más 50 ver esto.
1: No,
2: esto que pasa.
0: No,
2: ya
0: no, no ven más. Hoy vi uno.
2: Cuando uno dice
0: uno,
2: no veo fútbol,
0: levanta la mano. Igual el gerente levanta la mano.
2: Lo entendemos, boludo, lo entendemos.
0: Ayer veo un anciano dice, a la salida de la Bombonera, que dice: soy socio de Boca hace no sé cuántos años. Me dice: hasta que no se vaya, no vengo más.
2: Pero tiene razón.
0: No vengo más. Y tiene razón, boludo. Te llevan a ese nivel. Te desgastan a ese nivel. Y ahora, lamentablemente, está instalada, aunque creo que todavía no está tan esparcida, pero por lo menos está instalada, esta retórica de: a Milei lo inventaron los kirchneristas. Entonces, ¿qué te quita de analizar que a Riquelme, en el fondo, lo termina poniendo Macri para volver a agarrar el club? Y acá arranca de vuelta otra disyuntiva. ¿Qué vos decís? ¿A vos qué te mueve más el amperímetro como hincha de Boca? ¿Ser una sociedad anónima y no, o ser una sociedad civil y o tener 8 libertadores, 9 libertadores, ganar un mundial, tener un plantel como la gente, tener un estadio como la gente? Y ahí son decisiones personales. Yo no voy a querer convencer a alguien de que una cosa sea mejor que la otra. Yo puedo tener mi parecer. Ustedes lo saben, la gente que nos escucha lo saben, y punto. Y a mí me parece bien una cosa, mal la otra. Yo no deseo que de otra, que si las cosas se hacen de otra manera, a Boca le vaya mal. Yo quiero que de una buena vez por todas a Boca le vaya bien. Lo que pasa es que este tipo ha demostrado que no tiene capacidad para nada.
2: No.
0: Para nada. Ni para hacer lobby, ni para traer jugadores, ni para ser presidente, ni para ir a declarar en los medios. Nadie le cree más nada, Román.
2: No.
0: Nadie le cree más nada. Lo único que le creen son los periodistas, porque tienen que actuar de que le creen.
2: Sí,
0: entonces, viste, y
1: bueno, pero igual sabes cuál es, igual dentro de esto de que Boca es enorme y concentra dentro de sí mismo una normalidad, no, una anormalidad de voces y demás, es que Román, lo preocupante para mí dentro de este análisis, no es que se postule Macri, porque si vos decís, bueno, se postula Macri, Macri gana y revalida todo lo que hace, y además el club sigue funcionando de la misma manera, bueno, va a cambiar el semblante del país, cambia, primero y principal, ¿eh? Cambia la forma en que se van a producir noticias, cambia la forma en producir información, cambia la forma en hacer lobby político, porque va a ser... pará, acordémonos que a Macri le sacamos un segundo mandato. O sea, a nivel político cambia todo. Después entra todo esto de que a Macri le vaya mal, o quien sea que se presente le vaya mal y le vaya peor de lo que estamos ahora. Y ahí es la decadencia de, bueno, vos estabas acá y tenías picos y bajas, y ahora te vas yendo cada vez más a un pozo más profundo, donde ahí ya es que los hinchas tienen que tomar el club.
0: Lo peor no tiene límite, dice Borges.
1: Lo que yo digo es, no me importa que se postule Macri el año que viene, porque el hincha de Boca, más allá de todo eso, no es como el social argentino. El hincha de Boca, si se hacen las cosas mal adentro del club, porque son más palpables, como esto que decís vos, va a agarrar y va a decir: ah, ya está, no lo puedo volver a votar a Román. Lo amo, prefiero volver a colgarlo en la pared que tenerlo de presidente. Y voy a votar al otro. El tema es que ahora, dentro de toda esa dinámica que va a absorber al club Boca Juniors el año que viene, es que no se presente Macri.
2: Y sí,
0: claro.
1: Ese es, en realidad, mi miedo. Que vos decís, che, ¿estás con un incapacitado? Bueno, puede ser. Ahora, estar con un incapacitado, malo, burro, que tal vez no sea hincha del club, es todavía peor.
0: Un Angelici es peor que un Macri o un Riquelme.
1: Claro, que ahora te toque ni siquiera un Angelici, alguien del palo de Angelici, peor, porque te mueve la aguja.
0: No, pero Angelici como del palo de Macri.
1: Claro.
0: Un segundo de Macri no te sirve.
1: A mí, exacto, y era algo que yo decía ayer. Si nos quieren venir a cargar, es con Macri postulándose en la lista del Frente. O sea, es preferible perder así y que vuelva a salir las cosas similares a como pasaron,
0: sí, sí,
1: a que no pase nada y sea Ramiro Marra el presidente de Boca, porque hoy ya a esta altura lo veo convencido, porque es el lo que tiene, el verticalismo que tiene la gente de Boca. Che, yo no palpé, sí, palpé el poder utilizar las instalaciones del club, lo palpé, pero bueno, no quiero más de Riquelme, porque eso el Boca, el hincha de Boca lo asume, ya está asumido, como decís vos, la gente no le cree más nada a Riquelme, por más que lo adore. Lo peor es un Ramiro Marra enfrente y que vos tengas que ir a votarlo porque decís, ay, no puedo. Confirmo que si se postula Marra o Riquelme, vuelvo a ganar Riquelme. Pero alguien del palo y que sea tan convincente que vos digas, ay, bueno, lo voto. ¿Sí? Lo voto. Y el loco es de una rama, saquémoslo del PRO y de coso, es de una rama de adentro del club que nunca hizo nada, una fundación de adentro del club que nunca hizo nada y le das las llaves del club.
0: ¿Sabes qué me parece a mí? ¿Qué sería un
1: eso me da más miedo.
0: ¿Qué sería un buen armado?
1: Y ahora igual salió un armado para Boca.
0: ¿Cuál?
1: ¿Pergolini?
0: Pergolini.
1: ¿Tevez? Y no me acuerdo el otro.
0: Bueno, Macri.
2: No, el de las no. la grúas, Paolini. El...
1: ¿Paolini?
2: El de las grúas.
0: O sea, Macri. O sea, Macri. Grúa,
1: sí, bueno, eso es lo que Macri. No quiero, ¿eh?
2: Hoy, por ejemplo...
0: No, pero pará. Porque hay una cosa, Una cosa es que Macri, porque pensándolo bien, si Macri se pone de cabeza, que ahí ya empieza a correr con la disyuntiva de Macri, no, privatización, ya corres con todo eso en la mente del hincha, pero seguime. Macri se pone a la cabeza, gana las elecciones, lo tiene de vice a Pergolini, por ejemplo, y Macri, que no vive ni en la Argentina... dice, yo soy el presidente, lo pongo a Mario a dirigir, ¿de qué se van a quejar si el club lo manejaba el Chanchi cuando estaba Riquelme? O sea, esa, claro. Ese mensaje,
1: sí,
0: ¿no?
1: Sí, sí, sí.
0: Que me parece más destructivo que decir de Paolini, Pergolini y Tevezini, armar eso. Y todos sabemos que el que está atrás de todo es el killer. Y es para Boca mucho más accesible toda la parte lobística, ya está prácticamente cerrada con sí, todo sí, eso, sí, además sí, de Paolini es construcción, ergo es bombonera, nueva, cerrada 360, flotando en el aire, no lo sí. sé tampoco quiero decir que con Macri se va a hacer la bombonera, pero a lo que voy es...
1: No, te da la tentativa
0: te da una,
1: de
0: te perfila,
1: proyecto.
0: ¿Entendés?
2: Sí, sí, sí, sí.
0: Te perfila, a mí honestamente yo ahora, por ejemplo, a Pergolini y esto hay que saber leerlo, me parece. No de gusto Pergolini salió hace 8 meses, casi un año, a estar, a perfilarse como un tipo de tecnología, de negocio, de empresa. Ya se sabe que él es así, pero ahora está muy expuesto. Sí. Sale todo el tiempo a hablar, aparece todo el tiempo en lugares, conferencias, que esto, que lo otro. Sí, mantiene el programa de radio, salen par en la mano, qué sé yo. Una cabeza sí tiene Pergolini. Sí, sí. Yo, a una lista con Pergolini en con Pergolini en la lista, yo voy a la voto.
2: De la otra lista esa, ¿qué saben? De la Reale.
0: Reale hace mil años.
2: Por ejemplo, Reale hoy da una charla en la Peña Antonio Roma de 9 de julio con Sebastián Battaglia.
0: Bueno.
2: Hoy a la tarde, ahora a las 7, hay una charla ahí en.
0: Ah, qué bostero que te resultaste ser tío.
2: ¿Quieres más información?
0: Estás informado.
2: Peña Antonio Roma, 9 de julio, sí.
0: A lo que voy es.
1: Acaba de subir una historia. Quien yo siempre digo que tiene que subir todos mejores amigos,
0: Es tu programa.
1: Realmente me hacen reír, boludo. Me hizo reír Damián Ardienco. Porque dije, entré y dije, a ver con qué. Taco Marín acaba de subir una historia de que ayer estuvo en La Popular.
2: Ay.
0: Acaba de subir.
1: No sé si la subió o la acaba de subir.
0: A ver. Fíjate la...
2: No, yo no lo sigo.
0: Yo no lo sigo, no es una persona que me importe.
1: Hace 19 horas.
2: Es como la Sofi Jujuy que puso Juga... ¿No, verdad?
0: Piedra movete, Marín.
2: Movete, Boca, movete, subió la Jujenia. Sofi Jujuy.
1: Y hay que decirlo con nombre y apellido. Marín es un tipo que es millonario, que se dedica a la conducción política. Y que hasta acá no le ha dado nada a la gente. Vuelvo a reiterar lo mismo, por si no se dan cuenta. Ese tipo de cosas. Ayer lo hablamos muy coherentemente con Saúl Echeveste. Las chiquitas, las famosas chiquitas, bueno, se ven y se leen las chiquitas. Van a terminar siendo las grandes. Yo se lo dije, Saúl, con mucho respeto, me dijo, hay que llevar la discusión a otro lado, pero me lo dijo él a mí. Bueno, está bien. Ni siquiera sé si son de la misma organización, si uno es camporista y el otro más del otro lado. Pero eso es lo que digo. Hay un tipo cobrando.
0: Sí, una buena guita.
1: ¡Cinco palos! ¡Siete palos! ¡Diez palos lo tiro para arriba! Así si le pego, no me pueden decir nada. ¡Quince palos! ¡Veinte palos! Locura. Son de la historia que está en la Popular de Boca. ¡Borrala la historia! Y además, son parte del cáncer de Boca. Son parte del mismo problema. Porque Marín, a mí, no me puede venir a decir por qué él vota a Riquelme. No puede. Y no me quiero apalancar, no me quiero enojar. Porque ya está. Porque mi balance es, en menos de una semana los dos máximos oponentes del fútbol argentino se tropezaron entre sí. Pero la lectura es, Marín no vota el mismo modelo de club que voto yo. ¿Por qué? Porque Marín no pudo hacer deporte en su vida. No sé qué clubes habrá integrado Marín. No me importa, porque con ese apellido nunca te importó tampoco tanto si tu compañero tenía que vender 20 pollos horneados, ¿me entendés? Eso es lo que pasa con ese tipo de gente. O sea, a Marín no le importa lo que pase.

0: con el básquet de Boca, lo que pase con el vóley de Boca, lo que pase con el handball de Boca, lo que pase con el fútbol sala de Boca. Y, o sea, comprendo mucho más a la gente que dice, Boca es un club de fútbol. Lo entiendo mucho más. Me parece perfecto porque es así. Ahora, Marín, tampoco entiende la institucionalidad de los clubes. Y que use esa historia cuando hay gente que la está pasando mal en su provincia y en su localidad, cuando no saben, y nosotros se lo estamos diciendo, que están por perder la provincia, tal vez, porque le tienen miedo a la palabra interna, porque uno viene y te dice que no y el otro viene y te dice que sí, porque no saben qué modelo de provincia quieren. O sea, estamos hablando de que, sí, el plan va a ser ir con un modelo de Estado y un modelo de... ¡Bueno, díganlo! ¡Mañana, díganlo! ¡Mañana! O sea, ayer lo tendrían que haber dicho. Y vos vas y subís una historia encima. Eso es lo que yo decía. Hay que correr a Boca del espectro Boca Perón y vino. Porque no sirve. Boca es el Toto Lorenzo, es Alberto J. Armando, son los Palermo, son los Esqueloto, son los Riquelme.
1: Bianchi.
0: Son los Bianchi. Son los Ratín. Ratín tenía la camiseta de Argentina y hizo así al banderín de Inglaterra con la 10 de la selección. Hay que ser mucho más vivo. Hay que ser mucho más vivo. Y eso se lo digo también a todos los camporistas que van a Boca y hacen las cosas dentro del club, también se lo digo. Son la peste, porque no les interesa, a ustedes no les interesa ni cómo se viste, ni cómo se alimenta el U15 del básquet de fútbol, ni tampoco les interesa el de la reserva, ese es el problema. No les interesa. Y no los meto a todos en la misma bolsa, pero quiero que entiendan a lo que me refiero cuando Boca hay que correr lo de los espectros, porque Boca es mucho más grande. Y segundo, un funcionario público está subiendo historias que está en una platea, que sabemos lo que cuesta entrar a la cancha de Boca, sabemos lo que cuesta el valor de la entrada de la cancha de Boca y sabemos lo que cuesta llegar a fin de mes. Entonces también, eso es otra forma de tratar a la sociedad de pelotudo, porque ya lo hizo con el concierto de Abel Pintos, le dijeron cosas y salió a sacar un comunicado como si fuera alguien. No, flaco, te lo ganaste. Porque tenés que ser más vivo, nada más. Te lo está diciendo un tipo que por Boca se pelea. Y se pelea por sus ideales. Como va a pasar toda la vida. Toda la vida va a ser así. Toda la vida va a ser así. No me molesta a mí la cargada. No me exacerba la cargada. Me exacerba la injusticia. Ahí está, llévatelo. Pues vino Beto.
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2: Señores pasajeros, les habla su capitán. En este momento nos encontramos sobrevolando la ciudad de Santa Rosa. A su derecha pueden ver la antena de Vorterix Santa Rosa, donde se está emitiendo Fuera de Fase, programa líder en su franja horaria. Espero que estén teniendo un excelente vuelo. Muchas gracias. ¿Ya se apagó esto? Dios mío, qué delirantes son estos pibes de Vorterix. 10 lucas verdes me pagaron para decir esto. ¿Te conté? Destapa otro champán antes de aterrizar.

0: 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Señoras y señores, son las 6 de la tarde, 11 minutos, y no podía ser otro día más que un día nublado, lluvioso. Bueno, no está lloviendo, pero casi. Está como que se tiene ganas de llover. Bueno. Podríamos decir un día londinense, o inglés. No voy más para arriba, sí, por ahí, sí, más tirando a Liverpool. Lo que pasa es que acá estamos medio lejos de los barcos.
1: Claro.
0: Estamos medio lejos de los barcos. Le voy a dar la bienvenida al piso de Fuera de Fase a una persona que, para arrancar, quiero decir que la quiero muchísimo. Este hombre es responsable de que yo hoy me dedique, entre otras cosas, a destrozar oídos ajenos con la guitarra, así que todos los cargos van para él. Sin más preámbulos, es un gran amigo que lo quiero muchísimo, es el señor Alberto Acosta. Bienvenido, Albert.
2: Gracias.
1: ¿Cómo estás, Albert?
2: Muy bien, la verdad, muy bien. ¿Ustedes qué tal?
0: Yo contento de tenerte.
2: Bien.
0: Es extraño. En cualquier momento me van a pasar factura en 25 de mayo. ¿Y cuándo me vas a invitar a mí? En cualquier momento.
2: Bueno, eso, hacete cargo.
0: Me hago cargo.
3: Vamos a tener que hacer cargo, ¿no? Bueno. Además, la presencia de él hoy aliviana todo el contexto de todos aquí presentes.
0: Sí, por supuesto.
3: Bueno, no llegamos igual al programa mucho más tranquilo. O sea, él ahora es listo, bajamos, ya está.
0: Sí,
3: terminó el viernes, terminó ahora.
0: Por supuesto. Bueno, Albert, te hemos traído aquí con una consigna muy clara. Yo hace un par de programas pregunté si estábamos para una masterclass en términos de Beatles, en términos de música, porque este programa nació de la música, se ha apalancado por ahí un poco menos en el último tiempo, pero siempre vuelve a los lugares donde amo la vida, y dije, bueno, le voy a pegar el fonazo y accediste. Así que yo te agradezco enormemente.
2: El agradecido soy yo por el interés de ustedes. Esto es una pasión que me ha acompañado toda la vida, que forma parte de mi identidad. Así que bueno, cuando a cada ocasión que yo tengo de compartir esto, y más con gente más joven que yo, me da mucho placer.
0: Yo tengo la noción de que de muy chiquito, de las primeras veces de ir a tu casa, de ver los muñequitos, de ver los libros y demás, y sobre todo de lo que me decían mis padres, decir, no, Alberto es músico, es muy grosso, y además le gustan mucho los Beatles, banda de la cual, no sé si vos lo sabés o no, yo renegué durante mucho tiempo. Era como decir, los Beatles.
2: No era tu generación, claramente vos tendrías otros referentes, digamos. Es lo que decía yo de la cuestión identitaria, ¿no? Es perfectamente esperable, digamos. Pero también está bueno que te toque y que te pegue después, mucho más adelante en la vida, ¿no?
0: Bueno, en el fondo.
2: A mí me pasó con Bob Dylan, por ejemplo.
0: Claro. Okay.
2: A mí Bob Dylan no me decía absolutamente nada, no lo entendía, no tenía amigos que escuchaban y que me decían, no, mirá que está buenísimo, qué sé yo. Yo no lo escuchaba, no me gustaba. Sobre todo no me gustaba la voz de él. Y un buen día, a los 30 y pico, empecé a escucharlo y con el beneficio de entender las letras y demás. Y nada, ahora lo adoro, claro. ¿No? Es más, me parece que con el premio Nobel de Literatura se quedaron cortos, le tendrían que dar más cosas.
0: ¿Podés decodificar ese proceso de esto no me gustaba y ahora sí me gusta? ¿Podés bajarlo a palabras? Porque a mí me ha pasado, pero no lo siento, no lo entiendo. Yo siento que algo no me gustaba y ahora sí me gusta.
2: Yo supongo que depende de cada persona. Depende de cada persona, pero una cuestión contextual, claramente. Vos vivís en una cierta, por ejemplo, este programa, digamos, ustedes están hablando entre ustedes todo el tiempo. Eso genera, digamos, como un microclima al cual ustedes están acostumbrados y de pronto, qué sé yo, la física cuántica, por ejemplo, no debe ser un tema que... O la astrofísica.
1: Claro.
2: Lo cual no quita que en algún momento alguno de ustedes diga, mire para arriba y diga, che, caramba, cuántas estrellas que hay y
3: ya.
2: Nada, y se vaya a vivir al desierto de Atacama en Chile a mirar las estrellas, ¿no?
0: No sería mi caso, por ejemplo.
1: No, vos justo no.
0: Yo, a mí justamente no, porque justo pusiste un ejemplo que es espectacular, porque nosotros tratamos bastante el tema de las fobias. Ajá. Y yo soy bastante cosmofóbico. Sí, no, reíte, pero bueno, son los gajes del oficio.
1: No vas a pagar el viaje a la luna, entonces.
0: No.
1: Imposible.
0: ¿Tenías pensado
1: no.
0: darme unos mangos?
1: Y por ahí, entre todos.
0: Y podía llegar a ser una vaquita. ¿Cuándo llegan los Beatles a tu vida? ¿Cómo? Porque tiene que haber sido algo que no se gestó lentamente.
2: Yo tengo 4 hermanas mayores. Y mi viejo era muy melómano. Y en los primeros discos de los

0: Beatles que hubo en mi casa los compró mi viejo. Uh-huh. Como quien se ayornaba un poco y y además los Beatles tenían muchas canciones con muy buenas melodías, ¿no? Cosas que él lo que no toleraba demasiado el rock era la cosa rítmica, el volumen muy alto, uh-huh. y las melodías pobres, digamos, las canciones uh-huh. basadas exclusivamente en las progresiones de acordes y sin una melodía contundente, ¿no? Uh-huh. Así que esa fue la primera experiencia, digamos, con los Beatles. Escucharlos en mi casa, que los ponían mis hermanas y qué sé yo. Y bueno, me abrió eso, obviamente me abrió un mundo enorme. Lo primero que apareció fueron los grandes éxitos. Hubo claro. Dos álbumes, el álbum rojo y el álbum azul. Uh-huh. No sé si ustedes hace poco los reeditaron.
1: Sí, sí, sí, sí.
0: En
1: sí,
0: formato sí. ya no son dobles, son triples, claro. y qué sé yo, pero bueno, eso era lo que yo escuché. Tenían las letras y ahí fue con eso yo empecé a hablar inglés.
2: Wow.
0: Increíble, pero. Y después me pasó lo mismo con el portugués, digamos, cuando me empezó a interesar la música brasileña. Mm. Por esto digo que cada persona es un mundo. A mí me pegaba eso, digamos. Yo me enganchaba con un tipo de música y terminaba aprendiendo el idioma. Pero eso me ocurrió dos veces, nomás después intenté hacerlo con el francés y fue un fracaso.
2: No,
0: fracaso absoluto. Me ponía a escuchar y no había caso directamente. Así que bueno. Pero bueno, me ocurrió dos veces, no está mal.
2: Ya de paso te paso el chivo. ¿Escuchaste alguna vez Andojin? Una banda francesa de rock tipo Soda Stereo.
0: No, bueno, la verdad que no.
2: Escucha Indochine. Llega a tu casa y escuchalo.
0: Bueno.
2: Te va a gustar. ¿Tenés un momento definitorio que vos puedas decir, no sé, puse este disco, sonó este tema, de los Beatles, por supuesto, y fue como, epa, epa, epa. ¿Qué es esto? ¿Qué está pasando acá? Instrumental, melódico, letrístico. Sí.
0: Creo que son varios momentos, no uno solo. En determinado momento apareció el disco Abbey Road en mi casa. Y es una de las canciones más pavas de los Beatles, pero a mí me encantaba, que era el Martillo de Plata de Maxwell. Tema 3 del lado 1. Y yo, sin saber nada, digamos, sabía que el que cantaba era Paul, el que estaba con descalzo cruzando la calle en la tapa. No, ese fue un momento así muy claro en que nada, que y después viene Oh Darling, que me gustaba más todavía. Okay. Pero el momento que yo recuerdo que los Beatles pasaron a hacer algo realmente así como importante, ya diría no solamente como gusto musical, sino como filosofía de vida, fue cuando yo tenía 12 años por ahí.
2: Sí.
0: En esa época yo jugaba al ajedrez, así jugaba en forma competitiva.
2: Sí.
0: Estudiaba mucho también, tenía amigos que estaban en ese círculo y demás. Y esa experiencia me estaba resultando muy poco placentera, porque era un ambiente muy competitivo, de tipos grandes, gente que no era muy buena gente, digamos. No quiero decir ninguna mala palabra, voy a intentar no decirla.
2: Estás en el programa equivocado.
0: Y me acuerdo que estaba jugando una partida y ya no tenía más interés en la partida, porque daban Help, la película de los Beatles, en el cine.
2: Mirá.
0: En media hora, y me acuerdo que abandoné la partida y me fui a ver.
1: Ya fue.
0: Me fui al cine. Nunca más volví a jugar competitivamente al ajedrez. Y claro, fui al cine y vi esa película, y era otro mundo absolutamente distinto, lleno de humor, lleno de sarcasmo, lleno de alegría, de placer, de libertad, ¿no? Entonces yo dije, no, yo voy para acá. Claro, sí, yo voy para acá.
2: ¿Y
0: yo quiero ser así.
2: ¿Y te pegó lo audiovisual?
0: Mucho también, mucho.
2: Bueno, yo recuerdo en Córdoba, un día, en la casa de Julia, que si está escuchando le mandamos un besazo, ella me muestra la película de El Submarino Amarillo.
0: Ah, uff.
2: Y es muy, no sé si paradójico, pero a ver, uno se pone grande y ¿cuándo mirás dibujito? Mirás dibujito cuando sos chico, pero no es un dibujito para niños.
0: No, no, para
2: es
0: nada.
2: Es un dibujito totalmente para adultos.
0: Los niños lo ven, por supuesto.
2: Por supuesto.
0: Pero, no, bueno, tiene un montón de cosas. Y también está impregnado de esta cosa filosófica, ¿no?
1: Claro.
0: Es hasta político.
2: Por supuesto.
0: Porque es un digamos, un lugar, un reino feliz, donde reina la música y demás, que queda debajo del mar, a donde en determinado momento se instaura una dictadura.
2: Los minis.
0: Los blue minis, que blue son minis. Azules, ¿no? Estamos hablando, cuando yo hablo del periodo en que yo empecé a escuchar los Beatles,

0: No, yo hablo del periodo en que yo empecé a escuchar los Beatles, estamos hablando, yo vivía en la dictadura, mi adolescencia. Y no era ningún chiste ese asunto.
1: No, por supuesto.
0: Así que a mí todo eso resonaba bastante, digamos, aunque no lo pudiera verbalizar en ese momento, ahora, después de todo lo que he leído y demás, me doy cuenta claramente que sí, que también formaba parte de mi elección, digamos, de vida, por la democracia, por la tolerancia, ¿no?
1: O sea que, volviendo a esto que acabas de mencionar, la llegada de la música de los Beatles a tu casa, ubícame años, porque debe haber sido una situación de coincidencia o de decir, che, bueno, no, pudimos hacer entrar Magical Mystery Tour.
0: Yo no sé cuánto antes de la dictadura aparecieron esos discos, no me acuerdo bien, pero fue muy, muy cerquita.
1: Ah, ok.
0: Muy cerquita. Okay. Nunca estuvieron prohibidos los Beatles, igual.
1: Ok, pero, esa era mi pregunta.
0: Pero bueno, sí estuvieron prohibidas muchas otras cosas, ¿no?
1: Sí, por supuesto. Claro. Por supuesto. Mm. ¿Considerás que hay unos Beatles argentinos? Una pregunta muy pelotuda, pero...
0: Dicen que Serú Girán eran los Beatles argentinos.
1: ¿Compartís?
0: Es que son muy distintos. A mí se me ocurre que es más probable hablar de los Beatles hablando de Almendra.
1: Bien, comparto.
0: Que de hecho, bueno, hasta te diría que están más influenciados por los Beatles que Serú Girán. Uh-huh. De hecho, bueno, que es una canción como Laura va... del primer disco de Almendra, claramente se emparenta mucho con She's Leaving Home, por ejemplo, los Beatles, o con Eleanor Rigby, la temática de la letra, los arreglos de cuerda que tiene el tema, eso es muy Beatles, ¿no?
1: ¿Pudiste conocerlo? ¿Conoces Abbey Road? ¿Algún lugar así?
0: Bueno, ahí te la debo. Yo estuve 3 veces en Londres, pero nunca...
1: ¿Nunca fuiste?
0: Nunca se me dio por ir, digamos, no... tengo cierto rechazo por los caminos demasiado transitados.
1: Ok. Bueno, pero sos músico y tengo 2 preguntas, una obvia, la otra no tanto. Por supuesto, estaría lindo grabar en el estudio uno, ¿no? ¿Algo? ¿O no?
0: Sí, bueno.
1: Sería divertido por ahí.
0: Sí, bueno, pero ahí han grabado gente muy grosa, digamos. Nos queda, a mí me parece que me queda un poco grande ese lugar. Pero bueno.
1: Tengo que discrepar.
0: Qué sé yo, si grabó Fito Páez, evidentemente no estamos tan lejos.
2: El indio Solar. Abbey Road siempre estuvo cerca.
1: Lo quiero Solar, mucho, lo quiero mucho. Lo dice porque, lo di por algo, lo dice.
2: Albert, vos como músico, y te consulto hoy en día, ¿qué pensás de la forma en que se consume la música y cómo se consume la música? Si está fabricada para que las escuchemos en unos auriculares que valen 2 mangos, y o crees que justamente cambió la forma en producirla para el consumo en sí, a partir de lo tecnológico y de lo filosófico y político, como decías vos recién.
0: Yo creo que más que lo tecnológico, que influye, por supuesto, ¿no? Porque hoy, digamos, la aparición del fenómeno de streaming, que sí, es un fenómeno tecnológico, lleva un poco de la mano todo lo demás. Pero lo que ha ocurrido ha sido una mutación en la industria de la música, donde las compañías discográficas, que eran las que tradicionalmente traccionaban, digamos, este fenómeno, digamos, en la historia de los Beatles indica eso, digamos. Ellos se pasaron años buscando un contrato discográfico para poder grabar y a partir de ahí trascender. Y dicho y hecho, digamos, ellos sacan sus primeros discos y al poco tiempo comienzan a tener mucho éxito fuera de Liverpool, donde ya tenían mucho éxito, ¿no?
2: Claro.
0: Digo, las compañías discográficas antes se ocupaban de la producción de la música, del prensado de los discos, de la distribución, de la difusión del material, hacían contratos con los músicos con los cuales les pagaban adelantos para que los músicos grabaran sus discos,
2: claro.
0: Hacían contratos por varios años. Eso no existe más. Lo que existe es un sistema de explotación brutal contra los músicos. que hoy por hoy los músicos tienen que encargarse de

0: virtualmente de todo. No solamente de componer los temas, de ensayarlos, de hacer las letras y demás, todo lo cual ya es un montón de laburo, sin contar lo que gastás en comprar tus instrumentos, en formarte, ¿no?
1: Claro.
0: Sino que, bueno, ahora se supone que los músicos tienen que grabar por su cuenta. Ya no hay una compañía discográfica que te diga, vení a grabar en este estudio que yo te voy a pagar las horas de grabación. Y tampoco se encargan de difundir la obra de los músicos.
1: Claro.
0: Si a eso le sumamos que hoy por hoy el sistema predominante de escuchar música es streaming, y que los músicos reciben por la difusión de sus canciones a través de streaming una cantidad de dinero absolutamente ridícula.
2: Absurdamente baja.
0: Yo tengo dos discos subidos a todas las plataformas. Bien. Y hay una administradora que me lleva, digamos, mis finanzas allí. Subí el primero hace creo que 5 años. Y tengo un balance favorable de unos $12 a mi favor.
2: Bien.
0: Decime.
2: No. Imposible.
0: Además, con la inflación que había en Estados Unidos, no me alcanza ni para un pancho.
1: No.
2: Albert, una vez le.
0: Sí. Perdón. Pero a eso se suma que hay presión para que los músicos compongan de determinada manera.
1: Sí, más vale.
0: Con determinada manera, quiero decir que la mayoría de las canciones que se hacen ahora ya no es que vos tengas el lujo de hacer una canción que tiene una introducción,
1: de hacer una búsqueda,
0: un desarrollo, ¿no? Unas estrofas en las cuales vos presentás el problema, un estribillo en el cual todo el mundo tiene que hacer palmas, e incluso, digamos, lo que se llama el middle eight, que es una variación de la melodía, ¿no? Eso no existe más. Okay. Ahora vos tenés que capturar al oyente a los 30 segundos.
1: Sí, sí, la
2: canción. ¿Cómo explicás el 1-6-4-5 en criollo? Para neófitos.
0: 1, 6, 4, 5 es como progresión
2: como
0: armónica.
2: Grado, sí.
0: Bueno, eso es básicamente el canon de Pachelbel, ¿no?
2: ¿Y ¿no? cuántas, no?
0: Porque... claro, sí. Por ejemplo, No Woman No Cry de Bob Marley. Uh-huh. O, bueno, ahí de los Beatles tienen un par, ¿no? Hey Jude, un poco Jude. Eso. Perdón. Let It Be. ¿Cómo explicarlo? Bueno, porque funcionó. O sea, además, si te digo el canon de Pachelbel, es una pieza musical del 1700 y pico.
1: Claro.
0: Entonces es como algo como muy probado, digamos, los oídos están muy preparados para eso.
2: Ok.
0: A mí no me interesa tanto ese tipo de fenómenos, sino me interesa lo que se sale, digamos, un poco de la. Y los Beatles tienen bastante de eso.
2: No, bueno, más vale, por supuesto. Pero digo, hoy en día el 95% de la música es todo. Es 1-6-4-5, 1-4-5-6. O sea, no si hay un segundo grado ya es una locura. Si tenés un dominante que por ahí gira hacia una modulación, ya estamos hablando de que, bueno, esto es muy probablemente gane un Grammy.
0: Sí.
2: O sea, se ha bajado mucho el precio de cosas que antes eran súper habituales.
0: Se ha empobrecido, se ha simplificado mucho. Y no solo dentro de la música pop, o sea, el jazz, la música clásica también se han simplificado bastante. Mucho, está estudiado eso, no
2: okay.
0: es algo que diga yo. Y yo creo que la mejor pauta es... ¿Ustedes escucharon la canción del próximo mundial?
1: No.
0: Compararla con la del mundial 90 en Italia.
1: Claro.
0: Y decime... incluso para quienes no pueden hacer un análisis armónico de las canciones, decime si no es superior a aquello, ¿no?
3: Sí, parece que no hay esfuerzo ni siquiera para hacer la canción.
0: Yo creo que es peor todavía que la falta de esfuerzo.
3: Sí, no hay nada.
0: La búsqueda, digamos, de la cosa más simple posible,
1: claro,
0: para que todo el mundo se pueda identificar, digamos, ¿no?
2: ¿Qué te gusta mucho del pop actual? ¿Hay algo que te guste del pop actual? Internacional, nacional, llámalo como quieras.
0: Oh. Bueno, todo lo que hace... Radiohead y su cantante principal, que se llama Tom York, ¿no?
2: Tom York,
0: sí. Todo eso me gusta mucho.

0: tienen esos tienen cosas realmente muy muy profundas.
1: Bien. Sí, sí. Y no tan pop.
2: Y no tan claro eso.
0: Claro, sí, pero... hay por momentos se meten ya en lo que sería una especie de neo música clásica,
1: sí,
0: o música concreta. Sí, escucho algunas cosas, así me lo preguntás así en frío, la verdad que en este momento no se me viene ningún ejemplo a la cabeza, pero sí, sí, escucho cosas de pop que están buenas ahora.
1: Hay una, sí.
2: No, te iba a preguntar, Albert, ¿qué pensás en la época del reversionismo de todo que vivimos? ¿Crees que le puede llegar a quedar cómoda a los Beatles volver de alguna manera o volver en algún otro tipo de formato de consumo? Como decir, che, bueno, agarremos este, sampliemos Let It Be y arriba pongámosle, que sea la canción del mundial, Let It Be. Por ejemplo,
1: Que hizo Ava o Soda, claro, los hologramas, esas
2: los
1: cosas.
2: Hologramas. Sí, también sí. Puede ser, por ejemplo, ¿cómo crees que le quedaría a ellos?
0: Bueno, algo de eso han hecho ya. Primero, bueno, está a punto de salir un disco nuevo de Paul, donde están junto con Ringo, son los dos únicos sobrevivientes.
1: Algo Road me sale, o Lane.
0: Dungeon Lane.
1: Dungeon Lane.
3: Sí,
0: cuando hicieron un espectáculo que hizo el Cirque du Soleil en Las Vegas que estuvo durante muchísimos años, se llamó Love. Ahí hicieron un mashup de temas. Bien. Muy, muy, muy interesante. O sea, lo que hacían era, con la propia música de los Beatles, iban mezclando distintas canciones, ¿no? O pistas de una canción metiéndolas en otra. Una cosa fascinante para nosotros los fans, era muy fascinante, claro, porque vos decís, ¿cómo? Estas voces vienen de allá y esta línea de bajo en claro, realidad de tal otro tema. Claro. Hicieron eso. No los veo haciendo un show con hologramas. No me lo imagino. Pero, bueno, qué sé yo, las cosas van cambiando. La mayoría de los fans de los Beatles estamos sumamente ofendidos con la forma que se está manejando Apple en este momento y con las cosas que están sacando, con algunas de las remezclas que está haciendo Giles Martin, el hijo de George Martin. Pero bueno, eso es parte del folclore, ¿no?
1: Concuerdo con lo de las mezclas. ¿Lo fuiste a ver a Paul muchas veces?
0: La verdad no. Lo fui a ver una sola vez.
1: ¿Una sola vez?
0: Y porque mi hija me obligó.
1: ¿Porque no hubieras ido o porque te rompe el sueño? ¿O cómo manejas el show en vivo?
0: Los shows en vivo multitudinarios no me gustan.
1: No te gustan.
0: La paso bastante mal la mayor parte del tiempo.
1: Ok.
0: La aglomeración, la logística de entrar y salir del estadio, todo eso. Pero bueno, mi hija me lleva, digamos, a eso, a Roger Waters.
1: ¿Qué pensás de Waters?
0: ¿En qué sentido? Su posición sobre Palestina, por ejemplo.
1: Me sale decirte, esa pregunta me sale respondértela de la única manera en la que se puede preguntar qué pensás de Roger Waters, sobre Roger Waters, digamos.
0: Bueno,
1: el
0: show que fuimos a ver era impecable, estaba buenísimo.
1: ¿Cuál fuiste? ¿The Wall fuiste?
0: No, se llama This Is Not a Drill. Y era básicamente así un grandes éxitos de Pink Floyd y de la carrera de él. Ah. Estaba muy bien, la banda buenísima. Y él es muy divertido, el escenario, las cosas que dice y demás. Putea.
3: Claro, buen animador.
0: Sí. Y un tipo muy polémico, claro. No le tiene miedo, bueno, ya a esta altura del partido, en el lugar en que él está.
3: Nadie le puede decir nada.
0: No le tiene miedo, digamos, a opinar, claro. Incluso ponerse en contra de muchos poderosos del mundo. Lo cual, bueno, uno le puede gustar o no, claro, digamos, las posturas que él toma en este tema o en el otro, pero hay que reconocer que un tipo muy valiente, ¿no?
3: Exactamente.
0: Podría vivir mucho más cómodo y seguramente hacer más dinero, pero bueno, él eligió eso. Eso también es parte del espíritu, ¿no? De los años 60, ¿no?
3: Siempre lo ha llevado
0: la rebeldía
3: a eso.
1: ¿Cómo te llevas con la figura de Yoko Ono?
0: Para mí la mejor síntesis es primero

0: Estoy en contra de que se la discrimine como mujer, como japonesa. Estoy en contra de que se la culpe de la separación de los Beatles, que fue algo, un proceso en el que ella simplemente estaba allí, pero no fue determinante. Estoy a favor de que se le permita ejercer su arte, digamos, porque ella es una artista por derecho propio. Ahora, de lo que ella hace no me gusta absolutamente nada.
1: Claro.
2: A mí tampoco.
3: A nadie.
0: No me,
3: a nadie.
0: O sea, hay un famoso video de una aparición en televisión en que está con Chuck Berry.
1: Chuck Berry.
0: Bueno, la cara de Chuck Berry, más o menos eso es lo que yo te diría.
3: Sí.
0: Cuando ella se pone a cantar, si se puede llamar cantar, sí, es lo que hace, ¿no? Pero bueno.
1: Decía Chuck Zapateo,
0: esa es mi opinión.
3: La parte de solistas, después de que se separaron, ¿hay algo que te guste ahí de los cuatro?
0: Sí, sí, sí, claro que sí, sí, sí.
3: ¿Qué es lo que más te gusta así de Paul, de George?
0: Yo creo que el que hizo la carrera solista más, más rica, digamos, en calidad es George Harrison. George Harrison. ¿Eh? Entre otras cosas porque él durante el periodo de los Beatles, digamos, él podía grabar muy pocas canciones.
3: Claro.
0: Estaban los otros dos monstruos ahí. Claro. Y era como que él tardíamente empezó a componer.
3: Soltó su lado creativo.
0: Tanto es así que él, cuando se separan los Beatles, saca un disco que es triple.
3: Claro.
0: Un disco muy lindo que se llama All Things Must Pass, que es triple, porque son todas las canciones que tenía. Y bueno, tiene discos muy, muy lindos. Muy lindos. Harrison, incluso el disco que sacaron Post Mortem, es muy, muy lindo. La carrera de John es muy corta. Duró 5 años en realidad,
3: sí,
0: porque claro. Él graba su último disco, Walls and Bridges, sale en el 75, 76, y a partir de ahí, cuando nace su segundo hijo, John, se dedica, digamos, a la vida hogareña, qué sé yo. Y después vuelve y graba un disco que se llama Double Fantasy, y ahí, cuando apenas salido el disco, lo matan. Entonces, es una carrera muy breve, un poco irregular.
3: Pero ha dejado cosas muy buenas.
0: Cosas muy buenas. Sí. El primer disco, el Plástico No Band, Imagine, es un muy buen disco. Este que mencioné antes, Walls and Bridges, es un muy lindo disco también. Y bueno, de Paul, ¿qué puedo decir? Sí. El problema con Paul es que tiene muchos, muchos discos.
3: Sí.
0: Y algunos son bastante flojos.
3: Aparte tuvo una carrera de 50 años haciendo música sin parar, prácticamente.
0: Exactamente. O sea. Exactamente, digamos, no hay comparación. Y él lo sigue haciendo por amor a la música, digamos, ¿no? Todo el mundo le dice que hace, tiene 85 años y
3: creo que aparte nunca pasa de moda. O sea, lo que tiene Paul, que nunca pasa de moda en nada. En todas las generaciones, él está. Él participa. Siempre siento que es así. O sea, yo lo veo desde chico y está siempre igual, nunca cambia, nunca le pasa nada, o la gente le recrimina. Creo que eso también lo ha sido por perdurar tanto en el tiempo, ¿no? Creo que va por ahí también, que mantiene el espíritu también de los Beatles, creo yo.
0: Se relaciona muy bien con la gente más joven, con los músicos más jóvenes,
3: claro.
0: Entonces. Y está muy atento, es muy vivaz, digamos, está muy atento a lo que pasa.
3: Las redes sociales.
0: Sí, sus discos, digamos, vos te das cuenta, digamos, que él contrata productores,
3: claro,
0: que para que le den un sonido más actual, más pero la verdad es que hace un tiempo que no saca un disco que uno diga esto es la hostia, ¿viste?
3: Claro.
0: Tampoco le podés pedir, ¿viste?
3: Ya, ¿qué más puede
0: hacer? Claro, ¿viste? Sí.
3: ¿Qué más puede hacer?
1: Y entre los dos, ¿con cuál te quedás? ¿Lennon o McCartney?
0: Harrison.
1: ¿Harrison?
0: Sí.
1: ¿Pero individualmente?
3: Es un verdadero
1: sabía. ¿Grupalmente? ¿Te quedás con Harrison también?
0: A ver, ¿quién era el mejor compositor? ¿Quién era el mejor cantante? Es muy difícil esa opción.
1: Claro.
0: Normalmente la pregunta es con quién te identificas más.
1: Bien,
0: me identifico más con Harrison. Con me Harrison. Gusta más su impronta, me gusta el hecho de que, digamos, no estaba todo el tiempo en el candelero, claro. Ni peleando por estar en el candelero.

0: Pero,
1: yo me identifico mucho con eso, digamos. A mí no me gusta mucho la figuración y eso.
2: Bien.
1: Y además es un tipo muy talentoso. Y lo que sí puedo decir de él, que además no es solo mi opinión, es algo que hay cierta coincidencia, era que era el más curioso y más estudioso de los Beatles. El que más seriamente se dedicó a estudiar. Por ejemplo, estuvo 2 o 3 años estudiando sitar con Ravi Shankar durante el periodo de los Beatles. ¿Sabes lo que es estudiar el sitar?
2: No.
1: Es un infierno.
2: Me imagino.
1: Es un infierno. Sí. Ya solamente afinar esa porquería ya es una pesadilla. Y él se puso en esa disciplina. Por supuesto, estaba eso mezclado con la religión,
0: claro,
1: con, ¿no?, la espiritualidad de la India y demás. Pero sí.
2: Mira. A mi abuela también le gusta mucho más Harrison que el resto. De hecho, una vez la quiero cargar porque había una foto en blanco y negro de mi viejo que se parecía mucho a George Harrison. Y yo, haciéndome el vivillo, le digo, mirá, una foto de papá, le digo. Era una foto de Harrison, en realidad, joven, donde era muy parecido. Ese pendejo que me quiere correr, si es Harrison.
0: A mi viejo le tocaba cantar Sweet Lord. Cuando él tocaba la batería, en la banda, su parte era Sweet Lord.
2: Bueno, al final es Harrison. Sin él no hubieran existido los Beatles.
1: Somos todos Harrison.
2: Claro.
1: Somos todos Quiet.
0: La tenía que cantar y hacían todo porque no sabían inglés, obviamente, y tarareaban el ritmo, ¿viste? Hasta que salía.
1: Por supuesto que eso va cambiando con el tiempo, ¿no?
2: Claro.
1: O sea, a mí al principio, digamos, el que más me interesaba era Paul.
2: Claro.
1: Después ya en la adolescencia tardía estaba como mucho más por Lennon, digamos, por su cosa de actitud, por su cosa de rebeldía.
2: Bien.
1: Por la mordacidad, por el humor así, claro, ácido. Pero con el tiempo fue derivando más para el lado de Harrison. Entre otras cosas porque vos empezás a leer sobre la vida de ellos. Yo me he leído unos cuantos libritos. Y la verdad es que hay cosas en la biografía de Lennon que... En fin, por ejemplo, que era un tipo violento con las mujeres.
2: Claro.
1: A mí eso ya es... es como un...
2: Sí, sí.
1: Era como... Era para cancelarlo.
2: Tal cual. Sí.
1: En fin.
2: Lo entendemos.
3: Hace unos años, yo asisto al Aula Magna, donde vos presentás a un músico que... De tu mano, o con tu ayuda, yo no me voy a acordar quién es, explican o tratan, o en ese momento ustedes dicen que van a tratar de explicar, porque en ese momento no se sabe, y creo que se sigue sin saber, y espero que me salga bien de una, y quiero que hagas tu mejor esfuerzo por explicar este acorde. Sacá la cortina, amigo, por favor.
1: A Hard Day's Night. Sí. Ese acorde, bueno, es un acorde...
3: Que yo estoy haciendo trampa, ¿no? Por supuesto. Estoy haciendo un sol sus cuatro de toda la vida.
1: Que no se puede tocar con un solo instrumento el acorde.
3: Ahí va, eso quiero que te metas.
1: Mira, a ver si me acuerdo, pero... No me voy a acordar. Harrison hace una explicación de cómo era.
3: Ok.
1: Lo que pasa es que él, que un acorde, como dice Sting... Un acorde no es un acorde hasta que el bajista no toca la nota que quiere. Porque la nota más baja de todas es la que determina
3: el nombre.
1: ¿Qué acorde es?
3: Exacto.
1: ¿No? Y ahí un poco el chiste es la nota que toca Paul. Pues claramente un acorde mixolidio, ¿no? Un acorde dominante, un acorde que genera una tensión para lo que viene después.
2: Bien.
1: Es un acorde que a último momento lo incorporaron a la canción porque lo necesitaban como para la película.
3: Ah, ok, ese dato no lo tenía.
1: Y hay un músico inglés que se llama Martin Newell que tiene unos discos muy lindos, muy beatlesco él, que dice que cuando los Beatles tocaron ese acorde empezó la década del 60.
2: Mirá.
1: Y que hasta ese momento el mundo era en blanco y negro y a partir de ese momento pasa a ser multicolor.
3: Qué lindo.
1: Sí, está muy bueno.
3: Bueno, volvemos a los 60. ¿Te animás?
1: Sí.
3: Toco yo. ¿O tocás vos?
4: Lo que quieras.
3: No, tocá vos, tocá
2: sí,
3: vos.
2: Sí, que
3: tocá vos. Tiene 11.
4: ¿Está afinado esto?
3: Sí, está afinado, confían que está afinado. Pero tiene 11.
4: ¿Cuál es la que falta?
3: La tercera. Una tercera.
4: Ah, ok, bien.

0: gol de Quintero, ese gol de Quintero en Madrid, boludo.
1: Realmente.
0: Fa, qué loco. Qué contento me supuso eso. ¿Qué? No existe ya eso. No está, pero no está al mismo tiempo. ¿Cuántos acordes tocaste? Y no son, y no ellas.
2: No. Sí, hay muchas cosas ahí. Además, en la versión, digamos, del disco hay una orquesta sinfónica, por
0: exacto.
2: Ejemplo.
0: Ese...
2: Los tipos contrataron los mejores músicos, digamos, de la Filarmónica de Londres y los sentaron ahí en el estudio y no había una puta partitura en... Bueno, ya dije la mala palabra que no quería. Y los tipos dicen, ¿y qué hacemos acá? Y ustedes conocen su instrumento, ¿verdad? Bueno, tienen 24 compases. Durante esos 24 compases tienen que tocar la nota más grave.

0: del instrumento al comienzo, terminando en la nota más aguda. Lo que hagan en el medio no importa, depende de ustedes. Bueno. O sea, 24 compases, esa es toda la... Y eso es lo que suena.
1: Claro.
0: Que es el caos absoluto.
1: Sí, sí, sí.
2: Y termina de...
0: No es jazz, pero es un concepto de música contemporánea, digamos, está vinculado a Stockhausen, por ejemplo,
2: okay.
0: Un compositor alemán. Sí, no tenían formación musical, pero tampoco comían vidrio, digamos, claro. Sabían lo que pasaban en el mundo en el que ellos vivían, ¿no?
2: Qué increíble. Mm. Ese es A Day in the Life, ¿no?
0: A Day in the Life, el último tema de Sgt. Pepper's.
1: Temazo.
2: Qué increíble. ¿Cuál es tu disco favorito?
0: Me quedo... De los Beatles, otra difícil.
2: Qué pregunta, boluda.
0: El más significativo, no es mi disco favorito, pero el más significativo culturalmente es ese, Sgt. Pepper's. Por el momento en que sale, por el impacto cultural que tiene, por cómo es un antes y después, digamos, a partir de ese momento, digamos, el formato deja de ser el simple y pasa a ser el LP. Y además, digamos, ya un disco tiene que ser considerado una obra de arte, ya importan las letras, se imprimen las letras en el disco. Y también está la cuestión de los discos conceptuales, ¿no? Donde no son canciones sueltas, sino que es todo un relato unificado, cosa que va a ocurrir durante mucho tiempo después, claro. ¿No? Va a haber muchos discos así, conceptuales. Uh-huh. El lado oscuro de la luna es un disco The Wall es un disco conceptual, claro. En fin.
2: Qué increíble.
0: Contame cómo nos va ahora si... lo que importa es lo que decís en los primeros 30 segundos de la canción.
2: Sí, considera folclore de Taylor Swift un disco conceptual.
0: Como que nadie tiene paciencia, digamos.
1: No hay un concepto de álbum, nada, o sea, nadie...
0: No, nadie se sienta, digamos, con respeto. Y ahí incluso ocurrió, yo creo que es muy llamativo y muy significativo lo que ocurrió en este recital de Fito Páez, no sé si leyeron. Independientemente de lo que nosotros podamos decir o no decir de la música de Fito Páez y demás, hay como una actitud, digamos, del público que es muy llamativo. Digamos, aparentemente la gente repudió el hecho de que él cantara las canciones de un disco nuevo.
1: Temas nuevos.
0: Claro. Sin siquiera darles el respiro de vez en cuando tocar un hit.
1: Claro,
2: sí.
0: Yo puedo entender, digamos, que te aburra un poco escuchar canciones con las que no estás familiarizado.
1: Sí.
0: Pero la reacción, ¿no?
1: Prácticamente antes se hacía eso. Se presentaba el show para presentar el disco, se tocaba el disco y los temas. Ahora creo que la gente ya quiere solamente hits, nada más. La impaciencia también, ¿no? Creo que va un lado por ese lado también.
0: La impaciencia, parece cambiar la idea de que yo vengo acá para que vos me construyas,
1: claro.
0: O para reafirmar lo que me gusta, claro. Lo que yo pienso, lo que yo soy, y si haces cualquier otra cosa yo pagué una entrada y te puteo porque
1: claro.
0: Esa actitud, yo la verdad que creo que estamos en un muy mal momento.
1: Fíjate que vos vas a escuchar a Fito Páez 2 horas que toca su álbum nuevo. Y bueno, para mí sería, no sé, si fuese fanático, sería algo lindo escuchar 2 horas. Bueno, lo escuchás. O sea, es algo que está siendo performático, sigue siendo tu artista. Pero no, si vas ahí a putearlo, claro. Para escuchar del amor después del amor nomás, para sacar la foto. Y, o sea, es.
3: La vida se ha vuelto el top 50 de Argentina.
1: Claro, es terrible.
2: Hablando de Sgt. Pepper's, nos quedan. Unos minutos, nos comimos una tanda.
4: Una más.
2: Dos más.
3: Bueno.
2: ¿Podemos hacer el reprise de Sgt. Pepper's a dúo?
0: Pero no me acuerdo la letra.
2: Sgt. Pepper's, ¿no?
0: Sí, ya sé. ¿Por qué no hacemos alguna otra? ¿Tocaste?
2: ¿Querés Hey Jude? ¿Y nos vamos?
3: Yesterday, así nos terminamos de.
2: Yesterday, no me acuerdo.
3: De reventar la bomba.
0: También creo que tengo un problema con la letra, pero bueno.
2: ¿Tenés la púa?
0: Tomá, perdón. Yo te estaba robando.
3: Así
1: son los músicos.
2: A estos bichos le surgen patas y...
1: Los músicos
2: y caminan. Le surgen patas y caminan. Y puede ser... No, esta te la acordás seguramente.
5: Dale, a ver.
2: Yo tengo que acordarme, en realidad.

0: Radio Edit. Hijo de mil, qué compleja que es. Y en la 12 te la encargo.
1: No, la 12.
0: Y en la 12 te la encargo. Me haces poner nervioso.
1: Medio limpiadoso.
2: Muy bueno.
1: Bueno, leyendo me enteré de que esa canción está dedicada al movimiento
0: negro, ¿no?
1: De los derechos civiles de los negros estadounidenses. Yeah.
0: Blackbird.
1: Por eso lo de Blackbird.
0: Claro, Bird es una manera inglesa de decir.
2: Sí, sí. Se llama ese
0: chica.
2: Momento.
0: Yeah.
1: ¿No? Y la letra dice eso. Ha estado esperando mucho tiempo este momento para ser libre.
0: Yeah. Exactamente. Bueno, Albert, gracias.
1: A ustedes.
2: Gracias,
0: la verdad que, no sé, yo podría estar toda la noche.
2: Es espectacular lo que logra los Beatles, siempre que emociona. De cierta forma, escuché lo que escuché todo el tiempo, como que siempre te llega, ¿no? Es increíble.
0: Siempre te llega.
2: Siempre te llega.
1: Mira qué bueno.
2: Estoy en serio.
0: Bueno, nos vamos. Vamos a cerrar con esta. Esta la sabemos todos. Vamos a tratar de coordinar. Porque es de todo.
1: Abajo.
0: Le agradezco al señor Reynoso Santa Juliana, al señor Román Matarolo, al señor Maxi Albando, al señor SRE Santiago Román Díaz, maestro de cámaras, a la queridísima Wanda Vallejo, al señor Román Escobedo, que nos está esperando afuera.
3: Soy de Boca Chó.
0: Al maestro Alberto Acosta, que ha estado con nosotros. Mi nombre es Juan Menzuzán. Y este tema en casa también lo pueden cantar, porque creo que alguien lo.

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3: Estar en la sexta temporada de Fuera de Fase, la verdad que me pone muy contento. 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Así que le tengo que agradecer a este grupo, y vamos a una sexta y por mucho más.
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0: mucha gente estudiando.
1: Señoras y señores, bienvenidos al tribunal.
2: Armaron la tribuna pincha.
1: Sí, sí. Hay una tribuna de estudiantes.
3: Está bien, a mis espaldas, por si se pudre.

0: Y hay un encapuchado, Lucas. ¿Qué pasa con
1: hay el encapuchado? Hay un encapuchado. No, el encapuchado.
0: Vos estás privado de libertad.
2: Pará, pará, pará, pará,
0: pará. ¿Qué te pasa, loco?
2: Yo, pará, flaco.
1: Recién le advertí a mis compañeros por primera vez un encapuchado del tribunero. Finalmente.
3: Llegó el primer prófugo de la ley.
1: El polo obrero tribunero. ¿Cómo andan, amigas?
2: Bien.
1: ¿Todo tranquilo?
3: Muy bien, muy bien.
2: Muy bien.
3: Gran
2: bien,
3: fin de semana.
2: Buena convocatoria.
1: Convocatoria alta. Gente, se está, ya es un clásico. Los fines de semana, muchísima gente escribiéndome diciendo.
3: Pidiendo lugar.
1: Sí, no por Lucas. Pidiendo lugar. Por favor, el sí, tribunero. Lucas, por favor.
3: Y ahora que se lo va más grande.
2: Estoy como Messi cuando se puso la pechera de la Champions. Bueno, así es.
0: Y está la figura de la fecha.
1: ¿Qué?
2: Está la figura de la fecha.
1: Estoy viendo. Ahora vamos con el. ¿Qué es esa bandera?
3: Mira, qué buena
1: Maradona
3: bandera.
1: Atlético Angostura. A los que no creían en este equipo, con perdón de la dama, que la chupen, que la sigan chupando.
4: Mira,
1: ¿quién ¿Vos sos de Atlético Angostura?
4: Bien ahí.
3: Está bastante parecido a Ernesto.
1: Pero, pero es un club de
4: amigos.
1: También
4: los
1: anteojos, anteojos negros. Sí, ¿dónde está el héroe de la fecha? El autor intelectual.
0: Algunos dirán.
1: ¿Es él?
0: ¿Es él? Algunos dirán.
2: No, número uno.
3: Es más grande.
0: Algunos dirán Valencia.
4: Claro.
0: Algunos
1: no.
0: Paredes.
1: El verdadero.
4: Un aplauso, che.
1: Hola, amigo.
3: Cerrado, cerrado.
1: Gracias por venir.
2: Es quizás el invitado de la fecha más importante del ciclo.
1: Yo tengo una primera pregunta. Tú, digamos, tu idea, ¿viene de saber que estaba Bray en el arco?
5: Sí, así le fue contra Central.
3: Claro.
2: Claro.
5: La misma.
3: Pero vos le decís cerrado, cerrado.
2: Cerrado.
5: Es que era esa, no había otra.
1: Pero hoy sí te ves más tranquilo.
4: Como nadie la
1: vio. Ayer estabas bajo algún... ¿Estabas un poco más liberado? Sí. Porque se te ve haciendo.
5: Sí, creo que quería que sea gol.
0: Entre gitanos no nos vamos a adivinar la suerte, tranquilo. Igual estuviste muy bien porque se te ve en el
2: ahí
0: segundo.
3: Pero es una indicación espectacular.
0: No, pero viste que va el segundo, el segundo córner que tira Racing.
3: Sí, que le dice,
0: ahora no. Ahora ya se avivó.
4: Cerralo.
5: Vos no nacés ni en pedo.
2: No, en el segundo creo que le dice abrilo.
0: No, le dice abrilo.
1: En la tribuna te felicitan post-gol.
5: Sí, olvidate. Bajaron todos a saludar ahí.
2: Ah, sí.
1: Y ahora sonás para reemplazar a vos jugadores, ¿sabías?
5: Era bueno. Estoy.
2: Sin que no te encontraste con un cuerpo.
3: Gracias por venir. Qué bárbaro.
0: Che, ¿y cómo fue que viniste para acá?
3: Tiene el video subido.
0: ¿Vos hablaste con alguien o te contactaba la producción?
5: Primero en la cancha me contacta un fotógrafo de ahí que estaba en el córner y me dice en el entretiempo. Te buscamos, así nos pasamos contacto. Bueno, yo te hice forma, hace la entrevista.
2: Bien.
5: Y me contacta por Instagram ahí. Y nada, y hoy en la mañana hablé en la radio en la mañana.
2: Sí.
3: Ah,
5: y después me mando un mensaje a la productora.
4: Es tu media day.
2: Sí, es tu media day.
0: Muy bien,
2: tenés que sacarle.
3: ¿Con qué te acompaña? Para dos voces, va dos voces.
5: Atajo, así que.
2: ¿Atajás?
5: Estoy bien, para cualquier equipo.
2: ¿De dónde sos?
5: De zona norte, de Pilar.
2: Bien, bien perfecto, amigo. Bueno.
1: Gracias, loco.
3: Era rompí,
0: bueno, bien, Jazmín, ¿eh?
2: Muy bien, a la chico de producción.
1: La pro del tribu. Buen momento. ¿Qué quieren empezar? ¿Por qué vamos a empezar?
0: Por el principio,
3: tenés que elegir.
1: ¿Vamos a empezar por el robo al el Banco Río o por el partido de Boca?
2: Por el atraco a... ¿Quién habla? ¿Habla Vicente?
1: ¿Primero habla Vicente Sillanes? No, primero supongo que Boca.
2: Habla de...
0: Boca Junior, ¿tú eras tu nombre?
4: La vida perfecta del hincha de Boca.
2: La vida perfecta del hincha de Boca.
3: ¿Por primera vez?
4: Sí. Sí.
0: ¿Puedo empezar River, si no, Juaco, o no?
4: No pasa nada. Estuve en los quinchos, amigo, ¿eh? El domingo
0: tuve que pasar. ¿No jugaron en los
3: quinchos?
2: ¿A los cuchillazos?
4: Con los amigos, tranquilidad.
0: ¿Un asadito?
4: Asadito, familia.
3: ¿Bien los quinchos?
4: Sí, están impecables. Perfecto. Pero no había nada. De fútbol no había, pero
2: bueno.
1: Ni siquiera jugó.
2: No jugaba. Hubo dos partidos.
0: Hubo un amistoso el sábado con Vélez, ¿no?
4: Sí.
3: Y ganó, creo.
0: Y ganó.
3: 3-2.
0: Hola, máquina, ¿eh? Ahí no se la cuentan esa.
4: Ah, si los fútbol está, uno es amistoso. Bueno, pero hablen de ustedes, boludo.
1: No, empecemos. Le pregunto a la mesa cómo vieron y qué opinan del Boca Juniors.
2: Roberto.
0: No.
3: ¿Qué hablen los demás?
2: Pero qué tranquilidad, boludo, tenés que hablar de Boca. Tenemos 2 horas el programa, hermano.
0: Yo no, boludo.
1: ¿No querés hablar de Boca?
2: Ah, no, hay que hacer.

0: ¿Pero por qué?
1: Ponemos música.
2: Ponemos música.
3: Finalmente ponemos música.
4: Pero soy el uno de Boca, dos de Boca, sí, tres de Boca. Y sí, tengo que... Sí, y aparte, ¿qué quieres que diga?
0: Es que la gente espera tu palabra.
3: La gente ve.
4: ¿Qué quieres que te
1: pero
4: cuente?
1: La gente ve este programa porque ellos, la gente reconoce a ellos dos como hinchas de Boca. Pero a vos te ve como la voz cantante.
0: Profeta Zeney, claro.
3: Exactamente.
4: Yo ya le digo mejor que tengo a la gente. Ya no tengo más, güey.
1: Entonces,
4: ¿por qué? Mi campaña por el Vasco.
1: No, bueno, porque vos...
4: No tengo otra cosa.
1: Domingo a domingo, miércoles a miércoles, te cansás de cerrar orto, Roberto.
4: No.
1: Te cansás de cerrar orto.
3: ¿Con qué?
1: Para los que no te creyeron.
0: El Galatinator estaba...
4: A ver, ¿hay que reconocer algo? No, no.
1: Cuando el Vasco Arroarena, cuando el Vasco Arroarena fumaba shisha y tomaba té en Arabia Saudita, no sé dónde garcha estaba.
3: Sí.
1: Vos y ya lo pedías
4: y compraba
1: para el Boca Juniors.
4: Especias picantes.
1: Vos ya lo pedías para el Boca Juniors.
0: Ahora entonces, ya es un hecho.
4: Hay que reconocer
0: que Boca está a la alza.
3: Sí, sí, sí,
4: hay
3: sí,
4: que
3: sí,
4: reconocer que yo estaba en el proyecto Vasco Arroarena cuando el proyecto Vasco Arroarena
1: no existía. Era arena.
4: La pensé todo el fin de semana.
1: Era arena,
4: no había nada.
3: Y ahora...
1: Como diría Julio.
5: ¿Y ahora se suben todo, Roby?
4: No, porque yo quiero que hable la gente de Boca también.
3: No, es una...
4: Porque si no es...
3: Pero pará. No hace que Boca no levanta un 3.
4: Bueno, pero...
3: Estúpido. 2-0 abajo.
1: Vamos a hablar del partido en sí mismo.
0: Encima Lux.
3: Totalmente justo.
1: El 0-2.
4: Bien.
3: Era injusto.
1: Era injusto.
4: Para mí sí.
0: Y el 0-2 había venido.
4: Boca no jugó por un gol de tiempo.
3: Claro. 0-1 era el resultado.
0: Un gol olímpico.
4: Acá, Boca tampoco
0: se le ocurre al hombre.
1: Cuando
0: y después una pelota que
3: cerralo,
0: rebota.
3: Cerralo.
1: Cuando el Boca de la tribuna le da la indicación.
3: Cerralo.
1: Y lo cierra, hace gol olímpico. Y una vez más se comprueba la máxima de.
0: ¿Qué?
1: Todos los goles olímpicos son del arquero, ¿no? Son del pateador.
4: Este particularmente es muy...
1: Todos.
5: Es verdad, sí, sí.
1: Todos.
0: No, te hago una pregunta al paso sobre otra liga. ¿El gol de Messi de costado también es del arquero? No se puede preguntar, disculpa. Yo vine de Río Janeiro con muchas preguntas. No,
1: no
0: se puede preguntar.
1: Malo, no.
4: Lo que pasa es que entra muy en el medio del arco, boludo, la pelota. Esta.
1: ¿Eh?
4: Pero bueno.
1: No, pero igual...
0: Siendo justos igual... Bueno, no, en realidad es no siendo demasiado justo,
1: sí,
0: pero es muy difícil también.
3: Sí.
0: Es muy boludo, atajar en esa situación es muy difícil.
3: ¿Cómo
0: pelota
3: es difícil?
0: Altísimo.
1: No, loca, por favor.
0: Para seres humanos.
1: Viví de eso, hermano.
5: Ya sé, ya sé. Que no te pueden tocar.
0: Sin embargo, la pelota viene muy alta.
1: No, la pelota viene alta, pero en cuanto vos hagas el movimiento de ir a la pelota o chocar a alguien, ya es tu pelota.
0: Mía.
1: Nadie más va a poder hacer otra cosa. Y acá la deja pasar el amigo.
5: No llega.
1: Bueno, pasa la pelota. Hay un error de casco.
5: Sí, error de casco.
1: Entonces, realmente es...
0: ¿Y el
1: culpa
0: segundo
1: del
0: gol es un berenjenal o no?
1: ¿Y el segundo gol?
3: Sí.
0: Un rebote.
1: Bien.
3: Y ahí ya arrancaba la gente a cuestionar, ¿eh?
0: Y alguien dice,
3: es más, cuando entra,
0: llámela al Kratos Moreno,
3: Cuando entra Ener y falla su primera intervención con la pelota.
1: Pará.
0: Es un rebotingo.
3: No, ahí se queda pared.
5: No es culpa de nadie ahí para mí.
1: Ponémelo de vuelta.
0: ¡Epa!
1: Pará.
3: Llegó el televín.
1: Pará. Ahí, sale, vuelve.
5: La lupa. No, pero...
1: Pará.
0: La lupa de Boca.
1: De vuelta, sale.
0: La navaja
1: sale,
0: de Boca.
1: Sale, vuelve.
3: No.
5: Mirá que estoy con vos, pero...
4: Vamos de vuelta. Producción lo puede poner de nuevo.
5: Sí, hay un error cuando sale y vuelve. Ahí sí, pero
4: para,
5: la de jugar,
4: cuando,
5: sí,
4: pero está bien mal, que haya, Joaquín. Está bien que se haya quedado. Ahí
5: está mal.
4: Ahí no llega. Pero mirá dónde llega la pelota.
1: Pero muchachos,
4: no llega. Se da cuenta la mitad que no llega, boludo.
1: Robert, partamos de la base que el arquero tiene que tener absoluto dominio del área.
3: Entonces,
1: ya dos veces salir y errarle al cálculo, pero es porque es un problema tuyo.
4: Pero él se da cuenta que no llega y que va a errar, que va a fallar, que no va a llegar y le van a cabecear, boludo.
1: Pero dos veces. Mala pero de la
0: Le termina pateando cerca del arco.
3: Estaba inseguro, Roby. O sea, no transmitía.
4: Y esta tampoco la puedo ir a buscar.
3: No tenía nada que hacer.
0: El asistente estaba cagado.
1: Ah, porque vos sos arquero.
5: Claro.
0: Ah, él es arquero. Él le dice cerralo.
4: Él declaró.
1: Exacto.
4: Aparte. aparte el arquero es un queso, dijo.
2: Él declaró en Twitter.
1: Ah, claro. Sí. Pero dos veces amaga con salir.
0: Igual está claro que no tuvo un buen partido, Bray.
1: No, no, está claro. Pero
0: creo
1: bueno,
0: que nadie...
1: si, de vuelta, arrancamos preguntando si hasta ahí el resultado era injusto. Y en lo que era el partido era injusto, pero los errores de Bray fueron los que lo llevaron al 0-2.
0: Sí, sí, sí.
4: No, no, el segundo no, para mí no.
0: El segundo
4: no te puede ganar tres veces de cabeza, boludo, en el área. Hay defensores también.
1: Obvio,
4: boludo,
1: que hay defensores. El tema es que el arquero cuando da seguridad.
4: Cabezazo, el rebote, pará. Boludo.
1: El arquero cuando da inseguridad complica todo lo demás, boludo.
4: Sí, pero por eso.
1: Si vos sos el.
4: Por esa inseguridad.

0: por esa...
1: Si vos sos el...
0: Por esa inseguridad del arquero, vos no podés decir,
1: pero
0: bueno,
1: si vos sos Ilolo, si fallo, vos estás ahí,
2: seguí el Lautaro y Ilolo.
1: Y aparece... Ah, Seguiel, capaz que consigo algo ahí, ¿eh?
0: ¡Epa!
1: Y aparece...
2: ¿Un saludo de Ilolo?
1: Una mancha amarilla.
3: Aparece una atolondrada Urey, aparece.
0: ¿Te parece?
1: Aparece una mancha amarilla y decís, me quedo. Bueno, no, salto a cabecear. Bueno, boludo, ¿es culpa del arquero o no?
0: No.
1: Bueno...
0: No, porque vos tenés que ir seguro, boludo. Va y voy y saco, boludo.
4: Al de, si no, arquero de Racing, si no, lo va a responsable en alguno de los tres goles.
1: ¿Y en ¿cómo? El que piden la falta de rojo? Bueno, ¿o no?
2: Si el arquero de Racing es responsable en los goles.
1: ¿Y en el que piden la falta de rojo no hay responsabilidad de Gambeses?
0: Para mí, sin el...
4: Cabecea fuerte, ¿eh?
3: A ver.
4: Cabecea fuerte.
2: ¿Quién?
1: ¿Quién?
2: Don Enner.
3: El muchachito de Enner.
4: Una caricatura espectacular.
1: Se le va... En este lo suelta uno, ¿o no? A sí. Enner, que sí. Entra solo.
4: En el, creo. Hoy hablábamos, cinco. Me mata que en el 2-2 no lo va a saludar.
1: No,
2: ahí podrían salir
4: los equipos de remil puta, los compañeros.
3: Sí. No lo quieren.
4: 2-2, boludo. Venía, sí. Mete dos goles en 5 minutos y no lo va a saludar nadie.
1: No, boludo.
4: Lo festejó, no sabía para dónde ir, pobre.
0: Es raro festejando igual, ¿no?
1: Sí.
4: Tranquilo. Esto es lo normal.
0: Bien igual, lo banco.
2: En el último...
0: No ganamos todavía. Vamos,
3: sí, Argentina-Egipto el
0: partido. Pero...
2: Sí,
0: creo que sabés que si ese gol lo hacía Villa, todavía lo están parando porque está corriendo por...
1: Ah, sí, fantameando.
0: Sí, sí. El 1, el 2-1 ya estaba...
4: Mira, mira, 2-2, solo.
1: Mira.
4: Parece un 4-0 el festejo.
1: De hecho, Villa le da la espalda quizás en un momento. Sí. Mirá, ahí le da la espalda.
3: Ah, es verdad.
4: Pobre, no,
2: pero nadie
4: lo quiere, en serio. No,
2: pero debe haber sido que los festejaron mucho cada uno solo.
3: Pero al mínimo lo demás con los demás.
1: Veamos el contexto general. Villa se adjudica el gol por el centro, ¿no?
4: Sí, sí, sí. Villa se va a colgar del alambrado ahorita.
3: ¿Qué hacen los demás?
0: Villa fue a pedir premio ya.
4: No le va a salir.
1: Mirá la Villa.
3: Villa
1: fue
3: a pedir premio.
1: Villa fue a pedir...
4: No, no, pero...
1: Le hizo el topollillo a Román.
4: Pobre hombre,
2: boludo. Pero ¿por qué pobre, boludo?
4: Porque no lo fue a saludar nadie. Este
3: era lo loquísimo.
2: Y en el tercero él se saca la remera.
4: Sí, sí, ahí se acercan un poco más, pero...
2: Ahí está el autor y Lolo.
1: Ahí se acercan un poco más por la situación de...
4: No me queda otra.
1: Hay que abrazar a alguien.
4: Sí, sí.
1: La foto va a ser de él.
4: Este hombre hizo 3 goles en 10 minutos,
3: claro.
1: Ahí va, mirá. Entonces, y esta...
3: Ay, se rebala.
2: Se rebala.
0: Le entraron muy bien los cambios a Abel Vasco.
1: Eso.
4: Muy bien. Eso otro muy bueno.
0: Palacio entró. ¿Era otro jugador?
2: Sí.
0: Eso. La pedía.
1: Realmente,
0: gritaba,
1: realmente entraron bien los cambios.
4: Ambicioso.
1: ¿En
4: los
1: qué minuto fue? ¿95 este?
3: 95.
2: Sí, el último juego del partido. Literal, creo.
1: Terrible.
3: Un amigo hincha de Boca me dijo fue el gol más gritado desde el de Advíncula contra Fluminense.
4: Y puede ser, ¿eh?
2: Sí, sí.
3: ¿Sí?
2: De hecho, en...
4: Puede ser,
2: mi escala es 100%. Yo estaba, cuando vi que el partido se había armado, me puse a verlo desde el teléfono. Imagínate.
1: Claro.
2: En un momento dije,
1: fanatismo.
2: No, sí. Soy de Boca de la Cuna.
1: José Barrita.
2: Soy de Boca de que estaba en la Cuna. Entonces, y grité el gol. Las últimas 2 veces que vi un partido con Pauletti, se quedó afuera arriba en la Copa.
0: Ah, bueno, que tal, boludo.
2: Y Boca, dio
1: buena. Ponete en la mesa de luz, boludo.
2: Sí, terrible.
1: Alquilalo.
2: Terrible.
0: Otra cosa que se debatía ayer, sí, cuando perdía Boca, era que al Vasco lo estaban esperando porque...
3: Ah, ¿sí? ¿Qué se decía
0: y
3: en ese
0: lo
3: momento?
0: Que se le reclama al Vasco Rabarrena de su primer paso por Boca es que perdió mucho clásico.
1: Sí. Sí.
0: Bueno, ayer era como uno de los clásicos que definía...
4: Eso ya están diciendo, yo no lo
2: vi. Ah, los clásicos más allá de River, decís Robo.
0: Bueno, cuando llega Robo Arena, la gente que estaba en contra de que llegue el Vasco era...
4: Los clásicos.
0: Sí, el Vasco jugaba bien, pero los clásicos no ganaban.
3: Pero no se ha ganado ya a San Lorenzo, no le ganó.
0: No, incluso se va con una goleada.
1: No, boludo, la semana
0: pasada. En el primer paso. Incluso creo que se va, corríjame la gente de Boca, creo que se va el Vasco con una goleada con San Lorenzo, ¿no? ¿Sí? 4-0.
1: Cuatro tiros en capuchón.
0: Sí, en capuchón, eso sí.
4: Está informado. Al menos sabemos que está formado.
0: Entonces...
1: Por ahí el Seba Varela de abajo, ¿no?
0: Y puede ser que este Sevita.
4: Un Silvito Maverino.
1: O Maverino.
0: Entonces hoy también se le cambió eso al Vasco.
1: Le cambió la
0: está, además de que me gusta como entrenador, está bien. Está con suerte, boludo, también. Está ligado.
1: Bueno, pero sí.
0: Ahora dijo, está saliendo todo.
2: Viste que dijo, sí, tengo que disfrutar un poco más, viejo. Sí. Me dieron malos exámenes.
0: Y bueno.
2: Pero bueno, Vasco, ya estás arriba, vamos.
4: Ya, ahora te subiste.
0: Ahora,
2: vamos,
4: ahora
3: está la
4: muerte.
3: Ahí está, mirá, está la placa.
2: Todos los comentarios abajo, cuando él decía que le habían dado mal, la gente decía, pobre Vasco, hay que cuidarlo. Sí. Pero la gente decía, dale, Vasco, dale.
1: Vasco.
2: Dale, Robo, dale.
4: Mañana a las 9.
1: Vasco, escucha. Nosotros tenemos que disfrutar, ¿eh?
3: Rudy.

0: Nosotros
1: te trajimos hasta acá, nosotros tenemos que disfrutar la
2: otra. ¿Cuándo juega con River?
3: De verdad, no,
4: noviembre.
3: No,
4: noviembre.
5: Falta un rato.
3: Ojalá, no, se define todo primero, me parece.
1: Sí, sí, sí, sí.
3: Semifinal.
5: ¿Tiene eliminantes?
1: Sí. Sí, el cruce con Vasco creo es antes sí. del Superclásico.
5: Ah, semi.
1: No, de hecho, ahora con este pase a semifinales, casi que no le quedan fechas a Boca para jugar.
2: Tiene todo,
1: para
2: tiene
1: jugar.
2: Todo tomado.
1: Tiene todo tomado.
3: No, no, no le pidan...
1: El Vasco no, ¿eh?
3: No, no.
4: Roberto, te hago una pregunta.
2: Aura Varena.
4: ¿Está la chance de ganar todo?
3: Sí.
5: Está la realidad.
3: El torneo está...
4: Está lejos.
3: Algo tiene, en algo tiene que aflojar para mí. En algo va a tener que...
2: Si mete...
4: Si gana todo... No.
3: Es que si mete final de Sudamericana y está en semifinal de coso...
5: Entregando
3: en algo o en uno tenés que...
5: Bueno, pero lo está haciendo. Está jugando con suplentes sí,
4: en torneo. Yo digo en todos. Meter el triplete.
5: Sí, para triple corona, tres, decís vos.
2: Para mí,
5: corona.
3: Lo más difícil... Entonces está muy cerca. Entonces realmente está muy... Está
2: ¿cuál es? ¿Cuál es?
3: Semifinal, está, semifinal de
1: qué semifinal de Copa Argentina está a dos partidos.
3: Banfield le toca...
1: Sudamericana está a tres
5: semifinales.
3: Sí. Y después le toca Estudiante...
2: O Platense, creo.
1: No, Estudiante, Platense, Atlético Tucumán o...
3: Tiene cuatro del otro lado. Todavía no se definió.
2: Igual, para mí, lo más difícil... En Copa Sudamericana tiene Vasco y después las finales con otro brasilero.
5: Mineiro.
3: Son los brasileros de Sudamericana.
2: Sí, claro. Sí.
3: Entonces son otros, son todos otros brasileros.
2: Sí, sí, sí. Yo ayer estaba pensando y... O sea, si gana todos los últimos cruces van a ser con tres brasileros. Sí. Con él, ¿no? En sí. el mejor de los escenarios de Boca en sí. Copa Sudamericana.
3: Incluso hay que decirlo, Vasco...
1: Lo mismo que estudiando.
3: En el partido contra Vasco, el favorito es Boca.
5: Sí, de hecho Vasco es menor que San Pablo.
3: Es mucho, mucho menor.
4: Sí. Pero no está Colidio y coso ahí, el chico argentino.
5: Colidio no puede jugar, creo.
3: No,
4: ah,
3: creo que
4: no juega, Colidio.
3: Por River no puede jugar, porque le hicieron firmar una cosa no, que no puede
1: el
3: jugar.
1: ¿El otro es City Torque o no?
2: No sé qué es el
5: sí,
2: otro.
5: City Torque. Es. City Torque. Exactamente.
3: Bueno, estamos Uruguayo. Ante la posibilidad de que...
4: Historia sería.
3: No, y además, estamos ante la posibilidad de que si sale, por eso estoy medido, de que si el Vasco gana algo, Busca, encuentra...
4: El rumbo.
3: Un sí. entrenador.
5: Es su domica todo.
2: Vos decís que tiene que ganar una cosa.
3: Sí.
4: Igual hay que ganar.
3: Igual para yo lo dejaría, si no gana, lo digo hoy, lo dejaría. Y yo creo que también Román lo va a dejar si no gana.
2: Yo creo que sí.
3: Y dejó a Úbeda. O ¿qué dejó a los otros, no va a dejar a este.
5: Es el 2014 de Boca.
3: 2014
1: de Boca. ¿Por qué sería el 2014?
4: La Sudamericana
5: era 2014 y después empezó.
4: Y después gana Libertadores.
1: Ah, y ahí arranca la buena vida.
5: Con todo el dolor del mundo.
3: Así que vamos, Vasquito, nomás. Vamos.
1: Bueno, pero pará. Lo que dice.
2: Si mete los tres, ni siquiera se va a sentir en el hincha de Boca. Haber jugado Sudamericana por no. haberte quedado fuera de Libertadores.
4: No, no importa nada.
3: Un poco,
4: pero ya no, ganás tres títulos.
3: El otro día
4: nadie,
3: hicimos
4: boludo.
3: Un juego con Flavio, que era si gana cuántos campeonatos gana para hacer, por ejemplo, si gana los tres, ¿cuántos puntos es el año de Boca?
4: Para
3: te lo robo, Flavio, perdón.
4: Clube.
3: ¿Eh?
1: No, ¿cuántos año? Puntos de...
2: ¿Cuántos
5: sí,
2: del 1 al 10?
5: ¿Qué puntaje?
4: Y 9, ponele.
5: Pará,
3: para mí eran 10.
5: ¿Qué?
1: Afuera sí, zona de grupo.
2: Pero yo te iba a decir, bueno, 8,
3: perdiste,
2: ¿no? Pero el primer semestre no fue bueno.
3: No.
5: 7.
3: Pero venís de 4 años sin ganar nada, ¿eh?
2: No, no, es así. Pero vos dices cuántos puntos es el año de Boca.
4: Sí. Sí.
2: El primer semestre no
4: malo.
2: Fue bueno.
4: Pero metés 3.
2: Bueno, y así el segundo semestre, si Boca ganás 3 cosas, es muy
5: bueno. Es muy bueno. La Libertadores y el torneo.
2: Es muy
1: Boca
2: bueno.
3: 4 años que no gana nada Boca.
1: Boca Juniors, que se jacta de ser el segundo más grande.
3: Bueno,
1: más
3: pero cambiar la cosa, viejo.
1: Y se queda fuera en zona de grupo de Libertadores, con un Católica.
3: Y cambiaron las cosas.
1: Y esos 10 puntos.
2: Pero para vos, ¿cuántos puntos es?
3: River no es grande. ¿River no es grande?
1: Sí.
3: Y se quedó fuera de Sudamericana.
1: Y bueno, sí, ¿cuántos puntos son?
5: River es un 4.
1: Listo.
3: Y si yo te digo que cuántos puntos son si gana los tres títulos de
5: sí,
3: River.
5: De River. Habiendo perdido la Sudamericana en primera fase, si gana dos títulos no puede superar un 7. Y si perdimos la Libertadores en primera fase en el año.
2: Para mí es 8 puntos.
3: 10 puntos.
1: 7 puntos.
4: 8.
3: 10 puntos redondos,
2: ¿eh? ¿Para vos cuánto es?
1: 7.
2: 7.
4: Si gana
2: el año de Boca tiene que ser 10 puntos si gana todos los objetivos planteados al principio de año. Y eso ya no pasó.
3: Déjame pensar. 10 puntos.
1: Vamos, Vasco, por favor. Por favor, Vasco, por favor.
4: No, es 9, pero 9 puntos es muchísimo. Para Boca debe ser lo mejor de los últimos 10 años.
3: Y pensá, boludo, que viene el sin jugar de... la Libertadores, no, quedando pero, afuera. Boludo, pero bueno, no, igual, te llevaste una sudamericana.
5: El tema es que, aunque sea 7 o 8, ya eso es mucho.
3: Muchísimo.
5: O sea, de los últimos años,
2: sí,
5: ¿cuál,
2: venía,
5: cuál,
2: realmente
5: ¿qué
2: sí.
5: año vienen? ¿Cuál,
2: 7 no es igual. Si gana 3 cosas, 7 no es para nada.
3: No.
2: Es de 8 para arriba.
3: Boludo.
5: Bueno.
4: Un título solo. ¿Cuántos puntos?
3: Pasa, 7.
2: Ah, se le juega mucho.
1: Pará, pará. ¿Te juega
3: qué título? Copa ¿sudamericana?
5: No. Claro, Copa Argentina.
1: Robert,
5: no,
1: te doy uno más.
3: ¿Copa Argentina?
4: Es Copa Argentina.
2: Es un Robert, profesor que evalúa como sí, él quiere. No,
4: obvio. Soy, como todo profesor.
3: Coso, Emilio con los juegos. Claro. ¿Argentina me decís?
4: Sí.
3: ¿Copa Argentina?
5: 7 puntos.
3: 7 puntos.
1: Robert.
4: Copa no. Sudamericana, Copa Sudamericana.
3: 8.50.
1: Te doy uno más. Te doy uno más. Puede ganar 4 títulos.
3: Bueno, la si anual. Gana los 4 puntos, si, gana, si gana los 4...
1: No, el trofeo de campeones se juega una semana
2: la
1: después.
2: Ah, que... 5. El de Panes no, y si gana los 4, Marcelo Ricardo Toscano, 11 puntos.
1: Y la tabla anual, 5
5: títulos. 5 títulos puede ganar,
3: Si gana tabla anual, si gana los 4 que están en el juego... Arrobarena tiene que no ser más el técnico. No tiene que ser más el técnico que es una estatua. En el medio de la cancha.
2: No hay que gastarlo más, no hay que gastar.
3: La gente tiene que esquivar la estatua de Arrobarena cuando va.
4: Incluso ponerlo de lateral izquierdo ahí, adentro de la cancha.
2: No, candidato presidencial el año que viene.
1: Cinco títulos puede ganar Boca, Robert.
3: Y después todos los que vienen, ¿no?
4: Después el Tauro Grifo. El Tauro Grifo de 31 finales.
5: Ahí se destapa.
1: El año que viene. El año vino a matar, no se presenta campeonato,
5: era obvio que el año del tribunero iba a pasar todo esto. Sí, era obvio. Un
1: se clásico, cierra así,
3: Por favor.
2: Por primera vez en la historia de Boca se logran 10 goles seguidos convertidos por extranjeros.
1: Mirá vos, che. Mirá. La patria grande, amigo.
5: Real Madrid.
1: La patria grande.
4: Levantó a todos los suplentes, le levantó el nivel a todos.
1: Sí, bueno, eso.
4: Menos eso es un gran mérito.
1: Eso es un gran mérito.
3: Todavía le falta Villa.
4: Bueno, pero ya jugó mejor.
1: Bueno, pero Villa ayer mete 2 asistencias.
4: Sí.
3: Sí, y tiene un karma Villa también.
1: No,
4: está gordito.
1: ¿En serio?
3: ¿En serio?
1: ¿En serio? ¿Se llama?
2: Según me contaron, tiene algunas cosas. Sí.
1: Algunas cosas están de vuelta ahí en Villa. Sí, olvídate.
3: Los compañeros no lo quieren.
1: No.
4: Obvio, pero.
3: No, lo pican todo el tiempo.
2: En su primer paso todo. También. ¿Vos te acordás? El primer paso de Villa en Boca, cada vez que él se equivocaba, Juancho Peavi la miraba y decía: vos sos un idiota.
4: Sí, creía.
2: ¿Cómo piensas que estás jugando? Todo le hacía el gesto. Todo se quejaba.
5: Ayer hay una jugada. Ahí está. Ahí estamos.
3: Pará. Es espectacular. Perdón, Luqui. Estoy viendo algo que se está repitiendo y en la figura de la fecha se agarra la cabeza como diciendo: ¿qué es lo que hace?
1: Sí.
3: ¿Qué pasó? ¿Cómo?
2: ¿Cómo?
0: La imagen y todo. Recién, ahora.
3: ¿Pero qué pasó? ¿En qué, ¿en qué te lamentabas?
0: El tiro libre que recién.
1: Vos estabas muy borracho ya en el segundo tiempo.
3: Lo estás viendo por primera
5: vos
3: vez, por eso.
5: Muy borracho. ¿Quién era el jugador?
0: No, que recibe solo y tira al centro solo.
3: Es verdad.
0: Claro. A 20 metros tiene una marca. Horrible.
3: No, él sólido,
1: él sabe
3: sólido.
4: Fundido también.
3: Y aparte era lo único que estaba jugando Boca, era apretar los centros.
0: Sí, segundo tiempo, ya 2-2, la marca tiene que estar a un metro.
5: Claro.
3: Muy bien.
5: ¿Cómo no se metió en el área ahí?
3: ¿Sabe?
5: Esa jugada.
2: Es increíble. Sí, es parte del Milito.
1: Sí, Milito.
4: Avivate.
1: Milito, hay uno solo. Sí, tenés razón en esa. En esa lo pute a Paredes. Palacios. Sí.
4: Paredes.
5: Paredes lo mira diciendo, ¿cómo puede ser?
3: Aparte, Paredes, está bien. Palacios.
1: Palacios lo mira. ¿Qué haces?
4: Sí, Palacios.
3: Palacios lo agarra y dice, ¿qué
5: haces?
1: ¿Sabes qué?
2: Es increíble.
1: En un momento miré y dije, lo estaba viendo sin volumen, y dije, bueno, capaz fue
4: a Paredes.
1: Que tiene más... Pero era Palacio, boludo, diciéndole.
4: No, Paredes lo odia. No,
2: viste que generalmente
5: lo mira a Robarena de cinco diciendo que se
2: mueve. Vos no podés reclamar. No. Porque es como una regla tácita de los compañeros. Bueno, con Villa se puede, históricamente.
1: Sí, exactamente.
2: Es un compañero al que
4: hasta
2: podés...
4: el árbitro lo puede insultar. El árbitro puede insultar a Villa.
1: Sí, sí.
3: Y hay un tema también que no podemos dejar de lado.
1: Él es chiquitico, Davo.
3: El morcillazo, amigo. ¿No vamos a hablar del morcillazo? Un tipo que entra y hace 3 goles.
5: ¿Morcillazo?
3: Y se tituló así, se tituló así.
4: ¿Ah, sí?
2: Así jolea, a nadie se le cayó los anillos.
1: Yo siempre confié en Ener.
3: Así lo escuché a Macaya, dijo, el morcillazo.
1: Yo bancaba la jerarquía de Ener.
2: Por una cuestión de azar y de contrapeso en la mesa.
1: Exactamente.
2: En el momento, ¿te acordás?
3: ¿Qué?
2: Cuando se estaba especulando con si venía Ener Valencia, había quedado toda la mesa de un lado y Alfredo dijo,
3: ¿y
2: bueno, toca el Enerazo?
1: Es un tipo que acaba de jugar un mundial. Malo no tiene que ser. No puede ser.
3: Sí.
1: y jugó en el Manchester United.
3: ¿Domo Román?
1: No puede ser.
3: ¿Domo
4: Román? Acá sí. Acá sí.
1: Domo Román. Por lo menos le dio el...
4: Acá Domo.
1: Quizás el enerazo, el morcillazo, como lo porque quieran llamar, le termine dando a Boca el pase directo a Libertadores, volver es a ganar algo. Tres goles, ¿eh?

0: Con esto, abrió el arco.
1: ¿Con esto está pago su paso por
0: para
1: Boca?
0: Para mí sí.
2: Eso te iba a preguntar.
3: No. Lo que pasa que, para mí no.
2: Volvemos a bajamos la vara y bajamos la vara.
0: ¿Qué esperaba uno y qué resultó? Habría, ¿qué
1: nosotros
0: esperaba?
1: Dijimos cuántos goles iba a hacer. ¿Te acuerdas? No me acuerdo.
3: Sí.
1: Cuando hicimos esta charla en la mesa, dijimos
3: creo
1: cuántos
3: que eran,
1: goles.
3: 8 tenían que ser.
0: 8 tres buenos. Tres importantes.
3: Esos tres buenos. Y para mí lo que pasa es que en
1: tres que califican como un morcillazo.
2: Un morcillazo. Son tres. Vos vas al almacén. Cambias tres goles por una morcilla.
3: Pero son tres bombón o una morcilla grande.
4: Es el combo, es el combo. Dame el combo morcillazo.
2: Y habrá morcilla.
3: El gran tema, para mí, si Boca termina saliendo campeón de Copa Argentina,
4: eso es lo que define,
3: realmente tiene mucho
4: si
3: valor.
4: Tiene valor o no, exacto.
3: Mucho valor.
2: Y si llega, bueno, sí.
3: ¿O
2: sí,
3: no?
2: Sí, sí, totalmente. Porque no es un buen partido. No tuvo una buena actuación en un partido.
3: No, pasa la ronda de él.
2: Increíble.
3: Directamente
2: lo que hizo
0: Carrió.
2: Carrió totalmente.
3: De hecho, vieron cuando le dan el premio a Paredes.
0: Y Paredes
3: le dice, no, yo se lo voy a dar a Enner.
1: El premio Parada Sanguchera.
3: El premio Parada Sanguchera.
2: Lo que se le pedía
1: gran lugar, ¿te acordás que vimos? De vuelta
0: de Rosario.
3: Y ahora tuvo un par de semanas.
1: ¿Ah, sí?
3: Sí.
2: Lo que se le pedía muchas veces a Cavani, que era aparecer en partidos importantes. Porque el de ayer, si bien no fue para ganar,
3: claro, exactamente.
2: Fue un clásico.
3: Sí, sí, sí.
2: Que perdió 2-0.
3: No, boludo, iba perdiendo 2-0
1: hoy
3: Boca.
1: Hoy vi que discutían eso. ¿Ya es más que Cavani su paso?
0: No.
3: ¡Cavani!
1: Yo creo que no.
2: No sé, Cavani no hizo nada.
0: Hizo goles a River. Hizo goles, boludo.
3: ¡Cavani!
4: En los cuartos de finales.
1: Hizo goles en semifinales de Copa Libertadores.
2: Pasa que faltó mucha cita.
1: Lo que pasa que hay que tener en cuenta que todavía nosotros estamos hablando bajo emoción violenta del morcillazo.
0: Sí, sí. A las 24 horas.
1: Todavía
4: partido.
1: Todavía estoy medio.
2: Lo que
1: medio
2: pasa es que para mí lo de Cavani fue de bajito para abajo. De bajito
3: porque
2: para abajo, ya no hay más abajo.
3: Se
4: esperaba mucho más de Cavani que
0: sí.
3: Igual te quedas con lo último.
2: Fue tres en goles de este hombre.
3: En los goleadores.
2: Tampoco vamos a una estatua.
3: ¿Qué les enseño yo del primer año?
2: ¿Qué nos enseño, profe?
3: Que los goles, el 9 lo tiene que hacer a final del campeonato, no al principio. Si el goleador tiene 12 en abril. Pero en junio no hace gol, van a putearlo porque no, y ya se olvidó y bla, bla, bla.
0: Es una buena máxima.
3: Y ahora el morcillazo, bueno, Cavani fue un desastre, pero Cavani hizo goles en semis de Libertadores.
1: Sí, boludo, bueno, a Palmeiras. Y aparte hizo varios goles. No sé cuántos goles tiene Boca.
4: 5 partidos.
0: Hizo.
1: No, boludo, hizo.
4: Esperemos la morcilla y veamos cómo va.
0: Esperá la morcilla.
2: Ojalá que tengan un poco más.
0: Si se tapó,
2: ojalá,
0: boludo,
2: que tengan. Por ahí, por eso se tapó.
3: Es la gran magia de los 9, boludo. En Estudiante pasó con Alario. Alario hizo 2 goles que significaron ganar el trofeo de ese campeón. Bueno, ya está.
2: Y bueno, ya
3: y
2: está.
3: Hizo lo que tenía que hacer.
2: Gracias.
0: ¿Qué más le vas a pedir?
1: Prato
3: está.
1: En River.
3: Prato en River.
2: No, pero Prato fue.
4: Prato jugó.
3: Fue más importante.
1: Jugadorazo, jugadorazo. Pero te acordás que en su hasta la final de 2018 estaba como medio en deuda porque había valido mucha plata y qué sé yo. Y me acuerdo que en ese momento dijeron, con estos goles ya está.
4: Piti también, al principio fue un desastre.
0: Claro.
4: Piti.
3: Bueno.
1: Entonces, les puedo contar.
3: A Benedetto le terminó pasando.
4: Al
3: la
4: revés.
3: No, claro. Hizo un montón de goles.
4: Sí, igual Benedetto, boludo, metió 2 goles en la semifinal y un gol en la final del
0: Libertadores. Y a Superclásico también metió un gol.
3: Sí, la muchacha no la va a acompañar.
1: Buena invasión de campo al final del partido.
0: Buena invasión de campo.
1: Buena invasión de campo al final del partido.
3: Noventosa.
0: Le escalaba un poquito más, ya lo desnudaban los jugadores.
1: Le besan la pelada.
3: A Rey, pero más
0: todavía.
1: A Enner le besan la pelada.
3: Sí,
0: sí, a Enner lo tocan incluso.
1: Sí, sí, y a Bray le sacan la ropa, pero como una reprimenda a su actuación.
3: Sí.
0: No te desnudo del todo porque estamos
4: para
0: con
4: no
0: gente.
4: Traer a los defensores, le dicen.
3: Ahora es a mí
1: ¿Es amor
3: siempre me va a sorprender. Siempre me va a sorprender la velocidad.
4: Ahora no saben esto. Además.
3: No.
4: No conocen este escenario.
3: Siempre me va a sorprender la velocidad con la que desvisten a la gente de estos muchachos.
0: Sí, sí, es terrible. Piraña, realmente.
3: Sí, es increíble.
0: Piraña,
3: es increíble,
0: boludo.
3: Porque
1: sí, Copacabana.
3: Te pueden culiar en apenas 30 segundos.
4: Sí, sí, sí.
0: La velocidad,
4: es
0: boludo.
4: Es el cuarto borde.
3: Lo que es esto.
0: No, aparte, Leandro Bray quedaba
3: aparte
0: puesto,
3: mide 2 metros, Bray. No es que...
1: había llevado abajo...
3: Sí, una calza.
1: Calzas.
2: Claro. Y cuando se lo llevan a Valencia, que no entendía nada.
0: No. Pobre.
3: Valencia pensó que lo secuestraron.
0: Sí.
4: Claro.
0: No, si estamos
3: secuestrados.
0: Siendo... El truco está resignado incluso, ¿viste? Bueno, listo.
1: Niños.
0: No, este.
4: No.
1: De hecho, incluso gente que lo ayuda a salir es gente que está colada,
3: sí,
1: ¿no?
3: Sí, sí,
4: lo vienen a
3: abrazar.
4: Claro, los hinchas la verdad.
1: Él lo besa.
3: Pero ¿cómo fue tan permeable la entrada?
0: Sí, fue muy fuerte el final, boludo.
3: Porque no pasa en general
1: no pasa
3: con Rosario Central, por ejemplo. ¿Se mete la gente?
1: A ver, voy.

0: A ver.
1: A ver, tiene una,
0: ¿tiene aplicación? Tiene una aplicación.
1: Hay un hombre de Boca que tiene una aplicación para el partido, para esta situación final. ¿Cómo, amigo?
2: ¿Qué tal? ¿Cómo andas, Luquito? ¿Bien? ¿Todo bien? Tengo, escuché en un medio compañero, por así decirlo, que lo que pasó es que la policía iba a amurallar todo para el momento de los penales.
1: Ah.
2: Por eso es que el momento que hace el gol Valencia se va todo al diablo y por eso se genera la atangan ahí, la hecatombe.
0: Perfecto, está bien.
1: O sea, estaban armando todo para los penales y el morcillazo irrumpió.
0: Tenés razón.
2: Es... Cuando estaban los flúor ahí tratando de parar, dijeron...
0: Ya está. A la mierda.
1: Yo tengo una pregunta. Morcilla. ¿Nos tenemos que preocupar?
3: Sí.
1: ¿Sí?
3: Sí.
0: ¿Pero por qué?
3: Estoy rompiendo las bolas.
1: ¿Y cómo? ¿Por qué? ¿Porque hay un hombre? Sí,
4: ya, no, me
0: no,
4: está escuchado.
0: No.
1: ¿Cómo,
0: boludo?
1: ¿Por qué? ¿Porque está sub-cero de Boca?
0: ¿Por qué él dice sí, que nos tenemos que preocupar?
4: Claro.
1: ¿Cómo viviste el partido ayer?
3: Muy emocionado, la verdad, me gustó.
5: ¿Para qué vino?
3: Muy bien a Boca.
4: Es buen declarante.
0: ¿Lo trajiste a Flores, encapuchado?
3: No, realmente lo vi muy bien a Boca. En ningún momento desconfié. Me caí un poquito en el 2-0. ¿En
1: ningún momento desconfiaste?
3: No, me caí un poquito en el 2-0. Porque tenés al 5 que te habilita al 9 de ellos. Entonces, pero muy contento. Me encontró una cosa que no hago nunca, gritando los goles solo en mi casa, como un loquito.
1: Sí, señor.
6: Encapuchado también.
3: ¿Encapuchado también?
1: ¿Pero vos crees que ya está pago el paso de Ener Valencia por Boca? No, Saibot.
3: Te tengo que decir que sí, porque el tipo vino libre.
1: Che, sabe Sub-Zero, ¿eh? Está informado Sub-Zero.
5: El aplauso más por miedo que por aprobación.
1: No, coherente sobre el
0: para que no sea un asesinato masivo.
1: Y podés...
5: Mirá que yo te aplaudí, loco.
1: Un vaticinio sobre qué va a ganar Boca. ¿Te animás? Si igual nadie te está viendo la cara.
3: Me puedo quedar tranquilo. Y como dijo técnico, algo.
1: Perfecto.
0: Bien.
1: Something.
0: Perfecto.
1: Muy aplaudido Sub-Zero.
2: Perdone, a mí me da que si Boca gana los 5 títulos posibles y si Joaco López le rompe la cabeza a Red Sopatich, en mi opinión creo que son 92 puntos, loquito.
0: Bien, 92, muy bien.
1: Mira vos.
0: Metió par en semana. Todo.
1: ¿Qué dijo? ¿Estuviste con Renzo el otro día?
5: Estuve con Renzo y estuve con Juanjo.
0: ¿Juanjo?
5: Y creo que ahí va la onda.
1: Me le dicen Juanjo. ¿Ahí va la onda?
5: Che.
0: A ver, sí, mala onda, no, ¿real?
1: ¿Está picado?
5: Parece que está picado.
1: ¿Está picado?
6: Va a ser la mejor pelea para mí.
5: Mirá. Parece que está picado.
0: Hay olor a quilombo, decís.
5: Che, hay que decir... ¿Alguien fue a la cancha ayer de...
0: ¿De
5: Central? Bueno, vos, vos... Sí, ya lo sé.
0: Es nuestra voz autorizada. ¿Qué,
6: quilombo?
5: Porque hubo mucho quilombo, hubo mucho quilombo afuera, en los ingresos.
6: Con los estudiantes también.
0: En estudiantes también,
5: y lo que se vio fue que...
0: Muchachos, no subestimen a la gente.
5: La organización, boludo.
1: Pésima.
0: No subestimen a la gente. Bajaron a los de Racing, a los de Boca y a los de Estudiantes.
1: Sí.
6: Lo mismo pasó con River con Belgrano en Córdoba. ¿Te acordás cuando lo dije?
1: El juego de luces incorpora el cántico.
0: No subestimen a la gente. Porque la gente es la que se da vuelta al final, ¿eh?
1: Bueno,
0: a los hinchas Estudiantes le pegaban entrando al micro,
6: sí,
0: bala de goma.
6: Hay videos terribles.
0: Están locos, boludo.
5: Son buenas oportunidades para ir probando si se puede jugar con dos hinchadas,
1: si se
5: puede volver y qué sé yo.
1: Hubo dos hinchadas.
5: Y la verdad que
1: si
5: la gente
1: también,
5: se porta bien y el quilombo lo arma la policía, porque.
0: Lo arma la organización.
5: No sé quién lo arma. Lo que veo yo es que, por ejemplo, lo que vi es que. El ingreso de Boca era aplastar a la gente contra la pared.
6: En River no pasó lo mismo.
5: En River lo mismo.
0: En Estudiantes,
5: a Racing, lo podés decir vos, era correr la valla un poco para que estén un poco más cómodo.
0: A los micro de Estudiantes hicieron 1000 kilómetros para llegar a Santiago del Estero.
5: Llegaron 40 minutos después.
0: Exactamente, lo tuvieron 2 horas en una requisa policial. Dale, hermano, no pelotudees con la gente. Que la gente es la que te sostiene el negocio. Ahí está, mirá. Mirá esto. Mirá esto.
1: No, pésimo.
0: Boludo. Pésimo. Había gente aplaudiendo esto.
5: ¿En serio?
0: Epa, sí.
5: Bueno, quería saber si había alguno que...
6: ¿Esto dónde fue? ¿En Córdoba?
5: De Boca.
6: Que había ido.
0: Porque después nos quejamos de la policía brasilera, pero esto pasa también acá. Con nuestro fútbol.
1: Sí.
5: Nos vamos todos, viejo.
0: Y bueno... Estoy.
1: Estoy pensando qué leerle, che. Vos jugás, finalmente se fue de Racing.
7: Sí, lo echaron a la mierda.
5: Lo echaron a la mierda.
1: ¿Así la información?
5: No, no, así le dijeron. Te echamos a la mierda, decía.
1: 7 derrotas, 2 empates y 4 victorias.
7: Pero la gente putea más a Milito que a...
0: ¿Cuál es? Sí. ¿Cuál es la frase salto de calidad? ¿A qué se refiere?
1: Sabes que vi que hay una chicana con eso. Cuando de llega, hecho, la Super Hoja dice salto de calidad. Y no quise hacer la chicana porque no sé qué es.
5: Cuando llega Milito, declara que Racing con él va a tener un salto de calidad.
1: Porque me acuerdo que el argumento era un poco... Racing venía a ganar la Sudamericana. Y es como Racing, la Sudamericana...
0: Sí. Sudamericana recopa.
1: Es más. Estamos para más que Sudamericana.
0: Ok.
5: Tenemos la figura de la fecha.
0: Preguntale.
5: Tenemos la
0: preguntale a los muchachos de Racing. Sabe ahí, de están ahí atrás.
1: Sí, le voy a preguntar al nombre.
5: Pero loco.
1: Acá él estaba diciendo, ¿qué es lo del salto de calidad?
8: Gol, boludo. No, lo que pasa es que cuando se presenta Milito, supuestamente la Sudamericana era el piso. Claro. El salto de calidad era la Libertadores o apuntar a más, pero la verdad que no llegamos a nada.
0: Está resignado.
1: Sí, sí.
5: Pero vos qué pensás, que la culpa es 100% de él, que lo que escucho es que... cuando llega tenía un plantel y hoy tiene un plantel completamente diferente.
0: Plantelito.
5: Muchísimo menor del que cuando llegó él.
8: La verdad que siempre espera que la gente que quiera el club haga lo mejor por el club, claro. Sinceramente. Pero bien. Bueno, la verdad que el equipo no acompaña. Teníamos un equipo antes que Asuma y tenemos un equipo ahora que no podemos jugar.
6: O sea, el equipo es peor que el de antes.
1: Igual también había una exageración o no en decir que la Sudamericana es el piso.
7: No, sí, bueno, estaba bien Racing. El año pasado estaba muy bien.
5: Mirá que Racing estaba muy bien, ¿eh?
0: Sí. No, y aparte, Luqui, sí, comparto con eso, pero al mismo tiempo, si vos llegás a... de hecho, Milito no gana cuando gana la misma fecha que gana la Sudamericana. Que decían que era casi imposible que si Blanco se llevaba la Sudamericana, o sea, Racing ganaba la Sudamericana... Milito pueda ganarlo.
1: Porque Milito era oposición a Blanco.
0: Exacto.
1: Entonces supongo que lo de la Sudamericana es el piso.
0: Exacto.
1: Es casi un argumento de campaña más.
0: Exactamente. De oposición. Directamente de oposición.
5: Te deja atado.
0: Te deja atado. Por completo.
5: Porque si vos incluso decís la Sudamericana como tirándolo abajo.
0: Exactamente.
5: En ese momento Racing...
6: era el tercero...
5: No sé si tuvo momentos de en Argentina, el primero, ¿eh?
1: En ese año debe haber sido el mejor
7: pero
1: equipo
7: sí
1: del año.
7: Mejor que Boca, estaba mejor que
5: pero
7: Boca.
5: Pero ¿quién en ese momento?
7: Y River, ¿verdad? De Gallardo también.
5: No, segunda temporada.
6: Segunda season.
0: Esto claro, final 2024.
5: Realmente
0: final 2024.
7: Tenés razón, Robert.
1: Yo creo que ese año el mejor equipo fue Racing.
5: Porque aparte gana la Sudamericana y en la Recopa le gana a Flamengo, ¿no?
7: Claro.
5: 5-0.
1: 5 brasileros.
5: Ah, sí.
0: No, 5 brasileros.
5: A 5 brasileros. Realmente me parece que en ese momento Racing estaba...
0: Sí.
1: ¿Y ahora quién suena para Racing?
0: ¿A qué?
7: ¿A
6: Chacho?
7: Este hombre.
5: Yo lo llamo a él de cabeza.
6: Chacho, ¿no?
0: ¿Chacho?
6: Y no sé.
5: Se dice Chacho. Guillermo también.
1: Guillermo y Chacho.
5: Pero Guillermo está con laburo.
1: ¿Tan Vélez o no?
0: Guillermo sí. Tan Vélez.
7: 10, Nico 10 también, ¿eh?
0: Nico 10, bien. Van a jugar bien al fútbol.
6: Era el de River. El técnico que le gusta a Bauletti.
0: Claro, van a jugar bien al fútbol ahora.
1: Boludo, son los mismos nombres.
0: Sí.
5: ¿A quién querés? ¿A quién querés de técnico? ¿Cualquiera? No, jugátela.
1: Quiere ganar el hombre, quiere ganar.
0: Usted...
1: Los que juegan son los jugadores.
6: Chacho.
1: Chacho vino golpeado.
0: Pero Chacho ya estuvo en Racing.
6: Sí, salió campeón.
1: Sí,
0: bueno,
1: pero
6: Chacho se va también por problemas con los partidos, con los clásicos. Perdía todos los clásicos en Racing.
5: Que vuelva Costa, pide.
8: ¿Que vuelva Costa?
7: No, pero Costa está dirigiendo.
0: Pero no se puede. Mirá.
5: Pero pará.
0: No se puede.
5: Y si realmente Costa no tuvo, o sea, hizo lo que pudo porque le fueron sacando los jugadores.
1: ¿Pero hace cuánto se fue Costa?
0: Se fue por Milito.
7: Costa.
0: Por
7: eso. 3 meses,
0: ¿y cómo
7: 4 meses.
0: Va a volver ahora, boludo?
1: Es increíble cómo los ciclos se renuevan inmediatamente.
6: Es que no hay nadie.
7: Bueno, y suban, ¿sabes?
6: Hay cada vez menos técnicos, esa es la realidad.
7: Claro,
6: esa es la realidad.
7: Muy buen punto, Juan.
5: Eso es tremendo.
6: No hay más técnicos.
0: Lo que pasa es que me parece que el hincha de Racing nunca terminó de pegarle a Costa, sino que siempre estuvo Milito en medio.
1: Igual entonces, querían que... ¿Te acuerdas del tribunero? Nosotros empezamos tribunero donde vivimos cómo se empezaron a hinchar las bolas los de Racing. Y llegó un momento que lo querían mucho, pero era tipo...
0: Sí,
1: ya está, Gustavo.
6: Era un familiar.
0: El tema es que realmente no le ganaba a nadie.
1: Y sí, era como, Gustavo, no soporto más tu codo, ya está. Decía.
0: Pero,
7: bueno, pero, mi, pero parece le fue que peor.
6: Arréglatelo, arréglatelo.
0: Pero parece que Boguda no cambió mucho la imagen.
5: Lo que pasa es que Boguda...
1: Es que Boguda es un jugador de Serbia de básquet, boludo.
5: O sea, que se habla solo.
1: Contra Ginóbili.
5: Se habla solo, Luqui.
1: Sí.

0: lo encuentran hablándose a él
1: pero,
0: mismo.
1: Pero si Beca se habla solo y dirigió el Mundial con Ecuador.
2: Pero boludo, ¿sabes qué pasa? Si, es lo que hablamos el otro día. Si
1: Bielsa
2: ganara,
1: se habla solo y
2: si
1: carrera,
2: ganara, dirían, solo. Este tipo está metido en la última torre. Ahora pierde y te enfocan y estás hablando como vos mismo, decir, flaco.
3: ¿Ayer dejó alguna declaración o algo?
1: No.
4: No,
2: creo que no.
1: Solo, claro, habló para sí mismo.
5: Autoconferencia.
2: Con sus amigos.
4: Bueno, que nosotros el Super Datovich de Colapinto, bueno.
3: El Super Datovich de Colapinto es que cada vez que Racing cruzó a Boca en un fin de semana con Colapinto corriendo,
4: sí. No perdió.
3: Deben ser, son tres veces. Lamentablemente esta vez el piloto debió abandonar tras un choque.
4: Son cuatro con esta.
3: Ah, ¿cuatro con este? No, sí, cuatro con este. Cuatro con este.
1: Mira, Scaloni sigue a Lautaro Blanco. En Instagram. Merecido. En Instagram.
2: En Facebook creo que lo sigue.
4: ¿Merecido?
1: Merecido para mí.
4: Pero
3: ¿ya es?
4: Ese es el jugador.
3: Vuelve a estar sobre la mesa la discusión Lautaro Blanco, el mejor lateral izquierdo de Boca
4: de los últimos 15 años.
1: La dijo Luca Benedictis.
3: Pero eso no es.
1: Y empieza a suceder. Llega a ganar algo, llega a ganar el tridente.
3: Qué increíble cuando en el fútbol, cuando es época de vaca flaca, con poco te alcanza. Sí. Entonces vos decís, che, estoy ahí de...
1: Ser ídolo.
3: Ener dijo, hoy...
4: Soy ídolo de Boca.
3: Vi al negro Bulo decir, tiene cara de ídolo. Con Ener Valencia.
1: No, Ener ídolo sería impresionante.
2: Y bueno, por eso se destapó. Por eso... Y se
4: pero pará, boludo, es delantero.
2: Sí.
4: Es capaz de ahora hacer 7 goles más.
1: Ojalá, sí. Alfredo.
4: Es delantero.
3: Pero
4: se le da vuelta la pija y empiezan a meter goles a los delanteros.
1: No, no va.
2: ¿La qué?
4: La morcilla en este caso.
2: La...
6: ¿No va a ser titular?
4: No.
2: No.
6: Sigue siendo
1: Valencia. Que se cansa,
2: incluso hay que ser bueno, seamos buenos entre nosotros.
4: Sí. ¿Qué?
2: Valencia. No era solo mucho de que no venía jugando bien, sino que para el técnico. En este caso, entra Valencia al plantel porque no está el arquero. Si no, en el último partido Valencia no estaba para entrar.
4: Ah, por cupo.
2: Por cupo.
4: Ah. ¿Ayer no hubo problema con el cupo?
6: No,
2: estaba el arquero.
6: Igual no pasa nada.
4: No pasa nada, por eso digo. Podían ponerlo y no pasaba nada.
1: Te están burlando, Roberto, te están burlando.
3: No pasa nada lo de Vélez, ¿o no?
4: Es una multidita, no pasa nada el jueves.
2: Estás bien choreado, ¿sabes que estás bien choreado? Estás bien choreado.
3: Bien bolsigiado, bien bolsigiado. 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Adelante, el muchacho está en la tribuna. ¿Dónde está? ¿Quién es el conductor?
1: A ver, querido.
2: ¡Epa! Venga,
6: el Didi Driver.
3: Él es el Didi conductor. Maestro,
1: Driver.
3: ¿Cómo anda?
7: El
3: ¿todo
7: Didi
3: bien?
7: Driver.
3: Por favor, muchas gracias. ¿Cómo es su nombre?
7: Julio, papá.
3: Julio, muchas gracias por venir.
7: No, papá, gracias a ustedes.
3: ¿Vos sos el conductor de la fecha?
7: Gracias a Dios, sí.
3: Y el jugador de la fecha es...
7: La morcillita, papá.
3: ¡Dale! ¡Vamos! ¿Está claro?
7: Sí, o sea, no hay otro. ¿Qué más
3: puede ser? Eso, es verdad. Coincido con el hombre. Muchísimas gracias. ¿Puedo contarlo? A mí me dicen antes, mirá que el conductor de la fecha no le gusta mucho el fútbol.
7: Yo soy fanático de Boca siempre.
2: Eso,
3: bueno, Boca. Vamos todavía.
7: De Boca. Y voy a decir algo. Tú sabes que cuando nosotros llevamos a los pasajeros, que vamos de aquí para allá, los pasajeros, los turistas, siempre, che, caminito. Y me da cosita, porque cuando lo llevamos al estadio de River, los tipos se quedan así.
6: Mira.
7: ¿Y esto? Mira. Claro, vienen de la locura de Boca, los choripás, la gente apuñalada.
4: No,
7: la gente peleada.
3: Pará,
1: ¿qué te pasa? Didi amigo.
7: Cuando llega.
6: Bueno,
7: es como que le meto por allá, ¿oíste?
6: Pero bueno, así es el relato, amigo.
7: Pero es la pasión, pues, ¿entiendes? Y la gente se va enamorada, es de Boca.
3: Gracias,
4: del Boca.
3: Muchas gracias. Ahí pasaba, no todos.
4: La gente de Boca.
3: 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Así que acá seguimos con el trío.
2: A mí me gustaría escuchar a la gente de Boca un poquito.
3: Y no fui a esas tribunas, A ver acá qué tiene para decir la gente de Boca. Veo acá, hay un hombre que levanta la mano.
2: El pueblo, ¿viste?
1: Movelo,
2: pueblo.
3: ¿Su nombre?
1: Movelo, Robito.
8: Manuel.
3: Manuel, ¿qué tiene para decir?
8: Yo le tengo algo para decir acá a mi amigo que es de Racing. Le voy a decir... ¿vos sabías la historia del morcillita?
9: Agarro con la bola, boludo.
8: ¿Vos sabés la historia? El morcillito cuando era chico vendía leche para sobrevivir. Bueno, ahora que es millonario, todo se la regala a lo de Racing.
2: ¡Para! Finoli, Finoli.
1: El morcillita quedó el apodo. Un hombre que quería ser su apodo Spider-Man.
2: Claro.
1: Le gustaba que le digan Spider-Man.
2: Creo que lo picó una morcilla de chico y...
1: Y quedó el hombre acá, que tiene algo. El morcilla Valencia.
0: ¿Cómo está, Luquita? ¿Todo bien?
3: ¿Cómo ando, maestro?
0: Todo lindo. Che, primero un saludo a mi primo Álvaro que me hizo de Boca.
2: Saludos, amigo.
0: Sí, vale, así que bueno. Te tiro un facto. Saludos, Álvaro. Ener Valencia, en 30 minutos, hizo más que el Maravilla Martínez en todo este año.
1: Uy, sí, está en, su, está bueno, en un mal año, Maravilla. Está en un mal año.
4: Sí, tiene.
2: Guarde los factos para el final.
1: Sí, sí, factos es
4: bueno. Bueno, pero este es de Boca
6: Racing. Este es de Boca Racing, también entra.
1: Y no? Le podemos preguntar a los de Racing también.
2: Eso te iba a decir.
4: Los de Racing que están caliendo en una
1: la
4: pipa.
1: La gente de Racing. El hombre acá, vos dijiste que querés al Chacho.
3: Sí, sí, sí, el Chacho. El Chacho, sí o sí. Un hombre así, con,
2: el
3: con
2: Chocho.
3: Huevo, con huevo.
1: Un hombre con huevos. No viene la gente de River...
3: Pero lo de River no conocieron al verdadero Chacho. Lo de River es para más gente como Gallardo, de traje, Chacho, hombre de... El Chacho...
2: ¿Por eso crees que no le fue bien al Chacho?
3: ¿Cómo?
2: ¿Por qué crees que no le fue bien en River a Chacho?
3: Y porque no me parece técnico para River. No me parece un nombre como para River.
2: Bien.
1: Claro.
4: En Racing, ¿qué se valora más en este caso de Chacho?
3: Y en Racing, aparte de su paso anterior, que salió campeón,
4: claro.
3: Eso, que cómo era su forma, al menos antes de River.
4: Pero lo que dice, lo que dice Juaco de los clásicos, ¿es verdad que se lo remarcaban?
6: Al final sí,
3: se lo remarcó más que nada al final.
4: Bien.
6: Que pero... perdía todos los partidos importantes.
2: Pero jugaba bien el Racing de
3: sí,
2: ese
3: sí, eso es verdad. Fue campeón.
6: No, lo que tienen es que Racing tiene más paciencia que River con un tipo que ya ganó un título en la
4: claro,
6: casa.
4: Claro, exactamente.
6: Eso es así.
1: ¿Vos decís que el hincha de River es histérico, Juan?
6: Sí.
4: Lo que pasa es que aparte el hincha de River venía con la paciencia más corta por el ciclo Gallardo.
1: Escuchame una cosa, viejito. Vamos a ver la barrida de Didi, la primera pausa del tribunero y enseguida venimos con todo Estudiantes Central.
4: Bien.
1: Prepárense.
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3: Estamos acá nuevamente en el tribunero. Y ahora toca que Alfredo Montes de Oca.
1: Alfredo Pagni.
3: Alfredo.
1: Tome la palabra.
6: Habla al país.
3: Bienvenidos a Odisea. Alfredo Montes de Oca vio la final de su equipo. ¿Cómo se llamaba la copa por la que jugaban?
4: La Supercopa Internacional.
2: La Supercopa de la Copa.
3: La Archicopa Internacional que jugaban dos equipos argentinos.
6: Que la juega el campeón del anual con el campeón del torneo. ¿Es así?
4: Muy bien. Exactamente. Muy antes bien, era el primero del anual, pero a partir de la Copa Combi.
3: Esta es la que jugó Boca y Racing en Dubái o algo así. Claro.
4: Sí, sí, que lo cagaron a Patronato en realidad.
3: Claro. O se llama Internacional porque se supone iba a ser que en se Abu Dhabi, juega en el exterior.
4: Iba a ser en Abu Dhabi. River perdió con Talleres en Paraguay.
6: Era de River Talleres, sí.
4: Y Estudiantes ya perdió otra con Vélez en cancha Independiente.
3: Me acuerdo también. ¿No, penales?
4: El año pasado. No, un 2-0. No, Estudiantes le ganó por penales
3: a Vélez.
4: Un 2-0 cómodo. En Santiago del Estero, me parece también. Estudiantes es casi local en Santiago del Estero.
1: En Madre de Ciudades.
4: En el Madre de Ciudades, un
3: estudiante del Estero. Estudiante del Estero.
4: Quiero felicitar a los hinchas centrales acá, que felicitaciones.
1: El nuevo clásico.
3: Ellos vinieron al tribu clásico.
2: Ahora se hacen lo bueno esto.
4: No, boludo, hay que felicitar al hincha. El hincha hay que separarlo, hay que separarlo de todo lo que pasa por demás. Salvo los boludos que festejaban que le peguen a los hinchas estudiantes. Sí, bueno. Eso bueno, no pasa
2: boludo
4: nada.
2: Boludo
4: de todos lados.
3: Metió el Pucho Castro nuevamente.
4: Metió nuevo el Pucho Castro. Estudiantes arrancó ganando al minuto. Y después, para mí, a nivel, hablando de lo deportivo únicamente, lo cagó mucho las dos lesiones. 10 minutos se lesionó Neves, que se rompió la muñeca. Sí. ¿Lo vieron cómo cayó?
2: Ah, qué feo. Pobre, cayó, sí, boludo.
4: No se le escapa una amarilla ahí a Herrera.
6: ¿Y el segundo?
3: Una jugada por la que no vi un reclamo.
2: ¿Y la que aponeta al piso, boludo?
4: No, que cobre fa. Si lo descoloca en el aire. Y la segunda, entra Jalil Elías por Neves, fracturado, y se desgarra.
6: No.
4: Entonces, en 10 minutos...
2: Che, pierde bastante para, el principio para lo que viene, ¿eh? Estudiante, ¿no?
4: No, terrible, carísimo este partido.
2: ¿Carísimo?
4: Carísimo.
2: Y
4: Carrillo...
2: Carrillo
4: sale, no tiene nada.
1: No me la ponga, papá.
4: Carrillo sale, no tiene nada.
1: Tarjeta.
4: No, ni fau. Ya ahí arrancaba el...
1: Ah, sí. Arrancaba el...
4: El defalco.
1: El defalco, boludo.
4: Y Carrillo, nada, sintió un pinchazo y salió por
2: ¿y
4: precaución. Porque Estudiantes juega...
1: ¿Copa cuándo?
4: Copa Argentina el jueves a las 9 de la noche.
2: ¿Contra?
4: Contra Platense, en Florencio Varela.
2: ¡Platense!
3: Estudiantes lleva fin de año peleando
4: cargado.
6: Todo.
3: Pero...
4: Cargado.
3: ¿Se puede...? No, no vas a decir. ¿Pero se puede decir que es un buen año?
6: Sí, boludo.
4: Sí, claro que sí.
3: Ah, pensé que todavía... Sí.
1: ¿El Caniche
2: Varela
1: se
2: juega en la Copa Argentina?
4: En Florencio Varela. En
3: el jueves.
6: De claro, ahora, cuarto de final.
4: El jueves.
3: Con Platense. Y si pasa, medio que están ahí...
4: Y si pasa, juega con Atlético Tucumán.
3: Sí, los candidatos.
4: Pero queda medio en la misma situación que Boca. Peor, porque Estudiantes juega con Independiente Rivadavia Mendoza, el torneo de la poronga,
2: Ah, vos decís que entrega todos los turnos si pasa.
4: ¿Eh?
1: En el Madre
4: todos los turnos cubiertos tiene.
6: O sea, se muda directamente
4: en Córdoba, en el Kempes.
6: Claro, si no se mudaban a Santiago del Estero. Claro, no, solamente no, no.
1: Ahí. Ahí podés, del Estero.
2: Claro. La filial ahí.
4: Aparte del centro de, y poder ir para todos lados.
3: ¿Eso es otra cosa que no es el torneo?
4: Otra, es otro el título. Ganador de la Copa Argentina con, no sé.
3: Es increíble.
6: Hay cada copa por todos los ganadores. O sea, todos los combos de dos tiene una copa. Pero Copa Argentina.
3: Realmente, el fútbol argentino lo que te
4: vos
3: dice
4: vos ganás 2-1 un partido y ya se te abre el...
3: Vos ganás algo torneo, bueno. Y tenés la posibilidad de ganar algo más siempre.
4: Y sí, boludo.
1: En 10 finales.
2: Ahora, yo, por ejemplo, Central... salí campeón ayer de Among Us. Y estoy esperando que gane. Exacto. De Racing.
4: Y podés Independiente jugar y te dejan jugar al FIFA. Por eso que... ahora Central ganó esta copa y se le abrió el triangular de la Recopa de Campeones. ¿En serio?
6: Sí,
4: ¿o
6: sí,
4: no?
6: Sí, sí.
4: Del año que viene, con el ganador de Copa Argentina y...
1: Y Supercopa Latina.
4: Exactamente. así que...
3: Es el momento histórico de para acaudalar títulos.
1: Sí, sí, sí.
4: Exactamente.
6: Este fue el momento.
3: En tu puja con tu clásico rival... Asegúrate de ganar ahora porque podés sacar ventaja fuerte. Sí, sí.
1: Está barato está. El dólar.
3: Mirá, es el mapa de medios de Clarín. De
4: sí, claro. Era lo que tenía claro. Ernestina Herrera hace un par de años.
6: Sí.
4: Y bueno, y
6: es increíble
4: esta,
6: esto, ¿eh?
4: Nada, lo que pasa es que el fútbol argentino lamentablemente cayó en esto.
6: En el tema de las
4: estrellas. No le quita valor a cada uno que lo gane, pero al mismo tiempo se desprestigia.
6: Los que valen, se desprestigian los que valen.
1: Son
4: es, ¿cuál es el que vale hoy?
3: En ese
4: los fuertes.
3: Según ese
1: Copa Argentina
3: cuadro,
1: y torneo.
3: No, eso, la Recopa sí. De Campeones de no sé qué es el que más vale porque todos se encuentran arriba de todo, ¿ves?
4: Ese
3: según
4: es
3: este cuadro, lo que
4: es
3: vale
4: nuevo.
3: Es la recopa de,
4: sí,
1: la recopa
4: no
1: de los recontracampeones.
4: Ese es el triangular. No, pero los que valen, en realidad valen todo. Pero
6: el torneo de apertura y clausura y la Copa Argentina.
3: Es un gran momento histórico también para construir copas, vos como orfebre, no sé.
4: Exacto,
3: cómo
4: sí. Para entrar
3: hay,
4: copas.
3: Hay una demanda bueno, muy alta.
6: Un mercado en alza. Es un mercado en alza. Sí.
1: Local de trofeos.
4: De hecho, si te ponen copas, no sabés cuáles son.
3: No.
4: O sea, vos vas a las vitrinas de tu club. Y,
6: es un
4: y
6: buen
4: esta,
6: juego ese, ¿eh?
4: Sí, y esta,
6: mostrarnos copas y tener que adivinar cuál es.
4: No sé, esta debe ser la de...
1: Esta es la recopa de...
3: La copa de los campeones.
4: Bueno, totalmente desprestigiado. Y después del partido...
2: Sí, pero ayer lo gritaban los goles como si fuese la Copa Libertadores, ¿eh? O sea que parece que la quieren ganar, ¿eh?
4: Y boludo, porque ya la final la
2: se metían
4: ganar.
2: En la cancha.
3: No, igual había... Ayer había un condimento también de que sea...
4: Hay un condimento extra
3: que... Es que es un nuevo clásico.
1: Nuevo clásico.
4: Se ha generado un clásico que... se trasladó al campo de juego porque...
6: Se odian los planteles.
4: Era dirigencial y se odian desde aquel pasillo
1: espaldazo,
4: de espalda.
1: Claro. Así como está el pasillazo, está el espaldarazo.
4: Exacto, que Di María desconoció que le habían dicho los jugadores de Estudiantes. Chiflido para Di María,
1: bueno,
4: che.
1: Tenés toda una tribuna
2: che, y ayer también se suspenden los pasillos por decisión
4: ¿cómo?
2: De los jugadores.
4: No.
2: Ayer no hubo pasillos.
4: Central se para y Belloso lo saca y Chiqui, no sé, estaba en el baño, no sé qué hizo, pero cuando le entregan la medalla del segundo puesto a Estudiantes, las entregaron Verón y Gorostegui y la gente de la organización.
1: Y después Verón se va también.
4: Y Verón le va a preguntar ahí a uno de la organización a ver dónde estaba Tapia, porque...
6: Ahí va.
4: Eso ya es personal, Robby.
6: Sí, sí,
2: obvio,
6: sí, sí, sí.
1: Y esta, acá hay una ovación
4: pero
1: a la paterna.
4: Pero vos como máximo dirigente de una institución...
3: De Boca. Vos que sos el presidente de Boca.
2: Yo soy el presidente de Boca.
4: De la asociación madre. ¿Te parece entrar en ese chiquitaje? Chiquitaje, justamente.
3: Pero no entiendo.
2: No, por supuesto
1: chiquitaje
2: que no.
1: En este chiquitaje.
3: Pero tengo una consulta
4: sí.
3: Sobre ese chiquitaje.
4: Sí.
3: ¿No era una imagen... empoderadora para Tapia estar
4: claro,
3: dándole
4: claro.
3: El segundo puesto.
4: El segundo puesto, cuando hace 6 meses le entregaste el primer puesto.
1: Y pero capaz que a uno le pega una patada a la cabeza.
3: Para mí era más por lo que podía suceder si era Tapia el que entregaba que Tapia diciendo no les voy a dar el gusto.
4: Pero no exponés más.
2: Por lo que
4: no.
2: Sea.
6: No. Él para mí sí, quería evitar
3: y
6: un
3: depende,
6: clip.
3: No, depende
6: quería,
3: que pase.
6: Quería
3: depende
6: evitar
3: que pase.
6: Un clip de algún jugador sí. o mismo Verón diciéndole algo cara a cara sí, porque sí, Verón sí. Ahí no se la comió.
4: Y bueno, pero hermano,
1: un cabezazo.
6: Sí.
4: Si sos tan fuerte para tirar mensaje, anda ahí en el momento que lo tenés que hacer, ¿o no?
6: Sí, sí, sí, yo opino igual, pero bueno, quiso evitar eso.
4: Y después le entrega...
1: La ovación a la eterna, mirá la ovación a la eterna.
4: Este y ahí los ¿no? hinchas de estudiar. Fuerte, fuerte esa imagen.
6: Buenísima, buenísima.
1: Ovación a la eterna.
4: Para mí lo más fuerte de la tarde es Chiqui Tapia no bajando a entregarle la medalla de segundo puesto a Estudiantes
6: y el aplauso a los árbitros.
1: Cuando entra a la cancha también es fuerte.
4: Sí, pero sí. Esa es fuerte y fea.
6: Claro.
4: Para mí es fea, es una situación de desmadre absoluto, que realmente, y lo hablamos, es desgastante ya que todos los partidos estén empañados por una situación
3: insoportable, de
4: que le roban a uno, de que le roban al otro. No se puede ver más fútbol, hermano.
3: Es insoportable.
4: No se puede ver más fútbol. Sí. Y realmente, realmente, lo que dije respecto a la gente el que va a la cancha, subestiman el poder de la gente. La gente le va a dar la espalda a esta situación. Ya la gente no se lo banca más. No se banca más que todos los partidos terminen en quilombo. No se banca más que no tengan valor los torneos, que no se sepa qué se juega.
6: Soy más pesimista, Alfredo. Para mí, lamentablemente, la gente sigue diciendo, pase lo que pase.
3: Lo que sí sucede es que no va a ser de un día para el otro. Pero sí se puede llegar a generar una tendencia. Para mí, concretamente... lo de inflar los torneos, que haya muchos torneos, impacta inevitablemente. Porque es una cuestión matemática. O sea, mientras más hay, más valen.
1: Y sí.
4: Pero aparte,
3: es un fenómeno en todo momento. Y todo. Es una cuestión de lógica pura.
4: Más si hay, menos valen.
3: Menos valen. Claro. Mientras más hay, menos valen. Es inevitable. Porque, por eso el Mundial vale.
4: Exacto. Y se desprestigia tanto la situación porque... River y Boca, por nombrar a los dos clubes más importantes de la Argentina, ya no valoran. El hincha de River y de Boca hace 15, 20 años no salía campeón 3 años y prendía fuego todo.
6: Sí. Sí.
4: Y sin embargo, ahora, lo único que nos importa es la Copa Libertadores.
6: Sí, o que pierda el otro.
4: O que pierda el otro. Sí, entonces, va perdiendo valor y valor y valor. Y en algún momento, ese valor que se pierde en los torneos, se pierde en los jugadores. El hincha de fútbol, el verdadero hincha de fútbol, a la selección la ve cada 4 años, cada tanto, la Copa América. Sí. No le importa, le importa su club, boludo.
6: Sí, sí.
4: Y si vos le metés el dedo en el orto al club, en algún momento vas a decir, bueno, boludo, la selección se vaya a la concha de su madre.
6: Yo no sé.
4: ¿O no?
1: Sí, evidentemente, sí.
4: Y sí, boludo. Pero es así. No me aplauden los
2: centros. No, igual también se entró, se generó una desconfianza en todos los boludo, clubes. Entonces, boludo, todos están, cada vez que juega su equipo, a ver qué va a pasar.
4: A ver, esto, si me roban, otro,
2: si me roban, si me dan, si me sacan,
4: tal
2: si
4: equipo,
2: me
4: quieren, tal equipo.
2: Todos están de todo la misma manera, todo, boludo. Todos están pidiendo todo.
1: Todo el partido pidiendo
2: pero
1: todo.
2: Pero está bien, porque después decís, claro, si todo está todo sospechado, boludo.
4: Y ni, hablemos, el ascenso.
6: Pasa también, el ascenso es peor.
4: All Boys. Ay, All Boys.
3: Nos robaron.
4: Grana casi,
6: sí, se casi matan a un línea. Un línea casi lo matan.
4: Bueno, ahí está, mirá.
1: Hay mucha piña.
4: Y bueno, porque se empezó a...
6: Ya está,
4: se corrió, boludo.
1: Se corrió el límite.
4: Boludo. Nosotros cada vez más tenemos mensajes de jugadores o charla con jugadores que no lo dicen Vox Populi, que
6: no pueden reclamar.
4: Van a putear a los árbitros y los árbitros le dicen, ¿qué quiere que haga? Me quedo sin laburo. ¿Y qué quiere que haga? Y no puedo hacer otra cosa. Y boludo, y son cada vez más y cada vez más y cada vez más. ¿Hasta cuándo van a tirar de la soga con esto?
1: Un árbitro también va a poner a alguien, ¿eh? En algún momento el árbitro va a poner a alguien.
4: Bueno, el otro día,
1: pero no.
4: El otro día en la previa de Estudiantes, en la previa del partido en Santiago del Estero,
1: ya
4: habían ido a putear a un hincha de Estudiantes, a putear a Herrera. Vi un video de uno.
1: Ah, lo vi, boludo.
4: Vi un video de uno en la calle filmando, ahí está, filmando a un árbitro y puteándolo en la calle.
6: Desastre. Sí.
4: O sea, cada vez más, boludo. Entonces, en
6: yo no
4: momento,
6: recuerdo una época así.
4: Yo no recuerdo una época así. ¿Eh?
6: Porque no es que es ahora que hay
1: es
6: más.
1: Es que con la
6: más,
1: sociedad, chico.
6: Va
1: de la mano.
6: Para mí no, ¿eh?
3: O sea, para vos es algo exclusivo del fútbol. Esta sensación de tensión total en todo
6: eso
3: momento.
6: Me refiero a lo que está pasando exclusivamente con los arbitrajes. Que se eleve, sí, va de la mano con lo social. Pero el tema de los arbitrajes en el fútbol argentino...
4: Que el hincha se anime un poco, va de la mano con lo social.
3: Pero para nada, no le estoy echando la culpa a la sociedad.
6: No.
3: Hay un, el mundo es una olla a presión.
4: Lo que pasa es que del lado de... Por lo menos lo que se ve de los arbitrajes es tirar. Y tirar de la soga, Y te van a poner a este árbitro y te va a cagar. Y te caga. Y te van a poner a este y te va a cagar. Y te caga. Y van a poner a este en el lugar y te caga.
6: No, pero es impunidad.
4: No, boludo.
6: ¿Pasó? lo que pasó en el partido de Estudiantes, eran todas chiquititas, no eran cosas, no eran escándalos las todas las jugadas, pero todas las jugadas polémicas se torcían siempre para el mismo lado.
4: Hay cuatro jugadas, la de, el penal de Copetti, sí. El penal de Copetti, se lo querés dar.
1: Ponelo.
4: Hace tres meses Estudiantes jugó Copa Argentina con Central también.
2: Sí, le cobraron un penal parecido.
4: Y no le cobraron un penal parecido. Se lo querés dar. Ponele no que es. Penal. Ponele que es. Para mí, lo podés cobrar.

0: con VAR, lo puede cobrar.
1: Pero
0: ahora,
1: para
0: si
1: mí es cobrable,
0: es,
1: pero es afuera este.
0: Si vos cobrás,
2: no, está pisando.
0: Si vos
1: adentro,
0: cobrás ese penal, si vos cobrás ese penal, mira, que es cobrable, después la de Palacios, ni te digo la de Obando, ni te digo la de Obando. Poneme la de Palacios al final.
1: ¿La mano?
0: La mano, la mano de Obando.
3: La mano, claro. Él dice
0: Obando es el chico de Palacios. Sí, sí, chico de Boca.
3: No, no.
0: Ah, es otro cualquiera.
4: Otro bando.
0: Uno de ahí.
2: Buen jugador. Gran jugador.
3: Buen jugador.
0: Bueno, la esta mano.
3: Esta la mano. No, no es penal.
1: Esto no es penal. No es penal. Para mí no es penal ni en pedo esto.
4: Para mí tampoco.
2: Lo que pasa que es lo que decís.
1: Se está cayendo.
2: Si me pienso lo mismo.
1: El centro de gravedad se lo está llevando para abajo.
2: Yo pienso lo mismo. Pero si le das el otro penal.
1: Bueno, no,
4: para mí. Este sí es penal, ¿eh?
3: Este es el penal.
0: Si das el otro penal, este lo tenés que dar. Mirá cómo le arrastra el pie. No, sacame el cuadradito.
4: Sí, sí,
0: no, no,
4: sí, sí.
1: Es que
4: este
1: para
4: sí
1: mí,
4: penal.
1: Robert...
2: Me estoy dando vuelta. Lo... Esto para mí no es penal tampoco.
3: ¿Cómo no va a ser?
1: No, esto sí, Robert, esto sí.
4: No puede pasar el pie, boludo.
3: Para mí, la mano no.
1: Lo que sucede es la sumatoria de decisiones
4: no
1: muy finitas. Para un lugar es lo que te da el enojo. Pero bueno, para mí si fuera una sola jugada aislada, no sería nada tan escandaloso, boludo.
0: Por eso, yo lo que digo es... Este partido, lo que te decía antes, este partido lo llevas a otra situación en la cual no está, no sé, boludo, juega Aldo Civi con Sarmiento, que no tienen nada en juego. Y bueno, por ahí, bueno, che, no chorearon, no, no. Pero en una situación tan caliente como estaba, si le cobras un penal en contra, después no lo echás al jugador por segunda amarilla, que el mismo técnico te está diciendo, entra... hace los dos fouls y lo saca.
1: Ah, no, esa es súper roja.
0: Entonces,
1: la segunda amarilla
2: es súper roja porque.
1: Porque segunda amarilla.
2: Tipo cobra el penal, porque lo que se dice también es que toca primero el jugador de estudiante, lo toca al de central.
0: Exacto.
2: Sí, pero como el árbitro cobra la falta.
0: Cobra
2: el jugador de central.
0: Estás obligado a sacar la amarilla.
2: Exactamente.
3: Si la
2: o sea, no hay otra. Si cobraste foul,
0: estás obligado a sacar la amarilla, sí, pero sí, bueno.
1: Para mí esta es amarilla concretamente.
0: Es amarilla porque aparte hay también...
1: Llega tarde.
0: Hay situaciones de contexto, boludo. Le acaba de sacar una tarjeta, hace un favo así. Es tarjeta, boludo. Acá, hoy y hace 100 años.
4: Sí, sí, sí.
0: Los partidos tienen contexto. Y si el chico de central pegaba esa patada 10 minutos después, por ahí no es amarilla. Bueno, ya está. Pero la pegó al toque. Entonces es tarjeta, pero se hizo otra vez el boludo Herrera. Herrera, un señorito, mandado a hacer. Es lo que tiene que hacer.
4: Sí, sí.
0: Fue, hizo... Y Baliño... Oh, oh.
3: No, estás enojadito. Pero creo que nunca te viste enojado.
0: No, Baliño.
3: ¿Baliño es el del bar? ¿Baliño es el pelado?
4: ¿Quién es el del bar?
0: Baliño es malo en campo de juego. Imagínatelo con un mouse.
4: No lo reconozco a Baliño.
0: Malo en el campo de juego, sí. Es malo en el campo de juego, imagínatelo tirando raya, hablando por walkie-talkie.
2: Por walkie-talkie.
0: Desde 6 a 2.000 kilómetros. No. Fue un escándalo y realmente, para mí realmente el título de central tiene validez porque lo ganó en la cancha. Eso no lo voy a discutir. No lo voy a discutir porque, aparte, si Estudiante el segundo tiempo no pateó al arco, jugó mal.
2: Está bien que digas eso.
0: Los partidos también se juegan, no es que te chorean y ya está, listo. No. Los partidos se juegan, a veces te favorecen, a veces no te favorecen. Y en ese caso, para mí, Central lo ganó. Los que dicen que llegó porque
3: le dieron
0: la copa a la
3: Golazo.
0: Combi. No. Llegó porque jugó, porque salió primero del anual.
4: El anual.
0: Sí. O sea, este partido ya existía.
4: Excedía el
2: ante
4: trofeo
2: el título.
0: Existía el título,
4: claro,
0: exacto.
4: Sí.
3: Y el tercero también le define muy bien para lo lejos
0: es una locura, boludo. El tercer gol de Central es una locura porque hace...
4: Está ahí.
3: Pero medio tres
4: con
3: dedos.
0: Sí, sí,
4: tres,
0: no, es medio... ya está.
3: Sí,
0: crack.
3: Sí.
0: Y la pelota está así, por favor, que no entre.
3: Y ahí piñas. Lo que siguiente a eso, piñas.
0: Y ahí
1: no terminó,
0: y ahí
1: no se reanudó.
0: Y ahí realmente no sé qué pasó. Dicen que Sandes... Creo que fue un conflicto...
4: Va el tercero, ¿eh?
0: Creo que fue un conflicto Boca Predio.
3: Sandes...
0: versus Mancuso.
3: Mira.
4: ¿Qué pasó, Roy?
2: Yo quiero escuchar a la gente de Central también,
1: sí,
2: Luca.
1: Lo último,
2: quiero ver qué dicen,
1: antes de irme
2: ¿eh?
1: Para la tribuna, tengo para repasar. Di María, sobre la polémica, dijo... Fue penal, igual que el de Francia en la final. Viejo cogido.
2: Viejo garchado.
0: Digo, viejo puto.
5: chico.
0: Bueno. No hace más que reforzar nuestra idea.
1: Después, tras el pitido final, el de la final, Verón en la cancha le dijo a Herrera, toda tuya, ladrón.
3: Sí.
1: ¿Y Tomás Palacio por qué fue a buscar al Nochero Almirón?
0: No sé tampoco.
4: Estaba enojado. Le dijo algo en la jugada del penal.
3: Habrá dicho algo el Nochero. No pudo reaccionar ante la situación, ¿eh?
1: ¿Pero por qué al Nochero?
3: Era para pegarle a alguno. Igual se la agarró con el Nochero.
1: Porque acá es
3: directa la mano del Nochero.
1: Concreto, uno ve uno, se entiende totalmente.
0: ¿Qué?
1: Este cara a cara. Pero ir a buscar al Nochero Almirón.
0: Sí, sí, raro.
2: Y estaba todo caliente.
4: Algo le habrá dicho.
2: Estaba todo caliente.
1: Sí.
0: Sí, estaba.

0: Totalmente.
1: ¿Qué?
2: Este cara a cara. Pero ir a buscar al nochero, al Mirón.
3: Sí, sí, raro.
4: Y estaban todos calientes.
3: Estaban todos calientes.
1: Sí, sí, estaban todos calientes. Se desmadró por Bonito completo.
3: El nochero no se prende igual, ¿eh?
1: No, no.
4: Sí, no, pero los cagan a piña.
1: No
4: también.
1: Sé.
3: ¿Ahora que
4: ves? Eso ahí está. Sigue, pero mira lo alto que es. Ay, el otro pibe. Dice?
2: Toda tuya. Capaz creyó que era Chiquitapia.
1: Puede ser. Puede ser, ¿eh?
4: Es la cuarta vez que nos robás, Claudio.
3: Estuviste bien, loquito.
1: No sé por qué habrá sido la situación. Pero bueno, nada, ya está. Es parte del coro.
3: No,
2: y después vuelve.
1: Igual, boludo, me comí buenas amenazas en redes sociales.
3: ¿Ah, sí?
1: ¿En serio?
3: Bueno, pasa.
1: Solo por reírme.
3: Bueno, ah, pusiste
5: los aplausitos, le pusiste los aplausos, ¿eh? Y metiste las palmitas también.
1: Pero imagínate si hubieran perdido.
3: Sí, sí, sí.
1: Duro.
2: Verón se mandó las stories.
1: No podemos volver a Rosario con el circus.
2: No, no, ¿por qué?
3: Sí, vos bueno, no podrás volver, yo voy, boludo.
1: No vuelve el domador.
3: No vuelve el domador. No, vuelve el domador. Central, boludo.
2: Yo estoy a favor de la copa del campeón, del supercampeón, del tricampeón.
1: No vuelve el domador.
3: No, no, no vuelve.
1: Sí, me dijeron que estaba, que era inseguro que vaya.
5: Ah, sí, mira.
3: Y bueno. Igual para, debe ser algún boludo también, sí, no metamos
4: a la gente.
1: No, no meto a toda la gente.
3: Debe ser algún boludo que...
1: No, varios igual.
2: Varios y parecían organizados.
4: Ahora, y me pasaron el poder datos de mi familia. Tu hija, ja, que no es la primera vez que lo pones, sí. Es terrible, boludo.
1: Pero yo lo hago eso.
2: Ayer hubo siempre dos
1: en general.
3: Y dos palmas. Y palmas.
5: Y las palmitas fueron en simultáneo con lo del árbitro, ¿no? ¿O no?
1: No, ¿sabes qué fue antes?
5: Ah, sí, pues ¿sabes qué fue antes? En ese momento, boludo.
1: Te juro que fue antes, boludo.
5: Bien.
1: Y después cuando aplaudían todo, decía, ¡ay, boludo!
2: El reclamo de Verón de la invasión también tiene razón de ser, ¿o no?
1: ¿Qué?
4: Y ahí está la imagen, ahí está. La de la invasión.
3: Invasión.
2: Verón subió una historia diciendo, eso no es invasión, en el penal.
4: Ah.
1: ¿Qué? Ah, lo de...
4: La invasión.
1: No, no, no. Para mí se equivoca ahí.
2: Pero,
1: porque
2: ¿por
1: la invasión es si ataca
2: no,
1: al
2: yo
1: arquero,
2: pensé
1: no.
2: Eso mismo, mirá, pero después me fijé no. Y empecé a cotejar en grupos y dicen sí. Que cuando si vos gol. Hacés gol claro. Y el tuyo estaba invadiendo, claro. Tenés que patear de vuelta.
5: Exacto.
4: Estaba invadiendo.
2: Pero igual si le dieron ese penal, mirá si te van a dar esa invasión.
4: Claro.
3: ¿Hace poco cómo era la invasión? ¿Para quién?
5: River,
3: para River. Sí.
5: Bien, Robbie.
3: La única vez en la historia que se cobró invasión.
5: Sí.
1: Y bueno, boludo.
3: No, bueno,
1: ¿era invasión o no era invasión? ¿Era invasión o no era invasión?
3: Sí, había invadido.
2: Bueno, le pregunto a la gente. Gente estudiante, gente de central, gente neutral.
4: Gente
2: que quiera
4: de Ferro,
2: opinar.
4: Que está puntero. Ferrito está puntero.
2: Sí,
1: sí,
2: hay
1: un sí. Y le sacó sí, 6 a Morón, ¿eh?
4: Ojo.
2: Acá hay unos jovencitos.
4: Se acerca el ascenso, Ferrito.
2: Ustedes son...
1: Ey, no Luqui, Luqui, aclara la falta de respeto.
2: Sí, sí, sí, pero sí, igual primero estos jovencitos de ustedes no van a decir ninguna barbaridad, ¿o no? Pasión por la redonda. Son Caeta, Cami, Rama y Santi.
1: Bien.
2: ¿Hacen un programa?
6: No, no, sí, es un programa los cuatro juntos donde hablamos todos los lunes de fútbol.
1: Muy bien.
3: Bien, papá.
2: ¿No tienen hincha de Boca?
6: No,
7: no, no hay
6: ningún. Por suerte no.
4: ¿Quién conduce? Pero... ¿Quién conduce?
6: Yo quería decir una cosa. Che, invitaste a mucha bosta por acá.
1: ¡Epa!
2: ¿Estás loco? Pará. ¿Y son dos de Ferro?
6: Dos de Ferro.
2: ¿Hermanos?
6: No, primos. En realidad somos primos, dos de Ferro muy ilusionados. Bueno, yo tengo una duda, quiero preguntarle a la gente por acá. Yo siento que la gente de acá, que ahora está en primera, quiere que Ferro ascienda. Por favor, levanten la mano los que quieren que Ferro ascienda.
1: Yo quiero, también quiero.
6: ¿Quién quiere que Ferro ascienda, muchachos?
4: Hasta luego, socio. Me hago socio, me parece.
3: Sí, sí, yo quiero.
2: Dice que no el de San Lorenzo.
7: Yo no quiero que ascienda Ferro, no quiero que haya a ningún equipo que no sea San Lorenzo.
1: Muy bien, querido, muy bien.
6: Los de Central están enojados con todo, que no levanta la mano.
3: El Alfredito Montero que es el de abajo.
4: Sí, sí.
2: Bueno, ahora sí, el que quiera opinar, por supuesto, que sea con tranquilidad,
1: con respeto,
2: con respeto, con tranquilidad. A ver, el hombre de River tiene algo. Igual estos no son los triunfos, son un montón.
1: No,
3: si recién empezamos a vivir.
8: ¿Todo bien?
4: Vení, jovencito.
8: Yo tengo una pregunta, ¿no? Verón tuvo una trayectoria muy larga, ¿no?
3: Jugó sí.
8: Jugó muchos clubes importantes, digo. ¿No tiene un contacto para mandarlo a matar a Chiquitapia?
1: ¡No, no!
2: Pero mira, qué increíble, boludo.
4: Pero te estamos diciendo.
2: ¿Cómo puede ser? Qué bárbaro.
4: Esta es la juventud, Luqui, la juventud que cae en
1: es justamente lo

0: que pero decimos. Pero
1: igual va... Es una imposibilidad para interpretar.
2: Sí, sí, sí, sí, es increíble.
3: Bueno, también habrá nuestro público.
0: Pero el resto no tiene nada que ver.
3: Obvio, obvio.
1: Entonces les puedo decir que Bocinia.
0: No.
2: Habló Bocinia, ¿no?
4: Está enojado.
1: ¿Se acuerdan? Bocinia está viviendo un drama.
3: ¿Qué pasó?
4: ¿Qué pasa, Luque, con Bocinia?
1: Bocinia dijo, he perdido mi paz. He perdido mi tranquilidad. Si pudiera, elegiría mi vida de antes.
2: ¿Por qué? Pues está en Chile, ¿no?
1: Él dijo, está en Chile, no quiero que me rompan más las bolas.
2: Y, bueno.
1: Y la gente lo dejó de seguir masivamente.
0: ¿En serio?
1: Increíble, güey. Qué, qué momento histórico.
0: Yo le mandé mensaje a Bocinia.
1: ¿Le dijiste?
0: No, en su momento le había mandado para ver si...
1: Dejalo en paz, chabón.
0: Dejalo de seguir, boludo. Y ahora se va la mierda.
1: ¿Cuánto bajó? No, no sé, no, no, no.
0: Dejalo en paz, flaco.
3: ¿Él lo pidió?
1: Él dijo, basta, basta.
0: ¿Pero qué le pasa?
1: Llega el momento de la vida de una persona que no quiere que le rompan más las bolas, dijo
2: sí, bueno, pero buscás el reconocimiento. Toda tu vida llega de grande el reconocimiento.
0: El 6 de julio le mandé mensaje.
1: ¿Qué le dijiste?
0: Bocinia, qué mundial increíble sí, que tuviste.
4: En Estados Unidos fue, boludo, en el sí. Mundial fue.
2: ¿Y por qué
4: al
2: lo
4: aire.
2: Así? ¿Por qué lo leíste
3: así?
0: Porque
3: fue
0: eran,
3: al aire,
0: eran portugués.
2: Ah, portugués.
0: Como, como argentina, argentino
3: ¿te
0: quería.
3: ¿Te
0: sí, quería darte los parabéns. Espero que te podamos ver a pegar fútbol para Argentina en breve. Y se fue a Chile.
4: Y está harto de la posición.
1: Imagínate si este
2: bueno,
1: hombre...
2: Si no, busca, boludo. Imagínate vos, claro, arriba, o
1: si
2: cualquiera
1: se
2: acá. No, no.
1: En el fútbol chileno llegaba a venir a Argentina.
0: Bueno, igual se fue a un Colo gigante.
3: Colo, ¿no? Pero a él no le molesta la presión, sino la exposición.
0: Sí.
1: No,
4: él quiere volver a ser un anónimo.
1: Para mí...
4: Él quiere un nene, quiere volver a ser un nene.
2: Pero lo que,
1: igual, hablando claro, en chileno, debe haber sido muy brusco para
3: eso. La, el campeón con dólares.
2: No la devuelve, ¿eh? No es que la devolvió.
0: El inglino en el bolso no te la sacaba, Bocinia.
1: ¿Te acuerdas que se hizo viral que cuando él... empezó a hacerse muy famoso, empezó a seguir muchas mujeres.
2: Ah, sí.
1: Quizás Bocinia necesita un descanso
2: sí,
1: sexual.
4: Claro.
3: Una
4: claro.
3: Pareja. Una pareja.
1: Basta, hasta acá.
0: Capaz que...
1: Estuve toda mi vida esperando esto y ahora es una condena. No y paro bueno, de coger, bueno. Me dijo. A bueno. La CNN.
0: Es arquero, viva los guantazos.
3: Claro, Alfredo, muy bien.
1: Emo was right, dice la superhoja. El verano
0: qué?
1: De Bossi terminó. Cada vez tiene menos minutos en Colo-Colo, pues deja más dudas que certezas. En su vuelta histórica a la selección de Cabo Verde tampoco está cosechando aplausos. Cuelga los guantes sin pena ni gloria.
0: Al domador le quisieron vender que Bocinia era...
4: Era bueno.
0: Era de esos buenos.
1: Sí, sí. Puede ser bueno.
0: Nah, por favor.
1: Igual la gente de Cabo Verde está puteando. ¿Qué esperaba hace para decir? ¿Qué te pensás? ¿Qué te pensás que soy un muro yo?
0: Sí, Bocinia. Ya está aparte, boludo. ¿Cuánto más quiere gataje? Pain en
4: era
0: Olimpia.
4: El otro, sí, en Olimpia, Olimpia. ¿No?
1: No, pero Olimpia. Pain como más profesional, creo.
4: Claro. Pain pero también fue. Habrá tenido un impacto fuerte de gente que le empezó a escribir.
0: Sí. Ah, sí, boludo.
4: O sea, de...
1: Pero se lo ve bien a Pain.
0: Pero capaz
4: sin dolor,
0: que...
4: Sin dolor, sin dolor.
0: Se lo ve... No, claro. Claro, capaz que el pueblo paraguayo es más, claro. Más
1: dócil. Ah, ¿Marcos Rojo va a Estudiantes, Alfredo?
0: No sé, amigo.
1: Según
0: no sé.
1: Fede Bueno,
3: el rumor, ¿eh?
1: Marcos Rojo sí. Dio luz verde para que Estudiantes negocie con Racing. Incluso su deseo sería retirarse en el pinche.
0: Sí, pasa que...
3: ¿Tarde?
1: Se lo regalamos, dice alguien.
2: ¿Qué? ¿No lo querés?
4: ¿Los Estudiantes?
0: ¿Qué dicen los Estudiantes?
4: Ahí atrás.
2: ¿Qué, dice? Atrás,
0: ¿qué dicen?
4: ¿Lo quieren?
3: Nadie lo
1: quiere. ¿Qué sé yo?
2: Lo necesitamos.
1: ¿Por qué hay tanta gente Estudiante?
2: Y porque sí, es un grande la de Estudiante,
1: sí,
2: papá.
1: No, pero... No había en especial de nada.
0: No, no, no.
1: Fue especial denuncia.
3: Claro.
0: Especial.
3: Sí, sí, especial, especial denuncia.
0: Especial, especial enojo, especial enojo.
2: Tuvieron un fin de semana complicado.
0: Estoy con mucha duda con Rojo.
2: Sí.
0: No lo quiero, no, no quiero que venga, pero.
3: Necesitamos.
0: Es lo que dice ella. Necesitamos un central.
3: Urgente.
0: Para lo que queda.
1: Pasa que tampoco. Puede pasar cualquier cosa con el en cancha también, ¿o no?
0: ¿En
3: qué
0: sí,
3: sentido?
0: Sí.
3: Y
0: te puede...
3: Una expulsión.
0: Puede ser 6 minutos el paso por Rojo.
1: Te puede dar una jerarquía tremenda y ganar bien. Una serie sí. Él sí. Por su...
0: ¿Está jugando bien, pero al mismo tiempo?
2: El Racing se calmó ayer. Igual con eso. ¿O no? Está más calmado.
3: Con... Pega sí. Igual, ¿eh?
2: Más...
0: ¿Qué dijo?
1: Más perro.
0: para mí...
4: ¿Qué sería en lugar de Pires?
0: No, en lugar de... Ahora creo que están Pires y Palacios... Si no me equivoco, amonestado para el primer partido.
4: Ah, ok.
0: Y...
3: Está bien, es para un partido.
0: Es para un partido.
4: No, es mucho.
0: Es demasiado para un partido.
4: Para un partido es demasiado.
0: Pasa
1: partido
0: que...
1: Para un partido, aparte, ¿cuál es la tarifa para que vaya un partido?
0: Claro.

0: momento no llevaron a Schiavi para la Libertadores.
1: Sí, sí, pero fue, creo que fue dos series.
2: Para cuatro partidos.
3: Claro. Cuatro partidos.
1: Semifinal y final.
3: Y le fue bien,
4: Semifinal y final.
0: ¿Y este por qué es para un partido?
2: Porque en realidad,
3: la vuelta hacia
2: cuando
3: atrás,
2: vuelvan los dos amonestados, juega.
0: Okay, okay.
2: O sea, juegan pero los
0: por
2: titulares.
0: Ahí se lo gana, por ahí se lo gana.
1: ¿Cuánto puede
2: y bueno, ahí te generas un quilombo.
3: Muy bien.
2: ¿O no?
3: No, pero
2: si vos venís siendo titular toda la Copa, te lo traen por un partido y te dicen, che, seguí en el banco.
0: Y bueno, pero así se, pero entonces, ¿qué querés? ¿Mejorar el plantel o que jueguen lo que estaban jugando?
2: Sí, pero anda a decirle a Cacique.
1: Pero ¿existe una figura para que vos traigas por un partido a un ser humano?
2: Creo que existe a partir de semifinal, ¿no?
1: ¿Por un partido?
3: ¿Podés tener un refuerzo?
2: No, no.
1: Es casi pedir un favor. Es casi de favor que lo puedas hacer.
2: No, no, porque en realidad...
5: Él en teoría viene para todo el torneo.
2: Sería. Él viene para todo el torneo, que claro, podría ser
5: lo que
2: los dos partidos de semifinal y si Estudiantes accede a la final.
1: Claro.
2: Entonces serían tres partidos.
5: Claro, está en el plantel.
2: Está en el plantel. Pero bueno, al mismo tiempo es... un peligro que sea Marcos Rojo por sus antecedentes. Por otro lado, sabés que es un pibe que lo pones y juega.
3: Y ese partido lo va a jugar bien.
2: Exacto, no es que conoce el club, conoce la camiseta, sí, sí, conoce lo que es una semifinal de América. Bueno.
3: Tienen que llevarlo, estoy de acuerdo.
2: Me parece un gran dilema y él es como que ahora...
1: Y Lolo.
2: Ante estas situaciones, bueno... me quiero retirar en Estudiantes, porque en Racing me parece que ya no tiene mucha más mecha.
3: Ah, Racing, nadie tiene mecha.
2: Porque si pasaba Racing, ahí sí iba a ser complicado. Porque Racing no lo iba a dejar.
3: Y claro.
2: Y él, supongo que tampoco se iba
3: no
2: a ir.
3: No correspondía, no, no.
2: Pero bueno, veremos qué es lo que sucede con Marquito.
1: Se presentaría un proyecto para bajar a 24 equipos.
2: Ah, pensé que la edad de inimputabilidad.
1: No, no. Ya 24.
2: 24 era grande.
1: Pasadizo.
2: Ya está. Era casi domiciliario.
1: ¿Qué es eso?
2: A 24. Ah, no sé, ¿quién lo presentó hace poco? ¿Quién lo presentó?
1: Belloso.
2: Belloso.
0: Ahí tenés.
2: ¿Y? Pero... ¿prosperó o no prosperó?
1: Ahora hay 30.
2: Sí, ahora hay 30.
1: Es un sacazo, sí. Sacar 6.
2: ¿Y?
1: Pero debe haber como escalonadamente, ¿no?
2: A lo más o te la votan.
3: No, 6 de una. 6 de una.
1: 6 de un tirón.
5: No se va a votar.
1: No, dice el Independiente. Escalonado.
3: 4-2. Bueno, 4-2 está bien.
1: Pero 4, si puede entrar en vigencia ahora,
3: también
1: este
3: suben 4.
5: No, no, no bajen 4 y suben 2, así.
0: Va, puede pasar cualquier cosa.
1: Ah, el 27, el año que viene.
5: Claro.
2: ¿Qué? Igual puede pasar cualquier cosa, Luqui.
1: No, ¿quién? Pero en este no.
5: Dice que le avisen a Milito.
1: Avísenle a Milito que vote en contra porque se van a la B, dice el de Independiente. ¿Eh?
2: ¡Qué bien estuvo!
5: ¡Qué un buen duelo! ¡Para! ¡Llévale, Robi!
2: ¡Qué bien estuvo!
3: No, Lucas, no.
1: Me mate.
6: Lo dice por experiencia porque ya conoce la vez.
1: Diablos, Diablos no... Di María, creíste que no te íbamos a reconocer con esa camiseta de raza.
2: ¿El mismísimo Diablo?
7: Compañero. Ah, disculpa.
1: Sí, sí.
7: No, le aviso al de Racing que cuando ellos se fueron a la B, nosotros salíamos campeones en su cara, En su cara. Y mientras ustedes jugaban en la B, nosotros éramos campeones del mundo, papito. Ustedes no se pueden sentar ni en pedo con nosotros.
6: ¿Vos lo viste?
2: Pará, la historia.
6: No lo viste, boludo.
2: La historia toda.
6: No lo viste, boludo. Pará.
0: ¿Qué te metés, vos?
2: No,
0: ¿qué te metés, comedido? ¿Qué te metés?
6: No lo viste, boludo.
7: ¿Y qué querés que haga? ¿Que eliminamos lo que no vimos, papá? Claro. No sé, boludo. ¿Qué contamos? ¿De 2002, boludo?
1: Bueno.
2: Se terminó la debate.
1: No lo viste.
2: Bien, bien. No, pero no es argumento.
0: Me gusta.
2: No es argumento, no lo viste, boludo.
0: Bueno, pero está bien, pero...
1: Pero si ese argumento fue hace mucho, vos lo tenés todo el tiempo, ese argumento.
2: ¿Qué?
1: Cuando las cosas pasaron hace mucho tiempo, decís, no, los arqueros no saltaban.
2: Sí, los arqueros no saltaban, boludo. Bueno,
0: los jugaban con
2: ¿querés,
0: los
2: ¿querés ver los goles de la araña negra?
1: Por bueno, eso.
2: Hacían los goles, iban picando 6 veces la pelota antes de llegar al arco. Pero no, boludo, yo me refiero a que en una discusión mano a mano, es lo mismo que él no cuente los títulos amateur.
3: Pero el presente cuenta,
2: ¿Qué?
3: En la
2: obvio.
3: Discusión.
2: Sí, cuenta. Obvio. Sí. Pero si ese argumento, los argumentos fuertes entre clásicos,
3: sí.
2: El de vos estabas en la B cuando yo salía campeón del mundo, es fuerte.
5: Es fuerte.
2: No, y además vale.
5: Pero salió campeón, respecto, descendió el mismo año que en el
1: No lo vamos a discutir ahora porque realmente está trillado.
2: ¿Por qué no?
1: Pero los campeonatos amateur cuentan.
2: Oh. Uy, amigo.
3: ¿Qué es peor, descender con
2: o perder la un clásico rival?
1: ¿Qué es peor? Te pise un colectivo. Bueno.

0: Bueno, hay corriente de clubes según que clubes, los votan sí, y claro. que los
1: no, no, no, pero digo, más allá no. de lo que te a todos les corresponde defender una posición porque sí. su rival tiene menos o más amateur.
2: Sí. Cuenta todo, amigo.
1: Para vos cuenta todo.
0: Boca.
2: Sí.
1: Cuando alguien encuentra... ¿Boca dice cuenta todo?
3: Sí.
0: Sí. Racing cuenta también. Todo. Racing. Sí, bueno, Independiente cuenta también. Todo. No.
1: Pero vos no, lo contás
3: por River. No, no. No, por supuesto los profesionales solamente.
0: Ah. Gimnasia. Hay uno de gimnasia. ¿Gimnasia? Sí.
2: Claro.
0: ¿Estudiante?
2: ¿Estudiante?
0: No. No. Listo.
3: Huracán. Ah. Huracán.
0: Es tan simple como eso, boludo.
3: Okay, okay. No,
1: no. No hay okay, okay. un clásico donde coincida.
0: ¿San Lorenzo? No,
2: no para nada, nada, querido.
1: Claro, claro.
0: Está bien. Absolutamente así la discusión del fútbol amateur o
1: entonces, bueno.
0: Entonces, no lo vos de Boca.
1: Yo digo que...
4: Sí, vos sí. decís que sí.
0: Vos tenés que decir que sí.
1: Para mí cuenta.
2: Obvio que cuenta.
1: Desde cualquier tiempo histórico.
0: El fútbol, vale,
2: el fútbol, ¿de qué fútbol? No.
1: A mí Fabri me dijo que cuenta.
0: Y encima, pará, ahora tienen más argumentos lo de fútbol amateur.
1: ¿Por qué?
0: Y porque hasta hace un tiempo la discusión era... si ustedes ganaban torneos que duraban dos partidos y ahora todas las estrellas...
3: Es lo mismo.
0: De un partido.
3: Sí, exactamente, es igual.
1: Ah,
0: ¿entendés?
1: Bueno, en Libertadores siempre estaba eso, que el campeón empezaba en semifinales.
0: Exactamente, que era lo que le decían a Estudiantes o a Independiente.
2: Pero jugaban campeón y subcampeón esas copas.
0: Esas las jugaban campeón y subcampeón y el.
3: Entraba
0: el,
3: en semi, ¿no?
0: Y entraba campeón? En semi.
2: Claro. Ah, no jugaba.
0: No jugaba el sexto.
2: Cuarto, el sexto. Jugaba campeón y subcampeón de las confederaciones.
0: Y claro, pero por ejemplo, Estudiante. Porque el argumento de Racing era, usted entraba en semifinales. Bueno, Racing salió campeón en el 67 de América.
2: Ah.
0: Y entró en semifinales.
2: Ahí va.
0: Y Estudiante lo voló.
2: Pero ¿cómo te acordás siempre de las cosas del
0: bueno,
2: para vos?
0: Pero no puede ser un argumento. Igual, eso es otra discusión. Yo soy hincha Estudiante. Yo voy a ser
1: sí, igual,
0: subjetivo con Estudiante.
1: Imagínate si el campeón del mundo, en el mundial, empezaría el mundial que viene en semifinales. Es eso.
2: Sí.
1: Es muchísimo.
0: Pero era año a año.
1: Es una ventaja muy, muy grande.
0: Sí. Era año a año.
2: Ganala entonces.
4: Estás a dos partidos de ser campeón. De vuelta.
0: Claro, lo que pasa es que esto era año a año, primero y principal. Y segundo, que el argumento era ese. Bueno, ganala. Si vos jugaste y
1: claro.
0: la perdiste, bueno, no, cállate la boca.
1: Lo Ricardo resto, no. Lavolpe, ¿se acuerdan?
0: Sí, Ricardo. ¿Qué pasa?
1: Si está jugando, está Richard tirado en el sillón. Ah, sí, sí déjalo. Si está jugando un equipo de Simeone, cambio de canal. Sí.
0: ¿Qué?
2: Está acá, boludo. Aplaude. Está acá.
1: Aplaude. La máquina de arriba. La Bruna arriba, aplaude.
2: Está acá,
0: si está jugando un equipo de Simeone,
3: cambia de canal.
2: Porque sí.
0: Sí, porque le dan una final.
1: Aclara.
4: Pará, ¿vieron una nueva pelea de Messi?
0: Sí.
3: ¿Otra más?
4: Un chico uruguayo.
2: Ya no sé ni de cuándo es, porque está
4: juega... otro día. Hizo gol.
3: Un hombre malhumorado. Está malhumorado.
0: Sí. No, no.
2: Te echó las pelotas.
0: Incluso yo analizo seriamente que sea parte de un guión de la MLS.
3: No.
4: Como Trash Talker, como la NBA. Lo pensé, Alfredo. De verdad. Como que esté.
0: Mira, vos.
2: Te,
3: vos
2: pina,
3: no, a vos te viejo. Pican.
4: Vos sabés que puede ser, Alfredo.
0: Tenés que hacer. Te tenés que enojar con todos.
1: Messi se va a someter
4: como Rodman.
1: ¿Sebastián Rodríguez el hombre?
0: Uruguayo él. Aparte siempre se pelea con latinos.
3: Sí, porque se entiende.
0: Porque se entiende. Por
4: no, no se va a pelear con rumano.
2: Claro, no es que quiere se pelee con...
4: Pero no levantes el dedito.
0: A un dono va a darse, va a estar bien.
3: Lo viste con el árabe, ¿te acordás que se le empieza a reír sí. directamente al árabe cuando lo piropoteó?
0: Pero volvió a meter un gol la cabra.
1: Sí, sí, sí.
4: El arquero de Inter Miami, bueno.
0: ¿Cómo?
4: ¿Viste el arquero de Inter Miami?
0: Parece que pasa cerca la
4: increíble.
1: No lo vi.
4: No, no sé si está, pero...
0: Ahí está, mirá.
1: No, no, este es el gol.
0: Sí, este es el gol.
1: Golazo.
4: Ah, no, este es el gol. Te digo el que se come el arquero de Inter Miami.
0: Ah, que es el, por el que pierden.
4: Sí.
0: El arquero de Inter Miami también es parte del guión.
4: Ah, ¿sí?
0: Sí.
3: Sí. O sea, para que sea épico, decimos.
0: Todo, claro, todo claro. tiene...
4: Espectáculo.
0: Tienen que viralizarse tres cosas de Messi durante el partido. Una pelea, meses. Un gol de él y un gol del arquero en contra.
1: Messi en Estados Unidos, ¿hace cuántos años está?
3: Post-Qatar, me parece que fue.
0: Ay, amigo.
4: Amigo. Querido time total.
3: 2023 creo que es.
2: Le pica mal para mí.
1: Un montón, tres
3: claro.
1: años.
3: Sí.
1: Por eso hoy estaba hablando y estaba pensando, hace mucho ya
3: mucho
1: Messi.
3: Tiempo.
0: El...
1: De hecho, ya sí. es un.
4: Ya tuvo más que en PSG.
1: Es un paso juega... en su carrera.
4: Es el segundo club donde más jugó.
0: Él juega Copa América en Estados Unidos ya, ¿o no? O sea,
3: ¿sí?
0: él
3: sí.
0: ya
3: sí,
0: vivía
3: sí,
0: en
3: sí.
0: Estados Unidos, ya jugaba en Estados Unidos, la 2024.
1: Sí. Sí, sí.

0: ¿Y mañana juega la selección? No, el miércoles juega la selección. Sí.
1: Pero
0: en
1: no
0: Córdoba.
1: Benín. No, Benín.
0: No, no, el partido más importante del...
2: Bolivia, el clásico.
0: El clásico con Bolivia. El clásico
2: Benín,
0: con Bolivia.
2: El clásico de la fecha FIFA.
1: Benín es la semana que viene, ¿no?
3: Sí, el 6.
0: Es el...
3: 6.
0: Sí, el sábado el juega con Burkina Faso.
2: Y la gente se ríe, los rivales directamente. No, no.
3: Bolivia, Burkina Faso y Benín.
0: Bolivia, la tres veces.
1: Las tres veces.
2: La próxima con el equipo de C, países con la C.
0: ¿Contra quién quiere que juegue?
4: No sirven para nada estos amistosos.
1: ¿Cómo no sirven?
4: No sirven para nada, falta un montón para el mundial.
0: ¿Tienen ganas de ir a ver a Messi el último partido?
2: Agotó.
4: Que venga, le hagan cinco y se vuelve.
2: ¿Sabes que estaba
0: Nunca
2: pensando?
0: Vi tantas historias de gente diciendo no tengo entradas y no voy a conseguir entradas.
1: Sí. Ah, pues que ya está... Todo, sí, sí.
3: Está todo vendido.
0: Está colapsado, pero
1: una consulta yo. Messi. Es un partido de despedida de la selección.
0: Sí. Sí.
1: Pero después él, eventualmente, cuando deje de jugar la pelota, va a ser un partido de despedida del fútbol, ¿no?
0: Obvio.
1: Y ese va a ser el posta.
0: El
1: para
0: retiro
1: mí,
0: del fútbol
1: este de
0: total.
1: El momento, yo me equivoqué y pagué.
0: Sí.
1: De Messi va a ser en su despedida del fútbol, no acá, ¿o no?
4: Yo creo que te voy a decir una
1: para
4: cosa hablando en serio.
1: Para
4: mí va a ser más emotiva esta que esa.
3: No,
4: la otra es una fiesta.
3: Además es mucho
4: la otra es una fiesta.
3: El otro, Rodri, generalmente pasa mucho tiempo después de la despedida real del fútbol de que dejó de jugar.
1: Claro.
3: Son muchos años.
1: Bueno,
3: entonces ya se pierde un poquito
4: la espuma.
3: Ahí.
1: No, pero es más emocionante esa.
0: La despedida de los futbolistas no sirve para nada.
2: Sí, sí, una recaudación.
4: O sea,
2: a la de Quito Mora le sirvió.
1: La despedida
2: a la familia
1: de
2: Mora le sirvió.
1: No sirven, pero la de Maradona fue un momento histórico.
0: Y bueno, pero es la única.
1: Pero Messi es
0: ¿cuánta
1: Messi?
0: Bueno, sí,
1: Messi
0: la de Messi sí, la de Messi
1: buena,
0: sí.
1: Boludo.
0: Aparte va a tener 20 años de nombre fuerte.
2: Uno en Barcelona, uno en Miami, sí. Uno en Argentina.
0: World Tour. En India,
2: y Bangladesh.
3: Y en Qatar, ya que quedó en el contrato.
0: Exactamente.
1: Arabia Saudita. Y lo digo 100% real. Si era la despedida de Messi en la selección, ¿qué preferís? ¿Que juegue con Benín o que juegue despedida de jugadores históricos
2: Cristiano
1: de la
2: Ronaldo.
1: Selección? No, de la selección.
4: No, que juegue con
1: Benín. Armes un... ¿No preferís que juegue Ayala de dos?
4: Sí, en su momento jugarán. O sea, en su momento, cuando él se retire y haga su despedida, lo harán.
1: Siento que
4: ahora, para él, para mí, va a ser recontra emotivo jugar el último
3: con sus
4: partido
3: compañeros del mundial,
4: con sus compañeros. Y decir, bueno, listo, hasta acá llegó mi carrera como el 10 de la selección.
0: No, y aparte...
4: Acá realmente se terminó todo.
0: El contexto
4: para mí va a ser para él recontra emocionante.
1: Va a ser súper emotivo. No estoy diciendo que no va a ser emotivo.
4: Pero para él
1: digo
4: incluso,
1: que siento que va a ser, sería más después, emotivo con sus compañeros históricos de la selección, tipo la selección argentina contra la selección argentina...
4: Porque ya digeriste...
2: los últimos 20 años.
4: Perdón, ya digeriste que ya no juega más, ya digeriste que el tipo se retiró y va a jugar y va a ser una despedida como para, no sé, un reconocimiento, si se quiere, una fiesta... Pero
0: un show de invitados, un show de invitados.
1: Pero si es un show de invitados, prefiero que esté Mascherano, que esté el 2 de Benín, boludo.
2: Totalmente.
4: Sí, la emoción de Benín va a ser...
0: La
4: bueno,
0: emoción de Benín.
4: No lo voy a ver nunca
0: de
4: más este
0: partido.
4: O sea,
1: claro,
4: realmente esto no lo veo nunca más.
3: Ganar.
4: Cuando juegue su partido de despedida, ya vas a estar acostumbrado.
2: Mirá si un beninense
4: no
2: le mete
4: más.
2: Un patadón.
0: Terrible,
3: ¿te imaginas?
2: Y lo enamora, lo rompe.
4: Increíble.
1: Ahora van a ver por qué no juega más, diga el 5 de Benín.
4: Para mí es igual, ¿eh? Por ahí.
0: No, yo coincido.
4: Se
0: ponen aparte,
4: toda
0: es, como, es realmente como cerrar un ciclo en la selección.
1: ¿Vos decís
4: y
1: que
4: en Argentina?
1: No puede ser tan... amateur o poco serio,
0: claro.
1: El último partido de Messi en la selección.
0: Exactamente.
1: Que es preferible que sea Benín porque de última es una selección
4: y
1: a que
4: aquí,
1: sea.
0: Es fecha FIFA.
4: Y además está en actividad. O sea,
0: es una convocatoria
4: termina,
0: de Scaloni.
4: Termina un ciclo donde él está en actividad y realmente se termina su carrera en la selección argentina.
0: Benín, a ver al 10.
4: En Argentina. Con su gente, que la
1: Benín.
4: Gente lo va a amar y él va a decir.
0: Benín.
4: Bueno, loco,
0: Benín.
4: La verdad.
1: Benín
0: Cantá
1: va a quedar
0: conmigo.
1: Marcado
4: no,
1: y
4: no
1: el vamos a acordar.
0: Vas a encontrar.
2: ¿Por qué no hablas más?
0: Que la mano de Leo Messi. Toda la vuelta vamos a...
4: Che, cada vez más grande la bandera de la 10, ¿eh?
1: Que la gente de la 10, todos nosotros vamos a recordar a Benín por haber sido el último partido de Messi.
0: Sí,
2: sí,
0: sí.
2: Por lo único.
1: Sí, sí. Bueno, no, claro. Y por sus campos, por sus experiencias.
2: Sí, sí, sí.
3: Por su gente también.
2: Por su historia y por su historia.
1: Benín es grande por su gente. Benín es grande por su gente.
0: Y vamos
1: bueno,
0: a
1: muchachos,
0: ir.
1: Este fin de no hubo fecha,
0: pero...
1: Tenemos ganadores de la Liga del Tribunero que armamos en Winning.
3: ¡Hola!
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4: Epa.
1: Vamos a conocer el equipo con el que Facu Kai salió campeón. El muy campeón, bien, Facu. Felicitaciones a todos. Facu Kai, ¿con quién salió campeón? ¿Llegás a leerlo, Robert, si te das vuelta? Yo veo que tiene a Montiel, Almada.
2: Marchiori, el de Vélez.
4: Damián Fernández
2: López, Montiel, Almada. López. Fernández, el Arrayán.
3: La Fundación Facu Kai.
4: Sí, la Fundación Facu Kai.
1: ¿Hay mucho Fernández o no?
4: Sí. Y los
1: Gutiérrez,
4: suplentes,
1: Montiel,
4: Beltrán, Álvarez, Gorosito, bueno. Feller. Buen equipo y Módica.
1: Mira, puso al hijo de Feller.
4: Sí.
1: Es que bien.
4: Está bien.
1: Bueno, con eso le alcanzó para salir campeón.
4: Julito Bacari de DT.
1: Mirá.
4: Julito Bacari de DT.
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4: Le agradecemos a Winning que le tiene un centrito a Jota Post.
1: Y le tiene
4: un centrito a Jota. ¿Estamos todavía?
1: Sí, Jota. Hola, es más grande.
4: Tiene una cosita, Jota.
1: Jota.
4: La la la la la la la. Jota. Sigan a Jota Pota que lo van a negar.
6: Y le bajaron, le tiró, bajó,
4: le tiró una cosita.
6: No, increíble. Increíble, una jornada larga la de hoy.
1: Listo, perfecto.
6: Listo. Listo de ustedes, es de ustedes.
2: Te acostumbraste a tomar solo, parece, Roby.
6: Parece que la pandemia te llevó para ese lado,
2: ¿eh? Vos no compartiste el mate por la pandemia, ¿no?
3: Gané la monga.
1: Y otra cosa.
6: ¿Qué pasó?
1: Todavía no sacaste tus entradas para Pan en la Mano.
4: Mira, no, no sé qué estás esperando.
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4: ¿Se quieren reír?
1: ¿Quieren reír?
4: ¿Quieren disfrutar?
3: ¿Quieren vibrar?
4: ¿Quieren aplaudir?
3: Vení a disfrutar.
4: A ver, a Pan en la Mano Circus.
1: La despedida del circo.
4: Del domador.
1: Super la despedida del domador. Mano. ¿Qué pasa?
4: ¿Se vienen los triunfactos?
6: Te miro, mirá.
1: Se vienen los triunfactos.
2: ¿No tenemos jueguito?
4: Te toca un botón.
6: ¿Hay jueguito?
1: Y lo que pasa es que es el jueguito o los factos. Es el jueguito o los factos.
4: Y bueno, sí, por ahí, si alguno se desubica, por ahí tenemos tiempo. Capaz que tenemos tiempo.
1: Y yo creo que...
6: Pongan el juego. Pongan el juego ahí atrás. Por la duda.
1: Hoy van a terminar antes los triunfactos.
4: No,
6: yo tengo fe,
4: yo confío.
1: Los dos de Central estuvieron todo el programa en silencio.
4: Ah, bueno,
1: esperando.
4: bueno. Pero no mande matar a nadie, chicos.
1: Pero vos vas a decir...
4: Descarguen su bronca.
1: Empiezo con vos, lo podés terminar.
2: Una factura Brown.
1: Si decís una barbaridad, termina acá. Lo vas a terminar.
4: Pará, no lo condiciones.
5: Triunfacto.
1: ¿Eh? La vez pasada estuviste cerca del premio, pero yo veo que hoy estás enojado, realmente enojado.
6: ¿Por qué enojado? Si
1: porque
6: no.
3: ganar, es campeón.
1: Porque está todo el mundo en feliz. Contra de Central.
2: Feliz, dice.
1: Pero yo te voy a dar la posibilidad.
4: El otro día tiró muchos factos.
6: Estuvo bien la otra vez.
4: No, cargo. Crack. Totalmente.
1: Bueno, acá estoy. Vengo acá. ¿Cómo era tu nombre, loco?
7: Lautaro.
1: Lautaro. Y vino, son amigos.
4: Lolo y Lolo.
7: Conocimos acá.
1: Bien, acá. Mirá.
4: Bueno, saludos,
7: no,
4: Lolo.
7: La verdad, felicidad. Primero felicidad por el campeonato, porque es un campeonato, un título, lo festejo. Pero la tristeza y un poco de bronca también por las boludeces que se vienen diciendo. El que piensa que Leobando es penal, directamente no jugó el fútbol en toda su vida. Y después sí, el que piensa que el de Copetti no es penal, tampoco
4: sí,
7: tiene idea de fútbol directamente porque lo choca atrás. Entonces, bueno, nada, pero no, feliz por eso. Y bueno, nada, mandar un saludo a los pincharratas que se volvieron de Santiago del Estero con el culo roto.
1: ¿Cómo va a terminar por eso?
7: Por supuesto,
1: pero
7: amigo.
1: El Terminator de Central lo puede terminar.
8: Yo la verdad estoy genuinamente sorprendido con verlo a Alfred llorar así. Yo pensé que él estaba contento, porque en Twitter ponía risa, ponía aplauso. Es más, hasta le había traído un regalo, mirá. No sé si vale de algo ahora.
1: Puedo ver qué es y te digo si se lo puedes dar o no.
4: Tiene un moñito.
1: Está bien, no está mal.
4: Tiene un moñito.
1: O sea, es chicana.
6: Está bien, pero yo la banco.
7: Para los estudiantes, en vez de poner el enojo en central,

0: Que la realidad es que el arbitraje, 10 puntos, para mí perfecto.
1: Lo banco, ¿eh? Lo banco.
2: Redobla, redobla, redobla.
3: Pero lo que pasa es que esto se convirtió.
0: Todo bien, para mí todo bien. Hay que.
3: Y está bien, ¿qué iba a decir, boludo?
2: Son los 10 puntos del Vasco.
3: Es que también se convirtió.
0: Me puedo
3: en
0: quedar
3: esto,
0: las 24 horas del día justificando cada decisión de Herrera. Cada decisión de Herrera me te la justifico. Pero el enojo tiene está más con lo que le hicieron a la gente de Estudiantes, porque eso es algo que está mal, que
3: muy
0: a
3: bien,
0: nosotros
3: amigo.
0: Nos pasó en el 2023. Pero te ganamos la cancha ahora.
4: Anda, viejo. Esa, Mari.
0: Y bueno, a nosotros lo que le pasó a ustedes nos pasó en el 2023. Yo fui a Santiago también, nos cagaron a palo la policía.
5: Maestro, pará.
3: Ahora te voy a dar la palabra.
0: Y mandale también un saludo a Verón, porque este tipo es un llorón de entrada. Y concentra más las decisiones políticas, porque Verón está a favor de la SAD y es que por
2: eso. Mentira.
1: ¡Otra vez!
6: Ahora bajo y hablo con Alfredo. Bueno, gracias, maestro.
2: Estuviste
6: muy ubicado. Realmente debe ser una paja para el hincha de Central.
3: ¿Qué cosa?
6: Sí, es lo que te digo yo, boludo. Hoy ya está. Esto, boludo, es una paja.
3: Es una paja, boludo.
6: Porque el hombre, él me dice, estoy muy feliz. Y sus ojos me dicen, tengo más bronca que estoy
3: feliz.
6: No,
3: lo que pasa es que también te tenés que bancar.
6: Está bien, no está mal.
3: Ahí está.
1: Gracias. Contra la cámara, Alfred.
4: Pará que no veo, amigo.
3: Es una foto de Beckham
6: y
3: Verón saludando.
1: Y los tuits de Alfred.
3: O Beckham.
7: Central campeón, dice Rico.
4: Te tomaste el tiempo, te agradezco. Gracias.
3: Dame.
4: Pero te la del orto.
3: Dámela.
6: Pero.
3: ¿Tiene para parar?
6: A ver.
3: Acá, amigo. Parala. Ya botón. Una chica.
4: Lo vamos a Beckham igual.
3: Es lindo, pibe.
4: Buen inglés.
8: Primero que nada, el sábado ganamos la cancha. Vos lloraste, pero.
3: Ahí va. No, lo hagamos personal.
4: No,
3: lo hagamos personal.
4: No, es al señor.
6: El señor está suficientemente enojado para también.
3: Es verdad. Sí,
8: el
3: sí.
8: El sábado ganamos la cancha, bro. Yo la vi en la tele. Segundo.
3: Ahora, anda con él.
8: A ver cómo si manejan la narrativa, porque o son los más pijudos por hacer trampa siempre y no sé qué.
3: ¡Mentira!
8: O se...
4: ¡Basta, viejo!
6: ¡Ja, meter el bocado! ¡Ja, meter el bocado! ¡Fake! ¡Medio Trump! You're not doing well. That's a lie. ¿Querés preguntarle al señor?
3: ¿Y el señor?
2: No, que siga.
8: O son los más pijudos por hacer trampa o se ponen a llorar porque ¡ay, no hacen trampa! ¡Ay, no cobraron un penal! ¡Ay,
6: aplausos!
1: Hay algo, ¿eh?
3: ¡Oh, shit! ¡Oh, shit!
6: ¡Triunfa!
3: ¡Triunfato!
6: ¡Se suma el de Boca! Solo por una cuestión de inmediación.
7: Sí, cercanía.
2: Sí, pensé. Bueno, pero entonces reconocieron que hicieron trampa. Está bien.
6: Aplausa la...
7: su tribuna. Su tribuna personal.
2: Enojado, pero con tranquilidad y respeto para los muchachos que vinieron, para
3: por
2: la
3: favor.
2: Señora.
9: Muchos años, creo que tengo muchos años más que estos chicos que están acá adentro. Y lo he visto a Estudiantes ganar cosas que con Central no lo vi. Respeto totalmente el triunfo de Central. Considero que ganaron bien. Lo que nosotros estamos cuestionando es la mafia que hay dentro del deporte argentino, que no viene de ahora, que viene de hace mucho tiempo, pero ahora termina siendo un negocio. Porque los clubes se atan a ellos debido a cómo lo tienen atado verdaderamente, no quiero ser grosero, no con Rosario, sino con lo que está pasando en el fútbol argentino, los tienen agarrados de las piernas a todos los clubes para poder manejar la situación. Y todos los clubes le agachan la cabeza y lamentablemente dicen que sí a todo lo que dice el señor que está allá arriba.
3: Bien, perfecto.
6: Aplausos. Se ganaron sus aplausos. Muy bien.
2: Tuvo respetuoso.
6: Yo creo que quien viene ahora no debe tener nada que decir de lo de recién. Debe ser otra cosa totalmente alejada, ¿o no? Maestro.
10: Y más que nada decir que el verdadero facto de la noche es que es una mierda los fines de semana de parón de selección.
1: Sí, amigo,
2: me gusta la palabra parón.
6: El parón. Tenés uno.
7: Estuviste bien, ¿eh?
5: ¿Cómo andas, Luquito? ¿Todo bien?
6: ¿Cómo andas, maestro?
5: Bueno, tengo un facto y también tengo una petición pública.
6: A ver, es un pedido y un facto.
5: Sí. Bueno, el facto es que el fútbol es una maquinaria de consumo.
6: Ah. Medio del caño.
11: El miedo de la Rosa Bregman.
6: Pará, dejalo decir. ¿Es?
5: El fútbol es una maquinaria de consumo que sirve para alienar al ser humano.
6: Perfecto, está bien. Pero vos tenés un buzo de río, pero maestro.
5: Y la petición es, Milei, ¿podés sacarte esas patillas, mío?
11: Ahí va.
6: Voy a sacarte esas patillas.
7: No cuestionó su gobierno, solo su estética.
11: El
6: pibe. Jovencito.
12: Yo lo único que tengo que decir es que tengo miedo por los chicas estudiantes porque dejaron toda la casa vacía y hay mucha inseguridad.
11: ¿Cómo?
6: ¿Qué?
11: ¿Qué?
6: No sé si volver a darle el micrófono.
7: Que tiene la casa vacía por inseguridad.
1: Tiene miedo por los hinchas de estudiantes que dejaron la casa vacía por inseguridad.
6: Y hay mucha inseguridad. ¿Es una amenaza de él?
11: No sé. Pero tiene cuerpo de niño y voz de muy grande.
6: Sí. Es un truco. Está embrujado. Es un hombre embrujado.
7: Es chaca.
6: Voy ahí. No es Di María, pero ya hablaste.
7: Pero dale la palabra.
11: Fide.
7: ¡Se canuca!
5: Nada, que le quería responder a Manu. Manu, que es un hit que me tiró al principio del programa. Sí. Él es chico, debe ser 2008, me imagino. Y nada, quería decir que un hincha de Lanús vio más títulos internacionales que vos, boludo.
1: Este duelo me encanta.
7: Mano a mano.
6: Terrible.
11: Pero el Fideo se pelea con todos. ¿Eh?
6: Sí. A ver, venía a sentarte.
11: No,
7: pero es buena gente.
6: Pero Fideo, se pelea con todos como tranquilo.
11: Él solo tira datos.
6: Buena camiseta.
13: Gracias, papá, gracias. No, quería felicitar a los supercampeones internacionales. Pensé que me iba a cruzar un par más. Te digo que entran en una combi. Una lástima, la verdad, porque yo les había traído para que lleven a Belloso y María.
7: Un trapito para secar.
6: Muchas gracias.
11: Un trapito para secar.
6: ¿Querés que te
11: central?
6: ¿Querés que te devuelva?
11: La diferencia tiene 250 kilómetros la gente central.
1: Loco por el asado.
6: No. Di María me está preguntando si me puede secar la nuca.
11: No.
7: No era mala, ¿eh?
11: No era mala
6: Di María, pero a mí me dejabas.
11: Sí, la foto
6: me dejabas una buena foto.
11: La fuerte.
6: ¿Quién más tiene? Acá San Lorenzo, el de Racing ya habló. ¿Qué hora es?
11: Hay un gigante de San Lorenzo. 54.
6: Y 54.
7: Nos ven en Canal
11: 9. Un gigante de San Lorenzo en Musculosa.
6: Ah, es verdad.
11: Hace frío igual, amigo.
6: A ver.
14: Acá, para el amigo estudiante que dice que Rosario trajo poca gente, Estudiantes viene de no llenar en Santiago, no llenar en Brasil. Llevaron 400 personas. Y no pudieron llenar la tribunita del tribunero, porque tuvieron que poner equipos con rojo y blanco para camuflarlo. Hay uno de Independiente.
11: ¡Mentira!
14: Y se jactan de ser grandes con esas cosas.
6: Y se jactan de... Perdóname, te patié todo, maestro.
11: ¡Oh, shit!
6: Maestro, vos también estabas.
11: ¡El diablo!
6: A ver.
11: ¿Hicimos demonio? Me cae
14: no,
11: bien
14: no
11: él.
14: No voy a decir
11: sí,
14: mucho más.
11: Sí.
14: Únicamente fue todo legal. El problema es, que es Central. Si fuera otro equipo con otro nombre, ahí no se le apuntaría. Hay algo armado ya hace tiempo contra Central.
11: Okay.
14: Solo por ser Central, se le apunta a Central. Y
7: mucho Central.
6: Que el problema es Central.
1: O sea,
6: Central
1: es una
6: no el vínculo Di María, Tapi y demás. O sea, realmente te pregunto, ¿vos crees que es con Central?
14: El problema era así. Si Central ganaba, se iban a quejar que robó. Si Central perdía, no ganó nada en cancha, no sé qué. Entonces, algo iba a pasar siempre contra Central. A Central se le viene apuntando hace ya uno o dos años. Entonces, ya está, ya pudrió. Si ganamos bien el sábado, y ellos van a seguir llorando, que lloren todo el tiempo. Verón no paró de llorar todo el partido. Entró para tener cámara, no entró para otra cosa.
7: Sí, señor.
14: Entró, dijo una boludez y después le dijo, no me acuerdo de lo que dije a la cámara. Y el chabón le dijo, en los labios se te leyó bien que le dijiste que sos un ladrón, hijo de puta. Y el chabón no me acuerdo. Entonces, está bien, si quiere entrar a robar cámara, que entre a robar cámara. Que pueda hacer todo el show que quiera. Perdió y perdió bien, así que deje de llorar. El problema de Central ahora es, me duele, pero Central viene bien, está ganando, pero el problema de haber ganado un título es... Almirón le dio más tiempo en Central.
11: ¿Qué pasa con el Nochero? ¿Qué pasa con el Nochero?
6: O sea,
14: Central no juega nada. Desperdició una...
6: O sea que de todo lo que sucedió, lo único que coincidís es en cuando increparon
11: al Nochero.
14: Creo que si le pegaron una buena piña, era le hacían un favor a los hinchas.
7: Di María lo abrazó, ¿viste eso? Lo abrazó fuerte, ¿eh?
11: Y bueno, ahí
7: un respaldo
11: le tenía que dar el respaldo, exacto.
6: Ahí voy.
14: No, la verdad que no estoy a favor del técnico. Los jugadores todos.
11: Sí, ha pasado, ¿eh?
14: No, son los menos.
11: Pero pará,
14: tenía la vuelta acá.
11: Cualquier cosa.

0: cara Di María, claro, tiene peso en Central. Como y que lo haya ido a abrazar así es porque de lo adentro banca. Lo banca. Sí,
1: sí, obvio, sí, pero nunca vas a ver que un jugador salga a decir, no, la verdad que no bancamos al técnico y estamos en contra.
2: No, pero hay maneras.
1: Obando
2: de...
1: también salió a hablar y bancando a Almirón. Y
0: ¿Obando sí, es el que salió de Boca?
1: No, no, es un Central. Hace dos meses fue a la selección de sparring, merece ir a la selección otra vez porque la verdad que...
3: Es bueno, bueno, muy bueno.
1: Él y Barra son... el central actualmente.
0: Ibarra, bueno.
1: Obviamente y María, pero
4: lo que
1: María
4: pasa es que también
1: fuera.
4: Entiendo tu postura, porque a veces una paja. Central tiene un buen equipo, buen equipo de fútbol, ¿eh?
3: Buen equipo.
4: Y ganar y estar todo el tiempo dando explicaciones debe ser una paja también.
1: Es que es eso lo que pasa. Pase lo que pase, Central se le critica. Central, a ver,
4: y
1: juega,
4: tiene
1: bien.
4: Buen equipo.
1: No, no juega. No juega bien, está ganando,
4: ayer,
1: está segundo.
4: Ayer jugó
1: está
4: mejor que Estudiantes.
1: Jugó mejor que Estudiantes, desperdició a Libertadores.
4: Hay jugadores buenos.
1: Le,
0: sí,
1: le,
0: pero igual, pará, igual coincido, con, no es una chicana, coincido con la presentación de él. De hecho, yo lo dije el día que le ganamos 3-0 Copa Argentina,
4: sí,
0: que era culpa de Almirón. De hecho, se queda fuera
1: es
0: con
1: que
0: River,
1: fue culpa de Almirón.
0: Culpa de Almirón también.
1: Vino para ganar Matamata, perdió con Estudiantes 3-0, perdió sí, con River, exacto, pasando vergüenza en el Monumental.
0: Sí, exactamente.
1: Entonces, perdió con Corinthians, que era a lo que vino. Entonces, es complicado así. Y otra cosa que voy a decir, se habló más de Boca y River antes del... Perdón, de River... de Boca y Racing antes del partido que la final contra Estudiantes. Obviamente eso es el periodismo del fútbol argentino. Pero está bien, que se hable
0: el
1: más...
0: El periodismo vos, el amigo.
2: Bueno, amigo, ¿por qué más querés?
1: Tampoco... Unos cuartos de Copa Argentina se habló más que una final.
5: Bueno, pero levantó un 0-2. Igual está bien. Está bien.
0: Amigo.
1: Al encapuchado se critica.
5: Bueno, pero quizás vos no viste el morcillazo. Fue increíble.
1: El morcillazo, merecido. Morcillazo.
0: Fue en cancha de Rosario Central, aparte.
1: Es el antes. En el antes habla más. Está mal.
5: Está bien. Voy a hacer dos cosas. Voy con River y voy con el hombre de boina. Va a cerrar el hombre de boina.
2: Bien.
3: París.
0: Esteche.
3: Parisino.
5: Esteche. A ver.
6: Mi pequeñísimo triunfacto es que está todo bien con la morcilla de Ener.
4: Sí.
6: Pero yo en lo personal soy más de chorizo de Poncio.
2: Bueno.
4: Muy bien.
2: Ah, muy bien. Bien.
4: Muy bien.
2: Chorizo de campo, está bien.
0: Chorizo de campo, el chorizo sí, colorado.
5: Ah, bueno, voy allá. Vení, acércate, este che.
4: ¿Se subió la gente de River a Poncio?
5: Contate algo.
0: Sí.
5: Sí, sí. No, el
2: lo que nos queda.
7: Oh, ¿cómo andás, Luquitas? Lo único que tengo para decir... es que hay que dejar de llorar un poco. Cada vez que pierde a alguien le roban, sí, cada mira, vez que pasa algo que nos robaron, que nos odian. Los que siguen llorando el Mundial, hay que parar de llorar un poco. Ah, un amigo, poco hay que parar de llorar porque somos todos putos al final.
0: Pará.
4: Ahí está.
0: Siempre. Es como...
5: Terminó, maestro, terminó.
0: Como los millonarios que dicen que no hay que vivir preocupándose por la plata.
5: Ya hablaste.
3: La tribuna estudiantil.
2: Lo importante es estar en otro lado.
5: ¿Eh?
3: No, los estudiantes pedían, pero tuvieron un tramo ahí, pasaste por ahí.
5: Sí, ya hablamos, Sony, ¿qué hora es?
3: Las 9.
5: Por eso, man, por eso.
3: No, sonó el timbre,
0: él
3: chico.
0: Habló muy bien.
5: ¿Fue Alfredo?
0: Él habló muy bien.
5: Ay, Dios mío. ¿Eh? El triunfante que volvió.
4: Qué lindo escuchar eso, amigo. Aunque te duela, viejo Antiboca. Aunque te duela. Estamos de nuevo, viejo Antiboca.
3: Sigan viendo.
4: Viejo de mierda. Seguí mirando, viejo.
3: Vamos por el 0,2.
5: Seguí viendo, ¿eh?
3: Sigan viendo.
4: No me entraba.
3: Vamos por el 0,2 hoy, ¿eh? En Canal 9.
4: Vamos por sí, el 0,3. Porque
3: vamos,
4: tuvimos
3: por el 0,3.
5: Ah, hoy es Canal 9. Y un vos decís...
3: Poco. Luchemos por el 0,2. Sí.
0: Prenda la tele hoy, amigo.
5: Prende la tele, Román.
2: Prende la tele, Román.
1: Todos los que están en el chat, eso. Prende
5: Joaquín,
1: la tele.
5: ¿A quién votás para el triunfato?
2: Al hombre de Central que no lo ganó otra vez. Y se lo voy a dar a él. Ah,
5: yo voy a votar antes porque siempre voto último. Se lo voy a dar a él, estuvo muy bien. Y aparte, realmente es incómodo hoy el lugar en el que está hincha de Central. Y lo banco. Las dos veces que vino... estuvo muy bien.
3: Yo Angelito Di María, por su parecido.
5: Yo Angelito Di María, por su buen marganacé.
4: Sabés que se... El que más me gustó fue Angelito, pero se lo voy a dar al Central.
0: Y yo se lo voy a dar a mi amigo Estudiante.
4: Porque
0: y
4: vos se lo vas a dar a mi amigo Estudiante.
0: Le chupó huevo.
4: Sabía que ibas a hacer eso.
5: Se lo dio al amigo Estudiantes y terminó 3-1 de vuelta.
2: Claro,
0: bien, bueno, perfecto.
5: Bueno,
0: está bien.
2: Decidido en un escritorio.
5: ¿No? Y esto vos podés ir... a AFA y ver si lo podés homologar porque tranquilamente.
3: Puede ser un título más para Central.
5: No, gracias, de verdad. Amigos,
3: hasta acá.
5: ¿Cómo le han pasado?
0: Excelente. Muy bien.
5: ¿Pasaron bien?